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1: ¿Cómo están, amigos? ¿Qué tal? ¡Comenzamos el programa correspondiente al día de hoy, lunes! Lunes, ya estamos en el mes del impulso, queridos amigos, queridos oyentes. Así que para esas personas que no comenzaron bien,

0: este año, que están un poquito flojos, que no pueden avanzar, que no están prosperando, que no están encontrando el camino al éxito, que no sé a quienes no se le están abriendo las puertas. Bueno, este mes es muy importante para atraer buenas energías, impulsar su suerte y llegar al éxito en este año maravilloso, cargado de buenas energías. Las líneas telefónicas ya están habilitadas para que puedan comunicarse, participar del programa, enviar sus mensajes, hacer sus preguntas, hacer reservas de turnos para las consultas. 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También pueden comunicarse a través de nuestra página en el Facebook, Sandro Astrología. Nuestra página en el Facebook, Sandro Astrología. Tiene que visitar nuestra página, darle me gusta a la página y recibir diariamente las reflexiones y los mensajes de motivación de nuestro centro de ayuda espiritual. Muchos mensajes, muchas llamadas. Como siempre, estamos aquí con la profe Eli, nuestra especialista en unión de parejas. Nuestra acompañante de siempre, ella está recepcionando las llamadas, los mensajes. Recuerden que la profe Eli, desde hace muchos años que está con nosotros, es nuestra especialista en unir parejas en 24 horas. Especialista en amarres eternos, rituales de unión, rituales de atracción. Ella tiene una técnica única en Paraguay, esta técnica es única en Paraguay, técnica traída desde Salvador Bahía, que es la técnica del altar de la diosa del amor, donde prepara sus rituales para unir parejas en 24 horas y cambiar la vida de la gente. Con este ritual ha logrado que muchas personas hayan recuperado a su pareja. Muchas personas que se acercaron diciéndole, profesora Eli, ya recorrí muchísimo, ya contraté servicios por redes sociales, ya hablé con mucha gente, pero estoy igual, mi pareja no volvió. Mi pareja se fue, mi pareja se enfrió, ya no quiere estar conmigo, me bloqueó en las redes sociales, ya sé que está con otra persona. Y con el ritual del altar de la diosa del amor, en pocos días, en pocos tiempo, la profe Eli logró cambiar la vida de muchísimas personas que llegaron ya sin esperanza. Yo sé que hay mucha gente que está escuchando la radio y hay muchas personas que están pasando por lo mismo, que ya contrataron servicios, que ya hicieron rituales, que ya hicieron simpatías, que ya buscaron forma, que vieron tutoriales de videos en TikTok. Y procuraron de hacer sus propios rituales para que vuelva su pareja, pero no volvió nunca. Gente que ya viajó al extranjero, al Brasil, a la Argentina, a México, a buscar ayuda para recuperar a su pareja, pero no lo pudo recuperar. Gente que se da cuenta que su pareja le quiere, que su pareja le ama, pero se está alejando cada día más, en vez de volver, en vez de acercarse. Gente que está llorando, gente que está sufriendo porque su pareja se fue, porque su pareja cambió. Personas que realmente quiere recuperar a su ser amado y no saben cómo. Para esa gente, recuerden que la profe Eli es especialista en unir parejas en 24 horas. Especialista en amarres eternos. Todos los días del mes y del año, la profe Eli, queridos oyentes, prepara los rituales de unión de parejas, rituales de atracción, rituales de amarres para cambiar la vida de la gente. Así que si usted está sufriendo por amor, si usted se da cuenta que su pareja está cambiando, si se da cuenta que esa persona que ama, que quiere de verdad, se está enfriando, ya no quiere estar a su lado, cada día se está alejando más. Usted, querido amigo que ha perdido, querida amiga que ha perdido a su pareja, que su pareja se fue, se alejó, salió de la casa, ya no le atiende el teléfono, ya le bloqueó en todas las redes sociales, ya no quiere hablar con usted, acérquese a nuestro centro de ayuda espiritual, que somos especialistas en solucionar problemas de amor, somos especialistas en amarres eternos, especialistas en cambiar la vida de la gente. Así como usted, muchas personas se acercaron y diariamente escuchamos los testimonios de la gente, de personas que llegaron a nuestro centro espiritual y hoy están felices con su pareja. Así que si usted quiere recuperar a su ser amado, si usted quiere volver con la persona que ama, si usted se da cuenta que hay alguien que está haciendo algo para hacerle fracasar, para separarle, para destruirle, busque ayuda, acérquese a nuestro centro de ayuda espiritual. Muchos mensajes, aquí tengo mensaje, dice: maestro, estoy escuchando atentamente su programa, dice. Hace 6 meses aproximadamente que empezamos a tener problemas con mi esposa. Ella cambió muchísimo, se enfrió totalmente conmigo, maestro Sandro, y ya no sé qué hacer. A veces desconfío de que está teniendo otra persona, porque siempre se encierra a hablar por teléfono. Quiero saber la verdad para salir totalmente de su vida o buscar la forma de recuperarle, dice el mensaje. Me envía la fotografía de los dos. Querido amigo, escuche muy bien lo que le voy a decir. Aquí no hay otro hombre. Aquí no hay un mal artificial, una brujería, una macumba. El problema es usted. Es usted, querido amigo, que desde hace más de 2 años que se está portando mal, que está buscando amores en otro lugar, no solamente en un lugar, en varios lugares, que está teniendo aventuras y aventuras, que hay días que no viene en la casa, y esta mujer que está a su lado y estuvo a su lado en las buenas y en las malas, cuando usted, querido amigo, estaba empezando a trabajar, ya está cansada de pasar esas situaciones. Es eso lo que está pasando. Nada más. Ella no se enfrió. Ella le sigue queriendo, le sigue amando. Ella sueña con que algún día usted empiece a cambiar y vuelva a ser el hombre que antes era. Pero usted cada día está peor. Y ahora que ella empezó a distanciarse, ahora que ella empezó a enfriarse, como usted dice, está preocupado, muy preocupado. Claro que se va a preocupar, porque es ella la que le quiere de verdad, porque es ella la que estuvo siempre a su lado, querido amigo, sin condición alguna. Es ella la madre de sus hijos. Así que me gustaría que se acerque a nuestro centro de ayuda espiritual. Hay cosas que quiero decirle a usted de forma personal. Yo estoy seguro que con algunas cosas que usted cambie, va a volver a recuperar a esta valiosísima persona que tiene a su lado. Gracias, gracias por el mensaje. Muchas veces la solución lo tenemos nosotros. Con un pequeño cambio, con un pequeño giro a nuestra vida, podemos volver a disfrutar de la felicidad, queridos amigos, queridas amigas. Aquí tengo otro mensaje, dice: maestro, estoy escuchando su programa, me gusta mucho. Yo me acerqué a su centro espiritual hace 1 año y 5 meses. Recuperé a mi esposo que ya estaba con otra mujer. Estoy agradecida, maestro Sandro. Recuperé, gracias a ustedes, mi felicidad. Dice, me envía la fotografía del matrimonio. Muchas gracias por el mensaje. Aquí tengo otro mensaje, dice: maestro, estoy escuchando su programa. ¿Cómo me puedo acercar a su centro espiritual? Estoy pasando muy mal. Yo sé que hay una persona que está haciendo trabajos por nosotros para destruir nuestra vida. Vivimos peleando y discutiendo con mi esposo día y noche. Mis hijos ya están traumados, están tristes y no saben qué hacer. Necesito de su ayuda, maestro Sandro. Quiero acercarme mañana, dice el mensaje. Le vamos a esperar, estimada amiga. Y bueno, para todas las personas que están escuchando la radio, que están escuchando el programa, que quieren consultar, que quieren acercarse, que están sufriendo, que quieren recuperar a su pareja, que quieren recuperar a su ser amado, anoten bien la dirección. Escuchen bien. 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La persona que tenga la suerte de llevar este poderoso fluido magnético triunfará en el amor, en el trabajo, en el dinero, en los negocios, ganará en toda clase de juegos de azar. Escuchen, alejará de su vida salaciones, envidias, hechizos y personas molestas. Abre el camino de la suerte, permite que la suerte llegue, permite que el éxito sea parte de su vida, que el dinero fluya y que usted cambie totalmente su vida. 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Un saludo, profe, para toda la gente de la Argentina, que están en sintonía de la radio, la gente de Puerto Esperanza, Puerto Libertad, la gente de Puerto Iguazú, la gente de San Antonio, la gente que están escuchando desde El Dorado, desde Puerto Rico. Un saludo muy especial para toda la gente linda de la Argentina. Estamos recibiendo diariamente muchas personas de la Argentina que escuchan la radio, que escuchan el programa y están pasando por malos momentos. Me decía una señora, no es fácil llegar a Paraguay, tengo que pasar dos fronteras, esperar horas y horas, muchas veces de fila de autos, pero llegué dos veces a su centro espiritual y recuperé mi felicidad con mi esposo maestro Sandro. Por lo tanto, vale la pena esperar en las filas, vale la pena viajar, maestro Sandro. Estoy agradecida, me decía la señora ahí de Puerto Iguazú. Voy a reservarme su nombre, pero yo sé que está escuchando la radio ahora. Me dijo, quiero un saludo de usted, quiero que cuente mi caso, quiero que la gente sepa que llegué a su centro espiritual y recuperé la felicidad con mi esposo. Muchas gracias por escuchar la radio, muchísimas gracias por ese testimonio, querida amiga, y yo estoy seguro que cada día las cosas van a mejorar mucho, mucho más. Un saludo para la gente de Santa Rita, la gente de Naranjal, la gente de Puerto Irala, la gente que están escuchando de Mayor Otaño. Un saludo para la gente de Itacurú, la gente de San Alberto. Impresionante la cantidad de gente de San Alberto que están en sintonía de la radio, ¿eh? Mucha gente. 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Ayudamos a la gente a cambiar su vida, a mejorar su suerte, a salir de los problemas, a liberarse de los trabajos de macumba, a liberarse de los trabajos de brujería, a recuperar a su ser amado, a recuperar a la persona que quiere. Y el precio de la consulta, solamente, nada más, de 50 mil guaraníes. Impresionante, la profe, la cantidad de mensajes. Es por eso que nos le estamos molestando. La gente quiere escuchar un saludito de la profe, pero me dice que 80 mensajes aproximadamente. ¿Ya qué tal, profe?
1: Muy bien, profesor. Así es, 82 mensajes ya estamos recibiendo transcurrir el programa, profesor.
0: Impresionante, de muchos lugares, de todos los lugares. Y recibimos muchos mensajes de España, de Francia, de gente que están escuchando la radio a través de internet, de San Pablo también, de La Paz, Bolivia también, paraguayos que están en Bolivia, de la gente que están en Chile también, trabajando, nos están escuchando de muchos lugares. Gracias a la tecnología, mucha gente nos escuchan desde allá del otro lado del mundo, desde Japón, muchas veces nos están escribiendo, gente que necesitan ayuda. Y recuerden que los trabajos espirituales no tienen fronteras, que desde aquí podemos hacer un trabajo a distancia para que usted que está escuchando la radio allá en España, en Francia, pueda cambiar su vida, mejorar su suerte, recuperar a su ser amado. 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Queridos oyentes, queridos hermanos, nos despedimos de ustedes. Que pasen una buena jornada y será, Dios mediante, hasta mañana.
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0: Muy, pero muy buenos días, queridos oyentes, queridos televidentes, queridos seguidores en las redes sociales también. Un muy buenos días para todos ustedes. Iniciamos nuestra programación del día de hoy con mucha esperanza de un hermoso amanecer hoy lunes 5 de octubre del 2026. El día después de las elecciones, donde el voz del pueblo eligió a sus autoridades y apuestan en estas personas que a partir del fin de año, el próximo año, encaminará los destinos de los distintos distritos de todo el país. Así es que bendecido día para todos, fuerza a todos los candidatos que fueron electos y aquellos que fueron derrotados también, fuerza para poder seguir adelante. Esto es la democracia y la democracia elige quién va a ser sus autoridades. Bienvenido a nuestra programación en tiempo real a través de Itapirú FM, la 96.1, a través de Paraná TV, en la grilla 48 de Tigo TV a nivel país y en todos los aplicativos de las redes sociales en el cual estamos insertados. Bienvenido, feliz día para todos. Buen día, don Víctor Ichi Esquivel.
1: ¿Qué tal, Juan? Un saludo a vos, a los compañeros, a toda la audiencia. Felices de arrancar un día más en tiempo real. Parecería ser que fue ayer nomás que estuvimos acá todo el día, ¿verdad?
0: Pareciera.
1: Un gusto saludar de vuelta a la audiencia de la radio, del canal, de las redes sociales y de nuestros canales en las plataformas digitales de nuestros medios de comunicación. De nuevo, estamos aquí hasta las 11 hoy en tiempo real. Sí. Hay una película que se llama El día después de mañana.
0: El día después.
1: Hoy es el día después del quilombo, del golpazo en Ciudad del Este. Uh-huh. Y la audiencia va a tener que seguir soportándonos con este tema, ¿verdad? De hecho, aparte de los otros que vayan sucediendo en el curso del día, pero la atracción principal sigue siendo el desempeño de las votaciones de ayer y principalmente de los candidatos a concejales municipales. Hay sorpresas en resultados para la intendencia municipal en algunos distritos, por ejemplo, Dominga Porá no se esperaban la derrota del liberalismo. En Santa Rita no se esperaban la derrota del hermano del gobernador. Sí. Porque quiera sea o no, en Santa Rita y aquí y en todas partes, César, ¿cómo se llama? Edgar Torres, intendente de Santa Rita, él renunció para postularse de nuevo, ¿verdad? Uh-huh. Quiera sea o no, él era más el hermano del gobernador que el intendente de Santa Rita. Sí. Porque el conocido es Landi. Y el líder del equipo es Landi.
0: El jefe de campaña
1: del departamento. El jefe de campaña de Edgar es Landi. Uh-huh. Entonces, el perdedor también es Landi. Duela o no a Landi, el perdedor es Landi. Y aquí va a empezar ahora ese debate de quién fue más, quién fue menos, quién ganó, quién perdió y toda esa historia que rodea a una actividad electoral como la que se tuvo el día de ayer. Y más allá de la personalización de derrotados o vencedores, está el golpazo que sufre el Partido Colorado. Yo todavía no he visto el mapa nacional, pero perdiendo Asunción y perdiendo en la forma que perdió Ciudad del Este, el Partido Colorado recibió un golpazo. Y es una tarjeta, no es una tarjeta amarilla simplemente. Es casi casi roja.
0: Es azul.
1: Y tienen que...
0: Es tarjeta azul. En fútbol del salón de tarjeta azul, vos ya salí, vos ya no participás en este partido. El próximo podés participar en este partido. No. Por la roja, pues te suspenden luego. Y la tarjeta azul te da una posibilidad en la próxima de participar. Pero fuiste castigado dentro de ese partido.
1: ¿O tarjeta naranja? Ahí la intermedia del rojo, amarillo y el rojo, sí, ¿verdad? Sí. Y que viene bien también por el color.
0: Por el color del quien le castigó.
1: Así mismo. Eliminó a los liberales. Yo creo que le eliminó a los liberales.
0: Le dio defunción.
1: Tenemos que ser honestos con nosotros mismos y tenemos que ser, tratar de ser un poco menos subjetivo en el trato con la gente de Yoquén. Yo, por ejemplo, digo lo que el pueblo eligió. ¿Qué vas a discutir? 95.888 votos no vas a discutir. Yo no, voy a discutir. No,
0: jamás.
1: Y entonces, amigo mío, salir a gritar en contra de ella ahora es hacerle campaña política. Está claro, visto que sí.
0: Claro.
1: Porque está visto que aún con las denuncias de corrupción que pesa sobre ellos, la gente les quiere, confía en ellos y le presta su voto. Entonces, mutis por el foro de mi parte. Felicitaciones para Daniel Pereira Mujica, excelente desempeño en las elecciones. Felicitaciones para Miguel Prieto, excelente desempeño en las elecciones. Lideró un equipo que tuvo casi casi tres veces más votos que el candidato a intendente del Partido Colorado. Él liderando un equipo para concejales.
0: Sí.
1: No queda otra que felicitar.
0: Absolutamente.
1: Muerto el rey, viva el rey, dice un viejo adagio. Y entonces, muerto el rey, ¿quién pone al rey ahora dentro del Partido Colorado aquí en Alto Paraná y en Ciudad del Este? Eso es lo que quiero saber. Y ese es el debate que va a cobrar fuerza a partir de ahora.
0: Porque cada equipo tiene su... Desde anoche ya comenzaron la guerra y despotricar uno con el otro. Y el que dice que con odio y demás hierba no se construye, es momento que alguien del Partido Colorado, el liderazgo del Partido Colorado, diga, bueno, pongamos paño frío a esto y hagamos algo. Porque así como están las cosas, lo que dice la gente de Yo Creo tiene sentido. Colorado nunca más en CDE. Nunca hay que decir nunca jamás, ¿verdad? Pero es el lenguaje, lo que ellos usaron y lo están demostrando. Cada elección. No existe, ¿verdad?
1: Yo creo que nunca más.
0: Pero cada elección están demostrando que lo están arrastrando hacia como al liberalismo, hacia el exterminio de los partidos tradicionales. El liberalismo terminó.
1: Terminó acá. Ahora hay que hablar con los referentes liberales que van a quedar para la historia ya.
0: No
1: ya,
0: existe.
1: Ya quedan en los anales de la historia porque Obama ve Areva.
0: No existe.
1: Y del Partido Colorado, si sigue así, de esta misma manera, va a terminar también como los liberales.
0: A un paso.
1: Se ha visto que el elector paraguayo, hoy por hoy, no se guía más por los colores tradicionales. Opa, Shela Colorado, ese pañuelo pután, ya hasta la ñan de pañuelo, ñan de trapo pedazo, ya opea la ñan anata, opea la ñan de felita. No. No hay más el liberal que la polca liberal, le llena el alma, calma su sed, le llena el estómago. No. Opa, vamos a ver. Ahora el elector paraguayo es pensante y dice: Ere, pues ya hasta votá la nación representada.
0: Cierto.
1: ¿Por qué vamos a ir a prestarle nuestro voto y nuestra confianza a los que en verdad no nos representan? Y buscan cualquier alternativa menos la de su propio partido. Es lo que se demostró. Es lo que está instalado en Ciudad del Este y también está instalado en Asunción. Porque en Asunción el PLRA tenía 6 espacios. Quedó reducida a 3 ahora. Y en el siguiente proceso, tal vez ya desaparezca también.
0: En Asunción también.
1: Y el tercer espacio, que es la mezcla de los partidos minoritarios, tienen 6 lugares en la Junta Municipal en Asunción. ¿Cierto? Allá el Partido Colorado sigue teniendo mayoría en la Junta. Pero acá en Ciudad del Este, yo creo tiene... Anoche me decía uno de los apoderados del equipo de ellos, está peleado lo del noveno lugar. Pero al final se concretó, parece.
0: No, ya, solo 3. Ayer yo te dije, pues yo hice los números y a mí ya me encuadraba.
1: A mí no todavía.
0: A mí ya me encuadraba.
1: Yo soy medio retobado en ese tema.
0: Sí.
1: Y voy a esperar todavía. Y,
0: solo 3.
1: Pero todo apunta a que el Partido Colorado queda con 3 escaños. Imagínate vos, después de tener, en el mejor momento de los Zacarías, ellos ya van a tener
0: 8,
1: 9 concejales.
0: 9.
1: ¿Y ahora?
0: No, pero ¿te recordás?
1: Tiene 3 el Partido Colorado.
0: ¿Te recordás que tenían, eran 6, ¿verdad? Y después Magda y Juan Cancio Barreto.
1: Juan Cancio Barreto.
0: Le metieron y tuvo 8 raras.
1: No, pero viste que ellos no metieron, ellos no entraron por el partido, ellos eran del equipo de Payo.
0: Sí, de la hormiguita.
1: Sí. Pero digo nomás que en una elección metas de una lista 9 concejales.
0: No, terrible.
1: Esto es histórico.
0: No,
1: Es una primavera de Ciudad del Este para
0: Vos tenés, esa fuerza política. Vos estás jugando un boxeo y le tenés a tu contrincante pirumín de oija en vez de nunca. Tercer round, chao, fuiste. No aguantó.
1: Y la tendencia es que esto vaya creciendo, porque fíjate, vos hace 7 años que están.
0: Este le dio músculo.
1: Sí, pero definitivamente. Siete años que están en el gobierno, ganaron la primera vez, ganaron por cuánto, 4.000, 5.000 votos de diferencia. La segunda vez ganaron, aplastaron.
0: Sí.
1: 83 a 30, por ahí. Y el techo del Partido Colorado está en el 30-31. De eso no pasa.
0: Pero era la figura de ese movimiento. Hoy, el cerebro de ese movimiento demostró que tiene más cerebro, tiene más todavía.
1: Voto. Tiene más votos.
0: Y tiene más votos.
1: Le superó incluso a Miguel, que tenía 83.000, ahora 95.888 votos. Salud para Dani Mujica y todo su equipo. Salud para Arnold Ramírez, en Presidente Franco, que estuvo en el momento indicado y en el lugar indicado.
0: La división
1: ahí de se la juntaron el hambre y las ganas de comer en Presidente Franco. Uh-huh. El fastidio, el hastío del elector franqueño hacia la familia que gobernaba el municipio desde hace 11 años terminó llevándolos como un raudal. Y qué pena por ellos, porque tuvieron la magnífica oportunidad de potenciar Presidente Franco y potenciarse ellos. No por obras del municipio, sino por obra del gobierno nacional, que entraron y que estaba ayudando al crecimiento físico de manera notable al municipio. Le tenía el puente de la integración. Y eso trae consigo un montón de cuestiones. ¿Y no se aprovechó?
0: No.
1: ¿Recordás que en su campaña política, aquella vez, Roque, cuando ganó de nuevo, sí, 2021, se fue al canal? Y él prometió tantas cosas que al final le cuenta lo que decíamos, lo que le proponíamos, nomás ya prometía que iba a hacer. Uh-huh. Ergo, no tenía un plan de acción.
0: ¿Te recordás el hito de la Tres Fronteras?
1: Sí, nunca hizo nada.
0: No, jamás.
1: La duplicación de la avenida Mondragón, nunca hizo nada. O sea, fue un inútil de principio a fin, porque estuvo 11 años en el cargo.
0: Nunca más atendió el teléfono ni los mensajes respondió.
1: Ok. Entonces, esas cosas se paga, y se paga con votos. Y es lo que le pasó el día de ayer. La responsabilidad para Arnold, un joven que ahora debe demostrar algo diferente. Tiene que saber bailar con la fea y también con la buena.
0: Sí. Porque Presidente Franco te cobra, te pasa factura.
1: Definitivamente.
0: Te pasa factura.
1: O pregúntenle al Cide Fernández, ¿verdad?
0: Te pasa
1: factura. O pregúntenle ahora a Roque Godoy.
0: Te pasa factura.
1: Y Roya Torres también colaboró y mucho con esa decadencia del PLRA en Franco.
0: Con el Baby.
1: Con el Nepo Baby.
0: Nepo Baby. Ese,
1: la gente no olvida eso.
0: Le perdono.
1: La gente no olvida eso.
0: Lo perdono.
1: Y ahora van a tener que saber qué
0: hizo,
1: hacer.
0: Hizo un buen trabajo al final de la campaña. Hizo un buen trabajo. Porque estaba muy por debajo y logró moverse un poquito, pero no pudo.
1: No, pero igual, muy lejos estuvo.
0: No, muy lejos, está lejos.
1: De acuerdo a los cómputos finales, la diferencia es de 5.000, casi 5.000 votos. Sí, 11 puntos, ¿no? 44,91 a 33,47, de 100% de las mesas computadas. 58% de participación en Presidente Franco.
0: Buena participación.
1: Sí. 16.008 votos para Arnold Ramírez. 11.930 para Roya Torres. Y Mabelo Tazú tuvo 6.612. Y ahí está
0: ahí está la división y los 600 millones que no pudo...
1: No quiso dar.
0: No quiso dar.
1: Ese era el tema.
0: No digo ahora. No digo después del amanecer. Lo dije antes. Y lo dijimos. Y lo mantuvimos. Y dijimos que el Presidente Franco se podía dar esto por culpa de eso. Hablar del día después es fácil, pero antes nosotros hemos dicho muchas cosas que al final se cumplieron.
1: Pero igual, aún así, no te garantiza que los 6.612 votos iba a ir a parar para ella, ¿verdad?
0: Pero es una división. Es de familia, es de origen liberal, absolutamente. Y es un apellido conocidísimo del ex marido, fue un intendente querido en presidente Franco, que es la bandera del Partido Liberal en presidente Franco.
1: Sí, señor.
0: El finado Miguel Medina Mauro.
1: También hablábamos de Santa Rita. Ahí Edgar Torres tuvo 6.005 votos. Y Walter Otavio Mensch, 7.199 votos, 53,25%.
0: Que ya fue intendente en el periodo que pidió permiso Landi para candidatarse a su hermano.
1: Ah, ¿en serio?
0: Sí, él ya fue, él era concejal y fue intendente, no fue candidato a nada porque él cumplió el periodo de... Edgar Torres ni siquiera un periodo cumplió, Víctor.
1: No, él completó
0: el mandato. Él le completó y ahora le sacaron a patada. Le sacaron a patada, porque esto era echarlo a patada.
1: Algo
0: Mers,
1: hizo mal.
0: Mers no era nada, ni candidato a nada, porque él completó el periodo de Landi Torres.
1: Algo hizo mal, por eso le castigan así.
0: Pero es una buenísima persona. Yo tuve el placer
1: de... El Walter Otavio.
0: Nosotros con Griselda y Juan Manuel nos fuimos en Santa Rita a hacerle una entrevista. Hicimos un programa especial de allá.

0: Allá hubo 64,1% de participación en Santa Rita.
1: Buena participación.
0: Sí. Hernán Darias, que todo el mundo decía que era apretadísimo, que estaba reñido. Al final termina siendo una goleada.
1: Pero nosotros teníamos el mapa, ¿te
0: De
1: recordás?
0: totalmente.
1: Hablábamos, sabíamos más o menos los números.
0: Esto se perfilaba así,
1: Sí.
0: ¿verdad? Pero después sorprendió ayer cuando aparece en las encuestas de boca de urna y dice que estaba ajustadito y después ya le pasó, luego sigue el otro.
1: Sí.
0: Eso ya te frenó el 21.208 versus 12.813. 60,55 a 36,58. Imagínate lo que más de 20 puntos de diferencia. Goleada también. Castigo para el Partido Colorado. Castigo para el Partido Colorado de Hernán Darias. Y tuvo mucho que ver ahí Nelson Cano. Ni siquiera Nelson Cano, sino las autoridades partidarias que le recibieron de vuelta cuando él ya estaba manchado. Porque él entró por una fuerza independiente, ¿verdad?
1: Absolutamente, absolutamente.
0: Y después hizo todas las cagadas del mundo en Hernán Darias, le cagó a media Hernán Darias y el Partido Colorado le recibió con los brazos abiertos. Y entonces, aquí está la factura, señor partido. Ustedes no nos representan.
1: Y es momento de aprender el Partido Colorado a no poner más candidato y persona y estirar a persona escombro en su línea. Tiene que aprender, porque en Asunción le sacaron a un programa y de Morondanga a un candidato como es Nenecho Rodríguez, un borracho, y fundió al Partido Liberal después de muchos años que había recuperado de vuelta a los liberales el poder, porque allá los liberales ya muchas veces tomaron el poder en Asunción. Y hoy vuelve a tomar alguien que creció con el gobierno de Horacio Cartes. Fue secretaria de Horacio Cartes. Y hoy día es la intendenta de
0: Por ahí ya
1: Asunción.
0: le escuché a algún colorado como consuelo decir, está bien que entre ahí para eliminarle ya de una vez por todo, porque en la Asunción el que entra se funde.
1: A la señora.
0: Por
1: Ojo,
0: soles, ¿eh?
1: ojo, ojo, que la señora en hábitat y cuando estuvo
0: Juan,
1: con
0: pero
1: Horacio hizo
0: nada,
1: un buen
0: está bien,
1: trabajo.
0: con Horacio puede estar bien siendo funcionaria, ahora ya va a tener que ganarse el respeto a pulmón y con la lapicera en mano, recaudando. Y bancándole a una fuerza laboral ociosa terrible, porque el 80% del presupuesto general de gastos del año en el municipio es para pagar salario.
1: Sí.
0: Vale,
1: Y,
0: vende el coche.
1: es un municipio en bancarrota absolutamente, totalmente. Y es una ciudad muy grande,
0: Y
1: muy
0: grande y fea, y
1: grande.
0: maltratada, y
1: Por eso, en
0: abandonada.
1: bancarrota, en
0: Sí,
1: bancarrota.
0: así mismo.
1: ¿Está el compañero Cancio?
0: Arranquemos, señor.
1: Ya. Buen día, don Cancio González. Bienvenido a esta programación de hoy lunes.
2: Buen día, Juan Víctor. Saludo a los demás compañeros, también a la audiencia. Feliz, bendecida jornada a todas las personas quienes nos acompañan. Bueno, en las páginas policiales, porque después también quería entrar a lo de política, ¿verdad?
1: Sí.
2: Vistaclive, una de las grandes también novedades
1: Pero
2: electoralmente, después de 15, no sé si un poco más de años también, ¿verdad? Ahí me gustaría acoplarle a la derrota también a Vecina, ¿verdad? Porque
1: absolutamente.
2: su mamá, se me recuerda que subió como diputada, lo primero que hizo que es llevarle a su mamá como funcionaria en Itaipú. O sea, hoy cuá, pa, una mi zona ahí, los mitañas. Y así como decían los Arroyas, de Pobey y Herrera, y mandó a Paistelo y a la Unión. Entonces, no sé el caso de Minga Ponado, porque también perdió Portillo ahí, su candidato ya a su vez. Y bueno, en esas condiciones, ¿verdad? En esas condiciones. En las páginas policiales hay un hecho de robo domiciliario ocurrido en la zona de Iguazú, jurisdicción de la comisaría número 9, kilómetro 37, a unos 4.500 metros aproximadamente, dice, de la ruta número 2, y a unos 10.000 metros del casco urbano de Iguazú. La víctima, el señor Marcos Jiménez Cabaña, de 60.

0: 9 años, ¿verdad? Domiciliado en el lugar. Él mismo fue despojado de su teléfono celular, una escopeta, un lechón, 3 gallinas caseras, dinero en efectivo a la suma de 350 mil guaraníes, sindicando como supuestos autores a 3 personas de género masculino desconocido que se desplazaban a bordo de 2 motocicletas, cuyo demás datos se desconoce. El hecho ocurrió amaneciendo el día de ayer domingo y ayer a las 9 de la mañana la víctima se presentó para poder presentar su denuncia en la comisaría, reiteramos, novena de Iguazú, es lo que por lo menos tenemos. Después, bueno, diríamos lo que es lo que dejó la tormenta, lastimosamente un hecho de víctima fatal hacia la zona de Península, una electrocución donde cerca del día sábado a la noche, 22:15 hora aproximadamente, a metros del puesto policial de la colonia Paranapotí, falleció lastimosamente el señor Gerardo Alcides López Román, de 29 años, quien se encontraba en una motocicleta y aparentemente se fue a embestir, digamos, contra unos cables que había caído una de las columnas y falleció. Hay imágenes, fotografías muy fuertes, de hecho, pero es lo que ha dejado como uno de los daños este temporal que llegó y azotó y perjudicó muchísimo aquí en nuestra zona y peor todavía en otros sectores de nuestro país. Hay un vehículo que se incendió esta medianoche en la jurisdicción de la Comisaría Segunda, específicamente en Villa Fani, kilómetro 6, una Toyota modelo RUM, propiedad de... Estaba al mando Luis Antonio Rojas Rojas, que de acuerdo a los datos en pleno tránsito ya, a su vez, que estaba el propietario, sufrió algún desperfecto mecánico, comenzó a humear y al bajarse ya no hubo nada que hacer. El vehículo quedó semidañado, totalmente quemado, prácticamente totalmente quemado 100%. Nada se pudo hacer y bueno, lastimosamente terminó en esas condiciones, por lo menos este vehículo, a la medianoche en la jurisdicción de la Comisaría Segunda, compañeros. Por lo menos los hechos más relevantes que estamos encontrando a esta hora de la mañana, producto de lo que fue el encuartelamiento total de lo que sería la dotación policial, y bueno, el bastante tranquila por lo menos en ese sentido, compañeros.
1: Así es, Cancio. Tranquila, pero mira que hubo mucho policía por la calle, a lo mejor por eso era Cancio.
0: Y me gustaría creer que sí, porque hay varios detenidos, pero estaba en estado de ebriedad y esas cosas. Algunos casos de violencia, pero después hechos así graves, solamente esto junto al temporal y esas cosas. Ahora después lo que tuvimos es el caso este de que 3 personas llevaron a bordo de dos motocicletas. Vamos a ir a escopeta, a Iguazú, Curé, para ser más precisa ya.
1: Sí.
0: Comida no está bien, vaya.
1: Y sí.
0: Y caseros en el celular y mañana gente.
1: Vi
0: Porque no podemos
1: casero.
0: ir a borrar, a robar un chancho, 3 gallinas.
1: Ya vi
0: Escopeta
1: casero.
0: seguramente ya encontraron ya el poder del señor y el 350 mil que guaraní que tenía ahora.
1: Los vi casero, ganso.
0: Así mismo, señor. Y bueno, y es lo que se tiene. Hoy, mirando un poquitito aquí en la jefatura hacia la gobernación,
1: Silencio.
0: prácticamente vacíos,
1: Silencio
0: es
1: total.
0: una oportunidad para que el gobernador pueda ver y analizar qué tal está su gabinete. Porque hoy algunos Se lleva con la mitad ni un voto no le cuide ahí. Ahí, bebé. Y tampoco es una persona muy técnica para decirlo, no, pero técnico le coge tal la voto.
1: Cargo
0: político.
1: Cargo sí. Político.
0: Y cargo político, sí. Y no poder darle a algunos, por ejemplo, o sea, hay menciones, ¿verdad? Entonces, me imagino yo de que van a estar analizando, hay muchas cosas que analizar, apareció con todo, lo sacaría nuevamente, apuntando Javier Zacarías principalmente contra el gobernador, contra José Ortiz, contra otros, y así sucesivamente, cosas que seguramente hoy, mañana van a haber muchas repercusiones. Y es más, el sacarismo, por ejemplo, ya oficializó la candidatura de Maynor para la gobernación, por ejemplo, ahora, como de su grupo político.
2: ¿Será?
0: Sí, ya está, ya está.
2: Para mí que es otro. ¿Puedo
0: confirmar eso? Sí.
2: Para mí que es otro.
0: Con Maynor ya está.
2: No creo yo. Ya no le fue bien con Maynor, ya habrán aprendido la lección. Hay otro nombre. Sí,
0: pero supuestamente Maynor ya recibió la orden para poder trabajar.
1: Supuestamente.
0: Sí, ahora, hay que ver cómo queda el tablero político, ¿verdad? Porque cuál de los intendentes le responde al gobernador y cuál de los intendentes le responde al sacarismo. Varón Velar perdió 100 y poco votos, recuperó muchísimo, me dijeron en una escuela donde recuperó muchísimo, pero hay en otro que perdió bien. Pero hay otros que ganó y ganó, pero no le alcanzó. Me dijeron en la escuela que se me fue. Y tampoco le alcanzó, ¿verdad? No perdió tanto como se venía anunciando, ¿verdad? Pero Mario Oleari también se perdió, volvió a Amarilla a ganar. Sabafí volvió a ganar el liberal, y Abel. Y así, con José.
1: Y en Andaría fuerte el golpe porque
0: Para mí uno de los más fuertes es lo de Itacri, porque son 15 a 20 años de un mismo equipo político. Porque hay que decir que es de un mismo equipo político.
1: Hegemonía total de los Soria siempre fue ahí.
0: Hijo, papá, hijo, yerno, heredera, Jaupey, pues allá. Algo, papá, pero no sé, me gustaría a mí acumularle la cuota de derrota también a la familia Soria, que seguramente tendrán su fero, ¿verdad? Pero agregarle con la inclusión después de la desaparición brusca de la diputada Betina nuevamente al ruedo político, ¿verdad?
1: ¿Dónde desapareció, Canción? ¿O desapareció de la arena política o de la actividad en Itaquere?
0: Todas las actividades desapareció.
1: Ellos ya están mejor, ella con su saquito de Chanel y mamá en Itaipú Binacional gozando salario de aquello, jubilada, y con salario de aquello. O sea, ellos están mejor.
0: Y hay cosas que la gente ve, y yo le doy una cuota donde yo creo que Pepe la pueblo de la actualmente está haciendo eso.
1: Hoy,
0: porque lastimosamente las autoridades que suben, lo primero que hacen es lo de destino, por ejemplo, ¿qué hizo primero? Me tenía un pequeño perfecto y sigo con los camas y te puga. El sueño de todos pibes, amigos, ir a trabajar en esos lugares, ¿verdad? ¿O sí o no?
1: Y sí.
0: O sea, ¿cuántos jóvenes están siendo formados, están estudiando y no tienen oportunidades? Y Betina era una figura nueva. Una joven, ¿y ahí? Pasó nada.
1: Pero vos sabes bien, Cansi, antes se sabe, Betina le lleva el sponsor. Es un sponsor fuerte en Asunción y eso es lo que le llevó a lo que es diputada, lo que fue viceministra de Agricultura. Acá hay otra cuestión.
0: No, se entiende, pero... Y
1: bueno, la plata, esta campaña, la de Betina fue una de las campañas más caras que hay en el Alto Paraná, para la diputación.
0: Sí, no, de hecho para levantar su figura se gastó pero muchísimo. Pero bueno, eso vamos a tener, vamos a ver si tenemos la oportunidad de encontrarle a alguno de los... referentes tal vez hoy
2: si se despiertan.
0: Durante la mañana.
2: Cancio, ¿quién es la gobernación que ya está de balde que tiene que sacudirle el gobernador? ¿Hermina Lajera?
0: No, yo dije que tiene que analizar el gobernador.
2: Y bueno, ¿y a quién
0: le quiere sacar? Analizar si Víctor está bien, si no, Juan está bien, si Cancio está
2: digo,
0: bien.
2: Por eso digo, Cancio, a ver, vos decís eso porque sabés que alguien está fallando y que alguien le está haciendo la cama queriendo o no queriendo, ¿verdad?
0: Yo escuché nombres y nombres, te estoy diciendo nombres y nombres. Secretario de Educación, por ejemplo, dice.
2: ¿Quién es el secretario de Educación?
0: El que es de Santa Rita, el que era secretario de departamental de Educación, por ejemplo.
2: Este es Eligio Martínez, ¿verdad?
1: Eligio Martínez.
0: Sí.
2: Es de Santa Rita.
0: De Santa Rita, sí.
2: Pero él no es político.
0: Y a eso me voy, Víctor. O sea, ¿cuál es tu posicionamiento también?
2: Bueno, pues en un cargo como el que él tiene, vale más lo técnico que lo político, ¿verdad? Educaciones.
0: Sí, pero Estados Unidos frente fuera. Digo yo, ¿verdad?
2: No, pero sí, eso no es así. Por eso la galleta Carlos Mora Humeado, demanda de verdad.
0: Augusto Aníbal Lima, por ejemplo.
2: ¿Qué tiene Augusto Aníbal
0: Lima? El secretario de transporte, por ejemplo. O sea, dan nombre y hay que ir analizando. Por eso te digo que tiene que analizar su gabinete en fibra.
2: Sí, no, yo primero que antes que el gabinete, él mismo tiene que hacer un examen de conciencia.
1: Absolutamente.
2: Comenzar él mismo. ¿Por qué? Porque en su casa ni lo perdió. Y ahí no entra ni el secretario de Educación, ni Lima, ni ningún secretario de la gobernación. Es él. El gobernador, líder del movimiento a nivel departamental, y en su casa, con su hermano como candidato, que le vapuleen. Eso es porque algo no está funcionando en su equipo. ¿Y quién lidera el equipo? Es él. Entonces, a la puta madre, él le llevó a Iaina.
1: Algo está mal.
2: Algo está haciendo mal.
1: Necesita...
0: Totalmente.
2: Sí, él mismo tiene que sacudirse, sacudirle a los de su entorno.
0: Evaluación profunda.
2: Totalmente.
1: Acá ocurre lo siguiente, Cansi, y perdón a los oyentes también y televidentes por decir esto. Una persona se prepara, estudia para poder asesorar, poder llevar adelante, cuidar todos esos aspectos, y se estudia. Es una ciencia. La política también es una ciencia, no es solamente cara bonita y demás hierba. Alguien tiene que estar detrás y tiene que asesorar. Pero cuando uno cree que sabe todo y ya no necesita de nadie, ahí es donde falla realmente todo eso. Y eso ocurrió con muchos candidatos, lastimosamente. No quisieron escuchar, pensaron que era la última gaseosa del desierto, y eso le pasó la factura. Y le va a seguir pasando la factura al Partido Colorado mientras que se crean demasiado. Ya no existe ese de cualquier pato Donald se candidata y va a llegar a ser autoridad. Eso ya no existe. El paraguayo comenzó a pensar, las redes sociales comenzó a hablar. Entonces es difícil porque se pilla todos los entretelones que se hace detrás del poder. Y entonces eso pasa factura el día de mañana.
0: Así es, señor. Sí, señor. Y no, pero hay que analizar un análisis profundo de los políticos colorados en Alto Paraná.
1: Ocurrió con Río, ocurrió con Landi, ocurrió y se demostró en política, no se trabaja de esta forma. Y a la gente de ellos, creo, le va bien porque tiene liderazgo. Y ese liderazgo son 5 personas más o menos que corta la torta, saben lo que quiere, sabe hacia dónde apunta y sabe hacia dónde va. El resto es soldado y van a la guerra a pelear por sus líderes. Y el Partido Colorado se divide cada día más y dice el refrán, divídelo y triunfará.
0: Y en el Portillo también.
1: No,
2: del
1: liberalismo.
2: De todos los liberales.
1: Del liberalismo.
0: Sí.
1: Del liberalismo.
0: Con énfasis. Hay que entender que había un clan muy fuerte.
2: Sí, sí.
0: Clan Portillo, ¿verdad? Pero es el fin de la era clan Portillo también en la política, por lo menos aquí.
2: Como dice Klaus, guarda que va a volver a presentarse. Pero va a volver a irle así porque ya terminó la era de ellos,
0: ¿sí? ¿No? Y sin recursos, sin respaldo, sin nada,
2: sí.
0: Va a ser peor todavía.
2: Así mismo.
0: O sea, María siempre pensó en ella, siempre pensó ahí solamente la familia.
2: Así mismo, tal cual. Pues
0: todas las oportunidades que tuvo, ella solo pensó en ellos.
2: ¿Quién es Daniel Mariño? ¿Le conoce?
0: Daniel Mariño no le ubico.
2: El equipo de marketing de Landy. No, un infiltrado de un cipayo, yo creo, en el equipo de Landy. Él le escuchaba mucho.
1: No le conozco.
0: Bueno. Yo particularmente no. O sea, bueno, hasta ahí. Acá ahí es lo que tenía que decir. Hay que hacer un análisis profundo.
2: Un análisis profundo, una culpa sí, profundo. Si es necesario, refundarse antes de que se extingan también como los liberales. Así sí, nomás.
1: Están a pasito.
2: Buena jornada de trabajo para vos, Cancio.
0: Igualmente, señor. Refresca, hay que abrigarse un poquitito.
2: ¿Será?
0: Y todo anuncia de que toda la semana marca lluvia en
2: Avenida. A la pinta.
1: Está bajando y marca lluvia.
2: Bueno. Sí. Estamos de vuelta contigo en un rato, Cancio.
0: Hasta luego.
2: Acá me dicen para la Junta Municipal ganó lejos la ANR en Santa Rita. ¿Y se señala que el candidato de intendente tiene el problema?
1: No, el candidato. La soberbia de Edgar Torres le pasó la factura.
2: Junta Municipal Santa Rita, lista 1, 8.710. Y la lista 22, Santa Rita para todos, 4.528. Sí. No le dobla, pero casi.
1: El señor Mer, ese es el, ¿cómo te voy a decir? Él es de Encuentro Nacional, me había dicho, me recuerdo, creo que me dijo cuando le hice la entrevista en Santa Rita.
2: Es una alianza.
1: Sí, pero no es Colorado.
2: 6.000 votos tuvo para la junta, para intendente Edgar Torres. Uh-huh. Y 13.518
1: le vapuleó.
2: No, 13.000 es el total, en serio. 8.710. Igual tiene más votos subjunta que el intendente. Sí. Algo hiciste mal, Edgar. Algo hizo mal el intendente de Santa Rita. Por eso le castigan.
1: Y estamos hablando de un periodo de 3 años.
2: Sí, porque él quedó ahí después de que Landy renunciara para candidatarse a la gobernación. Tenés razón. Y ni siquiera completó. O sea, completa un periodo que no fue de él. Él no ganó ni una... puta elección en Santa Rita.
1: Y Merz fue el que completó el periodo de Landy porque era presidente de la Junta. Sí. Y no se candidató a nada. Y ahora, en este periodo se candidató y ganó. En la primera que se presentó ya la ganó la intendencia.
2: Bueno.
1: Arrancamos.
2: ¿Cómo queda Landy Torres después de haber dicho mínimo 20 de los 22 distritos? ¿Queda como eso fue una versión soberbia y que se le pasó la factura?
1: Te quito un refrán nomás. Uh-huh. Para posicionarte. La madre de la batalla era
2: el este.
1: Y en la madre de la batalla fue vapuleado, derrotado. Entonces, está después de la guerra, está totalmente derrotado. Este era la madre de la batalla. Hoy, yo creo. Un candidato, yo creo, a la gobernación gana con los votos de Ciudad del Este.
2: Sí.
1: La gobernación, caminando. Hoy, el Partido Colorado, hoy deja de ser, si hoy es las elecciones para la gobernación, hoy el Partido Colorado no es gobernación. Imagínate hasta qué punto es. Esto es una bofetada. Con los 90, casi 90, ¿y cuánto tuvo Mujica?
2: 95.888.
1: Bueno, 95.000, más 11.000 votos de afuera. Y tenés alguna. Minga Guazú levantó buena cantidad. Levantó en Itacurú, ellos son. Es el representante de él. Y le sumó algunos más de Franco y compañía. Cedrales. Los votos, eso te va sumando de lo que ellos levantaron en estas elecciones municipales y vuelven a encontrar que ellos hoy con esa cantidad de votos son
2: bueno, pero ¿quién candidatos? Te garantiza que Ciudad del Este va a mantener esa cantidad de votos acá, pues el voto es del candidato, ¿no? Depende de quién le ponga voto, como candidato a gobernador.
1: El voto de yo creo es de yo creo, por eso no, te digo, tiene liderazgo.
2: No es tan así. De lo contrario, no iba a perder ese 83.000, no iba a bajar a 72.000 aquella vez que Mujica se ve candidato. Aquí ya hay una disputa interna también dentro de yo creo. No creas vos que ahí hay un verticalismo puro y duro, ¿no? Uh-huh. Ahí se están disputando. Y guarda que en la interna para la gobernación, ahí también va a haber zambullidos.
1: Sí, bueno, ya que hiciste comparaciones, ¿sí? Yo te hice comparación. La época de Javier Zacarías y un liderazgo fuerte de Javier Zacarías Irún, de los Zacarías, o sea, Javier Zacarías, Nelson Aguinaga dentro de la gobernación, así, volando, gracias al nombre, al movimiento, no es Nelson Aguinaga. Después, Lucho Zacarías entró en la gobernación, el nombre del movimiento, o sea, el liderazgo que tiene, lo yo creo, entre Prieto, Fran, el senador y Mujica, son 5 o 6 a reventar. Esos son lo que lidera, yo creo. El resto es soldado. Ya, Julano Ñamoita, Julano Ñamoy. O a Dani Mujica, ¿quién le puso como candidato? Ese núcleo ahí.
2: No, ya sé, pero igual tienen que pasar por una interna, ¿verdad? Y ahí va a entrar de vuelta. Si es que ellos pues son afines a la alianza con otras fuerzas.
1: Pero cuando hizo interna, yo creo.
2: Siempre. No. Siempre hacen. Tienen que limpiar pues, para pasar. Sí o sí tienen que pasar por una interna.
1: Sí, pero guau. Ellos ya,
2: bueno, digitado, pero acá ya hay interesados. Digitado. ¿Entendés? Ah, cuando el movimiento crece, ya hay interesados de por medio también. No, es más que vos.
1: Yo no me recuerdo. ¿Cómo decía? Él le decía a Javier Zacarías su cosita que le llamaba y para él imponer su candidato. Tenía un nombre en su casa. Era, no es comicio, no me recuerdo el nombre, pero era el, le llamaba a todo y Julano el candidato. Y ese era el candidato. Nelson Aguinaga, fue así. Después se pelearon, ¿cierto? Y ahí comenzó las peleas. Porque en todo movimiento político, en todo el partido político, ahí es.
2: Por eso te digo, no, tampoco le santifique tanto a ellos ni.
1: No, no le estoy santificando, estoy diciendo.
2: Pero acá ya hay alguien que fue impuesto y que tiene un liderazgo per se, que es Dani Mujica, y tiene 95.888, sí, más de lo que tuvo Prieto en su mejor momento cuando arrasó en Ciudad del Este. ¿Cuánto tiene? 60.000 tiene la lista de concejales, 25.000 tiene Prieto, él tiene 95.000. O sea, él con lapicera, en el municipio que más recauda en el interior de la República, también se va a sentir un... no va a aceptar más imposiciones así porque así nomás.
1: Él es líder, él es parte del liderazgo. Y
2: bueno, por eso te estoy diciendo, ¿verdad? Hay que esperar cuál es el siguiente movimiento.
1: Bueno, ponele. Fran Arrúa es presidente del partido.
2: Sí.
1: ¿Por qué no le candidatan? ¿Por qué no le dan un cargo?
2: Porque le gusta más él estar ahí como secretario.
1: No.
2: ¿Le conviene más?
1: No vende su figura.
2: Y bueno,
1: hermano,
2: ahí pues está el tema. ¿Quién es la próxima figura? Yo creo que va a vender así como vendió Dani Mujica.
1: Para la gobernación ellos ya están preparando a Guillermo.
2: A Guillermo, ¿y vende Guillermo?
1: Carita bonita.
2: No, vamos a entrar en ese terreno ahora.
1: Bueno, pero ese es el trabajo de marketing.
2: Ese terreno es peligroso, Juan.
1: Y bueno, pero ese es el trabajo de marketing. Prieto entró por churro, por tal cosa, ¿qué tenía de valor?
2: No, Prieto entró con la junta sin nada. No tenía nada.
1: En la junta entró como social,
2: sí,
1: social, la cosa, la cara social, bonita,
2: pero
1: el
2: no, con
1: joven,
2: nada,
1: el
2: con
1: joven nada. Que pone empeño, que piensa, ¿no?
2: Sí.
1: Un trabajo de marketing que ellos llevan y a la perfección. El trabajo de marketing que ellos realizan es de la gran siete.
2: Y de eso me están hablando acá. Del Daniel Mariño, estratega detrás de la campaña que renovó la comunicación política en Alto Paraná. Daniel Mariño, ¿cuál es eso?
1: No lo conozco.
2: Y un estratega. Acá me envían su foto de joven y que últimamente estuvo muy metido, identificado con Landi Torres y con Rigoberto Chamorro. No. El tipo anda en el primer anillo.
1: Pero sí,
2: yo no sé ni quién es.
1: Sí, su campaña fue esta, la
2: sí,
1: de.
2: Sí, entonces es un estratega político. Mandarle a la cárcel a otro estratega político.
1: Disculpame, pues.
2: Sí, así
1: agarro mi masterado y rompo y tiro en el basurero del baño, hermano.
2: ¿Vos tenés masterado? Sí, con Itacurú y Minga ya llevan casi 120.000, dicen.
1: Sí, sí.
2: Ciudad del Este más Minga y Itacurú.
1: Uh-huh.
2: ¿Y Hernandaria?
1: Tenés que sumarle a Hernandaria. Franco. 6.000 y algo levantó Madero Tazú.
2: Velázquez, Dani y Prieto tienen aceptación del equipo porque es populista. Y habla hasta por los codos. ¿Quién tiene aceptación? ¿Quién es el populista? ¿El Guillermo Rodríguez?
1: Sí. Él habla bien y es un muchacho pintón. Todo eso se analiza. Todo eso se analiza.
2: Bueno. Está bien, hablando de pintón.
1: Tenemos que arrancar, ¿sabes?
2: Sí, sí, es justo y necesario. Yo voy a empezar a tener problema, así que vos tenés que liderar.
1: Vamos a la...
2: Hablando de liderazgo, ¿no?
1: Sí, hablando de eso. Vamos a la lectura del Santo Evangelio del día de hoy en guaraní y en español.
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2: En español el evangelio de hoy según San Lucas. Capítulo 10 versículos 25 al 37. En aquel tiempo se presentó ante Jesús un doctor de la ley. Para ponerlo a prueba y le preguntó. Maestro. ¿Qué debo hacer para conseguir la vida eterna? Jesús le dijo, ¿qué es lo que está escrito en la ley? ¿Qué lees en ella? El doctor de la ley le contestó, amarás al Señor tu Dios con todo tu corazón, con toda tu alma, con todas tus fuerzas y con todo tu ser, y a tu prójimo como a ti mismo. Jesús le dijo, has contestado bien, si haces eso, vivirás. El doctor de la ley, para justificarse, le preguntó a Jesús, ¿y quién es el prójimo? Jesús le dijo, un hombre que bajaba por el camino de Jerusalén a Jericó cayó en manos de unos ladrones, los cuales lo robaron, lo hirieron y lo dejaron medio muerto. Sucedió que por el mismo camino bajaba un sacerdote, el cual lo vio y pasó de largo. De igual modo, un levita que pasó por ahí lo vio y siguió adelante. Pero un samaritano que iba de viaje, al verlo, se compadeció de él. Se le acercó, ungió sus heridas con aceite y vino y se las vendó. Luego lo puso sobre su cabalgadura lo llevó a un mesión y cuidó de él. Al día siguiente, sacó 2 denarios, se los dio al dueño del mesión y le dijo: cuida de él y lo que gastes de más te lo pagaré a mi regreso. ¿Cuál de estos 3 te parece que se portó como prójimo del hombre que fue asaltado por los ladrones? El doctor de la ley le respondió: el que tuvo compasión de él. Entonces Jesús le dijo: anda y haz tú lo mismo. Palabra del Señor.
1: Gloria a ti, Señor Jesús. Lectura del Santo Evangelio que compartimos a esta hora de la mañana con todos ustedes. Momento de informar, Víctor. ¿Tenemos?
2: ¿Estamos informando o estamos opinando nomás todavía hasta ahora, verdad?
1: No, la información del
2: hora. El boletín de la hora. Eso es lo que vos estás diciendo, sí. ¿Verdad? Y bueno, sí, es que vos decís que llegó la hora y... Estás hablando de liderazgo, ¿verdad?
1: Sí, señor. ¿Que vas a buscar liderazgo? ¿Qué significa?
2: No. Estoy diciendo nomás eso como para que entiendas de que el que arrancó el programa tiene la condición de...
1: liderar.
2: Exactamente.
1: Bah. Mira qué gusto de liderar había sido. ¿Eh? Qué gusto de liderar había sido.
2: Bueno, si no te gusta, no pasa nada. Alguien va a liderar en vez de vos. Te puedo asegurar eso.
1: Sí, porque la dictadura siempre existió. Y cuando el que no sabe, se le delega para liderar y no sabe liderar, entonces la dictadura vuelve a mandar. Y vuelve a hacer lo que quiere. A disponer de lo que él quiere. ¿No es así?
2: Y no sé, bueno, como día no. Vamos a hacer de cuenta de que estás en lo cierto.
1: Vamos al boletín informativo.
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2: Las elecciones municipales de ayer dejaron un nuevo escenario político en Alto Paraná con resultados que modifican el mapa del poder en varios distritos del departamento. En Ciudad del Este, Daniel Pereira Mujica se impuso con Yo Creo. En Hernandarias, José Castillo, del Movimiento Independiente, derrotó al Partido Colorado. Oscar Melli González marcando un nuevo rumbo político en este municipio. En Presidente Franco, el Colorado Arnold Ramírez derrotó a Arroya Torres y recuperó la intendencia para el Partido Colorado. Y en Minga Guazú, César Paredes también recupera el municipio para el coloradismo. Al igual que Richard Sosa en Minga Poná, después de años de hegemonía liberal de la mano de Clementino Portillo. El Partido Colorado consiguió además victorias en Iguazú con Rafa Caguano, en Raúl Peña con Osmar Álvarez, en Naranjal con Marcelo Pitón, en Santa Fe con Fátima Doerner, en Santa Rosa del Mondadú con Kelvin Imich, en Iruña con Elvio Ramírez, en Iñacundadú con Rafael Ramírez, y San Cristóbal con Valcir Peliza. En otros distritos triunfaron distintas fuerzas. En Oleari ganó Francisco Amarilla de la Alianza. En Baracayú, Adeyaime Padey del PLRA. En Santa Rita, Walter Octavio Mensch de la Alianza. Y en Tabapú, el liberal Aníbal Fidabel. En Los Cedrales, Dina Chávez, candidata colorada, se impuso a la representante del partido Yo Creo. El resultado configura un Alto Paraná políticamente diverso con municipios bajo administración colorada, independiente, liberal, de alianzas y de Yo Creo. Si bien es cierto, el Partido Colorado gana uno más, un municipio más que en el 2021, la derrota en ciudades importantes marca un revés político interesante que le puede terminar costando muy caro al gobernador Landy Torres.
1: Tras el fiasco de los quirófanos, IPS evalúa la estructura edilicia. La previsional contratará por 1.288 millones guaraníes un diagnóstico del Hospital Central. El estudio estructural tendrá 270 días y deberá definir obras de rehabilitación necesarias. El Instituto de Previsión Social se prepara para contratar una consultoría para una evaluación integral de la estructura del Hospital Central, una infraestructura cuya capacidad para soportar nuevas cargas ya había sido cuestionada durante el frustrado proyecto de implementación de los quirófanos modulares.
2: Bolsonaro ganó las elecciones en Brasil en primera vuelta y puede terminar confirmando su triunfo en la segunda vuelta electoral el próximo mes. El candidato liberal se impuso en los comicios del domingo, pero no le alcanzó para evitar el balotaje del próximo 25 de octubre. Ahora negociará con las agrupaciones conservadoras, mientras que el líder del PT apostará a los más de 30 millones de brasileños que ayer no fueron a votar. Flávio Bolsonaro derrotó en primera vuelta a Lula da Silva, pero quedó a 2.98% de alcanzar la presidencia del Brasil. Ahora el candidato del Partido Liberal iniciará una compleja negociación con las agrupaciones de derecha para construir una alianza electoral que le permita triunfar en el balotaje del próximo 25 de octubre. Estoy muy contento con el resultado. Casi 56 millones de brasileños me dieron este voto de confianza. Es una señal de que Brasil quiere un cambio, sostuvo Bolsonaro durante un improvisado discurso frente a sus partidarios. En cambio, Lula apostará a seducir a los más de 30 millones de brasileños que no fueron a votar por su hartazgo con un sistema político que no ha satisfecho sus demandas vinculadas a la economía y a la seguridad urbana. Bolsonaro y Lula apelaron a la seducción política para llegar al plan alto, pero el líder del PT enfrenta un panorama aún más complejo que su adversario liberal. Es muy difícil que Lula pueda atraer a los brasileños que optaron por evitar los centros de votación, porque en su discurso tras la derrota reconoció que es su única estrategia posible. Vamos a trabajar para que las personas salgan, porque en este momento histórico del Brasil es necesario que la gente vote, afirmó ante sus militantes en São Paulo. Bolsonaro también apelará a los votantes remisos, pero su estrategia principal se enfocará en sus ex adversarios Augusto Cury, Avante, Renan Santos de Misao y Rolando Caiado del Social Democrático, a quienes propondrá construir un gobierno de coalición a cambio de sus votos.
1: Nobel de Medicina 2026 premia el uso de optogenética para curar el cerebro. El Nobel de Medicina 2026 fue otorgado este lunes a un científico estadounidense y dos alemanes por su trabajo en el campo de la optogenética, una disciplina que permite comprender cómo determinadas células construyen el aprendizaje, el miedo, la adicción y el movimiento. Las investigaciones del psiquiatra y neurólogo estadounidense Carl Deisersohn y de sus colegas alemanes Peter Hegemann y Georg Nagel podría conducir hacia algún día de tratamiento para trastornos neurológicos y sensoriales como la enfermedad de Parkinson y la epilepsia.
2: Y a pesar de la derrota en Villarrica, donde el opositor Magín Benítez del PLRA con una alianza Unidos por Villarrica logró su reelección con una diferencia de más de 6.000 votos, el gobernador del Guairá y presidente del Consejo de Gobernadores César Sosa, de ANR, rechazó las lecturas políticas que lo posicionan ante los grandes perdedores de la jornada electoral. En su análisis, el resultado global en su departamento revalida su gestión y fortalece su posicionamiento político. En conversación con la prensa, Sosa contestó a quienes calificaban el triunfo opositor en la capital departamental como un traspié directo a sus aspiraciones de integrar la chapa presidencial como precandidato a la vicepresidencia junto a Aliana por Honor Colorado. El jefe departamental contrapuso la derrota en Villarrica con la victoria colorada en el resto de la región. Ganar 14 distritos de 18, no sé si es que hace muerto. Yo por eso me estoy riendo, porque hay análisis que no entiendo. O sea, el tipo gana 14 de 18 distritos y dicen que perdió. Yo ya no entiendo más nada, aseveró el gobernador guaireño.
1: Lunes con ambiente fresco y cálido y posible tormentas en varios departamentos. La Dirección de Meteorología prevé un ambiente fresco a cálido con tormenta eléctrica moderada a fuerte y ráfagas de viento y probable caída de granizo en sector del Chaco y región oriental durante la mañana.
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0: Las 8 de la mañana con 21 minutos en la República del Paraguay, cielo cubierto en Ciudad del Este, la temperatura 17 grados. ¿Es cierto lo que decía Cancio? Entonces, güey, porque estábamos 20 ya.
1: No, yo salí. Está a punto de llover, Víctor.
0: ¿En serio me decís?
1: A puntito. Bueno. Nuestra polla veo. No,
0: mañana recién termina la fecha. El miércoles recién.
1: No, el miércoles termina.
0: El miércoles.
1: ¿Y cuándo lo que vamos a desayunar entonces? Jueves.
0: No, el martes termina, Juan. El miércoles, tranquilo que ya vas a desayunar el miércoles.
1: No, porque no hacemos nomás ya un paquete el lunes.
0: Okay.
1: No, el lunes hacemos, el próximo lunes hacemos un paquete del doble. ¿Verdad, Galito? Hasta ahora parece que estamos errando todos y que los partidos que...
0: No terminó. ¿Cuándo se juega el partido de Libertad con Recoleta que no terminó la otra?
1: 1-1 era.
0: ¿Ah?
1: No, hoy a las 10 de la mañana.
0: ¿Ahora?
1: Hoy
0: a las 10. ¿Esta mañana?
1: Sí,
0: ¿y se va a transmitir a las 10 de la mañana?
1: Sí.
0: Excelente. Bueno. Entonces hasta las 10 estamos nosotros ahora.
1: Ay, qué.
0: A la puta, ¿tiene que transmitir en la radio o no?
1: Ah, ¿la radio transmite?
0: Claro.
1: No sé, hay que preguntarle al director para saber. Así ya sabemos también nosotros nuestro destino.
0: Está en línea de comunicación Arnold Ramírez, intendente electo de Presidente Franco. Salud, Arnold, buen día, ¿cómo estás?
2: Buen día, muy bien, gracias a Dios. Gracias a usted, a todos los compañeros ahí en estudio. Gracias a la querida amable audiencia de esta prestigiosa emisora. Bien, gracias a Dios, bien, lo amanecimos bien.
0: Y mira, poche, ¿quién diría? Arnold, vos desde un principio decía que estaba seguro, ¿verdad? Esta diferencia que conseguiste en Presidente Franco, ¿lo tenía como un hecho? Estamos hablando de una diferencia de 11 puntos, Arnold.
2: Así mismo, de verdad, yo tengo audio marcado, tengo mi papelito que yo anoté cuántos votos iba a tener y cuál iba a ser la diferencia que iba a ganar, ¿verdad? Yo dije que iba a tener 17.000 votos y que iba a tener una diferencia de 3.000, ¿verdad? Sin embargo, tuve 16.000, pero tuve una diferencia de 4.000. Entonces, no, mi planificación, mi agenda no estuvo tan lejos allá, pero sí confiábamos, ¿verdad? Por el trabajo. Yo siempre fui vendedor y siempre trabajé por los números, siempre anotaba cuál era mi meta, cuál era mi objetivo y corría detrás de eso. Entonces estuvimos ahí cerca, pero lo importante de todo es que ganamos. Ahora los números son puntos aparte. Los números siempre son buenos dentro de la campaña, pero después ya es punto aparte, ¿verdad?
0: Uh-huh. En el desarrollo de la jornada, nosotros, de acuerdo a los datos que teníamos en boca de urna, 48,8 sobre 35,1 te da un 13%. El resultado final oficial te da 11 puntos de ventaja, 44,91 a 33,47, 11 y algo, ¿verdad? Es decir, estamos en rango del margen de error y prácticamente mosca hicimos de vuelta contigo por segunda vez consecutiva, Arnold.
2: No, muchísimas gracias a ustedes también. Hoy más que nunca se demuestra que esto es algo serio. Entonces, eso es porque yo siempre, mucha gente me decía, che, Arnold, escuchamos en tal programa o tal radio o tal medio de comunicación, dijo que este es el porcentaje que vos llevas frente, otro dice que vos perdés. Como yo siempre digo, ¿verdad? El 5 nosotros vamos a saber quiénes son serios, quiénes no, ¿verdad? Y hoy más que nunca se demuestra lo que los números, quién estaba ahí cerca. Siempre tiene que haber un margen de pequeña diferencia, pero nunca muy lejos, ¿verdad?
0: Totalmente, estamos ahí en rango, celebramos, eso es una celebración nuestra, ¿verdad? Ahora queda lo tuyo, espectacular, todo bien, el jolgorio después de ganar una elección, después de una hegemonía liberal de un tiempo en Presidente Franco, ahora la responsabilidad de reconstruir Presidente Franco, que no te emborraches con la alegría y dejes para después lo que tenés que empezar ya.
2: No, totalmente, eso es categórico, ¿verdad? Ya. Hoy de las 5 de la mañana ya estamos trabajando, ya estamos operando. Yo dije que sí iba a celebrar un poquito más, ¿verdad? Pero estamos enfocados, ya estamos trabajando, ya estamos en la calle y estamos ahí firme y fuerte.
1: Buen día, Arnold. Juan te saluda.

0: Buen día, Arnold. Juan te saluda. ¿Arnold o el increíble Hulk?
1: Siempre Arnold.
0: Ayer el festejo enfrente mismo a la municipalidad es el preludio de que se va a trabajar en el municipio. Se va a intentar con el gobierno nacional de ensanchar la avenida Mondadú, de habilitar el segundo puente, de generar posibilidad de buscar estrategia para inversores, para que Franco realmente se levante como una ciudad también comercial en la frontera con Brasil.
1: De hecho, es una responsabilidad más grande, ¿verdad? Necesitamos planificar, necesitamos ver qué se va a hacer. Ahora estamos en la semana donde vamos a tener nuestras reuniones y vamos a estar haciendo, ¿verdad? De hecho, yo ya hice varias gestiones luego, siendo como ciudadano de bien, como presidente regional, varias gestiones que había hecho anteriormente como secretario privado del gobernador, y hoy más que nunca me va a dar la fuerza de darle ese seguimiento justo y necesario ya después de ser asumir como proclamado de intendente municipal de presidente Franco.
0: ¿Vas a tener un equipo que va a ingresar en la municipalidad para ya ver, comenzar a analizar todo esto antes de asumir? ¿Vas a conversar con Roque Godoy para ya hacer un equipo de transición o no?
1: Justamente en la semana vamos a hacer nuestra reunión y ahí vamos a estar planificando de cómo se va a conversar y cómo vamos a hacer todo ese punto.
2: Arnold, ¿qué es lo que pensás en presidente Franco? Lo primero que vas a hacer, ahora que ya sos intendente electo, ¿tu perspectiva, tu mirada sobre la ciudad cambió o sigue siendo el mismo que tenías en campaña?
1: De hecho, la campaña yo casi siempre, en todos los sentidos, hablé de lo que es la realidad, ¿verdad? No solamente por un discurso de campaña. Siempre voy a hablar y sigo hablando de eso, que ordenar la casa y luego vamos a salir a trabajar afuera.
2: ¿Y qué es lo primero que vas a hacer?
1: Voy a sentarme a planificar con mi equipo de trabajo, mi gente de confianza, a sentarme con el gobernador y planificar todo lo que es el presidente Franco, y voy a ordenar la casa, voy a entrar ahí, voy a mirar y luego vamos a avanzar.
2: ¿Cómo crees que vas a encontrar, tener una idea de cómo está la administración que vas a tomar en noviembre próximo?
1: No, de hecho que ya estamos conscientes de eso, ¿verdad? Que varios problemas, varias dificultades vamos a encontrar ahí. Y yo considero que uno de los primeros problemas y que tengo que ver la forma ya, el tema de salario y aguinaldo, ¿verdad?
2: Ahí está. El primer motivo para que te salgan canas es eso, pues hay atraso en el pago de salario, no hay plata para pagar aguinaldo, no hay plata para pagar a proveedores y no te van a dejar nada en caja.
1: Sí, por eso, ¿verdad? Vuelvo a reiterar, voy a ordenar la casa y luego para salir a trabajar afuera.
2: ¿Y qué le decía al pueblo franqueño que te está escuchando ahora, Arnold? El día después.
1: Agradecerle de todo corazón porque me dan esta confianza, agradecerle por la oportunidad, agradecerle por decirle sí a este proyecto joven, agradecerle por la credibilidad y por sobre todas las cosas, asumir el compromiso y decirle a ustedes, a toda la ciudadanía, presidente Franco, que Arnold va a estar al lado de ustedes, sin distinción de color, de credo religioso, de bandería política. Arnold, yo hice toda la campaña, hoy vuelvo a decir, o sea, Arnold es intendente del rojo, del blanco y del azul.
2: ¿Va a cambiar Franco para bien?
1: No tengan la menor duda. Va a cambiar para excelente.
2: Arnold Ramírez, que tenga un buen día. Congratulaciones. ¿Tu junta, en la junta tenés mayoría también, ¿verdad?
1: Y estamos 6-4-2, ¿verdad? Según los números que yo tengo. Hay que ver en el transcurso del día, en la semana, a ver cómo se cierra eso.
2: Correctísimo. ¿Quién va a ir en Asunción a acompañar el juzgamiento de la... o acá nomás de suelo?
1: Estamos viendo el equipo de cómo se va a acompañar eso. Creo que el presidente Franco no tenemos ese tan inconveniente del problema, porque hay una buena diferencia. Entonces, pero igualmente estamos preparando el equipo para cualquier...

0: por organización.
1: Congratulaciones, un fuerte abrazo para vos, Hernán.
0: Bendiciones, hoy también quiero agradecerle a ustedes por el espacio, toda esta oportunidad que me dieron durante la campaña, agradecerle que a través de ustedes, a través del medio de comunicación de ustedes, pudimos llegar a varias gentes, a varias familias, y gratitud máxima de todo corazón, que Dios pueda bendecir esta programación y que desde la Municipalidad del Presidente Franco siempre vamos a estar comunicando de lo que venimos realizando, de lo que tenemos que realizar. Entonces, saludo para todos, un saludo a toda la querida mala audiencia. Bendiciones.
1: Amén. Muchísimas gracias para vos también. Arnold Ramírez, intendente electo de Ciudad Presidente Franco. Cortito de hoy, Arnold.
2: Es que apenas hablando ahorita. Anoche hizo una caravana y enfrente de la municipalidad corriendo, porque ese fue lo último spot que él hizo publicitario. De la escalinata que tiene la parte histórica del muelle histórico de Presidente Franco. Hizo un video ahí corriendo con la bandera paraguaya, con la bandera de Franco, hasta la municipalidad. Uh-huh. Y ese mismo trayecto prácticamente volvió a hacer corriendo, y acompañado de sus seguidores, para terminar el cierre de lo que fue estas elecciones y el festejo en Presidente Franco, frente a la municipalidad. Luego, caravana casi toda la madrugada. O sea que pienso que un poquitito, ahora durmió.
1: Bueno,
2: a descansar y a comenzar a planificar. Presidente Franco debe de despertar. Presidente Franco debe de dejar de ser ciudad dormitorio.
1: De hecho que sí. Bueno,
2: tenemos las tapas, tenemos mucho dinero. Y si hay el partido, sí que
1: tenemos que apurar, ¿verdad?
2: Ñeñimos sentado ahí, ven.
1: ¿El partido se tramite o no? ¿Y usted veña de ahí?
2: Ah, bueno.
1: Mucho mejor. Bueno, estamos hasta las 11, horario normal, entonces tranquilo, sin problema. Vamos a la portada de nuestro diario, sí. ¿Verdad? En tiempo real, en su edición de este día, lunes 5 de octubre, hoy día del camino.
2: Ah, cierto.
1: Ayer
2: Caminantes, esa música.
1: Ayer fue el día de San Francisco.
2: Ayer fue el día de San Francisco.
1: San Francisco de Asís.
2: Sí, señor.
1: ¿Y por qué no te acordaste de él ayer?
2: Mira que es una omisión y me siento culpable por eso, porque San Francisco de Asís es uno de los santos para mí más importantes que tenemos, por la humildad, por sobre todas las cosas, y el hecho de dejar la riqueza a un lado y servir a Dios por otro lado.
1: En tiempo real, en portada de este 5 de octubre, dice: Rigo Chamorro y Landy Torres llevan a la ANR a la peor derrota de la historia en el Este. ¿Está bien este título o no? ¿O es muy fuerte, Juan?
2: No es fuerte, dice la verdad.
1: Yo creo aplasta al Partido Colorado con más de 95.000 votos y pone en jaque el liderazgo del gobernador. ¿Eso está bien o no está bien?
2: Al Partido Colorado, no solamente a algo.
1: No, acá puede ser disputa.
2: Sí, eso sí, departamentalmente sí.
1: ¿O me va a salir Landy Torres con la gran Cesarito a decir, no, qué puta? No, ganamos un municipio más.
2: La madre de la batalla, ellos lo dijeron, la madre de la batalla está en Ciudad del Este.
1: Más, no es que nosotros le dijimos, él dijo, ¿verdad?
2: Ellos dijeron, ellos.
1: Dani Mujica de Yo Creo ganó ayer de manera incuestionable las elecciones municipales en Ciudad del Este, dejando en ridículo al Partido Colorado, que puede terminar perdiendo dos bancas en la Junta Municipal. De hecho, ya es así, ¿verdad? Perdió dos bancas, quedó con tres, porque cinco están ahora. Juan.
2: Bueno, estoy haciendo los cálculos.
1: No, pero vos dijiste ayer que para vos ya cerró,
2: no,
1: que
2: era tres, ¿verdad? De cinco quedó a
1: yo eso. Hasta ahora sigo pensando que puede
2: ser. No, nueve metieron lo de ellos. Eso ya es realidad, es un hecho.
1: Dentro de poco va a ser historia del Partido Colorado acá también, ¿no?
2: Imagínate, llegaron a hacer 8-9, creo.
1: Mira que yo anoche escuché a gente decir, ya, pan de mano, yo creo, Madela, tanto que era pan de mano. De verdad te digo, escuché.
2: No, hay coda.
1: Fue una verdadera masacre con 95.888 votos para Mujica, un récord absoluto en la historia electoral de la ciudad, contra 31.337 del Colorado Rigoberto Chamorro. El margen supera ampliamente al logrado el año pasado contra González Baesquen, de 42.000 votos de diferencia, récord hasta entonces. Para la Junta Municipal, Yo Creo casi triplicó a los colorados. Y según Juan, ya se confirmó que triplicó, 9-3. consiguiendo 8 escaños, dice, en tiempo real. Anoche, consultando con la gente, yo creo que está peleado el tema. Y siguen peleando por el noveno. Es la peor derrota del partido en toda su historia en la ciudad y se produce de la mano del gobernador Landi Torres, quien termina resignando gran parte de su liderazgo regional. De la mano de Landi Torres se puntualiza con negrita y comillas, porque él fue el jefe de campaña y el articulador principal de todos los movimientos que se hicieron durante la campaña por parte del candidato. Ergo, rechazar a los Zacarías. Ergo, tener una manera, ¿cómo es que decían? Una manera diferente de hacer política. Algo por el estilo. Un estilo diferente de hacer política.
2: Estilo diferente.
1: Y bueno, una así les fue.
2: Una nueva... ¿Cómo es?
1: Le dieron un término.
2: Sí,
1: bueno,
2: sí, sí.
1: Así les fue. Y vamos a ver qué replantean ahora, ¿verdad? Por eso sería interesante escucharle un poco a Landi después, Carlito. Ponerle en tu agenda. Así que podemos hablar con él, ¿verdad? Así como hablamos con él aquella vez después de las internas, y él sacaba pecho porque ganó, ¿cuánto? Sí, sí. 19 de los 20, 20 de los 22, según él, eran de su equipo. Después le salieron los otros al cruce. Y ahora hay que ver cuántos de estos 14...
2: él
1: asume como suyo.
2: La pelea ya comenzó. La guerra va a ser mucho más en esta interna para la gobernación.
1: La madre de las batallas está en esos dos equipos. El equipo de Landi versus el equipo de los Zacarías.
2: Los Zacarías.
1: El equipo de Landi va a poner un candidato a gobernador.
2: Sí.
1: El equipo de los Zacarías va a poner otro candidato a gobernador. Sí. Eso está definido.
2: Que ya está.
1: ¿Y fue al azar o no fue al azar la pregunta que le hicimos a Río la otra vez?
2: Ya está.
1: Bueno, muy bien. Sigamos. Zacarismo se fortalece con 3 de los 4 concejales electos. Aquí, Fede Rata, 3 concejales nomás. 2 metió al Zacarismo. 2-1 le hizo a Landi.
2: Sí, equipo de Landi. Landi es...
1: Isra. Y quedan 2.
2: Morel.
1: Silvio Morel y...
2: Por Otto Guerin.
1: Por otro, reconoce que tiene el respaldo
2: de Lucho.
1: De Lucho Zacarías.
2: Lucho Zacarías.
1: Pero niega cualquier relación con Javier Zacarías.
2: Sí.
1: También.
2: Y Morel tiene el apoyo absoluto de Javier Zacarías. Y
1: él reivindica el triunfo para Javier. Sí, su triunfo para Javier. Absolutamente. Y me parece que es correcto, corresponde porque Javier le hizo concejal a
2: Y Zacarías. Entre los dos casi tiene 13.000 votos.
1: 6.000 y algo más
2: 5.000,
1: así son 12.000 y algo, ponerle.
2: Casi 13.000, sí, sí. con los piquitos.
1: Silvio Morel, acá están los números. Con fuerte respaldo del senador Javier Zacarías, fue el colorado más votado para la Junta Municipal de Ciudad del Este, llegando a 6.771 votos. 6.771.
2: Sí.
1: 1.048 más que el segundo, Ernesto Guerin. Quien también tuvo un fuerte respaldo de los Zacarías.
2: ¿Y
1: acá hace el cálculo?
2: 5.000.
1: Hacer resta. 6.771 menos 1.048. Todavía no tenés, man.
2: Recién, Diego tiene que facial, que queda pegada más. 6.000, decime una por favor.
1: 6.771.
2: 6.671.
1: Menos.
2: Menos.
1: 1.048. Es igual a
2: 5.623
1: más
2: 6.671.
1: 12.300
2: y algo.
1: 12.300.
2: Casi
1: 2.000 por ciento. ¿Juntos tienen?
2: Sí.
1: ¿Irra? ¿Cuánto tiene Isra? 4.000 y algo.
2: Ah, no alcanzó ni 5.000. O sea que entre... espera, ¿cómo? ¿Cómo? No tiene más.
1: Espera, vamos a ver.
2: No, tiene que tener más. Tiene que tener más, porque Federico... Federico que 3.000 y algo nomás lo, ¿verdad?
1: 2.000 y algo nomás. Él se mantuvo en su línea de 2.000 nomás.
2: Con 2 millones de dólares que dijo que iba a ganar.
1: Sí, sí, sí. Ah. Ernesto Guerin, 5.723. Isra Barreto, 5.156. Federico, 3.673. Hugo Barreto, 3.592.
2: Hugo Barreto levantó. Ese es de... ese es Lucho también.
1: Es de Lucho. Y este tenía...
2: Mira,
1: Lucho. 70 votos menos que Federico nomás.
2: Y entre Poroto y Hugo, que son de Lucho,
1: sí,
2: ya son más de 8.000.
1: Sí, sí, sí. No, más de 9.000.
2: Más de 9.000. Imagínate.
1: Sí.
2: Y por eso te digo, sumar todo lo que entre los Zacarías y el grupo de Zacarías y los grupos de Rigo y Landi, y tener que la suma mira, en concejales.
1: ¿Cuántos son los concejales de Isra Barreto? Eso vamos a hacer un poco después. Isra Barreto. Isra Barreto, Osvaldo Sánchez, Javito Ocampo, Karen Barreto.
3: Javito se fue porque se enojó. ¿Te recordás?
1: No. Osvaldo Sánchez, ¿qué se fue?
3: No. Y Javito volvió al sacarinismo.
1: ¿En serio?
3: Sí.
1: Me entero.
3: Karen no es de
1: ninguno de los. Ni Blas Guerrero.
3: Ovaldo.
1: Es de Zacarías. Wilberto Cabaña es de Río. O sea, Wilberto es Isra entonces.
3: No, Wilberto tampoco es.
1: Wilberto del equipo Isra, original. No, de Isra, de Rigo.
2: Digámosle que
1: pero
2: sí.
1: Pero 398 votos tiene.
2: No, políticamente Wilberto murió. No,
1: acabó. Ya Juan Atenguidán, yo me sentí con todo el respeto. Uh-huh. La dura puja por el liderazgo regional entre ambos equipos no dará tregua, pues se vienen las generales del 2028. Y ahora la interna para esa general de 2028 va a ser el año que viene. ¿Por qué sale así la imagen? Hay que resetear ese. Uh-huh. Landi perdió en su propio feudo, donde su hermano, el ex intendente Edgar Torres, cayó ante Walter Octavio Mensch de la Alianza Santa Rita para Todos. En tiempo real, igualmente trae en portada en su edición de hoy, sin datos de Domingo Martínez. ¿Domingo Martínez era todavía no hay datos?
2: Yo no tengo todavía, esta mañana estaba buscando y no...
1: Vamos a probar. Domingo Martínez de Irala. Domingo Martínez, todavía no hay nada.
2: No.
1: El TREP por lo menos no levantó nada de Domingo Martínez de Irala. Sí levantó. Ahí está. Colorado también ganó.
2: Ganó Colorado.
1: Colorado también ganó. Esto es para la Junta Municipal. Bueno, vamos a entrar después en este tema de Domingo Martínez de Irala. No voy a esperar. Voy a hacer ahora, Juan, porque nos faltaba este... para actualizar el mapa político. ¿Está bien?
2: Sí.
1: Pero espera que un ratito. Ténganme paciencia nomás, porque hoy estoy lento, lerdo, después de un día agotador. Ñemoita, excusa.
2: Escuchá, Juanvi. Sí,
1: Colorado ganó.
2: Juanvi.
1: Doctor ya... Colorado, doctor Quevedo, 2.085 votos para el doctor Quevedo en Irala. Y 1.597 votos para Adriana del Carmen Nervi Alderete, del Partido Liberal Radical Auténtico. 56-42.9% en Domingo Martínez de Irala. El distrito número 15, entonces.
2: Administración colorada también es.
1: Sí.
2: Bueno, Juanvi, ya está confirmado 9 para, yo creo, ya usé 3 APP y de IA... más un simulador de ABC.
1: No,
2: en
1: caso.
2: Todos le dan 9 a, yo creo. Sí. No quiere perder, Víctor. Ja, ja, ja.
1: No, es que no quiere perder, ¿verdad?
2: Es que no quiere perder, Víctor.
1: No, el público lo perdió. Decime cómo estará Rigo.
2: No,
1: ni el público lo perdió. A pesar de que Rigo sabía que iba a perder. Rigo sabía que iba a perder.
2: La verdad que sí.
1: Pero no creo que haya pensado que iba a perder tan feo así. Si no, di para dónde vi. O no se puede hacer eso.
2: Yo
1: no entraría en la cancha para perder como él perdió.
2: Él dijo algo muy interesante. Yo vine a la política para quedarme.
1: Sí, pero entonces, de esta forma, Juan, te puede mandar por la puerta de atrás. Ahora, decime una cosa. ¿Ahora le postula para gobernador a Oyepucapata con ese?
2: No.
1: ¿Cómo que no?
2: Y no da.
1: Oyepucapata es ese.
2: Concejal de
1: Se va y yo quiero tu voto, le decía a la gente de Minga. Y piloto se va. Mirá. Vos perdiste, hermano. Acá te triplicaron, ¿no?
2: Negocio socio. Saco de papas a...
1: Bueno, no quiero ser grosero. Vos tiene, está en su derecho de presentarse de vuelta si quiere presentarse. Pero está golpeado, eso sí o sí. En Franco cayó el clan Godoy Torres. El pueblo franqueño le pasó la factura a Roque Godoy y Roya Torres, que perdieron la hegemonía después de dos periodos de muy cuestionada gestión. ¿Está bien dicho eso? Muy cuestionada gestión.
2: ¿Roya?
1: No, Godoy.
2: ¿A Roque Godoy?
1: Su marido, claro.
2: No, en el primer año hizo un muy buen trabajo.
1: ¿Qué es lo que hizo? ¿Qué hizo Roque Godoy? Decime una sola cosa.
2: No. Franco, principalmente lo que es el polideportivo alrededor.
1: Ese polideportivo ya estaba hace muchísimo tiempo ahí.
2: Hubo imágenes hermosas. No voy a discutir. Yo estoy hablando fuera de fanatismo ni nada.
1: Pero me parece que habla con fanatismo porque ese polideportivo ya estaba antes de que él llegue ahí. Yo creo que antes de nacer incluso.
2: Yo no dije que él construyó el polideportivo.
1: ¿Y entonces qué?
2: Arregló alrededor del...
1: ¿Qué es lo que arregló alrededor, Juan?
2: La Plaza Independencia.
1: ¿Cuánto costó esa Plaza Independencia?
2: Hay otra cosa.
1: Ah, bueno. Por eso te hablo de cuestionada gestión.
2: Vos me decís una cosa y yo te estoy respondiendo que se hizo
1: el primer... Y te estoy diciendo cuestionada. Yo no te dije que no hizo. Cuestionada.
2: En el segundo...
1: Se le cuestionó. Casi le enviaban la fiscalía por esa sobrefacturación en esa plaza.
2: Sí.
1: Bueno, entonces...
2: En el segundo periodo... Ya absolutamente nada. Y tuvo todo. Tuvo el puente, tuvo varias opciones. Tuvo el préstamo para la ampliación de la avenida Mondal. Él se escondió, él huyó. Y en política, el que desaparece, pierde.
1: La parlamentaria, por Roya, no logró revertir la mala imagen que adoptó desde o tras el sonado caso del Nepo Baby con su hijo Elías. Sí,
2: ese le fundió.
1: ¿Está bien también?
2: Absolutamente, ese le fue.
1: Muy bien.
2: En el anterior periodo fue Bartola la que casi le fundió. Y después vino Bartola con sus baby...
1: Nepo Baby,
2: que era el Consejo de Salud y demás. Y en este periodo ellos mismos metieron la pata.
1: De la mano de Arnold Ramírez, el Partido Colorado recupera la intendencia tras ganar por más de 11 puntos de diferencia en Presidente Franco. En Mallorquín... Elvio Coronel logra el recutú por apretado margen y en Ningaporá la ANR recupera el gobierno después de años de hegemonía liberal ahí de los Clemenchino, Portillo y
2: Cuera. Clemenchino.
1: Me dijeron anoche gente allegada a Portillo y a este Roberto RR, triple R le conoce allá, que nadie le quiere, dice un petulante y está visto en el resultado ahora. Estoy yo a perder la tipo. Y pasó lo mismo, el poder le desgasta y Portillo se creyó todopoderoso y decía, no, ¿a de dónde es, Jota? ¿Deta? ¿Cuándo que había dirigentes que decían, ok, sistema?
2: Los clanes familiares
1: ahí está,
2: agarran y ya no le gusta a la gente.
1: La gente no le gusta. Y su propia gente, gente que siempre fue voto de Clementino Portillo, le votó al Colorado que le ganó a...
2: Terregora Minga, Dino Caballero, su señora, así Blanca, y le pusieron a Darío Río, que ni sabían de dónde venía, y después se dieron cuenta que era un feroz carruaje, ¿verdad?
1: ¿Cómo se llama el de Minga Poná? Se llama Minga Poná. Richard Sosa, Colorado.
2: Colorado.
1: En la semana me habían pasado un boletín, uno de los que estaba siendo apoyado por Lucho Zacarías. Sí. José Castillo del PLRA gana en Hernandarias y César Paredes es el intendente electo en Mingaguazú en tiempo real en portada en su edición. El día después de... ¿Qué no te gustó?
2: ¿Terminaste?
1: ¿Terminé?
2: El diario comentado del tiempo real. Ahora vamos a Paraná TV.
1: ¿Y vos no querés comentarte en tu diario?
2: No, es lectura de tapa diario, Víctor. Media hora ya tardamos con eso. Vamos, Carlito, poné pues ya. Esquema y cosa. Arnold Ramírez recupera la municipalidad después de 11 años para la ANR en Presidente Franco. El joven político colorado logró la hazaña en Presidente Franco, donde derrotó la hegemonía de los liberales, y tendrá la difícil tarea de afrontar el futuro de una ciudad que es llamado a ser grande. La división de la oposición costó muy caro en Presidente Franco, donde la diputada Roya Torres no pudo repetir lo que su marido logró en dos ocasiones. La aparición de Mabel Otazú fue fundamental para la división y la derrota del PLRA, porque quitó un importante número de votos a la candidata azul, que no pudo llegar a un acuerdo con ella para pedir votos útiles a la oposición. Sería no oposición, pues ellos son oficialistas, ¿verdad? ¿No? Ya,
1: ¿Oposición de quién?
2: Ellos son oficialistas, pues, ellos están en el poder. Oposición es cuando está fuera del poder, ¿verdad?
1: ¿Vos estás hablando de quién, de Dani Mujica?
2: No, de Roger Torres.
1: Ellos están, sí, ellos son gobierno en Franco.
2: Eran oficialistas.
1: Sí, siguen siendo oficialistas, son hasta el 3 de noviembre. A partir de ahí. Ya. Y perdió todo. Mirá que su junta y todo perdió.
2: Sale mal, ya no sé.
1: ¿Qué pasa con la imagen?
2: Escribirle a Iván que solucione ese. Pues,
1: que levante su dedo gordo.
2: Está pixelado la imagen. Sí. Opa, hermana. Yo creo muestra poderío electoral en CDE. Dani Mujica destroza en las urnas al Partido Colorado y entierra al Partido Liberal Radical definitivamente. Está muy duro, creo, ¿verdad?
1: Y sí, es que corresponde, ¿no? Sí. Bueno, ¿sabes lo que pasa? No sabemos, pues, si es definitivamente. Ese es lo que nos faltó definir ayer, definitivo y final.
2: Sí.
1: El final es cuando se acaba.
2: Y, hermano, ni para...
1: ¿Y definitivo?
2: Ni para Comisión de Fomento. No, ya llegó a la luz.
1: Ni comisario de tablado, no digo, dime si yo era con... Ese es el punto. No ser de que se refunde el PLRA con una nueva dirigencia que no esté sometida a caprichos de otras fuerzas políticas.
2: Que se armen como oposición de vuelta y que empiecen a trabajar. Aplastante victoria de Dani Mujica da músculo a las pretensiones del partido, yo creo, para ir escalando a nivel nacional. 95.888 votos contra los 31.337 y el duro golpe que yo creo dio al alicaído Partido Colorado en Ciudad del Este, capital departamental del Alto Paraná, donde prácticamente va exterminando a los dos partidos políticos más grandes del país. El Partido Liberal fue exterminado por este grupo político, llevándolo a la extinción en la Junta Municipal, donde era uno de los referentes en la política del este del país. La preocupación que genera el partido, yo creo, ya no es solo en Ciudad del Este. Con esto demuestra que es una fuerza emergente a nivel país y que va a dar pelea en el 2028. El Partido Colorado no solo perdió la intendencia, sino escaño en la Junta Municipal, quedando diezmado en la cantidad de representantes legislativos, donde serán nuevamente como decorativo y sin posibilidad de generar absolutamente nada, ya que Dani Mujica tendrá mayoría absoluta y resolverán absolutamente todo sin la necesidad siquiera de conversar con la oposición en la Junta. Lo que anteriormente parecía imposible, ahora lo de la ANR nunca más se vuelve más fuerte en Ciudad del Este. Es un refrán que ellos...
1: Pero es muy fuerte eso.
2: Igual que no. Suena fuerte.
1: ¿Vos le tirás ya la cuneta al...?
2: Está en la cuneta, hermano. si vos tenés solo 3 de 12 concejales, solo tenés 3. Está más que en la cuneta. Le falta ponerle la crucita y con el pañuelito que ya le pusieron los liberales, ¿verdad?
1: Bueno.
2: Hernán Darias vuelve a confiar en un liberal para administrador. La capital de la energía, luego de la desastrosa administración de Nelson Cano, que nosotros dijimos durante mucho tiempo acá, entrega el poder a un nuevo intendente independiente, el licenciado José Castillo, del PLRA y Movimiento Juntos Podemos Hernán Darias. Castillo centra buena parte de su campaña en un programa que propone convertir a Hernán Darias en un polo industrial turístico a través de atraer inversiones, generar empleos y aprovechar las ventajas estratégicas que ofrece la denominada capital de la energía. O sea que en ningún momento este señor habló mal de nadie, ¿sí? José Castillo.
1: Sí. Catedrático, o sea, está en otro nivel. El tipo es de la academia, ¿verdad? No necesita machacarle a nadie para brillar.
2: Espectacular.
1: Tiene luz.
2: Espectacular.
1: Enhorabuena por Hernán Darias, ¿sabes por qué? Porque más allá. ¿Te acuerdas que hablamos con él acá?
2: Sí,
1: él decía, él reconocía la vara alta que dejó su papá.
2: Sí.
1: Sí. Pero él decía que él tiene luz propia como para forzar esa barra y levantar más que eso.
2: Sí. Y ojalá lo haga. Y el trabajo que hizo el finado su padre le dio esa cantidad de votos que tuvo en Hernán Arias. Asuncenos castigan la pésima administración de Nenecho Rodríguez. ¿De dónde fueron a buscar los colorados a su candidato, Nenecho Rodríguez? De una de un programa de televisión.
1: Mira que es el error que comete el Partido Colorado últimamente, es recurrente. El número 2. ¿De dónde le sacaban el número 2?
2: Demasiado.
1: Y le perdieron la vida al pobre muchacho.
2: No son políticos, no son personas preparadas y le va mal. Sí. La ANR perdió la capital del país. Quedó en evidencia el voto castigo de las traiciones de la ANR. ¿Por qué hablo de las traiciones de la ANR? Mirando la junta y mirando lo que es la intendencia, la diferencia de voto, ¿no? Entonces hubo traición de muchos colorados.
1: ¿Vos estabas hablando de dónde?
2: De Asunción.
1: Ah, de Asunción, sí.
2: Y sobre todo la traición de la ANR y sobre todo el no saber buscar candidato, que en los últimos años la ANR eligió solo personajes y no candidatos serios, responsables y capaces de llevar a la capital del país a otro nivel. Soledad Núñez se convierte en la octava intendenta capitalina y la segunda mujer en ese puesto. Asimismo, basado en números preliminares, el Partido Colorado ganará unas 186 intendencias, una cifra cifra superior a los 163 que obtuvo en los comicios del 2021. Pero son municipios pequeños. Ojo con eso. Ganó más, pero perdió cantidad de votantes. 15.481 gracias, Mingaguazú, es lo que publicó César Paredes. El actual concejal departamental César Paredes ganó las elecciones en Mingaguazú y tiene un desafío enorme por delante, ya que el anterior intendente deja deudas por todos lados. Hoy ganó Mingaguazú, ganó nuestro pionero, nuestro joven, nuestros adultos mayores y cada minguero que creyó que era posible construir algo diferente. Gracias por esta enorme confianza, la vamos a honrar con trabajo, compromiso y resultado. No les vamos a defraudar. Hoy comienza una nueva historia para nuestra querida ciudad, fue lo expresado por el electo intendente de Mingaguazú. Es lo que trae en portada Paraná TV esta mañana, el día después de las elecciones.
1: Mira, y por fin ahora sale bien tu canal. Ahora que terminaste de leer.
2: Y por culpa de Carlito.
1: ¿Por qué Carlito?
2: Y Carlito no le dice a Iván.
1: No le enseñaste ayer nada.
2: ¿Qué va?
1: No le enseñaste ayer nada, Iván.
2: Él
1: es ahí está, ella la sociedad, el partido matrimonial de Diego Vargas Peña. Y Tapirúa M en portada dice en su edición de este día lunes: Pereira Mujica arrasa en Ciudad del Este y retiene la intendencia para Yo Creo. Muestra una fotografía del festejo de los adherentes del intendente electo de Ciudad del Este. Daniel Pereira Mujica, de la lista 123, Yo Creo, fue electo intendente de Ciudad del Este con 95.888 votos, 72,83% del total de votos de ayer, al completarse el procesamiento del 100% de las mesas habilitadas. El candidato colorado Rigoberto Chamorro, de la lista 1, Partido Colorado, obtuvo 31.337 votos, 32,80%. La diferencia final de 64.551 votos equivale a 49,3 puntos porcentuales, la más alta de toda la historia. Con este resultado, Yo Creo mantiene el control de la Intendencia Municipal de Ciudad del Este y da continuidad al proyecto político iniciado por Miguel Prieto en el 2019. La jornada también dejó una importante ventaja del sector en la Junta Municipal, donde los primeros resultados proyectan entre 8 y 9 concejales. 9. Ahora, el TREP procesó 692 mesas habilitadas con una participación del 55,04%. En total se registraron 131.656 votos, además de 2.252 votos en blanco y 289 nulos. Arnold Ramírez recupera para la ANR el gobierno municipal en Presidente Franco. Arnold Ramírez, candidato de la lista 1, Partido Colorado, fue electo intendente de Presidente Franco tras imponerse con 16.008 votos, 44,91% en las elecciones municipales. Ramírez superó a la candidata del Partido Liberal Radical Auténtico, Roya Torres, quien obtuvo 11.930 votos. La diferencia entre ambos fue de 4.078 votos, equivalente al 11,44%. Con este resultado, la ANR recupera la intendencia de Presidente Franco en una elección que marca un nuevo escenario político para uno de los principales municipios del Alto Paraná. Sole Núñez vence a Camilo Pérez y pone fin al dominio colorado en Asunción. José Castillo es nuevo intendente de Hernandarias. El candidato de la alianza Unidos por Hernandarias se impuso en las elecciones municipales y asumirá la conducción de la municipalidad. José Castillo se consagró como nuevo intendente de Hernandarias al imponerse en las elecciones municipales y marcar un cambio político en la administración de esta ciudad. ANR vuelve a la intendencia en Minga Guazú con César Paredes. César Paredes, de la Asociación Nacional Republicana, fue electo intendente de Minga Guazú tras imponerse a la candidata del movimiento Yo Creo, Mónica Ramírez, en las elecciones municipales de este domingo. Según los datos oficiales del TREP, Paredes obtuvo 14.481 votos, mientras que Mónica Ramírez alcanzó 11.478 votos. Es lo que trae en portada hoy Itapirú AM660 y FM96.1.
2: Agradecemos a los compañeros de Paraná TV por acompañarnos hasta esta hora de la mañana. Nos reencontramos mañana con ellos a partir de las 7 de la mañana. Quedan con las otras programaciones del canal. Nosotros seguimos en Itapirú y en todas las plataformas digitales, en tiempo real.
1: 9 de la mañana, 2 minutos,
2: ¿verdad? ¿Hora?
1: Sí.
2: Hora del boletín informativo de
1: la... mira esa pleite.
2: ¿Y por qué? No, ¿viste la dictadura? Me dijo que yo estaba conduciendo y ahora la dictadura.
1: Ah, cierto, comenzó. Vota al frente, ¿verdad?
2: Sí. Okay. ¿Y qué es lo que voy a esperar
1: proceda,
2: si es horario de...?
1: Proceda.
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1: Flavio Bolsonaro superó a Lula en la primera vuelta electoral y ambos disputarán el balotaje presidencial en Brasil el próximo 25 de octubre, según confirmó el Tribunal Superior Electoral del Brasil. Con la totalidad de los votos contabilizados, el senador por Río de Janeiro obtuvo el 47,3% de los sufragios válidos frente al 45,16% del presidente Luis Inácio Lula da Silva, lo que representa una ventaja de alrededor de 2,25 millones de votos. Ninguno alcanzó el umbral de los 50%, más uno de los votos válidos exigidos para ganar en la primera instancia. Medios de todo el mundo reflejaron el resultado y dieron su visión y análisis de lo que representa esta victoria inicial para la derecha y los conservadores en Brasil, su impacto en la región y en la fuerza más importante de la izquierda en Sudamérica, el Partido de los Trabajadores que lidera el presidente brasileño de 80 años que busca su reelección.
2: Joven candidato que estaba siguiendo las elecciones y consiguió una banca en Villa del Rosario, fallece el candidato a concejal tras conocer su victoria electoral. Cristian Flores, candidato a concejal de Villa del Rosario por el partido Yo Creo, falleció tras sufrir una descompensación cardíaca. Según medios locales, Flores seguía el conteo de votos y se descompensó luego de confirmarse que había obtenido una banca en la Junta. La versión difundida señala que sufrió un infarto agudo, presuntamente asociado a la intensa emoción del momento.
1: O cambiamos o nos cambian, exhorta Leite a la ANR tras ser derrotados en la capital del país. Tras la derrota del Partido Colorado en la capital, el senador cartista Gustavo Leite instó a la ANR a asumir el resultado de las municipales del 2026 y comenzar desde ahora una etapa de cambios con mayor cercanía a la ciudadanía y dejando de lado la mezquindad y las mentiras. El legislador colorado destacó la jornada electoral y sostuvo que la ciudadanía cumplió con su responsabilidad al elegir a sus autoridades. Tras los comicios municipales, instó al partido a iniciar una nueva etapa de trabajo y mantener una actitud cercana a la gente.
2: Reportan enfrentamiento entre policía y sospechoso del crimen en Eusebio Ayala. La policía aprendió a un hombre tras un tiroteo en la ciudad de Borja, departamento del Guairá, en el marco de búsqueda de sospechosos del crimen de Eusebio Ayala, que dejó como saldo una mujer fallecida y otra gravemente herida. El enfrentamiento se produjo sobre la ruta departamental Paraguay número 017, alrededor de las 19:30 del domingo, en la compañía Vallepé de dicha comunidad, luego de localizar una camioneta cuyos ocupantes serían presuntos autores del homicidio de Rebeca Martínez Aricayé y del ataque a Carolina Raquel Aguilar. Según el informe policial, los ocupantes de la camioneta dispararon contra los agentes y estos respondieron, produciéndose un intercambio de disparos.
1: Intendente electo de Presidente Franco ya se preocupa por el aguinaldo de los funcionarios. Arnold Ramírez dijo esta mañana a Radio Itapirú que desde ya está planificando sus primeras acciones como intendente en Presidente Franco, y lo que más le preocupa es la iliquidez que va a ir a encontrar cuando asuma el cargo. Ramírez asumirá funciones el próximo 3 de noviembre y tendrá mayoría en la Junta de conseguir negociar con los sectores del tercer espacio, concretamente gente de Yo Creo, que tiene dos bancas. Estamos analizando qué es lo primero que vamos a hacer. De hecho, sabemos que no hay dinero y que tendremos que pelear para conseguir rubros de manera a cumplir con los funcionarios en el salario de fin de año y el aguinaldo como primera medida, señaló el intendente electo.
2: 20 grados la temperatura en el este del país, una probabilidad 95% de lluvia en el este.
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0: 9:19 minutos en todo el territorio nacional. El día después.
1: Así se llama tu programa hoy, Juan.
0: Sí, el día después. En tiempo real. ¿Te gustó? ¿Te gustó o no te gustó? Verana. Mira, me rompí el cerebro para hacer todo eso y vos me decís. Oh, mira, así se llama tu programa, Juan.
1: Está muy lúcido hoy, ¿eh? Porque es mucho trabajo pensar esas cosas, ¿verdad? Y después de escuchar nomás que tu compañero dijo y decir me rompí el cerebro, es fácil así.
0: Pero el día después, comer poroto, ¿hace mal o hace bien?
1: Depende de qué tipo de poroto, ¿el pecú o el poroto putaí?
0: Este creo que es putaí.
1: ¿Putaí?
0: Creo que es putaí. Buen día, señor Poroto Guerín, ¿cómo estás?
2: Buen día, Juan, buen día, Víctor. Sobrevivimos, o sea, estamos de pie, estamos bien. Qué pucha, fue muy duro esta campaña, o sea, muy duro, o sea, una votación muy duro. O sea.
1: Congratulaciones, Ernesto, ¿verdad? Muy buena elección, a pesar de la cachetada, pero furibunda que recibió el partido.
2: Sí, no, muchísimas gracias, Víctor. Realmente yo valoro cada voto que tuve en estas últimas elecciones, cada amigo sincero, luchamos, trabajamos y sobrevivimos, Víctor. Había muchos amigos, dirigentes que me jugaban muy en contra, muchas personas. Pasamos muchas tormentas, muchas cosas pasamos en estos 10 meses de campaña intenso que tuvimos, ¿verdad? Porque mucha gente dentro de nuestro partido, gente fuera, y mucha mala onda de mucha gente, y salimos adelante, y hoy tenemos que reconstruir nuestro partido, tenemos que buscar la unidad más que nunca, y que nazca el nuevo Colorado, como le llamo hoy. Ustedes están realizando un conteo de que hoy comienza un nuevo coloradismo, ¿verdad? Después salgo a la calle todos los días, trabajar, recorrer el departamento, y muchas cosas más, Víctor. Tenemos que reconstruir nuestro partido.
0: Ernesto, yo tengo algo y puedo estar errado, ¿verdad? Porque soy un ignorante en este tema de la política y compañía, pero el Partido Colorado al final de cuentas premió al uno de los, el único que trabajó en la Junta realmente y protestó aunque sea en la Junta, y ese yo creo o pienso que es el premio que te dieron a vos volviéndote a elegir como concejal municipal.
2: Mira, Juan, yo te soy sincero, desde que comencé mi labor en la Junta, yo no descansé. Estos casi 5 años de gestión dentro de la Junta, yo no trabajé, luché, procuré, voy a seguir mi misma línea, denunciando la corrupción hasta que se sepa todo siempre la verdad, uno por uno, ¿verdad? Porque eso derivó a la institución de Miguel Prieto, ¿verdad? Que hoy tenemos un intendente destituido. Y también de trabajar en lo social, Juan. Trabajar en lo social. Yo siento mucho por el colega y amigo Pérez. Yo le considero a Pérez un amigo. Yo le quiero a Federico González. Siento que no haya podido entrar en estas elecciones. Le mando un abrazo. Soy un hombre solidario con él, la exposición y con todos los amigos, ¿verdad? Porque no fue fácil, Juan. Yo te decía, dice, no fue fácil, pero le he encontrado una estructura grande de la cual tenía un senador en la República, con todos los recursos y todo esto que aquello. Estuvimos mano a mano, como se dice, ¿verdad? Buscando el primer lugar, pero lastimosamente no pudimos llegar. Pero estoy contento con esta elección, porque los otros dos que entraron, cada uno tenía un equipo político ya constituido. Y yo le felicito a Silvio Morel, le felicito a Israel Barreto. Es momento de reconstruir y unir todo dentro de lo que es Ciudad del Este, y más todavía en la Junta, con muchachos jóvenes. Los tres somos jóvenes, eso, y tenemos que luchar.
0: Eso quería rescatar, Ernesto Guerín. La juventud, el Partido Colorado, da señal de querer reestructurarse, da señal de querer buscar imagen nueva, gente nueva, para dar la posibilidad de tener, de ser autoridad en principalmente en Ciudad del Este. Y eso tiene que aprender la dirigencia del Partido Colorado. No traer cualquier pato Donald y colocar, ya no existe eso en el electorado. Las redes sociales, las comunicaciones cambiaron y eso hace que muchas cosas se sepan y se castiguen realmente.
2: Y sí, Juan, hay muchas cosas que tenemos que cambiar dentro de nuestro partido, ¿verdad? No es solamente reestructurar, hay muchas cosas que nosotros y tenemos que hacer más cosas, ¿verdad? No puede ser que hasta el momento hay muchas cosas que no podemos hacer, hay muchas promesas incumplidas tanto del gobierno nacional y eso también genera un poco de rechazo, ¿verdad? Y también que ellos actúan muy bien en las redes sociales, ¿verdad? Ellos cantan el voto bronca de la gente. Sabemos que nuestro partido no está bien en Ciudad del Este, pero tenemos que buscar la unidad entre todos. Tenemos que buscar la unidad, tenemos que buscar disenso, tenemos que trabajar todos unidos y sobre todo de manera más natural, porque es insostenible trabajar dentro del Partido Colorado por el gasto que implica. Y muchas veces no se junta con algunos amigos cuando únicamente con algunos pedidos ya se enojan, ¿verdad? Porque en la otra casa no hay nada tampoco. Acá el problema es contra el partido, no contra la persona. Yo siento mucho lo que pasó con Rigoberto, porque yo, te soy sincero, Juan, aprendí a admirarle y a quererle a Rigoberto. Es una persona que se despierta temprano todos los días a trabajar, a batallar. Y eso yo he visto en él, que es una persona muy trabajadora y sobre todo trabajó mucho para llegar a la intendencia y no merecía el resultado que llegó en estas últimas elecciones. Merecía un resultado un poco mejor porque aprendí a querer tanto a Rigoberto como a nuestro candidato que fue en la interna. Entonces hay una herida grande dentro del partido que
0: vos sabés que disculpa Ernesto, no estoy de acuerdo contigo, porque cuando vos en política desechás un voto estás desechando dos votos. Porque ese voto que vos desechaste va a ir a votar en contra de vos, en vez de estar contigo, te suma dos en contra. En política, un rengo a tu lado te hace caminar, hermano. Entonces, cuando el Partido Colorado sepa respetar de vuelta a su dirigencia, a su gente, el Partido Colorado va a volver a hacer poder. Pero así como están las cosas, si en las próximas elecciones se siguen con el mismo vicio, le va a alcanzar lo que le alcanzó al Partido Liberal, la defunción total en el este del país. Es una opinión muy mía, por eso te digo, con la disculpa del caso que no esté de acuerdo contigo.
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0: al caso que no esté de acuerdo
1: No,
0: contigo.
1: no, no. No, yo respeto tu opinión, Juan, pero como te digo, como te dije siempre en esta campaña, cada uno elige la forma de que quiera hacer su campaña política, cada uno tiene su forma de hacer, y yo respeté, Juan, pero yo también tengo mi forma de hacer política. Yo, por ejemplo, no descarté, te vuelvo a repetir, durante 5 años yo no me quedé en mi oficina encerrado, no tenía la oficina de la Junta, pues yo tenía mi oficina particular, todos los días yo estaba en la calle con la gente. Y hoy me voy a tomar un descanso para tratar de retomar mis pilas. Y mañana yo voy a estar otra vez por la calle. Mañana me voy a traer otra vez en el centro tomando té con otra chica. Después me voy a traer en la plaza, en los barrios. Yo no voy a descansar, Juan, porque a mí me gusta. A veces se niega tu hijo, está la problema. Cuando yo me voy, yo me quedo y hablo con la gente y trato de ver qué podemos solucionar. La gente pues, quiere tener respuesta, Juan. Y si nosotros no tenemos respuesta, no falla el asunto ahí. Por eso hay que hacer un trabajo entre todos, tanto con el director del equipo como el gobernador, tienen que tratar de trabajar unidos con el departamento, o si no, va a ser difícil este objetivo para el 2028.
0: Bueno, justamente de eso quería hablar contigo, Ernesto Guerín. Es cierto, terminó unas elecciones municipales, llegaste de vuelta a la concejalía por segundo periodo, ganando con mucho esfuerzo y, como vos decís, sin equipo fuerte, apoyando, ¿verdad?
1: Sin
0: De cierto modo,
1: estructura, sin estructura.
0: sin estructura, y ya suena otros proyectos, así como están las cosas, para vos, y vos seguramente ya te enteraste de eso también. Hay una enfermedad fuerte dentro del Partido Colorado, pero ya se llega o sea, otro enfrentamiento que va a ser mucho más difícil de lo que fue las elecciones en donde Landi Torres ganó la elección en la gobernación. El del 2028 para la gobernación va a ser bastante dura. Y suena el nombre de Ernesto Guerín como posible candidato de uno de los grupos para la gobernación del Alto Paraná. Si es que te ofrecen, o que si ya te ofrecieron, ¿vos estaría dispuesto a afrontar ese compromiso o no?
1: Con mucho gusto, a mí me gustan los desafíos, Juan. A mí me gustaría ser candidato único del Partido Colorado a la gobernación, Juan.
0: Pero las
1: Bajo todos
0: internas sí o
1: los
0: sí.
1: líderes que no. No, no, no, yo te digo dentro de Honor Colorado. No podemos dividir la chapa de Honor Colorado en A y B. Tenemos que hacer un candidato único, que el equipo Honor Colorado
0: No
1: tenga su
0: existe.
1: candidato único a gobernador, no que tenga otra divisoria dentro de Honor Colorado, Juan.
2: No, pero
1: No,
2: eso es imposible. Estamos
0: no
2: hablando de
0: existe.
2: utopía. Eso
0: No
2: acá hay
0: existe.
2: dos líneas bien divididas de Honor Colorado.
0: No
2: Y es
0: existe.
2: más,
1: Entonces
2: hoy
1: va
2: te
1: a ser
2: firmo,
1: difícil, Michael.
2: el día después de las elecciones te firmo que esas son las dos fuerzas políticas más relevantes del partido en Alto Paraná, Ernesto, y vos sabés, ¿verdad? Disidencia no
1: Y yo
2: importa.
1: tengo que hacer el camino, tengo que hacer el camino de unir y que podamos congeniar, Víctor. Si no, no vamos a ganar. No podemos nosotros dividir otra vez la chapa de Honor Colorado, Víctor. No podemos dividir. Le damos oportunidad a la disidencia colorada, como pasó en las anteriores elecciones, donde Honor Colorado presentó dos candidatos a gobernador y ganó el Colorado disidente, que en este caso fue Roberto González Vázquez. Y nos desangramos terriblemente en la interna y nos peleamos terriblemente en la interna. Si va a haber un candidato único de Honor Colorado y podemos unirnos, podemos trabajar unidos, tanto el equipo del ingeniero junto con el equipo del gobernador y tener un candidato único y que se divida la chapa de diputados, no hay problema, que sea diputado A, diputado B y que tengamos un único candidato bajo el diálogo y bajo la apertura entre elegir un candidato, yo me animaría. Y estoy seguro que vamos a hacer una excelente elección, porque yo quiero trabajar de lleno en el Alto Paraná. Y solamente si estamos unidos en una línea, yo me animo y agarro el desafío para poder enfrentar a Guillermo Rodríguez como candidato a gobernador por el equipo. Yo creo. Y estoy seguro que vamos a ganar, porque se va, bueno, voy a trabajar día y noche y voy a estar del lado de la gente. No vamos a estar fuera de la realidad de la gente, Víctor.
2: No, de que sos guapo en política está visto que sí, ¿verdad? Porque repetir acá, en medio de la estructura a la cual enfrentaron, no es moco de

0: Hoy no es para cualquiera, ¿verdad? Pero yo te digo, el desafío se amplía a nivel departamental y esa unidad que vos estás hablando, que yo también digo que debe ser, pero no veo ahora mismo el camino. ¿Por qué? Porque ni bien terminó la elección el día de ayer, ya hubieron disparos, ¿verdad? O sea, no hay ninguna posibilidad a vista de que esto se arregle entre el uno y el otro equipo, Ernesto.
1: Por eso pues tenemos que conversar y sentarnos, mi querido Víctor. Tenemos que sentar y conversar y hablar, ¿verdad? Yo entiendo que cada uno va a tirar ahora algunas que otras cosas, ¿verdad? Pero nosotros tenemos que abocarnos a dialogar, ya no vamos a seguir y tratar de unir. Porque si no, no van a ganar estos tipos otra vez, Víctor. No van a ganar otra vez el 2028. Y tenemos la oportunidad, fíjate que se recuperaron dos municipios importantes. Se recuperó Mingaguazú y se recuperó presidente Franco, Víctor. Tenemos muchísimas posibilidades de atacar la gobernación por el Partido Colorado. Y la gente que quiere candidato joven. No vamos más a buscar otra alternativa. Ahora, yo no estoy en contra con los candidatos que tienen más edad, pero vamos a poner gente con dinamismo y que pueda. Y si yo no soy candidato, no hay ningún problema también, Víctor. No pasa por ahí. Yo quiero recuperar, o sea, yo quiero que se mantenga la gobernación para los colorados y que podamos trabajar. Mira, fíjate, ¿qué pasó ayer en todo el Paraguay? El candidato de Raúl Latorre perdió. El candidato de Cetarito perdió en Villarrica. ¿Y quién fue el gran ganador de lo de ayer? Fue el ingeniero Juan Carlos Baruca. De 19, él ganó 15 en su departamento. 15 y recuperó cinco municipios que estaban en manos de los liberales y dos candidatos de Miguel en el departamento de Paraguay perdieron, pero catastróficamente y con humildad y con trabajo ganó el ingeniero Juan Carlos Baruca, que hoy demostró una vez más, y yo lo entiendo a él que fue manoseado y mucha gente hizo un comentario fuera de lugar por él. Tenemos que tratar de llegar al diálogo y que podamos tener tantos buenos candidatos a la presidencia y a la gobernación y por qué no a la diputación, Víctor. Es momento de sentar cabeza y de bajar los niveles de varias personas para poder llegar. Si no, no vamos a llegar, Víctor. Vamos a perder el 2028 si nosotros no llegamos a eso.
0: No, definitivamente es así, ¿verdad? Porque si vos me decís, recuperaste Franco, recuperaste Mingaguazú para el Partido Colorado, aquí tenés Hernán Darias, y sumale Hernán Darias a Ciudad del Este nomás, y ya tenés un bolsón, pero súper importante de votos, que juntando los otros distritos es medio complicado. ¿Perdón?
1: Hernán Darias no es, yo creo, Hernán
0: No, no,
1: Darias es el
0: no.
1: Partido Liberal.
0: Yo sé, pero también
1: De
0: tuvo
1: la
0: el apoyo de
1: oposición.
0: Yo Creo. Tuvo el apoyo de Yo Creo ahí con una
1: No,
0: alianza que
1: no,
0: hicieron.
1: no, no. Él se cortó prácticamente solo, José Castillo se cortó prácticamente
0: No, no,
1: solo,
0: no,
1: Víctor.
0: yo sé que José tiene nombre propio en Hernán Darias,
1: Sí.
0: ¿verdad? Pero el candidato de Yo Creo se fue y declinó a favor de él, ¿verdad?
1: Entonces, ¿cómo me vas a decir que Soler Núñez ganó? Porque es que yo creo en Asunción.
0: No, no, no, es muy grande la diferencia entre Soler Núñez
1: Y
0: y José
1: bueno,
0: Castillo.
1: no es así, Víctor. Y fíjate que se recuperó, de las cuatro cabeceantes se recuperó dos más importantes, que es Franco y Mingaguazú. Hernán Darias, yo siento mucho, mucho por Mella, así como siento mucho en Ciudad del Este. Vuelvo a repetir, yo no me esperé esta derrota en Ciudad del Este y tampoco no merecía nuestro candidato, el señor Rigoberto, porque trabajó muchísimo.
0: Pero algo falló en la campaña, por eso perdió tan mal, ¿verdad? Y si es que algo falló en la campaña, él es el responsable y su jefe de campaña también.
1: Y no hay que buscar culpable ahora. Ahora mismo tenemos que reconstruir nuestro
0: Y para
1: partido y tratar de
0: reconstruir tu
1: poder ver.
0: partido, espera, perdón, para reconstruir tu partido, tenés que buscar culpable, tenés que buscar dónde se falló y sobre eso construir la logística para revertir esta situación. Pues si vos vas a decir nomás, no vamos a buscar culpable y vamos nomás encima, vas a construir sobre arena y ahí te va a caer peor.
1: Tenemos que rectificar nuestro rumbo,
0: Ahí
1: Víctor.
0: está.
1: Yo no buscaría culpable,
0: Total.
1: pero sí buscaría una solución, Víctor.
0: Ajá.
1: Tenemos que reconstruir nuestro partido ahora, ver qué se hizo mal y tratar de solucionar. Ahora, tenemos que tener más presencia del gobierno nacional en Ciudad del Este. No hay de otra, Víctor. Tenemos que llegar a los barrios, a ser asfaltados, a hacer plaza, a hacer pozos artesianos. Mira, yo te digo, tenemos una magnífica oportunidad de llegar a los barrios a través de los dispensarios médicos. Estoy trabajando para que la Itaipú Nacional pueda reconstruir los 22 dispensarios médicos. Ese es un proyecto estrella que voy a llevar a cabo, Víctor. Yo creo que con eso nosotros vamos a poder acercarnos a la gente, porque muchos dirigentes del partido se aburrezaron, no entraron más a las campinas, no entraron más a los barrios, a las plazas, y tenemos que encontrar una solución, tenemos que llegar otra vez a las comisiones vecinales, muchas cosas tenemos que hacer, Rito, y tenemos tiempo, 2 años tenemos tiempo, pero mañana ya tenemos que empezar a trabajar, no faltando 1 año, 3 meses o 1 mes, así no, tenemos que trabajar, desde mañana se tiene que trabajar.
2: Ernesto Guerín, para vos, Alto Paraná ganó.
1: ¿Alto Paraná ganó?
2: Sí, en estas municipales.
1: ¿El partido?
2: Sí, en Alto Paraná.
1: Yo creo que sí, Víctor. Yo creo que el Alto Paraná, el Partido Colorado salió medianamente positivo en Alto Paraná.
2: Se fortaleció.
1: Yo estaba viendo... Yo creo que se fortaleció más, pero también en Ciudad del Este no hundimos más, hay que ser sincero también. Bueno, pues porque aumentó el caudal de votos de ellos.
0: Yo diciendo contigo, yo creo que el Partido Colorado sale golpeado de estas elecciones por el resultado de Ciudad del Este. Tenía 13 y ahora tiene 14, pero lo de Ciudad del Este golpea muchísimo más, duele muchísimo más que cualquier otro distrito que se haya recuperado.
1: No, yo coincido contigo, Víctor, por eso sí, es la decisión de Ciudad del Este, porque fue muy dura la derrota, 95.000 votos por el Estado, Víctor, es una locura, muchísimo. Imagínate, Miguel Prieto como candidato a concejal casi le alcanzó a otro candidato a intendente, siendo candidato a la Junta Municipal.
2: Y hoy sumando los votos de la oposición... que si se unen para la gobernación, el Partido Colorado pierde lejos con estos números. Por eso, a eso me refiero. No solamente tenés que observar el campo de yo creo, sino la oposición. La oposición sabe que si no se unen, no ganan.
1: Y hay que ver si ellos pueden unirse, pues Miguel es un tipo muy soberbio, Juan. Mira que es muy soberbio. Yo no sé si en Asunción le van a dar el respaldo. Yo creo que en Asunción también nació un gol liderado. No va a ser fácil tampoco para la oposición.
0: No. Ahí en Asunción él ya está apagado. Eso yo te puedo asegurar. Ahora él tiene que ir a negociar un lugar en el Senado.
1: Por eso te estoy diciendo. Sí. Yo no creo que Miguel Prieto, con lo que pasó en Asunción, él se fortaleció. Al contrario. Mira que él recibió la espalda cuando se cambia todo Sole Núñez para la intendencia de Asunción. Sí. ¿Vos te pensás que ellos le van a dejar así?
0: Él se fue a patearle el tablero a Sole Núñez proponiendo a... ¿Cómo se llama esta? Joana Ortega.
1: ¿Recuerdas? Sí, así fue. Totalmente. No, es una victoria de yo creo en Asunción, no, al contrario. Es victoria de la alianza. Y él dentro de la alianza yo creo que está ya en la cola hoy en día.
2: Ernesto, vuelvo a repetir. ¿Me puedes decir tú tan camón lo que sea? ¿Prieto va a tener que negociar para la presidencia o para lo que sea, va a tener que negociar con la oposición y la oposición va a tener que negociar con Miguel Prieto? Y ahí está en juego, estoy hablando del departamento del Alto Paraná. Hoy, el departamento del Alto Paraná, así como están las cosas y la unidad de la oposición, pierde la gobernación. A eso yo me refiero y a eso me al cual te pregunto. El resto después, si va a ser candidato a presidente, a senador, lo que es lo demás. Pero Miguel Prieto hoy en Alto Paraná yo creo puede llegar a la gobernación y el deseo de ello es sumar la mayor cantidad de votos, ir creciendo y con la fuerza que tiene la administración, la municipalidad, van a ir creciendo. Y ahora tienen asegurado 5 años más.
1: Sí, totalmente, Juan. Ellos crecieron demasiado rápido. No hay que merecer tampoco el trabajo que ellos hicieron, ¿verdad? Y mira, al final resulta ser que Dani Mujica es mucho más guapo que Miguel, ¿verdad? Sí. No, es más, yo ya no le veo más tan fuerte el liderazgo de Miguel dentro de yo creo. Yo le veo a un Dani Mujica muy fortalecido, ¿verdad? Porque superó ampliamente la expectativa y sobre todo es un tipo que tiene más juego de muñeca en la parte política, ¿verdad? Porque el otro fue un tipo soberbio que solamente quiere ejercer la prepotencia, ¿verdad? Pero es tu forma de ser. es su forma de ser, Juan. Hay muchas cosas que tenemos que analizar. Ahora en caliente pues no se puede analizar mucho, pero sí te digo que hoy veo muy fortalecido la figura de Dani Mujica como líder. Yo creo, yo ya no le veo más a Miguel Prieto como un actor principal. No le veo más tanto como era antes, ¿eh?
0: Acá el tema es, le dije hace rato, Juan, acá no, él no. Ya tiene la lapicera Dani Mujica.
2: Yo no.
0: Ya sí. Tiene la lapicera Dani Mujica y él ahora ya puede, ya tiene autonomía y sacar sus 95.888 votos y decirle a Miguel Prieto, socio, nada menos, ¿cuál será ese chapa?
1: Y le ganó a Miguel en punto, pero fíjate una cosa, Víctor. Miguel Prieto en su mejor momento, cuando ganó por 81.000 votos, donde todos decían que la gobernación iba a ganar Miguel Prieto, teniendo Franco y teniendo Minga, ellos perdieron la gobernación. Ellos pueden estar ahora mismo en su auge, pero no es que van a ganar nomás la gobernación si nosotros tenemos un candidato bueno. Se puede tener la gobernación.
0: Ernesto, ¿y ya te propusieron? ¿Alguien te habló ya de la gobernación?
1: Se está hablando ya. Antes de la elección ya se venía conversando con algunos líderes.
0: Sí, a mí ya me dijeron. ¿Quién
1: candidato a gobernador?
0: ¿Cómo? A mí me dijeron, ¿verdad? Es más, me preguntaron, ¿qué te parece como candidato a gobernador? Y no te voy a responder qué le respondí. No te voy a decir qué le respondí, pero... El partido necesita renovar su imagen. Definitivamente el partido necesita de alguien con un dinamismo de joven, con una imagen que no está sucia, y alguien que pueda pelear palmo a palmo con el monstruo que va a tener enfrente. Porque quieras o no, hoy son un monstruo ellos.
1: Y alguien que le pueda responder todo su payasada y todo su viroreí, ¿verdad?
0: ¿Sí?
1: Y yo estoy dispuesto a responderle, enfrentarle, ¿verdad? Pues yo sé que aquí hay un tipo... polémico, mediático, y yo también voy a entrar a la cancha con todo, ¿no? Es que me voy a quedar calladito nomás. Yo sé toda la cagada de ellos, Víctor, y yo te puedo hablar con propiedad que muchas veces algunos candidatos no saben de cerca lo que pasa, ¿verdad? Y muchas veces ellos se pasan paseándose con alguna persona porque no les puede refutar sus mentiras, y yo sé su realidad, ¿verdad? Sé todo lo que ellos hacen, y bueno, yo me presto, ¿verdad? Yo te digo que quiero trabajar, pero necesito tener el apoyo 100% de los líderes acá en Alto Paraná, y trabajar con la gente, ¿verdad?
0: ¿Y cuándo vas a empezar esa campaña de unidad entre el equipo de Zacarías y el equipo de Landi?
1: Ya empecé ya, Víctor.
0: Ah, bueno. ¿Y qué tal te va?
1: Y estamos conversando, estamos hablando, ¿verdad? Ahora mismo pues todo el mundo está con la herida todavía, entonces pienso que vamos a dejar un poquito, que esto sacar un poco más.
0: Que baje la inflamación.
1: Puede pasar.
0: Que baje la inflamación.
1: Que baje la inflamación y el dolor, ¿verdad? Porque hay que respetar también.
0: Sí, y después para la cirugía mayor. Porque acá el problema no es luego con Lucho, el tema está con Javier. ¿Y vos tenés entrada con Javier?
1: Yo no tengo entrada con Javier.
0: Ahí está, pues. Ese es el punto.
2: ¿Con Lucho tiene?
0: Sí, pero tampoco tanto, ¿verdad? Acá pues el tema, acá ya estaba...
1: Yo nunca...
0: Vos admitiste que tuviste respaldo de Lucho en esta campaña que te permite ser reelecto como concejal. Javier saca pecho por Silvio Morel, y con justa razón, es el más votado, ¿verdad? Entonces, si es que vos le utilizás como nexo a Lucho para llegar a ablandar el corazón de Javier... yo creo que vas a ganar un punto importante. Yo no sé si eso vas a conseguir.
1: Y también tengo que hablar con el líder del departamento. Totalmente. Que es el ingeniero César Landi.
0: Por eso solamente tenés que hablar, tenés que ver jugar en las dos canchas.
1: Y ahí está, pues, el próximo gobernador tiene que saber lidiar con eso y tratar de cicatrizar eso, Víctor. Si no, no hay caso. Hay que tener un poco de juego de cintura. Y voy a tratar que pase un poco más este tema y sentarnos a ver qué se puede hacer. Vuelvo a repetir, no me muero por ser candidato a gobernador, pero si me dan la oportunidad de ser candidato, voy a poner todo mi esfuerzo para poder llegar y retener la gobernación.
0: Pero tu condición es de que vaya unido y tenga solo un candidato honor colorado.
1: Totalmente, si no, no se puede. Tenemos que irnos unidos. Que el equipo honor colorado no se divida más en el departamento, porque Landi ganó muchos municipios en el interior. Él es un líder, y también ganó el ingeniero Justo Zacarías con su candidato, ¿verdad?
0: Claro.
1: Y tenemos un mil. Yo te digo que si logramos la unidad, te aseguro que va a ser un poco más accesible llegar otra vez a la gobernación. Yo no les tengo miedo a la gente, yo creo, para nada. No les tengo miedo al candidato de ellos, al contrario, voy a trabajar duro para poder ganar.
0: Ernesto, un gusto charlar contigo, congratulaciones por tu reelección y un fuerte abrazo para vos.
1: Muchísimas gracias, Víctor, Juan, y seguimos trabajando. Fuerte compañero también a ustedes.
0: Muy amable, muchas gracias.
2: El día después y estamos hablando de una candidatura.
0: Y bueno, pero nosotros planteamos, vamos a callarnos, vamos a esperar que...
2: No, pues nosotros, no teníamos información para decirle que él es uno de los candidatos.
0: A mí me preguntó alguien la semana pasada y decía, ¿qué te parece fulano tal vez?
2: No, pues vos sos de alto nivel, según
0: es que yo sea de alto nivel, Juan, ni que me quieras estrellar contra la pared porque te digo que me preguntaron, ¿verdad? No soy ni un estratega político como vos, pero la oñe por andú, ¿dónde vengo a responder?
2: Por algo oñe por andú,
0: y mi respuesta fue eso, que el partido necesita renovar su imagen y poner un candidato que simbolice esa renovación, no desde el discurso, sino desde los hechos. Yo estoy en el partido, vamos a renovar nosotros ahora, pero esto no van a entrar. Eso tiene que el partido superar.
2: Absolutamente.
0: Esa pelea interna debe resolverse en la cama o entre cuatro paredes o al interior del partido, como es en este caso. Si vos te peleas con tu pareja, te resolves entre cuatro paredes, o no anda ventilando a medio mundo y después buscar un árbitro imparcial que venga a resolver el problema. No, no hay problema, debe resolverla de casa, de puerta para adentro, en la casa. Y eso es lo que está pasando en el Partido Colorado, ¿no?
2: Y nadie, absolutamente nadie, es dispensable.
0: Totalmente.
2: En una elección.
0: No podemos pegarte el lujo de decir no, este sector no, y este sector sí. Ya se probó y está visto que no es esa la salida. La salida es otra, cambiar el discurso y estar más del lado de la gente, porque la gente con la botada de Andrés Henas y la de coordinador de barrio que recibe 300.000 semanal. No. Vos tenés que llegarle a la gente. Y vos tenés que convencerle a la gente con hechos, no es tampoco con prebenda, con hechos, presencia. Te copas en la ñan de USF Cuera, te copas en la ñan de calle, ñan de asfaltado, ñan de empedrado, ñan de pozo artesiano, y lo mitad de Anahani. Rigoberto presentó muchos proyectos excelentes. Yo pedía gritos que él gane por esos proyectos que él presentó.
2: Yo también.
0: Que ojalá capitalice Dani ahora, ¿verdad? Porque no es malo copiar o aplicar un modelo que tu adversario político al que le ganaste presentó como un proyecto.
2: Y bienvenido sea. Cuando algo se hace por la ciudadanía, es bienvenido sea y es aplaudible. Si Dani Pereira Mujica logra todo eso de agua potable, porque acá en el microcentro no tenemos agua en los baños. El microcentro está sucio. Si todo eso realmente Dani Mujica se pone, se va a andar a votar dos veces, tú deseas allá regata, deseas a preso dentro de la Oyapo. Pero eso es lo que se pide. No se pide más que la honestidad en la administración del dinero público y que se haga realidad. Que yo salga acá de la radio y mire, sabes, de Ciudad Jardín, más de acá, esas plantas entre los árboles. Tan hermosa avenida tenemos hasta el microcentro y abandonado. No cuesta mucho. Así como le dije yo a Rigoberto una vez acá cuando vino, vos te vas en el microcentro y ahí cerca del shopping, lo más transitado y la avenida principal que se está convirtiendo Luis María Argaña, y no tenga un jardincito, algo llamativo, algo que llame la atención. Dijo, mira la Gramado, o entren, googleen, vean cómo son esas ciudades y cuánto turismo atrae. Es simple, es querer los hoteleros. Anina la peña y contentarla una vez al año, la Black Friday, pero bueno, ya abuela, pero hotel. pongan las autoridades de turno, vean, construyan. Solíamos decir, bueno, el 3 de febrero si está en primera división, ¿cuánta gente van a venir? ¿Cuántos hoteles cada fin de semana o cada 15 días? Son cosas que ustedes tienen que replantear, ayudar a un club como ese y que el Ciudad del Este tenga un representante, porque el deporte mueve muchísimo dinero, gente. Son cosas que tiene que replantear, ver, ayudar y ir fomentando. Nosotros ni siquiera, mira, el aniversario de Ciudad del Este, ni eso que tenemos más libre así para poder disfrutar y traer gente de otros lugares para acompañar y disfrutar. No es gasto, es una inversión, porque vienen de muchos lugares, se hospedan, comen, todo eso, compran en Ciudad del Este. Eso tiene que pensar el administrador de turno. Dios quiera que realmente recapaciten la gente, yo creo también, porque le dio de vuelta la oportunidad, y que no le pase lo que le pasaron los otros, las otras autoridades electas, que mucho tiempo estuvieron y después tuvieron que ser rajados porque le hartó, no cumplieron sus compromisos.
0: Lo que pasa es que el cargo te desgasta.
2: Claro. O
0: preguntarle a Roque Godoy ahora.
2: La figura.
0: Preguntarle a los Portillo en Ningaponá ahora. Y en algunos casos ni siquiera dura mucho, ¿verdad?
2: Sí.
0: ¿Por qué? Porque te digo, ahí el ejemplo está en Santa Rita hoy. Estuvo en Franco en el 2015 con lo de Alcides Fernández, ¿verdad?
2: Sí.
0: Un ratito, y depende de cómo te ve tu gente, ya te despacha. Así nomás. Entonces tenés que aprovechar
2: hasta
0: y honrar
2: con la gente.
0: Así nomás.
2: Hasta aquí llegan.
0: Las 9:53 en la República del Paraguay. 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Seguimos avanzando.
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0: 10 de la mañana con 2 minutos. Ya está empezando mal por otro. Aquí hay que conquistar al electorado de la ANR que ya está harto. Cierto, hay que renovar la imagen. Pero sin ya los escombros del Alto Paraná, veo un panorama negro para la ANR para las próximas elecciones. No, si se refiere a los sacaría del escombro, ahí le pintan la cara a 13.000 votos. Que no existe, menos de la mitad de lo que recibió el Río.
1: Y vuelvo a repetirle a la persona.
0: Y ese discurso de que sin ellos vamos a ganar, sin ellos la gente nos va a querer de vuelta. Eso no funcionó y ya no funcionó y no va a funcionar.
1: Mira, así nomás. Le vuelvo a repetir a la persona, un voto es doble contra vos cuando vos rechazás y cuando vos tirás. Ese es el efecto boomerang que viene. En vez de votar por vos, viene a votar por el otro y suma dos votos en tu contra. Porque en vez de ser tuyo, te resta uno y suma uno. Por eso en política siempre se dice, 2 + 2 = 4. Para la persona que hay por una onteletreína, por lo visto, la política no es así, no funciona así. Vos en política siempre se dice, tenés que saber tragar culebra y abrazarte con todos, simple y sencillamente. Bueno,
0: conductor, ¿qué se hace hasta ahora?
1: Vamos a la
0: noticia de la hora.
2: El mundo en 2 minutos.
0: Ernesto Guerín condiciona postulación a la gobernación en unidad de HC en Alto Paraná. El concejal colorado reelecto Ernesto Guerín admitió este lunes en tiempo real por Itapirú FM que sí ya le plantearon la posibilidad de postularse para la gobernación en el 2028. Ya estamos hablando del tema, pero la condición es que se consensúe sobre una candidatura única en el movimiento Honor Colorado, sin divisiones internas, afirmó el edil. No le tengo miedo a Yo Creo, yo sé en qué andan y no voy a entrar a la cancha a jugar de flojo, agregó. Guerín admitió que todo depende de la unidad interna del movimiento y que ya está en campaña para lograr la cohesión entre los equipos de Landi y Torres y los Zacarías. Si nos unimos, no tengo la menor duda que le vamos a ganar a Guillermo Rodríguez, pero si no hay unidad, ni siquiera voy a aceptar la candidatura, remató el concejal.
1: La participación en las elecciones municipales fue casi el 60% y también hubo algunas denuncias de incidente. El porcentaje de participación preliminar fue del 59,64% a nivel país. Se denunciaron la compra de votos, amedrentamientos y amenaza a apoderados. Sumados, solo Asunción con las capitales departamentales, el promedio de participación fue del 59,64%, es decir, muy inferior a lo más del 70% proyectado por el Tribunal Superior de Justicia Electoral la semana pasada. Los datos oficiales aún no fueron dados a conocer al cierre de esta edición. En cuanto al histórico de participación, el porcentaje registra preliminarmente es prácticamente el mismo que se ha obtenido en el 2021, cuando se obtuvo el 60,53%. En el 2015 el porcentaje fue del 56,53%, mientras que en el 2010 el porcentaje fue del 56,94%. Siempre en el promedio de estos números.
0: La ANR se impuso en 14 de los 22 municipios del Alto Paraná, pero sufrió derrotas en bastiones estratégicos, entre ellos Ciudad del Este, Santa Rita y Hernandarias, según los resultados electorales. En Ciudad del Este, Daniel Pereira Mujica de Yo Creo derrotó ampliamente al colorado Rigoberto Chamorro, lo que permitió a la oposición conservar la administración de la capital departamental. En Santa Rita, el candidato colorado Edgar Torres, hermano del gobernador y líder de Honor Colorado en la zona, perdió ante Walter Mensch de una alianza opositora. La oposición también triunfó en Hernandarias, donde José Castillo de Juntos Podemos Hernandarias obtuvo 21.208 votos o 60,55% frente a 12.813 de Oscar Melli González de la ANR. En Itacurí, Gustavo Acosta de Yo Creo ganó con 6.086 votos, 55,89% de los votos, y desplazó al colorado Miguel Soria, que logró 4.449 votos, o el 40,85%, poniendo fin a 25 años de reinado del clan Soria en el distrito. En Juan León Mallorquín, Elvio Coronel de la Alianza Mallorquina se impuso con 5.165 votos, o el 49,42% de los votos, contra los 5.066 votos que obtuvo Pedro Adán Ovelar de la ANR. Cuatro intendentes colorados que buscaban su reelección fueron derrotados: Everaldo Acosta en Juan Emilio Oleari, Miguel Soria en Itacrú, Nancy Algarín en Baracayú y Teófilo Báez en Tabapú. En Juan Emilio Oleari, Francisco Amarilla de la Alianza Oleariense ganó con 4.467 votos. En Baracayú, el liberal Adeyaime Pabey se impuso con 2.004 votos, mientras que en Tabapú, Aníbal Firabel del PLRA ganó con 2.877 votos. Pese a estos reveses, la ANR mantiene el control de la mayoría de las intendencias. Los colorados ganaron en Raúl Peña, Domingo Martínez de Irala, Los Cedrales, Minga Guazú, Minga Poná, Naranjal, Ñacundal, Presidente Franco, San Alberto, San Cristóbal, Santa Fe del Paraná, Santa Rosa del Mondal, Iguazú y Domingo Martínez de Irala. Entre los resultados colorados destacan la recuperación de Domingo Martínez de Irala, donde Quevedo, Héctor Quevedo, obtuvo 2.085 votos. En Minga Guazú, César Paredes ganó con 15.481 votos frente a los 11.478 de Mónica Ramírez de Yo Creo. En Naranjal, Marcelo Pitón logró una amplia victoria de 2.891 votos, o el 86,87%. En Santa Rosa del Mondal, Kelvin Peters Inmish alcanzó 91,64% de la preferencia electoral. En San Alberto, el candidato único de la ANR, Ariel Ramírez, obtuvo el 82,29% de los votos, y Fátima Dörner en Santa Fe del Paraná ganó con el 77,55%.
1: Presidente de la Cámara de Comercio plantea acciones para contener caída del dólar. Los sectores más afectados por el desplome del dólar son los sectores transporte y exportación, según lo manifestado por Ricardo Dos Santos, presidente de la Cámara Nacional de Comercio y Servicios del Paraguay. El alto ejecutivo expresó que el Banco Central del Paraguay lleva adelante una postura correcta al no intervenir el tipo de cambio. Sin embargo, expresó que hay otras acciones que se pueden encarar para evitar la tendencia a la baja. Tenemos una de las flotas más grandes del mundo de transporte. Las tarifas son en dólares. Los contratos habituales son como mínimo anuales, muchas veces plurianuales, 2 o 3 años de contrato. Todo está bajo del dólar, afecta gigantemente el sector transporte, manifestó.
0: China cerró 670 bancos en un año, una cifra récord equivalente a casi una de cada 4 entidades financieras del país, para contener los riesgos de iliquidez y posibles corridas en medio de la desaceleración del crédito, la crisis inmobiliaria y la fragilidad de los prestamistas regionales. La reducción dejó 3.139 instituciones bancarias tras una caída del 23% en los 4 años previos al 2025, de acuerdo con datos de la Autoridad Nacional de Regulación Financiera de China. La mayoría de las entidades clausuradas operaba en zonas rurales.
1: 21 grados la temperatura, cielo nublado en el este del país.
0: Está en línea César Paredes, intendente electo de Minga Guazú. ¿Cómo estás, César? Buen día para Radio Itapirú.
3: Muy buenos días, querido presidente. Un saludo para Juan y para toda la gran audiencia de Radio Itapirú.
0: Bueno, congratulaciones reiteradas. Ayer estábamos hablando después del final de las elecciones. Y lo mismo que le preguntábamos a Arnold más temprano, ¿verdad? ¿Qué tenés ahora en mente de qué vas a hacer cuando llegues a la intendencia de Minga Guazú, César?
3: Bueno, el hecho de primeramente agradecerles por por la cobertura, agradecerle por el espacio de siempre. Hoy ya podemos hablar con el diario en el lunes. Yo siempre trato de ser una persona muy, muy prudente y cuidando cada uno de los detalles también, ¿verdad? Y hoy ya podemos hablar después de una contundente victoria en donde casi el 48%, 49% de las personas que salieron a votar nos dieron la oportunidad de poder administrar el municipio por los próximos 5 años. Es una gran responsabilidad en realidad, pero estamos preparados para el desafío. Yo creo que yo siempre manifesté que mi deseo era que la ciudadanía confíe en los políticos, y ellos me demostraron que confiaban en los políticos. A partir del 3 de noviembre tengo que lograr que confíen en sus autoridades, porque ahora ya no hablo más como político, ya hablo como una autoridad electa, y a partir del 3 de noviembre como una autoridad constituida. Vamos a trabajar primeramente por arreglar la casa, sanear la institución, ver los grifos de fuga de los recursos de la ciudadanía y salir a trabajar y dar resultados a la gente. La gente quiere una municipalidad abierta para todos, quiere una municipalidad presente en sus barrios, quiere una municipalidad que dé respuesta ante las necesidades básicas de los sectores, y eso nosotros lo vamos a hacer a partir del 3 de noviembre, pero justamente para eso tenemos que ordenar la casa, que podamos optimizar los recursos del pueblo, que la plata del contribuyente que llega a la municipalidad pueda llegar íntegramente a las arcas municipales, y a partir de ahí trabajar para que se pueda retribuir en obras para la gente.
0: ¿Estás en conocimiento de cómo vas a recibir la administración municipal, César? ¿Con deudas? ¿Hay proveedores que se quejaron ya? ¿Hay funcionarios que nos cobran hace rato? ¿Cómo vas a hacer para apagar este primer incendio que tenés antes de fin de año, por ejemplo, aguinaldo, salario de fin de año?
3: Estoy plenamente en conocimiento. Vamos a realizar algunas acciones importantes en donde nuestros primeros aliados justamente van a ser los empresarios de la comunidad, quienes varios me llamaron a ponerse a disposición, con quienes vamos a trabajar y vamos a tratar de quitar a flote estos 2 meses del año que nos sobran para poder después con todo iniciar el periodo del 2027. Así como cuenta, no sé cómo cantan los números, tenemos algunos números de cómo está la municipalidad. Creo que vamos a recibir la municipalidad con más déficit del departamento del Alto Paraná. No va a ser fácil el desafío, pero tenemos realmente todas las estrategias posibles vamos a implementar para poder lograr sacar a flote a nuestro municipio, ¿verdad? Y así a partir del próximo año ya iniciar con todo, ¿verdad? Sabemos que son también época de vacas flacas, en donde no hay mucha recaudación, pero estoy seguro que la gente, los empresarios van a responder con nosotros también.
0: ¿Y cuánto es la deuda? ¿Tenés conocimiento de cuánto debe la municipalidad?
3: No tengo exactamente, pero creo que oscila casi los 20 mil millones de guaraníes.
0: Mucho dinero, ¿eh?
3: Es mucho dinero, sí, porque se le deben funcionarios por 4 meses, a partir del 15 de noviembre ya van a tener derecho a cobrar aguinaldo, se le debe a muchos proveedores, no se está desembolsando la plata de los royalties, no se está desembolsando porque hay deuda, está en deuda con sus padres también la municipalidad. Por eso hablo un poquito de organizar un poquito la casa y de ver qué estrategia podemos utilizar, ¿verdad? Yo ayer ya estuve en comunicación con el presidente de la República, con el vicepresidente, con el gobernador de Alto Paraná, y vamos a tener también las herramientas necesarias del gobierno nacional a disposición para poder trabajar de manera efectiva para la gente. La gente no quiere escuchar, quiere resultados, y nosotros vamos para darle esos resultados.
0: ¿Y qué vas a hacer dentro de la municipalidad? ¿La cantidad de funcionarios? ¿Vas a sacarle a alguien? ¿O van a terminar estos que están ahora, van a terminar este año por lo menos?
3: Y vamos a ver, ahora estamos conformando el equipo de transición, el equipo técnico también para hacer un corte administrativo. Estamos viendo ya todos esos detalles y ahí vamos a ir evaluando paso a paso, ¿verdad? Yo creo que la municipalidad hoy tiene un superávit en funcionarios también. Tenemos que tratar de ver qué funciones cumplen, cuál es en realidad su rendimiento, y a partir de ahí también ir evaluando. La ventaja es, Víctor, que durante esta campaña que tuve no me comprometí ningún solo cargo a ninguna persona, ningún cargo de confianza. Vamos a tomar las decisiones por las aptitudes y capacidades de cada persona, vamos a poner las personas técnicas en los lugares técnicos, vamos a poner las personas políticas en los lugares políticos y así ir armando un buen equipo de trabajo. Yo tengo alrededor mío a grandes profesionales, personas que tienen experiencia en lo que es la administración pública también, ¿verdad? Y entonces confío plenamente en el compromiso también que va a tener esa gente a mi lado.
0: ¿Y qué obra de trascendencia? Minga Basú necesita sacudirse, fueron 5 años así de ocio, ¿verdad? Nada no hizo este tipo, más que endeudarle al municipio, ¿verdad? Entonces, digo yo, ¿crees que necesitas hacer algo que impacte, que le llegue a la ciudadanía como para que vuelva a creer en su clase dirigencial, en su autoridad, César?
3: Totalmente, nosotros tenemos un gran desafío. Hoy tenemos una obra muy importante del gobierno nacional, que es el corredor del este, que hasta el momento no está continuando el trabajo. Tenemos que trabajar para en esos sectores, instalar zonas industriales, salir a visitarle a los inversionistas, a que puedan llegar a aterrizar en el distrito y generar mano de obra, darle las garantías jurídicas, las garantías políticas de que pueden venir a invertir en nuestro distrito. Pues tenemos que generar que haya más seguridad. Tenemos que trabajar por la iluminación. Hay mucho trabajo por delante, ¿eh? Tenemos todo el conocimiento porque nos pasamos recorriendo el distrito durante todos estos 5 a 6 años. Entonces sabemos qué exactamente falta en cada sector, ¿verdad? Entonces tenemos una deuda histórica en lo que es la parte de salud. Minga Basú tiene 100.000 habitantes, no contamos con una cama de terapia intensiva. No tenemos una planta de oxígeno, por ejemplo, en nuestro hospital distrital. Hoy en día hay días que no tenemos en urgencia, por ejemplo, pediatra. O sea que realmente estamos mal, pero justamente por eso pedíamos esa oportunidad y la gente ya nos dio. La gente ya nos dio la oportunidad, ahora ellos cumplieron con nosotros, ahora yo tengo que cumplir con ellos. Yo tengo el respaldo el 100% del gobernador del Alto Paraná, el ingeniero César Dani Torres, que nos está ayudando, me ha ayudado con sus consejos, con su experiencia, y para poder sacar a flote también lo que es nuestro distrito. Hay un desafío muy grande, pero estamos preparados.
1: Buen día, César, un placer. Juan Misoy, felicitaciones por sobre todas las cosas. Gracias. El trabajo que realizaste durante todos estos tiempos de recorrer, de ver, de sentir, de hablar con la gente de Minga Basú, fue lo que, según entiendo, te dio esta posibilidad de darte este trabajo difícil, esta misión difícil de administrar esta comuna que quedó bastante golpeado después de la administración de Ríos. ¿Tenés ya calculado, ya viste lo que se necesita, así como estás diciendo? Entonces la tarea va a ser, no va a ser tan complicado.
3: Bueno, el hecho es que nosotros veníamos recorriendo con la gente durante todo este tiempo, y puedo decir que este resultado es gracias al sacrificio, a la perseverancia, y también es un mensaje claro para las autoridades electas y los que quieren ser autoridades también, que la ciudadanía premia a las personas que hacen un buen trabajo y castigan a los que no cumplen con sus compromisos y con sus promesas. Por eso hoy esto es resultado de trabajo de años, de estar cerca de la gente, de responder ante las necesidades de la ciudadanía. Y por eso no es fácil juntar 15.481 votos sin utilizar la estructura municipal, porque yo siempre dije que yo iba a realizar mi campaña de manera particular, sin utilizar recursos o estructura municipal. Inclusive esto a mí me da mayor libertad y me da esa seguridad de que yo voy a tomar mis propias decisiones sin que nadie me tenga que bajar una línea. Por eso es importante siempre mantener esa autonomía y tener esta libertad de tomar las decisiones correctas para la gente, ¿no? Entonces, estamos listos para el desafío. El trabajo ya empezó. Hoy a partir de las 7 de la mañana ya estábamos nosotros con el equipo también limpiando nuestros puestos de comando del kilómetro 16, el kilómetro 20, el kilómetro 30. Estamos ahora, la gente llega, saluda. Noto una esperanza realizada en Minga Basú y realmente eso también a nosotros nos fortalece demasiado. Y nos demuestra verdaderamente que estamos logrando que la gente vuelva a confiar en su representante, y a partir del 3 de noviembre vamos a demostrarle lo que estamos hechos.
1: Hablaste de algo importante y que hay que darle énfasis, el tema de tu amistad, de tu entendimiento con el gobernador César Landi Torres. Eso va a ayudar bastante a tu administración, porque hay cosas ya, no es solamente como concejal departamental que vas a recibir esa ayuda, sino que como intendente. Entre esas cuestiones está la planta asfáltica del Ministerio de Obras Públicas y Comunicación del kilómetro 26. ¿Eso cuándo va a funcionar 100% y cuándo va a generar realmente también para Mingaguazú algún beneficio?
3: De hecho que mi amistad con el gobernador es de puro conocimiento, gracias, de hecho que gracias a él también este resultado, porque siempre me dio las herramientas necesarias, me dio las garantías, me mostró el camino a seguir, y también aprovecho para agradecerle públicamente. Realmente Landi es una gran persona, es un gran líder, es una gran autoridad, y que hoy en día también está dando sus resultados positivos, porque lograr recuperar la municipalidad, el municipio de Franco, también es gracias a él, a su apoyo. O sea que tenemos grandes historias que tenemos que honrar con mucho trabajo. Ayer hablé con él después de la victoria, fue la primera persona a quien llamé, y lo único que él me dijo, la forma de honrar este apoyo que yo te di es haciendo una buena gestión y teniendo una buena administración, y eso demuestra su entereza, demuestra su personalidad y la visión que tiene verdaderamente como político. Y la renovación del departamento del Alto Paraná es gracias también al gran líder del Alto Paraná que tenemos, que es el ingeniero César Landi Torres. Y en relación a la planta asfáltica del NOPC, está funcionando a medias, ciertamente, ¿verdad? Pero vamos a hacer las gestiones correspondientes, seguramente en conjunto con el gobernador, para que pueda funcionar y realizar acciones y proyectos en conjunto, porque hoy la gobernación del Alto Paraná cuenta con las maquinarias y los funcionarios para poder realizar el asfalto. El NOPC tiene la planta asfáltica y nosotros como municipio vamos a colaborar seguramente la materia prima, ¿verdad? Con recursos propios y así para poder llegar con ese beneficio para los barrios, que es el asfalto, que la gente realmente espera demasiado, pero estoy seguro de que en nuestra administración vamos a hacerlo mucho. Después tenemos también la Itaipú Nacional, tenemos abiertas las puertas del gobierno nacional, y eso también nos va a dar a nosotros la fortaleza y las herramientas para que podamos responder con la gente, porque la ciudadanía hoy demostró que apostó por el proyecto, que apostó por la persona, y tenemos que también darle resultados, ¿verdad? Si es que queremos verdaderamente honrar esta confianza que nos han depositado.
1: César, así como al comienzo siempre te llamamos, te escuchamos, cuando llegue a la intendencia también te vamos a estar llamando y exigiendo que estos resultados lleguen a la comunidad de Mingaguazú, porque realmente confiaron en tu persona, sos joven y hay mucho trabajo por hacer.
3: Hay mucho trabajo por hacer, hay mucho compromiso realmente por honrar. Siempre le agradezco a ustedes también por realizar este tipo de entrevistas, que a mí me permiten también que la gente me pueda escuchar y conocer un poco más, y así digo que ustedes son los responsables de transmitirle una información veraz y ecuánime y certera a la ciudadanía, y obviamente yo estoy abierto a tener todo tipo de entrevistas, porque mi administración va a ser caracterizada por ser una administración transparente y cercana a la gente, y ahí también entra el trabajo del periodismo, que ustedes lo realizan de manera perfecta.
0: César, un gusto charlar contigo, congratulaciones de vuelta y mucho éxito, ¿eh?
3: Fuerte abrazo y gracias.
0: Adiós, muy amable. Es César Paredes, intendente electo de Mingaguazú.
1: Se le viene trabajo bastante
0: complicado. Más de 20 millones de deuda. Sí. No hay plata ni para pagar salario. Así van a agarrar todos los intendentes nuevos, ¿verdad? Salvo el reelecto, en este caso Mujica, que también va a tener ese problema. Pero se acuerda, ya callado el tema, ¿verdad?
1: Coronel recibe también, aunque él fue administrador, sigue con la deuda ahí.
0: ¿Quién? ¿El vivo mallorquín? Sí, pero él renunció, no sé quién quedó ahora en su reemplazo.
1: Sí, un liberal, ¿te recuerdas que hicieron los trámites?
0: Así fue, uh-huh. Así fue. Que le madrugaron a Ramón Velar. Ojalá llegó, ¿sí? Sí. Le gané. ¿Te acuerdas que el vivo nos dijo aquella vez? Le voy a ganar ahora. Y le voy a volver a ganar después.

0: volver a ganar después.
1: Y cumplió. Los dos pases. O ganás o ganás. Pero esta vez fue apretadito.
2: No fue fácil. No era así como Cancio nos estaba pintando más o menos que ya.
1: No. Ajustadito. No, allá dijo.
2: Revivió.
1: Lo que pasa es que se.
2: ¿Revivió lo velaron o no?
1: Lo que pasa es que allá ellos se encargaron de difundir eso de que estaban enfrente. Yo creo que hicieron una encuestita, qué sé, yo no sé qué hicieron. Me pasaron a mí y yo le dije al que me pasó el dato, atender ese número.
2: No es fácil. No es fácil lo de Mallorquín.
1: Te voy a mostrar
2: porque, quién fue. Porque imagínate lo de Coronel. Coronel llegó a casi ser intervenido su administración.
1: Estuvo a un pelo.
2: Le salvó Semana Santa, lo que sea.
1: Mirá vos. Uh-huh. Es su tercer corte. ¿Llegaba a ver o no llegaba a ver?
2: Sí.
1: Ahí está su tercer corte. No,
2: he visto.
1: Pero no ves nada, guay.
2: No veo.
1: ¿Cuánto es la diferencia?
2: Poquito, pero a favor del otro.
1: No, tú hiciste. ¿Y una diferencia? No está viendo, güey.
2: No, sí, 58-41, güey.
1: Y bueno, y 19 puntos, 17 puntos, güey.
2: Y sí, pero.
1: Eso es irreversible. En un tercer corte es irreversible.
2: Pero del otro lado.
1: Claro, del lado de Gobelar. Eso es lo que te estoy diciendo.
2: No.
1: Tú hiciste. ¿Y una diferencia?
2: Tú hiciste.
1: Y acá, mira el otro. En Oleari, Everaldo 51 y Amarilla 48. Lo invitamos bastante de veces, ¿verdad? Y no, es pues así. Si no tenés el control, hasta cuando crees que tenés el control, a veces estás sin control, ¿verdad?
2: Yo hasta ahora me está doliendo eso que publicaron en mi página de un funcionario, pues.
1: No, pero
2: desubicado hasta no poder.
1: Pero no, es tuyo.
2: No, no.
1: Asumir la responsabilidad por la publicación.
2: Absolutamente, se borró enseguida. Gracias a la gente de Presidente Franco que enseguida me avisaron, al subir me avisaron. No duró ni dos minutos en la página. Pero de todo un poco se juega y no es así. Uno tiene que tener código, uno tiene que tener postura, y no porque vos estás perdiendo querés hacer algo fuera de lo normal. Es lo que le pasó a Roya y a su grupo. ¿Por qué? Porque ellos cerca de los colegios electorales estuvieron pasando esa boletita.
1: Así es, así
2: eso
1: mismo.
2: No se hace.
1: No, y eso ya es luego señal de desesperación.
2: No se hace.
1: Y cuando vos haces eso, la gente se da cuenta que está desesperado, ¿verdad?
2: Claro.
1: Y la gente no se va a ir con el sector que está perdiendo. Y si vos te desesperas, porque está perdiendo, ¿verdad?
2: Así.
1: Y ellos sabían que no estaban bien. Bueno, ¿qué te digo? Federico entró, me pregunta. No entró, ¿verdad? Federico no entró.
2: No.
1: Gustavo Cabrera.
2: Ese yo ayer te dije.
1: Bueno, vaya a la saca. Te leo una pregunta que me hacen. A las 10:30 a.m, Libertad le está ganando 2-1 a Recoleta. Se está regularizando el segundo tiempo del partido.
2: ¿Qué de pasó empate, ahí? De empate de juego, dice socio.
1: Esperamos, vamos a revisar. Vamos a revisar el tiempo real.
2: Yandella a victoria de hoy, Galito.
1: ¿Qué?
2: Es Mongarú, Galito.
1: ¿Yo cómo era? Este es lo que tenemos que hacer, la rendición de cuentas después. Sí. Acá un dolor de cabeza para vos.
2: Sí.
1: Espera que te digo. Sí, será, hice empate yo. Yo estaba bien, ¿eh?
2: Estaba bien.
1: Y ustedes dos
2: ayer hicieron, estaba sobrando por mí por eso.
1: Y ustedes los dos hicieron Recoleta. Bueno, listo, estamos empate. Pausa en la mañana, ya venimos enseguida.
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0: 10:43 en la República del Paraguay. O ganada la Libertad al final, ya. ¿A perder, no?
1: Estamos en tiempo de descuento y sí, tu pronóstico fue...
0: Yo pronostiqué empate. Creo que esta vez sí. Esta vez sí le va a salir a usted la jugada, ¿verdad?
1: ¿Será que Carlito no nos puede enviar la foto? ¿A qué Jesse borroneaba mañana ahí?
0: ¿De qué, bro?
1: ¿Y del pronóstico?
0: No, yo avisé cuando aquella vez que yo borroneaba que íbamos a cambiar. Nina se complica, se tío, hermano. Está en línea Elvio Coronel, intendente reelecto de Juan León Mallorquín. ¿Cómo estás, Elvio? Congratulaciones, buen día.
2: Buenos días para ustedes, para los que están escuchando la radio. Muchas gracias, contento realmente después de obtener nuevamente, así como así, la reelección en la intendencia municipal acá para nuestro querido distrito de Juan de Mallorquín.
0: Fue peleado esta vez, Elvio.
2: Y bueno, realmente se veía venir eso, antes ya sabíamos. Manejamos nosotros esa información y también preocupó mucho, por un lado, lo de la lluvia, la tormenta que se vino esa noche entre el sábado y domingo. Mi preocupación y mi pensamiento siempre era que la manera que nos podían ganar de repente era si teníamos esa inclemencia del tiempo. Se dio eso, pero también fui consciente de que teníamos un equipo guapo y que por guapo íbamos a ganar, y el primer mensaje mío al levantarme a la mañana a las 4 envié en todos los grupos que me andé guapo, venían de él, y que por guapo íbamos a ganar, y realmente ese fue la realidad de las cosas. Muchísima gente inclusive ofrecían su vehículo, su maquinaria para traer a cargar a la gente, que valga la utilización de la palabra, a modo de traerle a la gente, porque Mallorquín tiene varias zonas rurales de 16 kilómetros y teníamos inconvenientes en ciertos lugares, y bueno, gracias al trabajo, gracias al compromiso de muchísima gente, y bueno, la manera que nosotros podíamos ganar también esta elección es pasar los 10.000 votos. Éramos conscientes, cuando más votantes había era mejor para nosotros, y pasamos esa cantidad de votantes, y eso facilitó, no es que facilitó, ayudó para que hoy nuevamente Elvio Coronel, a través de la Alianza Mallorquina, pueda ser reelecto hasta el 2031 dentro de lo que es la administración municipal.
0: Elvio, ¿en qué momento dijiste sí, gané? Mirá que 60 y algo de votos, ¿verdad? Poquísimo.
2: 99 votos la diferencia. En realidad nosotros en la primera mesa que se alzó en el colegio, en la escuela Marija López, el lugar donde ellos, el Partido Colorado, tenía muchísimo más afiliados, y en todo el historial siempre han ganado. En la primera mesa que se alzó perdimos 117-114, fueron nada más 3 votos ahí. Ellos, pero después siempre llevamos la delantera, llegamos a estar a 150, sí. A cuando teníamos 32 mesas contabilizadas. Después en otra mesa perdimos por 60 votos y así iba, pero cuando se alzó las 38 mesas y ya empezaron los festejos, también me puse a festejar, pero quería que se contabilice todo. Pero en ese momento inclusive ellos ya se retiraron, y ahí ya nosotros estuvimos festejando y haciendo también nuestra parte de controlar todo los cómputos. Y bueno, cuando se alzó todo, ahí ya festejamos, fueron 99 votos la diferencia. Agradecer a todo el pueblo mallorquino por la confianza puesta una vez más en mi persona, y con el compromiso de seguir trabajando todos juntos, todos unidos, por el desarrollo de nuestro querido distrito de Juan de Mallorquín.
0: Ernesto, ¿qué queda por hacer después de lo que ya hiciste en este primer periodo por el distrito? ¿Qué tiene que esperar de vos la comunidad mallorquina ahora?
2: Y bueno, nosotros como distrito sabemos cuáles son las necesidades también, principalmente hay un compromiso con relación a la parada de ómnibus, vamos a seguir gestionando, tenemos más previsto dentro de lo que es el plan 1000 kilómetros el tema de empedrado, asfaltado, inclusive ellos vinieron a hacer la supuesta parada inicial de algunas obras, inclusive recompusieron ciertos caminos, vamos a gestionar nosotros con las instituciones correspondientes para que eso realmente se pueda hacer, se pueda gestionar. Tenemos todavía aulas que construir en lo que es la Facultad de Derecho, que tenemos dentro de nuestras planificaciones. Tenemos también que mejorar lo que es salud, una necesidad imperiosa que tenemos a nivel país, principalmente en Mallorquín. Y bueno, ojalá que ahora también el gobierno departamental y el gobierno nacional entiendan que en salud principalmente no se debe politizar. Nosotros no queremos más una gestionalera como directora en el centro de salud, queremos gente que responda a la comunidad y no a un sector político que esté operando políticamente dentro de lo que es salud. Entonces esa cosa, no como político, no como intendente, como ciudadano mallorquino, muchas veces duele, y cuando uno se va a pedir los beneficios para la comunidad se ponen trabas. Más aún en años electorales, y bueno, Dios quiera que realmente recapaciten, y principalmente después de todo lo que ha acontecido también. Yo tengo afiliación colorada, en su momento confié en la persona de nuestro actual gobernador, pero bueno, por otro lado decepcionado por su actual, y justamente por no cumplir con el pueblo paraguayo. Yo te puedo decir de que en un día reclamé, nada más cuando he visto en Iguazú inauguraron algo, pedí en representación del pueblo mallorquino en la página del actual gobernador de que cumpla su compromiso con el pueblo mallorquino, y en vez de darnos una respuesta favorable, lo que hicieron es bloquearme en la página del gobernador. A mi pradea está ya ayer el bloque a Yerima, y bueno, tampoco esperaba esas cosas de una persona tan preparada, pero ahora queremos lo mejor nosotros para nuestro distrito y vamos a salir a gestionar.
0: A ver, ¿hay conversación a la vista con el gobernador después de que te hayan desbloqueado anoche, o vos no le vas a ir a buscar?
2: No, nosotros no como persona, nosotros representamos a la comunidad, es él el que debe entender eso, de que él representa al departamento, no a un sector político, no a un concejal departamental, no a un partido. Él tiene que acordarse de que representa, y bueno, su obligación es cumplir con la comunidad mallorquina. Eso nada más lo que nosotros pedimos, y de nuestra parte siempre abierto toda vez que va a ser beneficioso para la comunidad.
0: Elvio, ¿y quién es la seccionalera que está en el centro de salud?
2: Y bueno, es una odontóloga, inclusive cercano, te puedo decir, sí. Familiarmente tengo mucho respeto a su familia, inclusive es la tía de mi hijo, pero es una persona que se presta, no recuerdo el nombre de apellido Freita, es la actual directora, una odontóloga que más bien utiliza para cuestiones políticas lo que es el centro de salud. Lamentamos muchísimo su actuar, y la falta total de respeto también para la ciudadanía. No, yo nunca he llevado nada a título personal, pero la gente que están enfrente de instituciones, eso deben entender, que están en representación de la institución y de la comunidad, y se debe hacer de la mejor manera. El cargo es pasajero, yo soy consciente de eso, hay que aprovechar en el sentido de hacer en lo mejor de nuestra parte para el bien de la ciudadanía, y nada más eso es lo que nosotros esperamos. También reconocer el gran trabajo que hizo el equipo adversario, a pesar de que hay gente sucia dentro de ese grupo, también tengo que reconocer respecto a mucha gente también de ese sector, y ojalá que tengamos la posibilidad de que podamos seguir trabajando y construyendo un Mallorquín mejor.
0: ¿Y qué pasa si después de estas declaraciones te vuelven a bloquear o no atienden tus reclamos?
2: No, a mí no me afecta, yo no, nada más es a modo de comentario, entre paréntesis. A mí me sorprendió, no esperaba eso de la calidad de su persona, nada más. a mí no me afecta, no sé ni si él estaba a conocimiento o fueron sus encargados de las redes sociales, pero en nuestra parte te digo, nunca más desde que nos pronunciamos como candidato ha respondido un mensaje, ha contestado una llamada, y yo no le voy a estar pidiendo cosas particulares, sino era solamente para nuestro distrito, y él tiene que acordarse de que es gobernador del departamento, tiene que entender eso, y bueno, ahora se le pasó también la factura en muchos distritos.
0: Un mensaje para el gobernador, duro tu mensaje para el gobernador, ¿eh?
2: No, pero es cierto, yo no estoy mintiendo, él sabe de eso, y nosotros queremos que responda con la comunidad, nada más es eso.
0: ¿Qué debe hacer él? ¿Qué se comprometió y no cumplió en Mallorquín, por ejemplo?
2: La parada de ómnibus. La parada de ómnibus, cuando él vino a sentarse, a pedir apoyo, se comprometió en hacer, se comprometió en construir. El año pasado, en su rendición de informe, ya estaba proyectado, pero por cuestiones políticas atajó de nosotros prácticamente, y hasta hoy día no ha cumplido. Empedrado mi mío, la de Poyapor, es la ya el gobernador Ave Mayor Kinder.
0: ¿Y vos confiaste en él en su momento?
2: Claro que sí, tuvo nuestro respaldo, nuestro apoyo, vino a pedir, y después yo entiendo las cuestiones políticas, pero debió cumplir con la comunidad y debe cumplir. Eso es lo más pedimos. Pero yo no estoy molesto, digo en representación de la comunidad, que por lo menos en lo personal también yo esperaba que cumpla, nada más en eso.
0: Bueno, Elvio,
1: no está molesto, no, al aire pide.
0: No, pero que te va a molestar, Juan, si es que se va, sí, se compromete, sí. Y después vos te quedas con el clavo, ¿verdad? Yo lo entiendo perfectamente, y ojalá acuse recibo a Landi Torres y reaccione y busquen el diálogo por sobre todas las cosas, ¿verdad? Porque si es que un intendente trabaja en forma coordinada con el gobernador, yo creo que las cosas van a ser mucho mejor, van a salir más fáciles.
1: Es lo que tiene que ocurrir.
2: Sí, sí, nosotros estamos en representación de la comunidad, estamos enfrente de la institución, no por cuestiones políticas. Si de verdad uno quiere hacer bien la cosa, que se haga, y si el otro candidato quiere lo mejor para su comunidad, que se haga, que nos ayudemos y que se traiga más beneficios y no se ponga trabas para la comunidad, porque al fin y al cabo el único perjudicado es la comunidad, es el distrito, y bueno, vamos a seguir gestionando, solicitando. En lo personal, nosotros, como dije, no tengo nada, pero es un reclamo que sí puedo hacer públicamente, porque hay documentos de por medio, hay compromisos de por medio, y no puede ser por cuestiones políticas que se ataje beneficio para una comunidad.
0: Elvio Coronel, congratulaciones de vuelta para vos. Ojalá que se reciba el gobernador de esto, ¿verdad? Un fuerte abrazo para vos y que sea con éxito, ¿eh?
2: Agradecido, y estamos siempre a las órdenes.
0: Muy amable. Elvio Coronel, intendente reelecto de Juan León Mallorquín. Fuerte, ¿eh?
1: Sí. Reclamo público.
0: Para la requerimiento, ¿no? Pero cobradan de cumplidos, a cobrar más a tu ciudad. Esa es la situación. De penal. Ah, de penal no vale este, Juan. De penal hizo el segundo libertad.
1: Nosotros queremos cobrar el desayuno y nada más que eso. Era.
0: De penal, Juan. ¿Y cómo es de penal? No hay nada, cancha. Bueno, ya está. No pasa nada. Nos vamos ahora. Nos fuimos.
1: Sí, sí.
0: ¿De qué nos olvidamos hoy?
1: Que
0: 5 de octubre, Día del Camino, va a llover, está lloviendo en Asunción, cualquier momento llueve por acá también.
1: Lo que nos olvidamos es descansar un poquito más.
0: Hace falta, sí. Realmente hace falta.
1: Recomponernos, mañana un nuevo día de trabajo, así es que con la fuerza, con la bendición de Dios vamos a arrancar de vuelta. Así es que agradecido yo por mi parte a todos los que nos acompañaron el día de hoy.
0: A toda la audiencia, muchísimas gracias. Dios mediante, mañana a las 7 minutos retornamos con más en tiempo real.

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0: la audiencia de la Rock and Pop, muy buenos días. ¿Qué tal? ¿Cómo están? Bienvenidos al aire, el mejor equipo deportivo del país.
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0: Bueno, qué jornada hoy, lunes, por lo menos acá en la zona de Uceda Ayala, Los Laureles, donde está el grupo Ñandutí, jornada lluviosa. Caen gotas todavía, esta mañana llovió más fuerte. En fin, con todo el tema de las elecciones, pero nosotros estamos con el tema del fútbol. Ganó Libertad 2-1. Vamos a ir ya, por favor, a Dani Troche, que estuvo en la cobertura, está en la cobertura de ese partido. Y qué mal, ¿verdad? Porque 1-1, qué mal le hizo a Trinidense, por lo visto, todo esto. A Recoleta, porque 1-1 estaba el partido, después se vino la granizada. Y finalmente hoy ganó, apenas arrancó el partido, ya marcó el segundo de penal, ¿verdad, Elvio Vera? Y ganó Libertad por 2-1. No vamos a tener todo el reporte. ¿Qué tal, Federico?
2: Muy bien, buen día para todos, Bruno. Hoy también día de fútbol, a pesar de la lluvia. Y bueno, lo de Libertad que condiciona a todos los que están atrás, ¿verdad? Algunos más cerca, otros más lejos, con esta victoria que acaba de lograr hace minutos.
0: Así es, hoy juega Cerro Porteño, mañana lo hace Olimpia. ¿Qué tal, Carlín Correa? ¿Cómo te va? Buen día.
3: Bien, Bruno, un saludo a los compañeros y a la audiencia.
0: Wilson González, ¿cómo te va? Buen día.
4: Bien, Bruno, y acotar el saludo para todos, que San Lorenzo matemáticamente ya descendió también el sábado tras empatar contra Guaraní.
0: ¿Qué tal, Fabio Martín? ¿Cómo te va?
5: Bien, Bruno, buen día, saludos para todos. Y lo de Recoleta, che, increíble, le tenía contra las cuerdas, estaba rendido prácticamente Libertad y no hacía el gol Recoleta en ese primer tiempo. ¿Y cómo cambió la cosa, no? Ya dos días después, para que Libertad, por lo visto, corrija rumbo para este segundo tiempo.
0: ¿Qué tal, Ángel Elian? ¿Cómo te va? Buen día.
6: Bien, Bruno, saludos para todos.
0: Bueno, tenemos que hablar de la selección, tema Cerro, tema Olimpia. Los muchachos están atentos para ir informando. A nivel internacional, Messi llegó al predio de Ezeiza para su última función con la selección argentina. ¿A qué hora arranca este partido hoy, muchachos?
4: Mañana. Partido.
0: Es mañana.
4: En 90 minutos liquidaron las más de 80.000 entradas a disposición.
0: Qué locura. Argentina-Benin, o Benin, 20 horas. 20 horas se juega mañana ese partido. Bueno, lo de Cerro hoy, ante el 2 de mayo, Libertad puntero. ¿Podemos actualizar la tabla y ponerlo al aire?
4: Sí, señor.
0: Tenemos la tabla actualizada.
4: Porque hay nuevo puntero. Evidentemente, como decía Federico, esto le mete presión a los que vienen atrás y principalmente a Olimpia, y ahí también está Nacional. Libertad ahora tiene 26, le saca uno al Decano, que tiene 25, queda como escolta, recordando que el partido de mañana también tiene a otro involucrado en la parte de arriba de la tabla, que es Nacional, que actualmente está con 22 unidades. 22 puntos también tiene 2 de mayo, así que también eso da interés al juego de hoy contra Cerro Porteño. Es la parte alta de este torneo. Quedó quinto Guaraní con 21, se frenó después de empatar el sábado contra San Lorenzo. Pero para reiterar, puntero Libertad con 26, segundo Olimpia con 25, con 22 está Nacional y 2 de mayo.
0: Bueno, ¿y está abierto el campeonato? Yo sí, sigo claro, insistiendo que, si, que va a ser mano a mano.
6: Si ganan Nacional y 2 de mayo, algo que puede ocurrir. Porque si bien es cierto, Olimpia para mí es el equipo más sólido del campeonato, pero no es un equipo inganable. Lo de Cerro ya lo hablamos varias veces, si ganando de mayo y Nacional van a ir a 25 junto a Olimpia, es decir, van a haber tres escoltas con 25, del día de Libertad 26. Y Guaraní, que habíamos hablado, ¿no? No pudo con San Lorenzo.
5: Claro, sí.
6: Y ahí como que demostró un poco lo que esperábamos.
0: El Coleta no gana hace 9 fechas, nos dice Nico Sosa.
4: Y
0: 8 derrotas, un empate. Hay que hablar con el astuto. Tenemos que hablar con el astuto. ¿Será que van a mantenerlo al técnico?
4: Fabio le mufó.
5: No, estábamos acordando con Wilson antes que empiece el partido en Campo Grande. No estábamos acordando. Yo le digo, che, Recoleta no gana desde que nos fuimos a acompañarle en Buenos Aires, le digo.
0: A la pucha.
5: ¿En serio? Desde ahí, porque le estábamos viendo a conocidos que justamente compartimos con ella del staff de Recoleta, y le estábamos mirando y diciendo, che, desde que nos fuimos a Buenos Aires con Recoleta no gana más. Le mufamos, me dice, y ahora dice, tira al aire, le mufaste.
0: Está Dani Troche, Dani Móvil, Nueva Amaro de 6. ¿Cómo estás? Buen día.
7: Hola, Dani. Bruno, ¿cómo estás? Un saludo para vos, para todos los compañeros, por supuesto, a la gran audiencia. Sí, victoria Libertad en la mañana de hoy, Bruno. recordando siempre, ya lo habían mencionado también ustedes, pero nada más que para recordar nuevamente este partido que empezó el día sábado, no continuó el segundo tiempo por una lluvia, un temporal tremendo que se vino aquí en Campo Grande, y el partido continuó hoy a las 10 de la mañana, continuando con el 1-1, empezando mejor dicho con el 1-1 en el segundo tiempo. Se vino un penal a favor de Libertad, una mano en el área del equipo recoletano, aprovechó muy bien Elvio Vera, perdón, aquí me voy a alejar un poquito porque está hablando Nelson Aedo muy cerca de nosotros.
0: Acercate a Nelson, vamos a escucharle qué dice.
7: Sí, cómo no.
0: Preguntarle directamente, luego ya si la lluvia le ayudó, el tiempo, porque estaba siendo peloteo Libertad. Sí. Hasta que se vino granizo. ¿Es por Andumina, sube?
7: Ingreso.
0: Preguntarle.
7: Ingreso. Ahora.
8: Que vuelve del servicio de la selección. ¿Y para cuándo estarían recuperando a Lorenzo Melgarejo?
9: Bueno, antes que nada, nosotros siempre estamos mirando con la lupa lo que es la evolución de Huguito, un jugador que le queremos muchísimo y no queremos apresurarle. Yo hablé con él personalmente, le pregunté si tiene alguna repercusión a nivel emocional o a nivel psicológico, si le va a costar jugar en este partido, porque claro, algunos donde se lesionaron es sintético, viene ahora su segundo partido. Y dice, no, profe, estoy al 100%, nada que ver. Y bueno, hoy se dio el partido. Normalmente teníamos planeado meterlo antes, pero lo normal después de un ligamento cruzado, que los músculos todavía no están al 100%, y hoy era un partido muy difícil. Así que entró bien, como todos. Y lo de Alan Benítez, saben ustedes que mi forma de jugar con muchos de los laterales bien altos, y bueno, por eso extrañamos mucho también la ausencia de Matías, que lastimosamente lo vamos a perder por mucho tiempo. Y ahora que vuelve Alan, va otra vez a cumplir esa función que nosotros normalmente estamos acostumbrados a jugar. Gilberto cumplió también al pie de la letra un partido dificilísimo contra Olimpia, que jugó muy bien. Hoy otra vez lo volvió a hacer. Y así como digo, nosotros vamos a ir tapando huecos que nos faltan, pero con la mentalidad y con esa actitud que tienen los muchachos, facilitan mucho para un entrenador, y bueno, y seguimos peleando con eso que tenemos. Y Lorenzo no tenemos planeado que entrene con nosotros esta semana. Según tengo entendido, según me dijeron los doctores y el PF, que esta semana estaría ingresando con nosotros. Y de acuerdo a eso, la evolución, vamos a ir viendo si a fin de semana lo vamos a usar o no. Que también, como sabrán, sigue siendo todavía el goleador de la temporada y con nosotros lleva 12 partidos sin jugar, más o menos. Pero, como les digo, no hay tiempo para llorar de que no tenemos este jugador que se lesionó, sino que con los que tenemos estamos jugando, y con los chicos, eso les digo siempre, esta es la oportunidad. Donde algunos tienen dificultad, ustedes tienen que ver la oportunidad, y bueno, hoy lo demostraron ya dos jovencitos, y en los próximos partidos vamos a seguir sacando más jóvenes.
10: Nelson, ¿qué tal? ¿Cómo estás? Es Daniel Trucci para la Rock and Pop, Ñanduti. Nelson, consultarte específicamente por el terreno de juego. ¿Benefició? ¿Perjudicó? Porque si bien es cierto, se ganó hoy, también sufrió muchísimo su equipo, muchos embates del rival, tanto el sábado como también el día de hoy. ¿Cómo tomó eso, Nelson?
9: Hoy sufrimos mucho, o sea, el sábado sufrimos muchísimo más porque también estaba el viento, que era a favor de ellos. Por eso el segundo tiempo, yo quería jugar el segundo tiempo porque era viento a favor. Es un campo difícil de jugar, pero es para los dos. Ellos llevan a lo mejor un poco más de experiencia porque llevan más tiempo jugando, más partidos jugando, pero nunca digo yo que si vas a competir mano a mano con ellos, nunca es una ventaja, pero sí yo digo que si los otros equipos grandes sí juegan y nosotros no, sí, ahí sí ya es una pequeña, solo a eso me refería. Nunca me quejé de un campo, yo vengo de tierra colorada y jugué en todos los campos, nunca fue una decisión o un problema, así que no fue en ningún momento el caso.
11: Nelson, una última de mi parte. Ahora están en la punta nuevamente.
9: Sí.
11: Son 13 partidos, 13 fechas, y esto va a ser hasta así, de esta manera, jugando hasta el final. He apretado porque lo demás también está bastante cerca. ¿Cómo está tu plantel anímicamente para enfrentar este tipo de situación? Porque es un plantel bastante joven lo que tenés.
9: Sí, aparte de joven, somos un equipo corto, y hoy demostraron, fue la pregunta que les hice antes del partido, si yo me equivoco o ellos me darán la razón, porque extrañé la actitud de mi equipo, tengo que ser sincero, y eso yo les dije, que no puede ser que contra Olimpia con 10 jugadores mostremos más actitud que con 11 que hoy que estamos el sábado pasado. Hoy demostraron otra vez lo contrario, y ese es el camino. Nosotros sabemos que que no va a ser fácil. Son partidos, como te digo, tenemos dos competencias y somos los que estamos, todos los que estamos acá completamos 21 jugadores. Pero eso no, como te digo, no es excusa para pelear, porque lo estamos haciendo, que seguimos tapando, cubriendo. Y aún así estamos ahí arriba porque los muchachos demuestran esa unión, ese compañerismo, y si hay que jugar en una posición que no es la mía, lo hago y los compañeros me están ayudando. Esa es la única forma, de otra forma no tenemos, porque los rivales tienen un plantel bastante amplio, un plantel más de jerarquía o más de nombre, digamos. De jerarquía puede ser de nombre, pero nosotros tenemos que eso igualar con el hambre de los jóvenes que tenemos y de querer también que ellos, de que ellos hagan su papel.
12: Bueno, así termina la conferencia de prensa de Nelson Aedo Valdés, que está por este sector, está saliendo. Todavía la lluvia persiste, Bruno, por aquí. Mucha lluvia. Voy a hacer el intento de hablar, si me permite, el jefe de prensa. Si también deseas, Bruno, hablar con el técnico de Libertad.
0: No, está bien. Ya realizó la conferencia, Dani.
12: Perfecto, sin problema. Entonces voy a buscar al presidente de Recoleta.
0: Sí.
12: Que no lo vi por mi sector, por lo menos hace rato. Pero nosotros estábamos en otro sector totalmente diferente por la lluvia. Repito, ellos estaban en otro lugar. Seguramente vamos a consultar aquí a la gente de prensa también de Recoleta, para ver si podemos hablar con el presidente. Anita, ¿el presidente está?
13: Ya se retiró,
12: gracias. Bueno, ya se retiró el presidente de aquí, de la cancha Independiente de Campo Grande, Bruno.
0: Sí. Bueno, cerrá, por favor. Entonces, ganó Libertad 2-1. El partido que terminó 1-1 y que, bueno, continuó hoy el triunfo liberteño. Decime una curiosidad nomás, y después quiero decir algo sobre Nelson Aedo. ¿Había gente en la cancha?
12: Pues se ve que sí, Bruno, no mucha gente, pero tuvimos unas 100 personas aproximadamente. Sí, me sorprendió también porque en todo momento...
0: ¿Vos operabas menos luego?
12: Pico, sí, 80, yo operaba menos, la verdad te digo.
0: No, demasiado negativo eso, Dani.
12: No, pero Bruno,
0: ¿cuántas personas vos operabas aquí?
12: Lunes a la mañana.
0: En una escuela de fútbol te meten los muchachos.
12: No, pero espera, lunes a la mañana, lo mitamos más por nada. Lluvia, no tiene mucha gente en Libertad, mucho menos Recoleta, así que yo operaba menos, la verdad te digo.
0: No, está bien. 1228 personas ahora en YouTube, la gran jugada en vivo. Denle like, muchachos, el dedito gordo, el dedito, y por favor les pido. Bueno, Dani.
12: Hay que verlo de Jorge González.
0: Te puedo acercar también a él.
12: Sí, para saber. Está viniendo para hablar.
0: Vamos a escucharle porque.
12: Perfecto.
0: Tremenda crisis de Recoleta. Nico nos pasaba acá 8 derrotas y un empate. No, terrible. Sí. Hace 9 fechas que no gana. ¿Verdad? Yo no sé si va a continuar. Preparamos ya el contacto con Dani Maciel para hablar de Cerro. Juega hoy el Ciclón ante el 2 de mayo, 19:15. Preparamos Néstor, Olimpia Nacional, 19:15. Me gustó lo de Nelson Aedo Valdés. Porque no. Primero que no anduvo con el famoso cassette, ¿verdad? De cuando Dani le pregunta, Dani Troche le pregunta si. Recoleta lo apretó, si el tiempo hizo que le favoreciera al equipo rival, y reconoció, directamente reconoció que Recoleta fue superior hasta antes de la suspensión y que hoy volvieron a sufrir también.
5: Pero que habló con los jugadores sobre eso. Le dijo que le faltó actitud. No puede ser que contra Olimpia con 10 teníamos más actitud que, o con 11 en el partido del sábado, dijo. Y que hoy sí cambió la actitud.
6: También dijo Bruno que él hubiese querido que se juegue el segundo tiempo porque iba a tener viento a favor. Lo que pasa es que con el temporal que se vino era imposible. Pero no, claro. También agregó eso, decir... y tiene razón, Nelson, porque es lo que hablamos siempre. A Olimpia de Cerro a matar y después a San Lorenzo le gana sin convencer... Y si Libertad quiere ser campeón, tiene que jugar.
5: Agregó el tema de igualdad de condiciones.
0: Está hablando Jorge González.
5: Agregó el tema de la cancha.
0: Técnico Recoleta, a ver qué dice.
14: Escuchamos. Los partidos restantes van a ser de más victorias que derrotas y ese es el enfoque en el cual nos vamos a estar manteniendo de ahora en más.
15: Jorge, acá. Tony Rodríguez de la tribu Super Deport. Por lo que vimos el día sábado, la noche y hoy, evidentemente tu equipo adolece rematar las jugadas, porque el sábado tuvieron como 4 claras, no pudieron completar. Hoy se acercaron bastante, pero tampoco pudieron llegar adelante para ese menester. Seguro que estás preocupado por ese tema, porque tu equipo juega bien, indiscutiblemente juega bien, pero si es que no llegan a marcar los goles, en cada fecha vamos a tener situaciones como estas.
14: Sí, puedo estar de acuerdo contigo. Lo importante es que generamos la jugada de gol. No estoy preocupado, más bien tenemos que ocuparnos de la situación. Estamos teniendo un chico de 19 años con su primer partido en primera, que le vemos con un futuro muy brillante.
0: Está hablando el técnico de Recoleta. Él habla como técnico, o sea, sí, normal.
6: Él puso su cargo a disposición la fecha pasada y no la aceptaron y continúa. Él mismo dijo en conferencia de prensa tras la derrota, una de las tantas que ya tuvo Recoleta: puse mi cargo a disposición. O sea,
2: el paso acostado ya lo dio.
6: Ya sí. Lo dio, ya puso su firma ahí, su documento de renuncia en la mesa de Luis Vidal.
0: Y aparte perder contra Libertad, pues estaba dentro de los papeles, ¿verdad?
6: Por supuesto, como se dice.
0: Sí, sí, claro. Ya, si no ganaste, ya no venía ganando 8 fechas. ¿Por qué debería de ganar justo contra Libertad, que es uno de los equipos potentes, verdad?
2: Claro, pero claro. Debe ser, Bruno, una de las rachas negativas de un técnico que más perdura.
6: Sí, claro.
2: Finalmente acabo de poner 5 seguidos, 4 y
6: chau.
2: Chau, pues acá estamos hablando de 8 derrotas.
6: Le sirvió el colchón
2: y
6: que
2: un
6: tiene.
2: Empate, claro, por eso.
5: Aquí lo que
2: hay otro técnico que no le sirvió.
5: Claro. Aquí lo que hay que decir, y dentro de igual. La forma de jugar de que tiene Recoleta, que es la idea del presidente y de todos los que están ahí, los que están rodeados, los que le rodean a Jorge González, Palau está entre ellos también como uno de los, no sé si llamarlo asesor, ¿verdad? Pero está ahí aportando ideas también y trabajando con el plantel de Recoleta. Y hay una forma de jugar, y es esta. Como juega Recoleta, muy buen equipo que despliega bien los toques, todo. Llega al área y no tiene gol. Y yo creo que por eso es lo que le sostiene al técnico, que la idea de juego se plasma, pero en el resultado no, obviamente, ni en la capacidad goleadora del equipo.
0: 1.367 personas. YouTube, la gran jugada en vivo. Pone YouTube, la gran jugada en vivo. 120 pulgares por ahora. Vamos hasta Dani que nos adelante su título, vamos hasta Néstor para que nos adelante su título también. Juega hoy Cerro, juega mañana Olimpia. Edgar, ¿cómo te va? Buen día.
13: Buen día, Bruno, saludos a todos. 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
0: Tema selección, me gustó mucho lo de la selección paraguaya. Ya vamos a hablar del tema. Dani Maciel, buen día, ¿cómo estás?
16: Bien, Bruno, ¿cómo te va? Buenos días. Saludo a todos los compañeros, a la audiencia de La Gran Jugada. Gustavo Velázquez finalmente quedó concentrado para el partido de esta tarde frente al Sportivo 2 de Mayo. Cumplió los 5 días que dice el protocolo después de un golpe en la cabeza, 5 a 10 días. Pide el protocolo, Gustavo cumplió los 5 y estará a disposición y por ende titular para el partido de esta noche.
0: Bueno, Gustavo Velázquez de titular. Y no tiene 11 todavía Cerro, Dani.
16: Todavía no, tenemos que esperar la planilla oficial. Los convocados serían los mismos, porque también estamos esperando justamente que nos envíen la planilla. Estoy revisando cada rato de los convocados concentrados, pero serían los mismos que fueron llamados para el partido por Copa Paraguay el miércoles pasado. Con esto, el equipo siempre para nosotros con dos dudas. En el arco rojo, Iván Ramírez, Velázquez Quintana, Guillermo Benítez, Oblas Riveros, Morel, Piris, Damota, Chena, Ignacio Aliceda, Iturbe, Jonathan Torres y Pablo Vegetti.
0: ¿Cuándo vuelve a jugar Cerro por Copa Paraguay?
16: Todavía no se programó. Se tiene que programar esta semana y sería en la semana del 15 de octubre.
0: Ah, a ver, 15 de octubre. ¿Y si en 10 días?
16: Contra San Lorenzo, Bruno.
0: En 10 días contra San Lorenzo. Que tendría que pasar fácil, ¿verdad? Ya San Lorenzo descendido, inclusive. Porque está puesta experiencia general Caballero de Juan León Mallorquí, que
6: sí, ya estaba descendido también.
0: Descendió y ganó la Copa Paraguay. No,
6: la Copa Paraguay tiene sus bemoles.
0: ¿Pero de qué le sirvió?
6: Si vos comparás con lo que es el campeonato, se lo tienen que pasar caminando. Pero hay un ejemplo muy claro. San Lorenzo con su suplente eliminó al Olimpia titular en para uno. Han pasado cosas inexplicables en la Copa Paraguay. San Lorenzo estando en intermedia con nueve suplentes.
2: Y lo de mayo en San Lorenzo le eliminó a Cerro. Estando también en intermedia.
5: Exacto.
2: El equipo de Miguel Russo, ¿se acuerdan?
4: Pero a diferencia de esta ocasión, las veces en las que Cerro se eliminó de Copa Paraguay todavía tenía chance dentro de la liga.
0: Pero ¿cuál es el incentivo de San Lorenzo que quiero saber?
6: La plata.
0: Los 1,000 millones.
6: Vos te vas, claro, vos te vas a la intermedia con 1,000 millones en el bolsillo. No es lo mismo que vos bajes sin nada. Son 1,000 millones que ya te sirven para acá pretemporada, ya tenés por lo menos 2 o 3 meses de salario.
0: No se ve como el campeón, le dan el...
6: No, te dan la plata, no te vas a Libertadores, pero te dan la plata.
4: Que claro. Te da como campeón, sí.
0: Te da por el pase a jugar.
6: No, eso no.
17: No se permite.
6: Que de hecho, el 2 de mayo clasificó a la Libertadores siendo subcampeón de la Copa Paraguay, no campeón.
5: El que sí va a intentar ir a una copa a través de la vía de la Copa Paraguay es Luqueño, por ejemplo. Porque Luqueño, si no gana la Copa Paraguay, se queda con las manos vacías. No va a descender, pero se queda con las manos vacías. No es el caso de San Lorenzo. San Lorenzo no va a ganar nada. O sea,
6: no,
5: si
6: va sale a ganar campeón, la plata, que es muy importante.
5: Eso sí, la plata.
6: En intermedia, ahí no hay derecho. Ahí no tenés el 1,700,000 dólares que tenés en la primera.
5: Y va a jugar motivado.
0: Cualquier por lo menos millones, llegando a la final, como es un solo partido. O podés, bueno, arriesgarte y llegar a aguantar los 90 minutos y penal.
6: Como decía Paulín, penales. Una vamos a tener y no tenemos que fallar. Una vamos a tener.
0: Que nos aguante, Dani. Vamos hasta Néstor Beltrán para adelantar también título en Olimpiadanos. 5 menciones, Garcito, por favor.
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0: 1,500 personas en YouTube ahora la gran jugada en vivo. Néstor, ¿cómo te va? Buen día.
18: Hola Bruno, ¿cómo estás? Buen día, el saludo para todos. 18 horas trabaja hoy el plantel franjeado y posterior a la práctica ya quedan concentrados de cara a lo que será el partido de mañana contra Nacional, Estadio Defensores del Chaco, 19:15, donde el decano es local, los socios al día tienen canje directos y también aparece la venta lógicamente para todo público. En cuanto a lo futbolístico, aún resta definir quién va a ser el sustituto del capitán Richard Ortiz, quien no va a estar por la quinta amarilla que sufrió en el partido contra Liverpool. Libertad, pues así como están las cosas, tiene

0: La Libertad, pues así como están las cosas, tiene, a ver, leve superioridad en meterse en el 11, Rodney Reyes como extremo por derecha.
1: Bueno, pero si no juega Richard, vos le pones a Redes como extremo porque Fernando Cardoso va a ser volante central.
0: Correcto, señor. Es por ahí. Por ahí es al menos la línea que me pasaron a mí en cuanto a los trabajos de lo que fue en la semana.
1: Ah, o sea, Cardoso, Alfaro.
0: Cardoso, Juanfer, el más retrasado, el fijo, y del más, como el otro interno.
1: Uh-huh. ¿Y los extremos, Romeo, Rodney?
0: Romeo por izquierda, Rodney Reyes por derecha, Gabriel Ábalos en la defensa también, ya que estamos repasamos, Raúl Cáceres, Juan Vera, Mateo, y así como están las cosas, a confirmación con la práctica de hoy, Esteban Matus, el chileno, seguiría como el lateral izquierdo, y en el arco Lentinelli.
1: Mira vos, el tema del tiempo, ¿cuál es el pronóstico extendido, muchacho?
2: Va a llover toda la semana, Bruno.
1: ¿Toda la semana?
2: Sí, toda la semana.
1: Un saludo a Mariano Coronel, nuestro albañil constructor impresionante.
2: Y bueno, estos ya son los efectos del niño. Para mañana se pronostican solamente lluvias dispersas, pero ya a partir del miércoles inclusive con tormentas eléctricas. Lo mismo para el jueves, y esto se extiende hasta el viernes.
1: Pero no sabemos si...
3: ¿No sabe dónde?
1: No, la granizada es lo que me preocupa. Granizado.
3: Ojalá que no vuelva.
2: Se pronosticaba para mañana y esta madrugada, pero...
4: No es un fenómeno muy frecuente que en 2-3 días tengamos otra vez. No suele ser así.
3: Pero viste lo que pasó el sábado, yo no me acuerdo que haya ocurrido.
5: Claro, nunca vi tampoco
3: así. Una lluvia de piedra impresionante.
1: Pero ¿sabes qué? Ahí estamos viendo el pronóstico extendido, pero eso es para Asunción, ¿verdad? Pero ¿sabes cuál es el fenómeno para mí, por lo menos, ¿verdad? Es que fue muy repentino. En un pestañear, porque yo justo me estaba yendo a Sajonia y estaba llovinando, o sea, ni siquiera llovinando. De repente, había un viento fuerte, pero de repente vino, hermano, se largó una lluvia y ahí ya empezaron a caer los cascotes del cielo, viejo.
2: Yo no le creía, Nico. Tormenta. Viste que suele ser medio exagerado él. Y estábamos con Fabio en Campo Grande y él decía, caen granizos, impresionante el tamaño.
1: Y acá sí,
2: está exagerando ya otra vez, este Nico decía.
1: ¿No crees decir si estaban esos techos, cómo eso de que se compra? De chapa. De chapa, si el estudio fuera de chapa, una no, cosa así, Nico corría ya.
5: Pero mucha gente le rompió por el techo de chapa y el techo de cartón, más todavía, ¿verdad? Pero increíble. Ahí está.
2: No, terrible. Después llegó a Campo Grande y ahí le di la razón a Nico porque...
1: Después
2: llegó.
1: A mí se me cayó por el vidrio de enfrente. Porque yo le iba escuchando a ustedes que hacían las descripciones. Primero eran pelotas de ping pong, después ya eran pelotas de golf, y después algunos ya eran pelotas de tenis.
2: Sí.
1: A mí se me cayó una pelota de tenis, viejo, que vos sabés que menos mal que nadie estaba yendo, César Rodríguez de Francia... que yo sentí el golpe y me asusté, y hice una maniobra, me iba a la izquierda y me pasé al carril derecho, del susto.
2: Claro, por inercia.
1: Por inercia, pensé que choqué o algo, sí. No sé, o que le choqué a alguien.
5: ¿A dónde fue? ¿En el
2: puede pasar, sí.
1: En el vidrio de adelante mismo, Federico, sí. Y después frené un poquito y miré el capot, y estaba todo esparcido el granizo, el hielo, no, una locura. Yo lo que creo, a mí por lo menos lo que más me sorprendió fue... lo tan repentino y brutal que fue la caída de lluvia primero y de granizo.
5: No, porque granizo no paraba. No. Yo he visto granizo que paraba en un momento. Una cosa del tamaño, esa misión no fue muy grande el tamaño, por suerte, pero se llenó todo el patio de blanco. Parecía una nevada que cayó.
2: Y
5: intenso. La gente estaba en la calle, pobre. Los servicentros mostraron las fotos, estaban todos abarrotados. Sí. Lleno porque la gente se... refugiaba abajo de los techos.
2: Y fue algo nacional porque le pedimos a la gente el reporte a través del WhatsApp y nos escribían de Encarnación, de Paraguarí, desde todas partes. Y lo mismo, salvo en Pedro Juan Caballero, un señor envió un audio y dijo que ahí ni siquiera estaba lloviendo.
5: Lluvia.
2: No
5: pasó, sí, ¿verdad? Sí. No, fue algo nunca visto realmente.
3: Yo estuve en Luque y en la zona de Luque donde yo estuve no cayó ni uno. Sí, mucha lluvia, trueno, pero no cayó granizo.
1: ¿Y cómo hoy?

0: Lo de Cerro 2 de Mayo 19-15, mañana el Olimpia Nacional 19-15, puede perturbar, ¿verdad? La ida de los hinchas.
1: Sí.
0: Pues yo por lo menos tendría temor de irme, ¿verdad?
2: Sí.
0: Porque no son pues estadios techados. No. ¿Y qué hace, hermano, si te empieza a caer el granizo?
1: No, y tu vehículo que dejas estacionado afuera.
3: También.
2: No, porque claro que...
4: Si está nublado, no.
2: Deja secuela de preocupación. ¿Eh? Lo que pasó el sábado es que vas a dudar. Por más que te digan, como dice Wilson, lluvia dispersa es hoy y mañana. Igual va a tener dudas.
4: Principalmente ese la gente que fue víctima de rotura.
2: Claro,
4: Bruno tuvo la suerte que no lo rompió. Pero yo conozco gente que sí le agujereó el parabrisas. Y le comentaba a los compañeros antes de entrar al aire. Acá a la vuelta tenemos como vecino un lugar en donde reparan parabrisas. O cambian, mejor dicho. Y estaba lleno de gente, como nunca.
0: Porque meteorología, ¿verdad que no anunció esto, no previo?
4: No. Media hora antes tiró su boletín, cuando yo ya estaba ahí en Bolaina.
1: ¿Y se acuerdan que hace cuestión de...
2: Pero habló de granizado, Nico, porque yo vi que usted levantaba a las 20:30, cuando ya había pasado todo, que seguía anunciando granizado, pero a la mañana yo no vi granizado.
4: Pero no decía Federico Central, Ñembucú, Pilar, era la alerta principal del boletín. Yo leí porque tenía que salir ese sábado y quería saber bien cómo iba a estar la cosa.
0: ¿Qué más, Néstor, en Olimpia?
5: Sí, esperar, Bruno, lo que decía, estoy consultando si es que va a ser Ronnie Reyes y también consultando la situación de Franco Alfonso, teniendo que es una pieza clave para el equipo de Vitamina Sánchez, teniendo que lo puede usar desde ya sea en media punta o un extremo, ya sea por izquierda o por derecha de manera indistinta. Así que estoy consultando eso, si es que ya está recuperado luego el problema lumbar que tuvo. 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Todo esto para el partido de mañana contra Nacional, donde el Lecano va a querer recuperar la punta y también recuperar el duelo directo que perdió en la fase de ida, en la segunda fecha del torneo contra la Academia.
0: Llama a Dani, cuéntame esto por favor. Dani, con mucho gusto.
6: Gracias, Bruno. Quiero mirarlo fijamente a Federico Arias, si me permiten y me dan permiso.
0: ¿Cómo no? A ver. A Federico Arias.
6: Porque tengo esta información que me están pasando en estos momentos.
0: De un anticipo, Dani.
6: Sí, señor, y quiero ver la reacción de Federico.
0: Y ponerle a Federico, no más porque acá estamos toditos.
2: No, por favor, pero me imagino ya, me imagino.
6: Queda fuera de la convocatoria para este partido o para el partido de esta noche contra Sportivo 2 de Mayo por una lesión en la rodilla, esperando obviamente algún informe oficial desde Cerro Porteño. Nos dicen que tuvo una distensión. Y ese jugador es... Le miro, Fede. Le cuento a la audiencia, le miro a los compañeros, a nuestro director deportivo.
0: ya me imagino.
6: Ese jugador es Blas Riveros.
2: Ah, no. Otra lesión. No,
4: por favor.
2: Otra lesión. Por favor, qué mal. Qué mal año, ¿no? Pero ahora en la rodilla, Dani.
6: Ahora en la rodilla.
0: Distensión, dijiste.
6: Nosotros, extraoficialmente, a ver, te voy a reenviar, Bruno, rápidamente lo que me pasaron.
0: Que este muchacho tiene que irse acá a Cupésera, no sé. O guardarse, tranquilizarse bien, recuperarse de todo. Y
1: lo que pasa es que eso ya lo hizo, eso decidió no.
2: Aparte, son dos diferentes. O sea,
1: sí.
2: Se recupera lo muscular y le aparece la rodilla. Antes se recuperó de la rodilla.
1: Pubalgia.
2: Tuvo el tobillo en un momento, 15, increíble.
3: Jugó poco más de 20 en la Copa Paraguay.
2: Sí, entró por Guillermo Benítez. Cuando ya se cansó Guillermo, él entró y completó el partido. Yo lo que vi que estaba.
3: Pero estaba mal, Fabio.
2: No, con un bajón futbolístico. Yo no vi que haya tenido algún problema.
3: Físico,
2: algo
3: físico. No.
2: Pero sí que no estaba bien. No estaba con los tiempos del partido. No podía controlar una pelota de forma segura. De hecho, ya Cerro se defendió hasta el final del partido contra Rubiño. Y él jugó todo ese partido.
0: Distensión de un grado en la rodilla. Y, perdón, ¿cuánto tiempo le va a llevar a recuperarse de esta nueva lesión?
6: Estoy tratando de averiguar. Primero, Bruno, quiero confirmar esto de manera oficial.
0: Sí.
6: Porque esto es una fuente fuera del club. Ya desde el club prácticamente tienen prohibido pasar cualquier tipo de información interna. Esto me pasa a una persona que le conoce a Blas, cercana a él, y estoy tratando de averiguar, de confirmar si es que Cerro Porteño también va a sacar un comunicado médico con respecto a esta situación. Entonces, yo no conozco mucho de esta lesión, principalmente la parte donde dice distensión grado 1, pero voy a consultarle en privado a uno de los traumatólogos amigos que tengo, a ver si me puede echar luz con respecto a esta lesión que tiene Blas. Pero, lastimosamente, una vez más para él, queda fuera de este partido.
4: No, y la distensión, grado 1 generalmente son 2 o 3 semanas, fortalecimiento y fisioterapia. No soy traumatólogo, pero ya tantas cosas me pasaron que algo aprendí. Porque no es una inflamación del ligamento en donde tenés que fortalecer, reposar y fisio para ayudar a la recuperación más.
7: Lo que es feo, Carlin, que muchas veces el diagnóstico preliminar dice distensión y después otra cosa.
4: Mira
7: que hay miles de casos y habrá escuchado.
4: Totalmente, pero si es la distensión.
7: Primero dice porque aparece un hematoma, aparece y después vamos a profundizar bien, claro. Y ahí te aparece.
4: Por la inflamación.
7: Algo, no más, claro, algo más importante. Te dice tiene que bajar para hacer estudio concreto.
4: Así es.
7: Ojalá no sea eso, ¿verdad? Ojalá sea lo que dice Carlin, que un mes aproximadamente, pero igual estamos 5 de octubre. Ya hay...
4: No, 2 o 3 semanas, Fede, olvídate de octubre de Rivero, quizás fin de octubre pueda volver, si eso, es que es solamente eso.
7: Y por eso, pero ya cómo vuelve y en dónde va a estar Cerro y todo ese,
4: claro,
7: ese
4: claro.
7: Punto es muy difícil para la figura que tuvo Cerro. Claro. El año pasado.
4: Todo.
7: El año fue increíble. La figura de Cerro.
0: Increíble.
7: Por eso yo no entiendo, mucha gente dice, Planillo igual que Derli González, todos los hinchas de Cerro lo van tratando así ya.
4: Sí.
7: Pero también igual que Derli, hace poco fue figura el Cerro Porteño. Pero ¿qué pasó entre 2023?
4: Y hace un año exactamente, si no estoy equivocado, venía Baba, ¿verdad? En octubre del año pasado.
7: Seguro.
4: Y sí, Cerro atropelló y fue campeón con una gran performance de Blas Rivero.
3: Sí. Así fue. El tobillo hace poquito, 15. Ahora la distensión. Antes la lesión que lo dejó fuera en el clásico fue.
2: Eso le empezó el campeonato.
4: Eso fue una. Se desprendió su músculo de la zona ósea. Se fue muy grave.
3: Él volvió y tuvo pubalgia, ¿verdad?
4: Pubalgia.
3: Entonces son cuatro o cinco lesiones diferentes de Blas.
0: Pero esto es lo que se llama la famosa malaria, ¿verdad? Cuando se usa ese término, ¿verdad? Malaria, cuando no salía, hermano, de la... Bueno, qué increíble. Entonces, con esto arranca de titular Benítez.
6: Arranca Guillermo Benítez y estamos esperando, Bruno, la lista de convocados. Yo creo que Marcelo Chaparro puede estar en la lista para esta noche.
0: Bueno, ya volvemos, Dani, en un momento. Muy amable, adelantando esta información. Dani Maciel, qué increíble. Blas Riveros con distensión de 1 grado en la rodilla. Néstor, ¿qué más en Olimpia para redondear por ahora? Y vamos a volver con los móviles más tarde. Ganó Libertad 2-1, teníamos la conferencia en vivo de Jorge González una parte, continúa, le estaba hablando como técnico, una racha muy mala de 9 partidos sin ganar, 8 derrotas, 1 empate, hablaba Nelson Nado Valdés también, así que vamos a ir repasando todo esto. ¿Qué más, Néstor?
5: Sí, gracias, Bruno. Novedades. Decíamos la semana pasada que si no mejoraba el nivel Romeo Benítez, probablemente termine perdiendo la posición. Y me pasaron un equipo. Ahora. A ver, ¿dónde está? Acá está. Lentinelli se mantiene. A Raúl Cáceres, Juan Vera, Mateo Gamarra, Esteban Matus. Y aquí empiezan las novedades. Rubén Lescano, Fernando Cardoso, Juan Fernando Alfaro y Franco Alfonso.
0: Epa.
5: Eduardo Delmas y Gabriel Ábalos.
7: Lescano como extremo a la derecha, entonces.
5: Extremo por derecha, Federico.
2: Una vez más.
4: ¿Y Redes?
3: No está. En Redes, no. Alfonso por izquierda y el doble seis. Juanfer Cardoso.
0: Una vez más, confianza le tiene a Lescano.
2: Es una apuesta.
0: Y a Franco Alfonso, a Franco Alfonso también. Pero Franco Alfonso por lo menos se justificó el último partido.
3: Claro, él se ganó su lugar en la cancha.
7: Él jugó bien como reemplazante del MAS. Sí. Con más libertad. Realmente como extremo no rinde mucho, pero le tiene más confianza que... Y bueno, y Romeo llegó en su momento, ¿eh? Pensábamos dos fechas nosotros, más. Pero llegó el momento porque venía jugando gradualmente.
0: ¿Y por qué? Peor. ¿Por qué estos cambios? No entiendo.
7: Pues porque el primer tiempo de... Yo creo que Vitalina Bruno debe recordar el primer tiempo este. Y el primer tiempo con Guaraní, que fue muy parecido. El primer tiempo con Luqueño, hablo. De un equipo sin
5: cambio. Yo quiero confirmar.
7: ¿Sí?
5: Bruno Federico, lo de Romeo Benítez, porque en el segundo tiempo, en algún momento del partido donde él logró desbordar, una de las pocas veces que logró desbordar contra Luqueño, se tocó también la zona del aductor. Así que yo no descarto que sea una lesión lo de Romeo Benítez.
7: Ah, bueno. Pues, ahí está más
5: porque... Quiero esperar y esperar el... Si no hay informe especial, por lo menos la lista de concentrados que va a salir hoy por la noche.
0: Porque mira que te voy a decir una cosa, Nacional no es monco de pavo, ¿eh? Nacional no es un equipo fácil.
3: No, por más que tenga bajas.
7: Primero que Nacional, Bruno, lo va a tener a Coronel y Tomás Gutiérrez encima de Ábalos, que son increíbles como marcan.
0: Y Kili, no va a estar
3: Kili. Kili, Hugo
7: Benítez. Una de las mejores parejas centrales para marcar al 9 contrario, tiene Nacional. Es.
3: Va a jugar Melgarejo va a jugar seguramente con...
7: Por ti viene bien, Gerardo.
3: Sí, Gerardo. Con Gastón, ¿verdad?
2: Gerardo tiene Benítez. Experiencia. ¿Por qué lo de Gutiérrez, él está lesionado?
3: Sí, él quedó fuera hace un par de fechas ya del equipo nacional.
0: ¿Qué pasó este muchacho que era tan bueno? ¿Claudio Núñez puede ser?
3: Ah, sí, Claudio Núñez.
1: Él fue transferido al exterior.
2: Bolivia, creo que está.
3: Perú, eterno capitán.
2: Ya es experimentado, sí. Está haciendo... Sus últimos años de carrera seguramente, ¿verdad?
1: Pero aún así tiene una defensa muy sólida Nacional. Estoy viendo que es el equipo que menos goles recibió, solamente 7. Y ya que Olimpia va a ser su rival, Olimpia recibió 9. Libertad, que es el puntero, recibió 14, por ejemplo.
0: Pero ahora no va a contar con su saga ni con su arquero. 1717 personas en YouTube le van a jugar en
7: vivo. Rapidito, ni Libertad, ni Cerro, ni Olimpia le hicieron goles a Nacional. Cerro 1. El Vegetti sobre la hora.
3: Sí,
7: pero Libertad perdió 3-0 y Nacional le ganó 2-0 a Olimpia.
2: Aquí, más allá del cambio que se puede hacer por lesión, el caso de Romeo para que ingrese Franco Alfonso, que me parece justificado si eso pasa, porque está Franco para jugar, pero el tema es sacar la elección nuevamente del técnico de Lescano. Lescano que uno no está rindiendo en ninguno de los puestos que le pone, y más todavía cuando juega a la derecha, el único partido que se destacó fue cuando debutó con Olimpia, y después ya nunca más. Entonces es una apuesta muy fuerte que hace el técnico, es decir, te doy otra oportunidad, cuando él ya manifestó públicamente que no le había gustado ciertos partidos del mismo jugador.
3: ¿Pero a quién puede poner?
2: Que podía darle Redes. Más. Y Redes era el por decirle, el genuino.
4: Pero sí, Redes, darle a Redes la oportunidad, porque Redes no viene bien tampoco.
3: No, en un
4: pero lo del Lescano ya es muy reiterativo.
0: Pero perdón, y pregunto nomás, ¿y Cachorro Sánchez Pico no puede lo jugar con Alfaro ahí? Y ahí solucionar tu problema.
5: Bajó muchos puntos.
0: Y lo pone a
4: Cardoso por afuera.
0: A Cardoso por afuera.
4: Es una alternativa.
1: Pero contra Luqueño fue.
3: Contra Luqueño fue.
0: Estaba
3: Cancino.
0: Yo sé, pero justamente estamos hablando de que le da sendas continuidades y apoyo y confianza a Lescano. ¿Por qué no a Cachorro? O Cachorro es peor que Lescano.
1: Están parejitos los dos.
7: El Cachorro se pasó la única vez que volvió en la cancha cuando tira los córner. O después no tiene ni una dinámica, y Nacional tiene una de las mejores media cancha del... tiene... Está Ramírez todavía...
2: Pica,
7: Jara, está Mesa, suele jugar...
2: Esos tres juegan.
7: Una muy buena media cancha tiene.
2: Pica, Mesa
7: dinámica,
2: y Jara.
7: Menos es.
2: Pica, Lucena,
4: y
2: Mesa.
4: Dinámica y fuerte. A veces le falta un poco de precisión.
3: Roberto Ramírez hoy es suplente, pero el bien, Pica es...
0: Yo lo pondría a Cachorro Sánchez.
4: Dice Federico a Richard Sánchez, y tiene razón, lo ves cuando va a tirar el córner, y al Lescano cuando lo vemos.
3: Nunca.
4: Porque está ahí, pero no lo vemos.
3: Mira que Vitamina le dio un partido completo a Cachorro contra Luqueño, esperando seguramente que repunte, y ni aún así. A lo que va Bruno seguramente es que, de repente, si no tenés a alguien por derecha, lo pones a Cachorro por el medio y lo tirás a Cardoso por ahí.
4: ¿Y Ale Franco,
3: Héctor?
0: No, él no está lesionado.
7: Él es de dos partidos porque juega y tres queda fuera.
0: Y chao, pero ¿sabes qué preocupante? Porque es joven Ale Franco, ¿no?
7: Claro.
0: Es un jugador de más de 30
7: años. Pero hace 2 años ya le pasa esto, ¿eh? Claro. Cuando era más joven todavía.
4: Y Seba Quintana no a la talla, ¿verdad? Porque si no lo metes a Seba Quintana es hacer lo que dice Bruno, lo sacaba.
3: No,
4: Sebastián
3: tampoco, no.
4: Tiene muchos nombres, y habla Javi Domínguez.
2: Mira que va a impacientar a la gente esto, si es que no le salen las cosas en el primer tiempo a Olimpia. el tema del...
0: No, no vayan de a ser yo otra vez pronosticador no, de fracaso.
2: No, digo nomás porque...
0: Fatalidades. No, fatalidades.
2: Pero puede pasar, ¿no? Porque le están atacando a Vitamina por las alineaciones, ¿verdad? Porque contra el Luqueño, la eliminación... No,
0: ¿le están atacando o vos también le atacas?
2: No, a mí me llama la atención lo de Lescano, sinceramente. Yo no entiendo
7: por qué... A mí me llama la atención el no de Redder. Claro, porque Redder hace poco entró, hizo un gol, no me acuerdo con quién en la goleada. ¿Con San Lorenzo?
2: Y si no,
7: San Lorenzo.
8: San Lorenzo.
7: Sí. Sí. Hizo el tercero, entró de todos esos que entraron el lunes, tenía ganas de jugar a Redes porque el partido ya estaba resuelto. Ese fue el día del.
8: Franco Alfonso,
7: el día de Dani González, fue, ¿verdad?
3: Sí.
7: Que tanto tuvimos con los Dani. Bueno, hizo una pared, definió muy bien, golazo. Es uno de los goleadores de Olimpia en las últimas 5 o 6 fechas. Redes jugaron como extremo. Tiene más goles que Brian Romero. No estoy haciendo un descubrimiento, pero digo que, a diferencia de Romeo Benítez, es un extremo con gol. Y Samudio, sí, pues Samudio. Samuel Lescano se choca con el más.
3: Casi
7: yo no vi nunca un partido bueno del más con Lescano.
3: No.
7: Pues pide la misma pelota, no tiene para la descarga, no tiene velocidad. Yo le queda un pase picante para el extremo, no tiene velocidad, juega con la cancha cambiada y termina frenando porque debe dominar la pelota para el pie en la izquierda.
2: Si no responde y ante tanta confianza del técnico, tantos momentos que ya le está llamando para ser titular, ¿a quién le van a cuestionar si no sale esto bien mañana? Le van a cuestionar directamente al técnico, no a Lescano. Ya la gente está, los olimpistas están cansados ya, claro, de ir a Lescano. Ahora
7: la
2: van a ir
7: culpa no la tiene el chancho, sino el, claro, que la de comer. Es, y llega un momento que pasa eso.
3: La frase textual.
0: Ya acá ya el.
7: ¿Qué pasa eso?
0: El CM ya puso ya pronosticador. ¿Cómo? Espérate a leer acá.
2: De fatalidad.
0: Que está tirando. Pronosticador de fatalidad, lo ya dice. Pero hablando de dos situaciones, Olimpia puede tener doble drama luego. Porque primero, si vos lo ponés a Fernando Cardoso de volante central, lo perdés como extremo.
3: Sí.
0: Lo ponés en un puesto que, es cierto, jugó relativamente bien, pero no es su posición.
3: No, y ahí el debate...
0: No te llega al 100%. Después, vos... correr riesgo con Lescano. ¿Y qué te puede llegar a pasar? Que si Lescano y Cardoso no juegan bien, ahí tenés dos jugadores clave. Entonces yo preferiría verlo a Cachorro Sánchez, darle una oportunidad más, ponerle doble 6 y mantenerlo a Fernando Cardoso donde está rindiendo.
1: Y Lescano no va a ayudar a Raúl Cáceres a la marca, porque siempre destacamos que aparte del medio nacional tiene extremos que van muy muy rápido.
0: Gabo Naludo.
1: Vargas sube mucho también.
3: Por el lado que dice Wilson, te puede caer Iván Valdés o Richard Prieto, no sé a quién va a poner.
1: Sí,
3: Valdés suele jugar de punta, pero se tira mucho por izquierda también. No, y Sebastián Vargas. Sebastián Vargas es un extremo más por
2: para
3: momento.
2: Este tipo de partidos por lo general va a poner de ida y vuelta. Por ejemplo, una luz a la derecha posiblemente y a la izquierda Prieto, los que hacen de ida y vuelta para tener un equipo batallador también en los costados nacional. Pues suele hacer esa elección cuando juega los partidos fuertes Bernay, y un solo punta, ¿verdad? Que veremos si es Bailone,
3: porque creo que está lesionado.
2: Sí, Bailone
0: Lescano
2: sería.
0: Lescano y Franco Alfonso, entonces, para cerrar por ahora el contacto. ¿Sería la novedad en Olimpia, Néstor, lo último que tenés?
8: Correcto, Bruno. La última información que me pasaron es esa. Repasamos para pasar en limpio rápidamente. Lentinelli, Raúl Cáceres, Juan Vera, Mateo Gamarra, Matus. Voy a armar con 3 volantes. Fernando Cardoso.
0: ¿Quién es el perro que tiene tanto hambre en tu casa? Digo, está ese perro. No te vayas
8: a curar,
0: Néstor.
8: No, vecino.
0: No te apures. Hoy no te apures. Ya las elecciones pasaron, hermano. Hoy algunos amanecieron con el... sin nada y con... ¿sabes qué? Con el... como dirían los argentinos, roto, ¿verdad? Sin ni un peso y chao, Pimpinela. Y algunos están eufóricos, hermano, aseguran unos 5 años de salario, ¿verdad? ¿Cómo que le llaman dieta? ¿Verdad? Y después, ¿y qué verdad? Dieta es lo que van haciendo.
2: Trabajo lo que tienen, porque no más, pues nunca. Los jueves nomás se reúnen.
0: No, pero dieta.
2: Y faltan otra vez.
0: Dieta. Ojalá esta señora de Dios, esta Soledad. Sí. Haga bien las cosas. Y los distintos intendentes también, ¿verdad?
3: Claro.
0: Pero están los concejales, eso es lo que es Argelora. Porque Soledad tiene que convivir ahí con estos concejales colorados y no sabe cómo va a ser la guerra. Salvo que pacten todo entre ellos. No sé.
7: La máquina de impedir, ¿no?
0: La máquina de impedir que te pueden presentar los muchachos. Bueno, el perro del vecino no es tuyo.
8: Correcto, porque está prohibido en el departamento, en el edificio, tener mascotas, Bruno.
0: No es pet friendly.
8: Correcto.
0: Así no, ahora te...
3: Bye, vea.
7: Pero la otra vez no,
9: perro, libre, dijo que, perro libre, o sea, claro,
7: no te dejan.
9: Que vos podés llevar, es libre el acceso. Claro. Para
7: me extraña que la otra vez no contó Néstor que tenía una veterinaria cerca de la casa, así que
8: en la esquina.
7: Y bueno, y ahí también sí llegan mucho, vos sabés que de repente
3: los perritos,
7: a los perritos a, y le pregunté si eran de él y me dijo no, la veterinaria. Ahora no, pero los fines de semana se llena, ¿verdad?
8: A la hora de la merienda seguramente, Federico, por eso en el TT siempre están presentes ahí ladrando.
0: Ah, esperamos un ratito, pero vamos a meter un pequeño dato. ¿Cómo es?
7: Yo justo ayer, justo ayer vi, y ahora busqué, Jaime Hinterleiner.
0: Este estuvo en Guaraní.
7: Sí, futbolísticamente apareció en Guaraní, ganó las elecciones municipales para la intendencia en Camburetá. Departamento de Itapúa, viniendo para Encarnación.
0: Sí.
7: Hinterleiner, mira. No, no,
2: Rubio. Justo sí, te iba a decir que era de la zona de Itapúa.
7: Ganó y escuché ayer que decía que trabajó bastante bien, le ganó un candidato importante.
0: ¿De qué fracción,
7: ANR, pero la disidente, parece.
0: Ah,
3: sí, la que está con Vince.
0: Mirando. 1772 personas en YouTube. A ver, Néstor, ¿qué más?
8: Sí, repasamos en limpio. Lentinelli, Raúl Cáceres, Juan Vera, Mateo Gamarra, Esteban Matus. Arma una línea de tres en el medio, Fernando Cardoso, Juanfer Alfaro, Eduardo Delmas. Por derecha, Rubén Lescano. Por izquierda, Franco Alfonso, centro atacante, Gabriel Ábalos, el probable equipo de Olimpia para el partido de mañana versus Nacional.
0: Bueno, gracias. Sí, gracias, volvemos más tarde.
7: Me imagino la gente, y no soy como pronosticador como de fatalidad, ¿verdad? Pero un partido bueno el Escano en Olimpia.
3: Emiliano.
7: El debut,
2: claro.
7: Y después nunca más.
2: ¿Por qué? ¿Cómo Trinidense?
1: Va a jugar el partido de mañana? Claro. Trinidense metió el gol de la clasificación.
3: Pero no fue bueno,
1: pero maquilló.
3: Claro.
1: Hizo el gol, salió en la tapa de los diarios.
7: Dos partidos. Cuando recién vino. Nunca más.
2: Sirvió para clasificar ese partido. Eso tuvo, la connotación que tuvo fue importante desde el punto de vista que pasó
3: fase de grupos. Eso fue en marzo.
2: Olimpia, sí.
3: Marzo.
2: El partido único de Sudamericana.
3: Porque vos decís partido bueno y englobás todo y fue contra Emiliano donde él gambeteó, encaró, se sacó encima. Fue fundamental el día que te...
7: Pero un jugador de su talla con dos partidos buenos o notables, porque no le hizo el gol, no.
2: Olvídate.
7: O puede ser un partido decisivo que como el de mañana que deja fuera un Redes, por ejemplo.
2: Sí, y claro. Olimpia tiene 40 partidos en el año así rápidamente, Federico.
7: Sí.
2: Y mete dos buenos.
7: No, un debe. No.
3: Yo creo importante. Que obviamente Vitamina no se va a dejar guiar por lo que dice el público, pero voy a hacer un ranking de jugadores más criticados y está Lescano ahora un poquito más Ryan atrás Romero, porque casi no juega, y está el Cachorro también ahí.
7: Y yo dejo atrás eso, Ángel. No voy a que Vitamina
3: no
7: se cuide porque el público. No, voy a lo que nosotros vemos, que claro, todo el año hicimos Olimpia. ¿Y cuáles fueron los partidos buenos? Fueron, es un porcentaje menos del 5% de los partidos que jugó Lescano con Olimpia, que fueron de aceptable para arriba.
2: ¿Y de ahora Cachorro? ¿Cómo hace? ¿Qué hace? ¿Vos lo pones a Redes?
7: Sí.
3: Redes es la solución más factible, ¿verdad? Porque Cardoso, si bien no te rinde al 100 por el medio, Redes es el menos peor.
2: Redes está abajo también, pero Alfonso hay que darle más chances.
7: Claro, Alfonso no es un extremo muy agresivo tampoco. Él es más de manejo, se mete hacia adentro porque es diestro, no tiene desborde como Romeo.
2: No.
7: Mira que Romeo te juega a los dos lados, no sabes. Vos sabés que Alfonso sí se va a cerrar.
2: Va a hacer la diagonal.
7: No tiene desborde porque no tiene centro de zurda.
2: Pero Alfonso es chiquito, guapo y es una atracción para las faltas.
0: Quiero volver a Dani, por favor. Perdón que me echemos la... Dani tiene ahora más información con respecto a Blas Riveros. Blas Riveros lesionado, distensión de un grado en la rodilla, es el informe preliminar. Acá me dicen... de hacia atrás le reventaron cerca de la costilla, dice.
3: Uf.
0: Hacia Platea fue contra Rubio Ñu. Puede ser.
1: Copa Paraguay.
2: Estoy tratando de recordar. Sí, porque no cobraron falta en esa jugada. Siguió el juego.
3: Así es.
2: Ley de ventaja. Después termina el partido. O sea, termina.
3: Eso fue a los 80 por ahí, Fabián.
2: Sí, por ahí, sí, cuando dejaba jugar el árbitro porque se iba con todo Rubio Ñu y pidió falta a Riveros y siguió.
1: Y es el famoso juego más rápido.
2: Eso
1: fue. Estas son las secuelas que van ahí quedando, ¿verdad?
0: Otro tema. Me pasan también lo de Nacional. El último equipo que puso. Roque ya está a disposición.
3: Epa.
0: Roque ya está a disposición. ¿Por qué Epa, oye, justo que le marca Olimpia?
3: ¿Y le marcó?
7: En la primera le marca. Siempre la otra estuvo en la tribuna, pues. Roque, no, y ahora ya está, entonces.
0: Y la otra vez metió un golazo de así de cachetadita. No.
3: Roque tiene jerarquía.
7: Otra golpe de Aona Lugo y Roque.
3: Sí. Y hay que ver si no hay doble nueve, ¿verdad? Es difícil.
0: No, no creo. De paso el equipo. Atender, Ángel. ¿Cómo salió tu ciudadita?
3: Victoria Liberal.
0: Corumba. Victoria Liberal.
3: Sí, de Di Martino.
0: Pero.
3: Ciudad Liberal.
0: Has. Por primera vez ganó el Partido Colorado.
3: Así es, y, pero vos sabés que la gente estaba viendo las repercusiones y estaba muy disconforme con la gestión de anterior.
0: Ah.
3: Entonces ganó el Partido Colorado ahí.
0: Mirá vos. Bueno, yo también tengo interés en Ita.
3: Sí, vamos, por favor, hablar bien, por favor, a valorizar.
0: No, a partir de ahora.
3: Creciendo con.
0: No, voy a ponerme contigo en contubernio para defendernos contra Federico.
3: Así es.
0: A Federico le tira muy al.
7: Pobrecito. Elocuente los carteles, se vende terreno en Itaguá, un precio ahí cerca de tu casa. No. Y después, cuatro terrenos por una unidad.
0: No,
3: mentira.
4: Yo llegué a ver dos para precio de uno. Cuatro no he visto, mira, pero dos sí.
0: No me maté.
3: 69% de participación tuvimos, Bruno.
0: Ah, muy bien.
3: Un buen porcentaje.
7: Y dos mil personas.
3: No. Está 89,000 personas. Según el último censo, y 55,000 son aproximadamente los que podían votar.
0: Después le iba preguntando en la ciudad de cada uno. Les paso lo de Nacional. Gerardo Ortiz, buen arquero Gerardo,
3: ¿eh?
0: Sí. Con experiencia. Él no estuvo en Once Caldas, fue transferido.
7: Y esa era la época que lo quería traer Cerro.
0: También.
7: Once Caldas, que no va a acuerdo con Colombia.
0: Carlos Paraguarí Espíndola.
3: Está jugando bien.
7: Recuperó su puesto, ¿no?
3: Así es.
7: Estaba Feliu ahí.
3: Feliu se lesionó.
0: Rodrigo Melgarejo.
3: Está jugando muy bien.
4: Ex-Cerro. Juego aéreo, viene haciendo goles seguidos de cabeza.
3: Golazo, la verdad.
0: Gastón Benítez.
3: Central zurdo y lateral izquierdo también.
0: Y Sebastián Vargas.
3: ¿Y Maurito?
7: ¿Y Coronel?
0: Y no, este con el
4: último no estuvo porque llegó recién de Odesur.
0: Ah, claro. Este ya es el último equipo que no contó.
4: Hoy seguro va a estar.
3: Hoy va a estar Coronel y Vargas va a ser lateral izquierdo seguro.
0: Bueno, ¿y ahí quién pierde la posición?
4: Yo creo que
3: Gastón.
4: Melgarejo. Melgarejo suele ser suplente.
10: Lo que pasa es que Gastón es un buen central por izquierda.
4: Salvo que no juegue Vargas.
10: Tiene mucha estatura, pero es guapo.
4: Salvo que no juegue Vargas y juegue Benítez de lateral, porque puede hacer eso también.
3: Gastón de lateral.
10: Claro.
3: Lateral
10: izquierdo. Y ahí arma Coronel Melgarejo.
3: Sí, pero Vargas tiene otra subida.
0: Pero Iván Valdés.
10: Coronel y 10 más este equipo.
7: Bueno, Valdés.
0: Iván Valdés.
3: Sí.
0: Cardoso Lucena.
3: Pica titular, sí.
0: Fabricio Ichojara, este es el de Cerro.
3: Sí. Abrazo.
0: ¿Y por qué no lo rompió en Cerro?
3: Y no le dieron la chance nunca a Bruno.
10: Algo pasó ahí.
3: Hasta ahora nunca le dieron la chance ni Diego Martínez, ni Holland, y parecía que siempre iba a volver.
10: Con Jorge Baba volvió él. Holland no lo tuvo.
3: Ah, Baba tampoco lo...
10: Pero Martínez lo llamó a una pretemporada y lo devolvió a Nacional.
3: Mismo caso con Baba.
10: Exactamente.
0: Leandro Mesa.
3: Volante de mucha llegada.
7: Rendidor.
1: Pero siempre un abonado a la amarilla.
4: Sí, en todo terreno.
1: Muy agresivo.
3: Tiene que ponerle la amarilla.
10: Pero hay que marcar a la presencia en la mitad de la cancha. Alguien tiene que hacer ese trabajo.
0: Josué Colmán.
3: Media punta. Está jugando bien.
10: Josué Colmán le hizo un golazo el último 2-0.
7: Claro, el primero.
10: Sí. Golazo le hizo
7: hacia
10: Olivia.
7: Avenida Novena.
10: Exacto.
0: Ignacio Bailone.
3: Perdió su puesto con Hugo Adrián, pero siempre que entra bien. Jugador cumplidor.
0: Y mira que, por ejemplo, en la banca, en este partido, estuvieron Mauro Coronel, ¿verdad? Porque llegó recién el Jordan Santa Cruz.
4: Volante central.
0: Por ejemplo, estaba también Roque Santa Cruz, Alejandro Zamudio.
10: Sala. Extremo por derecha.
0: Este es otro Sala, ¿verdad?
10: Sala Zamudio, sí.
0: Mohamed Sala Zamudio. Impresionante. Y Richard Prieto.
10: Volante izquierdo.
0: Titular, sí. Y Orlando Gaona Lugo.
7: En el banco, sí.
0: También.
10: Habrá guardado algunos.
7: Pero usted se acuerda que Orlando Gaona Lugo, en el partido que recordamos en la visera, en la academia, estaba como suplente también.
10: Sí.
7: Porque Valdés y Josué eran los extremos. Se puede entrar con Rocky y hacer el gol. Acá me dice que 100% ya es Jara de
10: Nacional.
7: Nacional se negoció con el tema del pase de Cañete.
10: Excelente.
7: Cañete, claro. Defensor a Cerro, y parte de la negociación, el 100% ya es de Nacional.
0: Excelente. Este equipo que pasé fue el de Nacional contra Independiente
10: de Campo Grande.
0: Copa Paraguay.
2: Ahí
0: Copa Paraguay.
10: Ahí Bernay habrá hecho en penales.
2: Cambio porque jugaba después de 3-4 días del campeonato.
10: Pero por ahí va a estar la base.
3: Coronel entró en el segundo tiempo, de hecho pateó el penal.
7: Falló el penal decisivo.
3: Así es. Y Gerardo estuvo muy activo también. Pero jugó Mauro, va a jugar mañana seguro.
0: Bueno, estábamos hablando del partidazo Olimpia Nacional. Vamos a retornar con los móviles una vez que estemos con Ñanduti TV. Tema selección paraguaya. ¿Qué es lo que pasó con Alfaro y una frase? Tenés a mano eso, Abraham, por favor. La frase donde Alfaro habla de Olimpia.
3: Habló, Olimpia Vasco. Ejemplifica con Olimpia.
1: Lo que pasa es que él habló de la eliminación de Olimpia y que globalmente se hizo un análisis de que el fútbol paraguayo está muy por debajo de un equipo de Brasil que inclusive estaba peleando el descenso, pero que 3-4 días después gana Olimpia el Superclásico, hoy está puntero y otra vez ese debate quedó en la nada. Pero igual no entiendo bien dónde nace el enojo de la gente de Olimpia, si es que lo hay de la directiva. No, la verdad que yo no lo
3: entiendo. El enojo que nos contaba Néstor.
1: Sí.
2: Yo lo que te hablaba el otro día, ¿con quién vamos a discutir algo así? Dijo Alfaro, ¿verdad? Porque eso no va a discutir con un aficionado del fútbol, ¿verdad?
3: Claro.
2: Es como que está, para mí, tiró así, porque justo cuando él habla todo, al decir que envió el informe de lo que es el fútbol paraguayo y la radiografía del fútbol paraguayo a los 12 presidentes, ahí pone una coma y sigue hablando del tema de que Olimpia se eliminó con trabajo, 3 días después ganó el clásico y ya no se habló del tema.
1: Él estaba hablando también del exitismo de los resultados, porque él dijo, yo no le voy a dar prioridad al resultado en este proceso. Yo quiero ver que vayamos evolucionando en ciertas cosas y ahí pone él el ejemplo. El resultado contra Vasco, todo mal. Después el resultado contra Cerro y todo bien otra vez.
7: 3 días después.
10: Sí. No,
7: después.
10: Lo que pasa es que está bien lo que dicen desde su perspectiva. Pero el tema del exitismo, el hincha exitista, y eso no le va a sacar. Y a nosotros como prensa en el análisis, es decir, nosotros no podemos quedarnos a llorar por lo que pasó con Vasco. Tenemos que analizar el clásico. Y si Olimpia fue más que Cerro y le ganó bien, hablamos de eso. La distancia con el fútbol brasileño. Ahora, tuvo que haber visto Alfaro el partido, me imagino, de Olimpia Vasco para opinar de esa manera, porque Olimpia fue más que Vasco en el primer tiempo. Le faltó contundencia que le sobró a los brasileños en el segundo tiempo. La técnica diferenciada de los brasileños respecto a la nuestra no la va a cambiar ni Alfaro, ni si se queda 50 años más. Porque es una cuestión histórica, desde que el fútbol es fútbol, que el brasileño es mucho más técnico que nosotros y que a nosotros nos cuesta definir. Hugo Benítez tuvo que tener 2 chances en una para hacerle el gol a Colombia. El brasileño de primera, Carliño, nadie sabe quién es, te hace el gol en la única que tiene. Y esa fue la diferencia entre Vasco y Olimpia, la contundencia de Vasco. Olimpia no estuvo muy por debajo del Vasco en lo físico, en cuanto a lo futbolístico. Pero la contundencia fue, ahí fue más la diferencia.
3: Pero eso por nuestro lado, Carlin, lo que dice Alfaro es crítica, yo me imagino, dentro de la institución. Porque él tira el ejemplo y después dice, y 2 días después, ¿qué más vamos a discutir? ¿Qué más vamos a debatir? Como haciendo mención a que la crítica o el debate con la institución, con Olimpia, duró hasta ahí, hasta el clásico. Ah, pero ¿qué vamos a hacer ahora para mejorar nosotros, para dar el salto de calidad si queremos competir en la Copa Libertadores y demás torneos? ¿Y dónde podemos recortar distancia? Eso es lo que dice Alfaro.
0: Yo quiero entenderle, Alfaro, pero vamos a escucharle, por favor. Vos tenés a... Porque yo quiero entenderle, Alfaro, a qué es lo que se está refiriendo. Danos 10 menciones, lo escuchamos, Alfaro, y debatimos, Edgar.
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0: A ver, tenemos una información. Néstor ya de hecho está adelantando, estaba esperando una confirmación. Ponelo a Néstor al aire, por favor. Nos adelantaba Dani Maciel lo de Gustavo Velázquez, va a arrancar de titular por el protocolo este del golpe en la cabeza, se esperó los 5 días, pero ya vamos a ampliar también una vez que estemos con Ñanduti TV y Ñanduti 1020 AM. Tenemos para adelantar lo de
3: Romeo.
0: Sí, señor, Romeo Benítez.
3: El motivo de la ausencia, me pasaron recién, es que Romeo está con un pequeño desgarro. Un pequeño desgarro que lo dejaría fuera del partido contra Nacional, y por eso la incursión de Alfonso y de Rubén Lescano en el equipo titular de Vitamina Salud.
7: El costado izquierdo, porque Coyote también con desgarro, ¿verdad?
3: Sí.
7: Y Romeo, justamente la línea izquierda, que suele trabajar bastante bien.
0: No quiero ser injusto con Néstor, pero Néstor ya había adelantado esto, que estaba esperando cuál era la lesión, ¿verdad, Néstor? Así vos estabas diciendo.
8: Correcto, Bruno, porque me di cuenta ya en el partido que en un desborde que hizo donde intentó ganar el fondo y tiró un centro fallido, se tocó la zona del aductor. Me faltaba confirmar, el detalle específico, si era no un desgarro o si fue simplemente un estirón, para llamarlo de alguna manera, pero es así, está en la zona del aductor, a confirmar cuál es el sector, si es el izquierdo o el derecho, atendiendo por la posición de Romeo, es también el aductor izquierdo.
0: Bueno, perfecto. Bueno, está muy bien. Néstor, volvemos más tarde, ¿sí?
8: Sin problema, señor.
0: Bueno, gracias, muy amable. Bueno, está entonces lo de... ¿Qué?
4: Muy mala noticia esta que está dando Ángel, porque un desgarro lo va a dejar fuera por lo menos dos partidos, este y el otro.
3: Hay que ver de cuánto es.
4: Porque él es explosivo y tiene que estar bien curado para poder volver a su nivel. De lo contrario, va a regular, claro.
7: El tema del famoso cuidado, vos decís... él no estuvo titular contra el Luqueño.
4: No.
7: Y entra y justo ahí dice, no voy a arriesgar. Y lo pone en suplente y te entra los últimos 20 minutos y ocurre el desgarro entrando en condiciones que uno creía eran de más ventaja.
0: A ver, tiran por lo de Alfaro, por favor.
12: Que entre 17 y 23 años, porque la liga local tiene que mejorar. Porque se lo decía el otro día en off, y dígame si le miento. Olimpia perdió 4-1 contra Vasco. Y fue de pronto un caos porque había perdido con un equipo que estaba peleando el descenso y lo había ido ganando 1-0 y perdió 4-1. ¿Cuánto duró esa crítica? No, que son más rápidos que nosotros, que juegan mejores que esto, que el otro, que la velocidad del fútbol, todo lo que nosotros venimos diciendo, porque yo le presenté a todos los clubes, le mandé un análisis y un diagnóstico del estado de forma del fútbol paraguayo, se lo mandé a todos los presidentes de todos los clubes, para que vean la diferencia donde estaba trabajando la selección y en el nivel donde estaba el fútbol local, para que vean el trabajo que había que hacer para nivelarse para arriba. ¿Saben cuánto duró esa discusión? Todo día. Porque después jugaron el clásico con Cerro Porteño, le ganaron, está puntero en el campeonato, y qué vamos a discutir, que se están haciendo las cosas, se podrían hacer las cosas mejor, en todos lados se pueden hacer las cosas mejor. Entonces a mí el resultado no me cambia, no tengo claro cuál es el norte, y tengo claro las necesidades que nosotros tenemos. Por eso dentro de 10 días yo me voy a juntar con 23 chicos del fútbol local, y porque entre 17 y 23 años, porque tenemos que hacer en 3 años y medio un trabajo que demora 6 años. Porque si no, no vamos a tener el recambio que nosotros necesitamos para mejorar y para que la selección de Paraguay tenga que estar como tiene que estar.
0: Bueno, ahora que lo escucha Gustavo Alfaro, yo si soy dirigente de Olimpia me podría molestar también. Porque los trata de exitista.
4: Se minimizó el problema.
0: Él dice que envió los informes. Sí. Primero.
3: ¿Verdad? Estado de forma.
0: Hijo. Después dice... que se perdió 4-1 y todo estaba mal, que la superado físicamente, futbolísticamente, y después de 2 días porque se ganó, ya se olvidó. O sea, sí. Lo que le está diciendo es, ustedes los de Olimpia son exitistas, o sea, apunta a el trabajo de Olimpia, no a los hinchas.
2: No. Claro, porque por eso él dice, ¿saben cuánto duró la discusión? Dice él, ¿con quién va a discutir esto? No va a discutir con el hincha de fútbol, no va a discutir con nosotros esto. ¿Con quién tiene que discutir el mejoramiento del fútbol paraguayo? Con los verdaderos protagonistas. ¿Y quiénes son los protagonistas? Los que recibieron el informe del técnico de la selección paraguaya, los 12 presidentes, ¿verdad?
0: Y a ellos se refieren. Y mira que, y con esto le dejo hablar, agrega él que el informe se basamenta en que cuáles son los motivos, qué cosas tienen que hacer para elevar la vara para que puedan estar en la selección.
2: Exacto.
0: Eso es lo que dice. Sí, o sea que Alfaro, ya que se habla de Olimpia, puntualmente a Olimpia, le envió un informe y le dice, mira, estos jugadores, aquellos, ta, ta, ta, ta, para que a nosotros nos sirva la selección paraguaya, tienen que hacer esto, esto y esto. Y él dice después, pues, no, pero se perdió con trabajo y se criticó lo que nosotros creemos que está mal. Pero se ganó un clásico y ya se olvidaron de todo.
10: Haciéndome alusión a la dirigencia.
2: Sí, sí, sí, porque eso es.
0: Sí, claro, porque él habla de un informe que se le envió a la dirigencia.
7: A todos los 12 presidentes.
1: Claro. Pero poquito antes de la renovación de Alfaro hablé en off con un presidente y obviamente no voy a decir quién es porque utilizó el término vende humo. Por este informe de Gustavo Alfaro, y yo realmente no comparto su manera de ver, porque me parece que también dentro del fútbol paraguayo deberíamos tener dirigentes con mayor autocrítica, porque estamos todos de acuerdo que no estamos a un gran nivel.
0: Estamos con Ñandutí, me perdón, Ñandutí TV, 17 Tigo, 23 de Flow y 19 de Claro. Escuchamos las palabras de Alfaro, donde habla sobre Olimpia. Ponelo otra vez de vuelta, por favor, te pido, porque ahora enganchamos con Ñandutí TV y adelantamos también, esto nos adelantaba Dani Maciel, Gustavo Velázquez va de titular después del golpe en la cabeza por protocolo. Olimpia entrena hasta tarde a las 6, ya quedan concentrados. Último momento de información en Cerro Blas Riveros, distensión de un grado en la rodilla. Otra información, Romeo Benítez, adelantaba Ángel Elián, ya lo estaba perfilando como información también Néstor. Romeo Benítez tiene un desgarro. Vamos a confirmar el desgarro. ¿De cuánto es, verdad? Para saber si cuánto tiempo puede estar parado. A eso me refiero. Libertad le ganó a Recoleta 2-1. Esta mañana se completó el partido. Hoy juega Cerro ante 2 de mayo 19-15. Antes, Trinidense Luqueño, 5 de la tarde. Y mañana, Ameliano Rubio Ñu, 5 de la tarde, 19:15, Olimpia ante Nacional. Ponerlo de Alfaro, nos va a venir bien escuchar otra vez de vuelta, muchachos, por favor.
12: La liga local tiene que mejorar, porque se lo decía el otro día en off, y dígame si le miento, Olimpia perdió 4-1 contra Vasco, y fue de pronto un caos, porque había perdido con un equipo que estaba peleando el descenso, y lo había ido ganando 1-0, y perdió 4-1. ¿Cuánto duró esa crítica? No, que son más rápidos que nosotros, que juegan mejores que esto, que el otro, que la velocidad del fútbol, ta, ta, ta, ta, ta. Todo lo que nosotros venimos diciendo, porque yo le presenté a todos los clubes, le mandé un análisis y un diagnóstico del estado de forma del fútbol paraguayo, se lo mandé a todos los presidentes de todos los clubes, para que vean la diferencia donde estaba trabajando la selección y en el nivel donde estaba el fútbol local, para que vean el trabajo que había que hacer para nivelarse para arriba. ¿Saben cuánto duró esa discusión? Dos días. Porque después jugaron el clásico con Cerro Porteño, le ganaron, está puntero en el campeonato, y qué vamos a discutir, que se están haciendo las cosas, se podrían hacer las cosas mejor, en todos lados se pueden hacer las cosas mejor. Entonces a mí el resultado no me cambia, no tengo claro cuál es el norte, y tengo claro las necesidades que nosotros tenemos. Por eso dentro de 10 días yo me voy a juntar con 23 chicos del fútbol local, y porque entre 17 y 23 años, porque tenemos que hacer en 3 años y medio un trabajo que demora 6 años. Porque si no, no vamos a tener el recambio que nosotros necesitamos para mejorar y para que la selección de Paraguay tenga que estar como tiene que estar.
0: Ahora que vuelvo a escuchar, porque ¿qué es lo que estamos debatiendo? Tenemos la información de que hay dirigentes en Olimpia que se quedaron molestos por esta parte de la declaración de Alfaro. Y vos sabés que él dice, menciona el 4-1 contra Vasco, después el triunfo en el clásico, y a reloj seguido dice él, pero a mí los resultados no me van a cambiar, dijo, porque yo lo que no busco es resultado, busco rendimiento, como diciendo en los clubes paraguayos, o puntualmente en Olimpia, porque hablo de Olimpia, hubo un exitismo, porque cuando se perdió 4-1 todo estaba mal, y cuando se ganó ya se olvidaron, o no, o yo entendí mal.
2: Sí, así lo que lograron hacer otros compañeros, el exitismo y que los resultados mandan. Y es que es así, Cerro y Olimpia se rigen por triunfos, por partidos ganados, o sea, el triunfo gana y obviamente que tapa cosas, ¿verdad? Siempre pasa eso. Pero yo creo que si él hablaba de Cerro y Olimpia, de los dos agarrados, al caso Palmeiras y Vasco, que fueron superiores, no pasaba nada. Pero justo tomó un lado.
1: No, probablemente se van a enojar los dos.
2: No, porque para mí le falta autocrítica al dirigente paraguayo.
10: Pero si vos, no, está bien, pero si vos agarrás la llave de Cerro y agarrás la llave de Olimpia, Cerro dejó una mucho mejor imagen que Olimpia. Porque fue una paridad casi absoluta con Palmeiras en cuanto a juego, a situaciones. Fue un partido panejo. Ahora, lo de Vasco fue muy superior a Olimpia por, principalmente por el partido de ida. El resultado de acá dio mucha fuerza por lo abultado del resultado. Pero acá Olimpia fue más en el primer tiempo, le hizo el gol y se desprotegió atrás, algo que debatimos. Algo que Holland no quiso que le pase con Palmeiras.
3: Claro.
10: Eso lo Vitamina, que... no sé si se dejó guiar en parte por lo que se habló de lo de Cerro, soltó a su equipo con el 1-0 y se comió 4. Algo que ya sabíamos, Federico había advertido lo de Vasco, a Bruno también le habían dicho en Brasil que Vasco es un gran equipo contra golpeador. Olimpia se entusiasmó y se comió 4. Es decir, si Olimpia mantenía el equilibrio, el resultado iba a ser otro. No sé si iba a pasar o no, pero no iba a ser goleado.
3: Pero la diferencia es que un equipo se animó y el otro no. El análisis post partido ha oído Olimpia, pero a fin de cuentas por el resultado.
0: Pero muchachos, vamos al centro del debate.
3: Sí.
0: ¿Tiene razón Alfaro o la dirigencia tiene que ser autocrítica de Olimpia en este caso?
1: Para mí ambas cosas. Yo le doy la razón a Alfaro en el sentido de que hay un cortoplacismo en el análisis dependiendo del resultado. Y también me parece, y lo que dije hace rato, que le falta autocrítica al directivo. Imagínate, viene alguien que te dice, vos después podés estar de acuerdo o no, pero que entiende de fútbol, Alfaro entiende de fútbol. Y si él te dice, mira, yo tengo una solución para mejorar por lo menos desde lo físico, ¿y por qué no tomás eso que él te dice y tratás de implementarlo? Si está más que claro que en Brasil son mucho más que nosotros, que en Argentina son más que nosotros y tratamos de elevar también el nivel del fútbol
2: y
1: local.
2: Y ahí te pregunto, ¿y qué puede estar haciendo mal con respecto a lo que pide Alfaro en esos informes? ¿Qué puede estar haciendo mal?
7: ¿Quién?
2: Olimpia, digo, desde el lado de Olimpia.
7: Yo cuando Alfaro dice, ¿cómo denomina? Me pareció muy interesante, el estado actual de, ¿cómo es? Él mandó un informe sobre el estado.
3: Estado de forma.
7: Me imagino que, y me encanta que se preocupe por el campeonato paraguayo. Porque claro, acá estamos hablando, disculpame, Bruno.
0: Esto no me que decir. Sí. De entrada dijo, hay que mejorar el campeonato, dijo.
1: El fútbol, no, escucha,
0: el fútbol paraguayo.
7: Hace dos semanas Gustavo Costa dijo que hay jugadores que están gordos y que no aguantan 15 minutos. Y es el estado de forma de uno de los grandes. Ahora estamos hablando de los lesionados Olimpia. Un jugador que antes era figura América de México, no puede caminar, no se pone nunca en forma como el Cachorro Sánchez.
3: Cachorro.
7: Es el estado de forma que imagino le debe llamar la atención a alguien que viene afuera, pero anda a darle a Costa, no sé cómo Vitamina, anda a darle a Chiqui Arce, acá de tomar la Faro para que trabajen en forma. Están a tirar, pero por la... No sé qué es eso.
2: Es que
7: van a aceptar a mi profe Alfaro lo que nos envía. No... Yo creo que el estado de forma es malo. Acá, si tiene un equipo que faltaba 9 fechas, ya desciende. Estamos hablando de un equipo que no tuvo por qué haber
3: estado
7: competido en primera como pasa en San Lorenzo. Y el estado de los grandes. ¿Cuánto se habla que vinieron jugadores que no se ponen en forma? Tanto en Cerro, Olimpia, Libertad tuvo lo suyo, depuró un poco en los últimos tiempos. Guaraní tuvo 2 lesionados que... uno 2 meses, el otro 1 mes y medio, figuras, algo pasa, ¿verdad? Y me parece que el tema de la velocidad está claro también. Acá nos ponemos contentos porque hay un árbitro que nos corta el partido y vemos un ritmo de 20 minutos, ah, mira qué bien, lindo está, ¿eh? Cómo se juega y te va afuera y la cosa cambia totalmente.
3: O sea, lo van a
7: ahora, bajísimo. Yo sí le quiero contar a Alfaro, le digo, señor Alfaro, jugamos horrible contra Turquía, le ganamos y nos abrazamos todos y nos subimos al carro
3: y lloramos todos.
7: Lloramos todos y nos subimos al carro y dijimos, acá está la raza.
3: Y el psicólogo que acaba de renunciar, claro, dijo que cambió solamente cuando Estados Unidos estuvieron.
7: Exactamente,
3: mal,
7: claro. O sea, el resultado es lo máximo.
2: Exacto.
7: Ahora, si la gente de Olimpia dijo, vamos a hablar la semana que viene, después porque ganó clásico, dijo, no vamos a hablar más. Ya otra cosa, lo hubiera dicho así, ¿verdad? Pero a mí suena como que... yo entiendo lo que vos decís, estoy de acuerdo, Wilson, que los dirigentes son muy irresponsables de mirar para otro lado con jugadores que vienen fuera de forma, absolutamente. Voy a traer una Almendra, por ejemplo, acá. ¿Qué estado de forma es de la APF, de la Liga Paraguaya del Campeonato? Que manejan los clubes, en este caso, la selección, es diferente. Pero también me pongo en el lugar del dirigente y queda como un burro que analizó una cosa contra Vasco Gama y 2 días después, porque anoche ya cambió todo, ¿verdad? Y yo estoy de acuerdo con Carlín. Lo dijimos, el primer tiempo de Olimpia era para que Olimpia esté al marcador en la frente. Pero en el segundo tiempo también, Carlín, no solo que lo repone de contragolpe, sino que Olimpia no tenía piernas y los otros se floreaban. Olimpia se quedó sin reacción física, anímica, de todo tipo. En el segundo tiempo, en un partido que le fue favorable en el primer tiempo contra Vasco, y los otros aparecían por todos lados, aparecían avispas y como atacaban de repente.
10: Y es el famoso cuidado personal,
7: claro, que acá. Claro, y bueno, y yo no veo mal que Alfaro, dentro de todas las cosas que dijo en aquella conferencia última del 4 de julio con Wilson, que había cosas de cambiar y atacar y trabajar, ¿qué te esa?
10: Pero es el problema,
7: un
10: Federico.
7: Proyecto, pero que lo canalicen, o sea, a través de la APF, porque los técnicos no te dan la bola, esto de bola atrás.
2: Claro.
7: ¿Quién te da bola?
2: Por eso es que yo me hago la pregunta, Federico, ¿qué es lo que están haciendo mal los clubes para el trabajo de Alfaro, para lo que él quiere que se eleve la vara en cuanto a nuestro fútbol? Que Olimpia no potencie su cantera, que no juegue más con jugadores de la cantera.
7: Que practiquen un poco más, capaz.
2: O que practiquen. Claro.
7: Que vayan a las 8 y salgan a la hora tarde.
2: O porque no sé. Tanto Olimpia y Cerro traen muchos extranjeros, no dan cabida a jugadores paraguayos, porque eso es lo que seguramente quiere mirar más también Alfaro en los grandes, ¿verdad?
7: Porque
2: que
7: más opciones, ¿verdad? Ahora habló lo que nos había contado Pablo Rosa hace una semana, para trabajar con 29 chicos Alfaro dentro de una semana.
10: Hay demasiados problemas que atacar en el fútbol paraguayo. Sí, tenés primero el cuidado personal, segundo lo que decía Fabio, que Libertad dejó de hacerlo y le está yendo bien sin grandes figuras, demostrando que no hace falta pagar sueldo de 100.000, 150 mil dólares para tener un equipo competitivo. Después tener la cosa de las inferiores, ¿verdad?
1: El estado de las canchas también.
10: El estado de las canchas, el tema de las inferiores, que juega el que tiene empresario, el que no tiene empresario no juega, las coimas que hay en algunos lugares. Hay mil cosas.
7: Lo continuo de jarros y figuras fuera de la cancha, mientras adentro.
10: Es muy complejo.
0: Hay una cosa que no tenemos que olvidar. Yo recuerdo de archivo. ¿Se acuerdan que... ¿Cómo se llama esta asociación de técnicos?
2: Sí, la asociación de técnicos paraguay.
3: ¿Qué está con
2: Fudelpa?
0: Fudelpa.
3: Pero tuvo una reunión
2: de futbolistas de Paraguay.
10: Fudelpa es algo... la asociación de técnicos era la otra.
2: Fudelpa
10: es una reunión de entrenadores que hacen Fudelpa actividades.
7: Fudelpa tiene más fuerza que la...
10: Fudelpa tiene más fuerza, totalmente. Sí. Pero bueno, la oficial es la otra.
0: Pero se habían reunido porque se molestaron con los técnicos argentinos que estaban trabajando. ¿Se acuerdan que se despidió?
2: Claro, sí. Contra Pablo Rosso se enojaron.
0: Yo recuerdo Felipe Jiménez, en ese momento director técnico del 2 de mayo, dijo, a mí Dios, ¿qué Pablo Rosso me va a venir a enseñar? Digo,
2: fue el vocero de...
0: Hablaron de los Chiqui Boy, porque Chiqui Arce pues es ahí el gurú, ¿entendés?
7: En Fudelpa.
0: De petito son Chiqui. Felipe Jiménez, todo.
10: Ahí le faltó humildad, Felipe, porque el señor Pablo Rosso, te puede gustar o no lo que dijo, pero un tipo que trabajó en Barcelona, tiene una trayectoria...
0: Bueno, pero el tiempo lo demostró.
10: Felipe no pasó todavía...
0: Después él ganó muchísimas cosas, Pablo Rosso, como... preparador físico y coordinador general de las selecciones.
2: Que él está preparando técnicos para el futuro. Palabra más, palabra menos.
0: Y bueno, y Antolín. Y Antolín es uno de ellos ya. Por ejemplo.
3: Ya es un presente.
0: ¿Verdad? Bueno, pero en ese momento se rasgaron las vestiduras. Y yo no sé si pongo nomás como ejemplo una opinión deportiva, nada personal, ad hominem, no es contra el hombre, contra la persona. Busquen en el diccionario después algunos. Alfaro primero le llega un informe y no sé si Chiqui se va a agarrar, va a decir sí, no sé, no sé. Le va a decir a la Marcela, no sé, porque cada uno pues cree que es lo máximo acá en el fútbol. Cada uno tiene su
10: el ego
0: infatuado, ese que no, Junior ya, dirigí también la selección, se va a dirigir ahí,
10: por eso Alfaro habla de que envió a los clubes.
0: Pero ese nivel de somos los paraguayos así, los paraguayos somos así, mira que viene, por ejemplo, un gerente argentino acá, que trabajó en Telefe, y tiene experiencia el tipo, y condujo, no sé, noticiero y ganó cosas en Argentina, viene acá y los perros se miran, se codean todo.
10: Así mismo.
0: Pero qué peor este, no va a enseñar, qué peor este.
10: Ni en París.
0: Y todavía ni no se le escuchó al tipo. Sí, sí. Pues ya ahí de entrada una resistencia.
1: El preconcepto que dicen los brasileños.
0: Exactamente.
10: Por eso Alfaro va dirigido a los clubes con su plan de actividades.
7: Yo tiene que llegar a los técnicos.
10: Tata Martino una vez llegó a Barcelona y ya estaban practicando con la gente del estadio plantel.
0: No, va a ningún lugar a agarrar él y dar con un señor adulto. No sé, lo que quiere. Un plan de dieta para él y que camine en
10: Ñuguazú. No, no, lo que yo creo que Gustavo Alfaro crea es mucho más amplio que entregarle una carpeta a Chiqui. Yo creo que lo que él quiere es que los clubes tengan institucionalmente una manera de trabajar, independientemente de quién venga. Que es lo que pasa en el primer mundo. Llegó Tata con su asistente y ya estaba, le está trabajando con el plantel. Cosa que sí tienen los grandes clubes de Europa. Y a eso lo que pasa es que Alfaro no puede ser tan crudo en su discurso porque va a ofender más todavía.
0: Pero él.
10: Guaraní tiene que tener su forma de trabajar, tiene que tener un staff preparado, todos los clubes, ya con una filosofía de trabajo. Independientemente a quién sea el técnico de turno, yo creo que a eso se refiere.
7: Filosofía en cuanto a no a los futbolísticos, sino en cuanto al trabajo. Por eso yo decía, claro, entrar a las 8 y salir a las 2 de la tarde.
10: ¿Cómo?
7: Porque si no, no va a cambiar nada. Porque acá, pues, ya estábamos hablando que los equipos perdían y tenían 2 días de vacaciones, ¿verdad?
0: Claro.
7: Un partido, o sea, no hay mucha exigencia para el profesional y eso se nota. Y Alfaro ya está hace bastante tiempo acá, ya conoce quién es quién, sabe que es un jugador que antes era importante, se llama Cecilio Domínguez, que no juega hace 5 meses, no sé por qué, porque siempre va cambiando el...

0: sé por qué, porque siempre va cambiando el lo tenía Adelio González. Richard Ortiera es jugador y ahora es capitán importante en Olimpia. ¿Le alcanza con eso a Richard? Entonces quiere decir que físicamente esta liga no es físicamente es malísima.
1: Una pregunta, sí. ¿Quién por ejemplo salió a decir ya públicamente, nosotros recibimos este informe de Alfaro y vamos a aplicar esto, o vamos a ver, o el informe es interesante, o vamos a reunirnos con Alfaro? Nadie habló todavía de eso.
2: Implementan esto y sale bien, va a ser mérito de Alfaro y no va a ser mérito del que lo implementó. Por eso nadie te va a decir.
1: Claro, cada uno de los técnicos tienen su ego, por eso no, te estoy diciendo.
3: Sí, tienen sus prioridades.
1: Claro.
3: Vos le pasas el informe de. Porque por decirte, Gustavo Costa, gente, tiene que ganar cada partido. Vos le pasas el informe de Alfaro, ¿no? Él está con una necesidad imperiosa de ganar partido a partido. No sé, a lo mejor se puede aplicar en inferiores lo que él quiere, ¿verdad? Que se trabaje mejor, mejores canchas, que esto, que lo otro. Lo que dice Federico, ¿cómo ahora vas a curar ese mal? Esa epidemia de lesionados, de malas sesiones de entrenamiento de los jugadores, del mal cuidado, del
0: entrenamiento. Federico, de 22 años, desgarrado.
4: Totalmente. Falta de conocimiento de los dirigentes, que tienen que involucrarse un poco más, no solamente poner la plata para contratar jugadores. Si vos sabés que el jugador está todo destartalado, como Almendra, por ejemplo, no puedes traerlo al fútbol paraguayo.
5: Refiriéndose a
4: Cecilio Domínguez, que ya venía con este ausentismo, le renovaba otra vez un contrato de 2 años. Es un error garrafal de la dirigencia de Cerro.
2: Tratando nomás de ser un poquito abogado del diablo, ¿qué pasa si, por ejemplo, en realidad Olimpia y sus directivas sí le hicieron caso a este informe y están implementando ciertas cosas, y sale Alfaro y dice, terminó la discusión después de ganar el clásico? Tratando de entender a Olimpia y su enojo, ¿verdad? O es como cuando vos estás en un curso, todos se equivocaron y te utilizan a vos como ejemplo.
0: El famoso ejemplo. Habrán que dar una charla posterior, una visita, y después que yo no lo paré.
5: Claro.
0: Cuando te entrenas, vamos a reunirnos, no me importa, interesantísimo. Y después ganaste el clásico y chao.
5: Yo creo que.
0: No creo que sea tan imprudente.
5: No.
0: Porque vos podés tener razón, pero yo creo que hubo un teléfono cortado después de eso y después de una primera charla.
3: Porque arranca que la crítica después de Vasco fueron más veloces que nosotros, dice Alfaro, que nosotros. ¿Y a quién se va a referir cuando habla de nosotros? De gente de adentro de Olimpia. Porque por eso dice él. ¿Y cuánto duró la discusión? Porque 2 días después le ganaron el
5: clásico. O sea que primero preocupó y después ya.
3: Claro.
5: Ya no interesó. Un acercamiento de las dos partes.
3: Él arranca diciendo eso. ¿Qué dijeron cuando Vasco ganó? Le eliminó un equipo que está peleando el descenso. Que fueron más veloces que nosotros. Esto. Que nosotros, dice Álvaro. Quiere decir que desde adentro de Olimpia que se habló y se hizo esa autocrítica, pero que duró 2 días. Claro. Al ganar el clásico, otra vez todo está bien. Fenómeno.
1: Y pegado a eso.
3: Sí.
1: Él dice, yo no busco resultados en este proceso ahora, eso no me interesa, dice. Yo busco rendimientos. Entonces yo quiero entender es que los clubes también, no es que solamente tienen que buscar resultados propiamente o ser exitistas. Porque en 2 días, lo que él dice, no podés reconocer que con un equipo que está peleando el descenso en Brasil, fuiste más lento. Y porque ganaste el clásico ya se dejó de debatir eso.
5: O sea,
1: es lo que dice de raíz, esto hay que tratar de debatir. Y a lo mejor eso le molesta a muchos dirigentes.
4: Porque ya no le vas a más recuperar vos a los Almendrascuera para que te rindan en las Libertadores el próximo año. Esto hay que empezar el Cardiff fue un gran emprendimiento, hay que apretar allí van a salir los chicos que dentro de 10 años van a representar el fútbol paraguayo de otra manera.
1: Eso, yo creo que yo por ejemplo creo que lo más importante es que compitan los muchachos, tienen que competir más, salir, competir, jugar, porque vos puedes ser jugador con los partidos internacionales, con tu gira, con partidos importantes que juegas. Así pues se van haciendo los jugadores.
5: Así, ahí por ejemplo, quiero volver al tema de los técnicos, porque
1: el 12 de octubre ascendió Scherer a la intermedia. Sí.
4: Mucha felicidad a la gente.
1: El campeón, acá está, viste, ustedes me suelen discutir. Acá está, Flyer, poneme, te voy a pasar, perdón que abruptamente cambie de tema, esperamos un ratito, ¿a quién le paso? A Giovanni, te paso, poneme vos esto, ¿y quién me va a discutir después? Ahí está. ¿Qué dice el Flyer? Dice el primer campeón, dice. Y señor,

0: está de vuelta.
1: El primer campeón del interior que fue 12 de octubre.
2: No,
1: bueno, ahora de la B pasa a la intermedia.
0: Intermedia, sí.
3: Lejos ganó, Le sacó 10 por ahí el segundo, ya era una cuestión por eso.
1: Mira que 12 de octubre está bien organizado. Después que hay plata. Cuando hay plata, pues ahí te puedo organizar mejor.
3: Y en sus inferiores también
1: se puede. A Playar y compañía
3: mal con los otros equipos.
4: La reserva salió campeón hace 2 semanas, sí. Y el año pasado tuvo un punto del repechaje.
3: Y la 16 también está pasando campeón ya ahora.
4: ¿También?
3: También.
1: Volvamos al debate, muchachos, por favor, que está muy interesante.
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1: ¿Cómo está el chat de YouTube, Ángel?
0: Bueno, a full, hay todavía personas que piden por más equipos en primera. Dice, imagínate Tempe Tarí versus Carapeguá, lleno el estadio, dice Norita Rodríguez en el chat. Después, en el interior hay buenísimos jugadores, dice Atilio Aguilera. En el chat de YouTube también. En el fútbol paraguayo necesita crecer, y crecer duele. Vi Alfaro, pero la prensa se siente tan cómoda en la mediocridad, dice Gina Factos también su mensaje ahí. Después, ¿cuántas veces les dije? Hablen de la mediocridad, dice, de nuestro fútbol. Clarito fue Alfaro, dice Cristian Gómez en el chat de YouTube también. Y hay un sondeo que plantea el CM. Después, Olimpista, ¿te enoja las declaraciones de Alfaro? Dice el sondeo en el YouTube. No, 65% sí, dice un 35% en el chat a full, la gente opinando sobre el tema del formato. Dice, mentira, la sub-16 de Olimpia también, dice después, cuidado personal, lo que falta en nuestro fútbol, dice Roberto Ábalos en el chat de YouTube también, Bruno, que claro, está a full.
3: No, porque ese es un detalle importante, Ángel, porque vos podés tener el plan de hecho por Guardiola, Ferguson y Klopp, pero si vos no tenés un cuidado personal, no te comportás como un profesional.
0: No.
3: Se va al tacho de la basura todo eso.
0: Trasnochas, salís. Quería nomás volver a lo que decía Fabio, ¿verdad? Que hay una disyuntiva importante entre lo que dice Alfaro y los técnicos. Y creo que Costas es el ejemplo perfecto, ¿verdad? Porque Costas te dice, yo necesito resultados. No tengo un equipo entero. Tengo jugadores desgarrados, lesionados. Y Alfaro te dice, no, yo no busco resultados. No,
3: pero es diferente
0: el momento. Esa es la inmediatez y la diferencia que hay. Un técnico necesita resultados y no se va.
3: Pero lo que pasa es que Alfaro, cuando llegó, tenía el discurso de Costas, tenía que ganar como de lugar, claro, al Mundial. Ahora no, ya está clasificado. Ahora busca otro sistema de juego para llegar al Mundial siendo otro equipo. Costas necesita ganar para entrar a Copa
0: Libertadores. Pero son diferentes necesidades. O sea, lo que voy es que posiblemente un técnico se decante en seguir poniendo jugadores experimentados. Que depende, de repente.
3: Sí. Depende.
6: Y
3: mucho,
6: no, y si vamos a poner la balanza, hoy por hoy Alfaro tiene una gran ventaja, que es no tener que clasificar vía puntaje en las eliminatorias al Mundial, digo, ¿verdad? Esa es una ventaja que tiene el hoy por hoy se ganó, claro, perfecto. Acá que hoy está, tiene el técnico para sacar jugadores. Pero
3: si Costa, sí, para hoy sale octavo en la eliminatoria,
0: ¿sabes? ¿Sabes cuánto te va a durar tú?
1: Acá me están pasando la posta, como dije, en los argentinos. Y sé que los dirigentes de Olimpia lo van a negar al aire. públicamente andan así, no pasa nada, nosotros no estamos molestos con Alfaro, no. Él es el mejor técnico, sigue trabajando, nosotros le vamos a seguir apoyando. Le vamos a los jugadores, así como hicimos los de Sur, las cosas, patatín, patata. Pero para afuera. Pero adentro me tira a alguien. Molestó a algunos dirigentes. Atiendan lo que dice. La forma en la que dijo Alfaro. Como diciendo, acá les paso por escrito lo que deben hacer. El tonito, la forma, dice. Ya ¿viste lo que yo le estaba diciendo antes?
0: El tacto.
1: Que no es fácil para los clubes y para los distintos técnicos y hasta para los propios jugadores, porque andás a ver si, por ejemplo, dice Alfaro en su informe, muchachos, en los clubes hay que trabajar más. Tienen que trabajar doble turno, por lo menos 3 veces a la semana. Y eso vos te vas y le decías a los jugadores, ¿sabes qué?
0: Y Diego Gómez.
1: ¿Sabes qué? ¿Cómo se llama esa del Poder Judicial? Casi más de 1700 personas en YouTube al aire ahora. YouTube la gran jugada en vivo. Prendete. ¿Cómo se llama? La señora esta del Poder Judicial. Que arma escándalo cada vez. Se hace denuncia, se va, ella le filma.
0: Roa. María Esther Roa.
1: María Esther Roa. Va a ser una especie de María Esther Roa en cada club. Van a salir a saltar. No, nosotros, las cosas, la injusticia.
0: ¿Y qué es
1: esto que pegamos?
0: Viajaban en colectivo a Pedro Juan y lloraban todos los jugadores de Olimpia, ¿verdad?
1: Y
0: algunos de ellos. Y hay también que meter a todos, pero te digo nomás. Y también, para terminar nomás, hay planteles que no están al día, seguramente, y que no pueden generalmente planificar el doble
1: ese
0: turno.
1: Es otro problema.
0: Si vos no estás
4: en otro país también hay.
1: Dani tiene otra información.
4: Diego, yo tengo cuál interese, si le interesa el tema de Alfaro.
1: Claro, sí,
4: por favor. Pero estamos pasando y por ahí llega a otro lado la carpeta antes.
1: No. Ahora, espera.
4: Quiero decir, acá encapsulada por ahora, pero.
0: Acá contó Diego Gómez. Para después ir con tuyo, Fede, si me permitís. Nosotros entramos a las 7 de la mañana y salimos a las 3 de la tarde del Brighton. Implementamos eso acá, como dice Bruno. Es el super profesionalismo.
4: Sí. Y para acá ni los dirigentes llegan, faltan 2 días para los 3 meses sin pagarte y ahí te pagan.
1: Espera, muchachos.
0: No concentra para no gastar y eso, ¿verdad?
1: No. Está Dani Maciel. Sí. No, San Lorenzo, hermano, que descendió ahora.
4: No, digo,
1: ahora.
4: Los dirigentes de clubes grandes. Que regalaste 100 pesos.
1: Sí.
4: El día 88 de deuda, para no tener quilombo con la FIFA, te pagan un sueldo. Entonces, después, pues, mi secretario da 2 sueldos más y así, sí, sucesivamente. Y los clubes grandes.
0: Es complicado.
4: ¿Sabes cómo yo le pedí, muchachos, Diego Gómez? 8 a 2, la tarde a 4, no, es complicado.
1: Un equipo de primera división que descendió hace poco, San Lorenzo, yo le conté que llegó una camioneta y bajó termos, así como si fuera escuela de fútbol, y llevaban los termos y llevaban los jugadores en su auto, que no está mal, porque en Europa ya pasa eso, no concentran, pero le piden la plata, pues en vez de gastar en hotel y compañía, pero es todo muy artesanal, todo muy barrial, parece.
4: Muy amateur,
1: Está Dani Maciel, tiene información de último momento, Abraham. Por favor, te pido, dame prioridad con eso, Abraham. No, es que cuide tu bloque nomás, hermano querido. Por favor, te pido.
7: Cortito nomás te cuento esto, Bruno, que salió publicado la semana pasada por CIES, que el Observatorio, que es una organización independiente de investigación y que lleva la recolección de estadísticas mundiales. Y ellos sacaron que el fútbol paraguayo está en el top 10 de las ligas más lentas del mundo en esta temporada. Una cosa que es evidente para nosotros, ¿verdad?
1: Claro.
7: Aunque ahora mejoró con el tema de las nuevas reglamentaciones.
6: ¿Sabes qué ayuda? La apertura. La apertura ayuda muchísimo.
1: Quiero ir a Dani y Federico. No, Federico tiene el informe de Alfaro a los clubes. Atención.
0: Epa.
1: Atención.
6: Eso va a estar bueno.
1: Bueno, después hacemos un repaso, muchachos. Hoy juega Cerro. Quiero volver con Dani Maciel. Gustavo Velázquez arranca de titular. Blas Rivero, distensión de 1 grado en la rodilla. Descartado para hoy. Partido que arranca a las 19:15 antes del 2 de mayo. Transmite de la gran jugada. Primero transmitimos Trinidense Luqueño, 5 de la tarde. ¿Quién va ahí? Ángel Elian con Mario Molina.
0: Super Mario.
1: Bueno, esa es la dupla explosiva.
0: Sí.
1: Muy bien.
0: ¿Y cuando está Dani? Fabio, el tridente.
1: Dani.
8: Bruno.
1: Sí.
8: Le acaban de pasar un dato. Los jugadores de Cerro en estos momentos están terminando de almorzar. Vieron un video. Termina el almuerzo, descanso y posterior charla técnica. Pero ¿qué pasó en ese recorrido de las habitaciones hasta el salón del almuerzo en el hotel del Yat? Costas y Ángel Martínez se fueron charlando todo ese recorrido hasta llegar al salón donde iban a almorzar los jugadores de Cerro Porteño. Entonces yo le consulté a una persona, no me respondió por WhatsApp, sí me llamó por WhatsApp y me dijo, ya iba a jugar contra Rubio Ñu la Copa Paraguay. ¿Por qué no lo hizo? Decisión del entrenador. Pero ahora Ángel Martínez tiene chances de atajar contra Sportivo 2 de Mayo. Y me agregó lo siguiente. Costa siempre mira mucho más allá. Cuida los detalles. Y Ángel Martínez, digo bien, le conoce muy bien a sus ex compañeros. Entonces, volví a preguntar, ¿va a arrancar o no? Tiene muchas chances. Espera la charla técnica.
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1: Aplaudí, pues bien, Ángel, ¿qué es lo que estás amagando ahí? Aplaudí. No,
0: está hablando
1: bueno, y atención, porque a mí la memoria todavía me funciona muy bien. Gustavo Costa, en una conferencia muy cercana de hace muy poco tiempo, dijo: a mí la verdad que Rojo no me gustaba, No me gustaba.
4: No.
1: Así digo.
4: No le gustaba a la gente.
1: Gustavo Costa.
3: Él dijo, no le gustaba a la gente y a mí tampoco me convencía mucho, algo así.
1: Sí,
3: dijo.
1: En los primeros tres partidos y ahora como que me está gustando, no. Así dijo.
3: Y ahora nos salvó.
4: Un partido donde tuvo dos grandes tapadas.
3: Sí,
4: un sábado a la tarde noche, me acuerdo.
3: Bueno, yo me acuerdo que contra Palmeiras mantuvo viva la.
4: Ahí estaba Holland. Uno habla de Gustavo Costa.
0: En la ida.
1: No, Gustavo Costa. Hace poco nomás dijo.
4: Sí, hace poco.
1: Ángel Martín, entonces, con chance de arrancar hoy como arquero titular. Dani, repetimos esta info que estás adelantando. Sí,
8: así es, Bruno. Así mismo. Y me parece que este relato que me hizo y lo que me contó, porque las habitaciones en ese hotel, mirando el hotel de frente, están todas hacia el sector derecho y tienen un largo recorrido para llegar al salón donde almuerzan, que está a la izquierda de la recepción. Wilson asienta con la cabeza porque él conoce muy bien ese lugar. ¿Mm? Ya pasó por ahí. Entonces, en ese recorrido, Costas y Ángel Martínez tuvieron una charla mano a mano hasta llegar a la hora del almuerzo. Por supuesto, tenemos que esperar la charla técnica y confirmar esto que estamos adelantando ahora, Dani, y que me comentaron hace minutos.
1: No le va pues estar hablando de la granizada, del granizado.
8: No, ya sé.
1: No le va a estar diciendo, ¿sabes qué? Yo tuve un corte ahí en mi penthouse, se me fue la luz. ¿Cómo te fue a vos, Ángel?
3: ¿Por quién votó ayer?
1: ¿Cómo, profe?
0: ¿Quién votó tu municipio?
1: ¿Eh? Yo convivo.
3: No, esos son los temas de hoy, güey.
1: Claro. Yo vivo en otro lugar, profe. Yo vivo hacia Itá. ¿Y cómo es la Sole? Que no le vas a preguntar eso. Evidentemente hablaron, ¿no? Porque lo va a poner seguramente, ¿verdad?
3: Sí, pero yo en el lugar de Dani también guardaría prudencia. Se encontró con él en el camino y lo quiere animar.
1: Y se pueden dar dos situaciones.
0: Pero así, pegalinos.
3: Yo también voy a eso, pero tampoco podemos, o Dani puede, yo en su lugar.
1: No, pero es que Dani tiene.
3: Tampoco diría que va a jugar porque.
1: Le llamaron.
3: Y claro, y se pueden dar
1: y
3: dos.
1: Y le dice que hay una posibilidad. Así, ¿verdad, Dani?
8: Hay chances.
1: Esa
8: fue la palabra correcta.
6: Y se pueden dar dos situaciones aquí, que uno, que de acuerdo a lo que ustedes estaban contando, lo que dijo Costa en su momento, que cómo iba a Rojo, no hay un dueño del arco, lo quiere poner a Ángel Martínez para hacer lo siguiente, poder ganar un lugar más, un cupo de extranjero en cancha.
7: Haciendo autocrítica, ya que estamos hablando de autocrítica, el sábado estábamos hablando de eso justamente, de quién no ingresaría entre los extranjeros como para tratar de calzar ese cupo, sí. Y no se nos vino a la mente la posibilidad del cambio del arco.
3: Claro,
0: y como Rofo no es
6: Alexis. Ese es un Martín argumento Arias, muy importante, claro. De peso, me parece también para Costa. Yo creo que con esto puede poner a Fabricio Domínguez, si quiere ponerlo, y ahí ya pueden entrar a Liceda, Vegetti, o Bocón, y Bocón con ellos también. Claro.
0: ¿Y tú?
6: Entonces,
0: no, ¿y tu lateral?
3: Lo que pasa es que no es irreemplazable, pues, Rofo.
6: Por eso. No. Por eso te digo,
3: porque no. Si fuera Alexis Martín Arias no vas a arriesgar.
6: No hay dueño
3: aparte
6: del
3: con lo de Martínez tampoco es un riesgo, muy buen arquero Martínez.
6: No, claro, no hay dueño del puesto, y entonces con esto también ganas un jugador más de cancha.
1: Rofo. A ver, Dani.
8: Así es, Bruno. De todos modos, esperando la charla técnica, yo antes de llegar al club hoy, para lo que va a ser la transmisión, me voy a ir por el yate.
1: Bueno.
8: Cuando está por arrancar
1: la charla técnica. Y de ahí te directo te podía a la cabina, así no adelantar la info.
8: Sí, señor, cómo no.
1: Bueno,
8: te llamo por teléfono desde ahí.
1: Dale, dale. Envíame un WhatsApp nomás, no hace falta que me llame Dani.
8: No, le voy a llamar, señor.
1: Bueno, tres temas que adelantaste. Lo primero, Gustavo Velázquez de titular, recuperado.
8: Cumplió los 5 días de protocolo.
1: El protocolo lo cumplió. La mala noticia, Blas Rivero, distensión de un grado en la rodilla. Y ahora la posibilidad de que Ángel Martínez con chance de ser titular. Con chance, no es que estamos diciendo que va a ser titular, pero Dani maneja esta información. Describí inclusive la charla, Gustavo Costas, de mucho tiempo, de un recorrido inclusive hablaba. Así que bueno, estas son las tres noticias. Volvemos más tarde, Dani, un fuerte abrazo, muy amable.
8: Hasta más tarde.
1: Gracias, se viene el Cerro 2 de Mayo, 19:15 hoy. Vamos a llegar, por favor, y lo quiero a Néstor otra vez al aire. Porque desgarro de Romeo Benítez. ¿Será que tiene el informe Federico Arias? Pero vamos a entrar con Néstor y después... ¿Tenés bajo llave eso, Federico?
4: Sí, hasta ahora sí, ¿eh?
1: Bueno, bien, entonces, bien. Nos va a contar qué palo que Alfaro le envió, como dicen las tías, qué palo que pasó ahí, o qué palo que hizo fulano.
0: ¿Eh? ¿Qué palo qué?
1: ¿Qué palo qué? Imagínate a vos cómo hablamos. ¿Qué, por ejemplo, sería eso?
0: Y...
1: ¿Qué para lo que a vos se te ocurre para hacer eso, mi hijo? Te decimos.
0: Va épico.
1: No, es qué para lo que.
0: ¿Qué para lo que?
1: Y vos decís, ¿qué para lo que?
0: El conector.
1: Y parece ahí. un dialecto. Pero esa es nuestra forma de hablar, güey.
0: Y sí.
1: ¿Qué para lo que a vos se te ocurre, Fabio, para estar con este muchacho, Ángel?
6: No, bueno,
0: ¿qué es lo que era?
4: Me voy a venir un ratito. Ayer me acordé de vos cuando era. Factura, no tique nomás.
1: Ese es.
4: No tique solo.
1: Ese es.
0: Me voy a ir a venir luego.
1: Así mismo. Bueno, está Néstor. Dame 5 menciones, Garcito.
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1: Néstor, porque queremos priorizar el informe de Alfaro a los clubes, tiene Federico. ¿Puedes contar la info de Olimpia?
11: Perfecto, señor. Primeramente decir quiénes son los jugadores afectados para este partido y algunos también para el siguiente por problemas musculares en el franjeado. Brian Ventaverri está en la última etapa de su recuperación, no va a estar para mañana. Muy probablemente ya esté disponible o con el cartel de elegible para el fin de semana versus Rubio Ñu. Coyote Rodríguez, descartado para mañana. También muy probablemente, no quiero confirmar, descartado para el fin de semana. Aductor en la pierna izquierda. Y también lo de Romeo Benítez, problema muscular. Decía Ángel que él llevó la información que también es un desgarro pequeño. Así que estos 3 jugadores descartados para mañana, algunos de ellos también para el fin de semana contra Rubio Ñu. Pasando esto en limpio, el probable equipo para mañana, según la información que accedimos en la jornada de hoy: Sebastián Lentinelli, Raúl Cáceres, Juan Vera, Mateo Gamarra, Esteban Matus. Medio sector, Fernando Cardoso, Juanfer Alfaro, Eduardo Delmas. Por derecha, Rubén Darío Lescano. Por izquierda, Franco Alfonso. Y el centro atacante, Gabriel Ábalos.
1: Bueno, Nos vemos más tarde, gracias, Néstor, muy amable.
11: Hasta más tarde.
1: Hasta más tarde. Hablábamos de Olimpia Nacional, 19-15, la novedad de Olimpia. Hace rato ya estábamos contando el probable equipo de Nacional, hablábamos de lo recupera Roque, no lo va a tener a Kili y cosas como esas. Bueno,
3: Hugo Adrián Benítez.
0: Que no podía jugar de alguna otra forma.
1: Atención, pero señores, poneme, hermano, esto es anuncio. Anuncio. El informe de Alfaro a los clubes. ¿Tenés ya?
4: Sí,
1: esperamos un ratito.
4: Primero, Federico, un saludo a Carlos Acosta, que siempre nos escucha, ¿eh?
1: Ah, muy
4: bonito. Trabajó mucho tiempo en la inferior de Guaraní.
1: Sí, conoce.
4: Planes también.
3: Él lo trajo a Jubero a Paraguay.
4: Nada más y nada menos.
1: Él hacía a las inferiores de Guaraní salir mucho al exterior, sí, a tener gira.
3: Contra Barcelona, sí, y eso jugaba Guaraní.
4: Sí, y también tenía unas tipo captaciones en el interior.
1: Sí.
4: No, ¿cómo se llamaba?
0: Identidad.
4: Identidad guaraní.
1: Vos sabés que hoy miré así un informe y casi me caigo de espalda. Viste que jugaron tres chicos jóvenes en la selección española del Real Madrid. Y dice que Real Madrid prepara, tiene una superpotencia de jugadores. 50 técnicos en las inferiores y 47 ojeadores. Y mostraba la foto de los tremitas y con la camiseta de la selección española. Imagínate cómo trabajan los tipos. Un club tiene 50 técnicos de inferiores y 47 ñatos que se pasan ojeando en toda España y el mundo, jugadores.
3: Y nosotros acá, Bruno, agarramos la 14 y la 15.
1: Con el Cardiff.
3: No, ya en no la más. Intermedia. Ay.
1: No, cada club tiene su técnico.
3: La inferior, la intermedia.
1: No, es así tampoco. No existe. Espera, Ángel, definición de Picó y Maera. ¿Por qué Picó hiciste eso? Pregunta. ¿Qué es lo que es Picó?
0: ¿Y por qué Picó? Y Picó es como darle un atenuante más.
3: Un énfasis a la pregunta.
1: ¿En qué Picó es lo que tanto te gusta?
0: A la acción. Es como.
3: Para darle sentido a lo que estás queriendo decir.
0: Pero traspoló el hecho.
4: Realmente también es cuando hay cierto enojo.
0: Sí.
4: Vos en tu monólogo usas mucho.
1: Sí.
4: ¿Qué Picó es lo que te pensaba? Le decía así.
0: Claro.
4: No, para darle más.
3: Tiene, claro, ese sentido.
4: Está cercano al enojo.
1: Guau, sí. Picó.
4: ¿Qué Picó lo que?
1: Guau, Picó van a descubrir. Yo
0: sabes. Enalteces.
1: ¿Qué Picó lo que tanto?
0: O sea, bueno, aumentas el grado de tu discurso.
1: O sea, haces superlativo.
0: Así es, superlativo.
4: Bueno, claro.
1: ¿Maena qué?
0: Es como una hipórbole. Y Maena se utiliza en distintas ocasiones porque es para graficar un objeto, una cosa y a veces hasta personas.
7: El coso del maera, dice. Pásame el coso del maera.
0: Un objeto. No,
1: por ejemplo, la tía, la abuela, la mamá. No se acuerda. Pásame por el maera. ¿Qué pico querés, mamá? Y el maera ese que está ahí.
0: El cosito.
1: El amarillo.
0: El maera.
1: Ah, vos querés.
0: Objetos.
3: Maera, cosa.
1: Pero también se refiere.
0: Hasta con personas. De
1: maera, no anda su maera, dice.
0: Pero en una connotación de objeto. Objeto.
3: Sí, claro, un objeto.
0: Y también,
3: algo.
0: A veces no te da tu asunto una. Y entonces te toma Maena. La vez pasado, Maena, Uri, a ver. No. Maena, vos no sabes su nombre.
1: ¿Cómo,
0: el nombre
1: cómo,
0: de la persona. El nombre de la persona vos no sabes. Y por ejemplo, hay un Erco tiene que decir, pues, Juma, ¿ya? Tiene un Maena, Uri, la vez pasada.
1: Pero también sabes cómo sirve. ¿Sabes cómo sirve?
4: Sí.
1: Cuando le tienen lástima. Mi mamá, por ejemplo, es especialista en eso. ¿Sabes? Y tiene que tenerle lástima a la gente. Yo le digo, mamá, ¿para qué? Maena, anga.
7: Claro, ese es diferente.
1: Maena. No, pero Maena, dice algo.
7: Maena es de mirar.
4: Mirar un poco.
1: Acá hablamos todo.
7: No, pero es diferente. Uno es Maena. Es de cosa. El otro es Maena. De Maena.
1: ¿Qué es lo que se cree con su Maena, para
4: se peló y atracó su madera.
0: Cuando va así madera ya se entiende mal.
4: Es que se pone en todos lados.
1: Es múltiple la definición.
3: Es un comodín.
1: Porque pasa un Nico Sosa en el barrio Paloma y autoramola, tipo. Ya. Y pase lo de Sinajena. ¿Qué es lo que Nico por su maena?
3: Yo lo he dicho que hace la imagen.
1: Y después si te llegan a decir, no, entre conversaciones la chica así la gorri,
0: claro.
1: O sea que su maena es chiquitito.
0: No. Entonces no soy yo.
4: Mira, estamos llegando a la ferretería. En la ferretería dice que te dicen, tenés ese cosito que va a poner madera ese.
3: Pero qué pintura o albañilería. Vos le respondés, ya sabe ya.
1: Pero ese maena que cuando vos pones ese maena. Bueno, Federico, poneme anuncio, hermano, ¿Qué te embalaste, Ángel?
0: No, como
1: la tenés tu madera muy...
4: Es la principal, como dice Karim, comodín de nuestro vocablo, así, ¿verdad? Así. Madera, ¿verdad?
0: Como la palabra Bore.
3: Sí. Va en todos lados, calza en
0: Bore también, que...
3: Bore es más una reacción, ¿verdad?
0: No.
3: Y también es un calificativo a una persona de...
0: Una palabra, pero distintos contextos. Pepe, Bore hoy, ¿verdad?
1: No, ya está yendo de otro lado, ya está. Vamos, Federico, por favor. Entren a YouTube, la harán jugar en vivo. Ahora. YouTube, la harán jugar en vivo. Tienen que darle like, muchachos. Tienen que darle me gusta. Así vamos a cobrar nosotros nuestro sueldo. No, mentira. No es tanto así. Espera.
4: Cortito.
1: Cortar los micrófonos, por favor.

0: Bueno,
1: atención.
0: Luego me dice que esto es muy importante. Considero muy importante porque esta nota digital tiene una comparación de fútbol paraguayo con otras ligas enviada por Alfaro en varios ítems. Fue enviada en el mes de diciembre. Que tiene su tiempo. Saltó ahora en pleno octubre. Yo creo que por ahí va también lo que cuando Wilson captó aquella conferencia contra Francia, el post partido Francia, y hablaba de cosas de cambiar, de arrancar de verdad el trabajo, se refería a que quizá esa nota no tuvo un recibimiento, digamos, muy estimulante, ¿verdad?, de parte de los clubes, o sea, no tuvo un eco. Uno de los ítems importantes es las velocidades del fútbol paraguayo, de la liga paraguaya.
1: Es que voy a ir anotando, sí. Alfaro en su...
0: Las velocidades.
1: Radiografía al fútbol paraguayo.
0: Exactamente.
1: Velocidad.
0: Velocidad de los equipos, de los jugadores.
1: De entrada te digo, sí. Alfaro, uno, clubes cero. Tiene razón el señor.
0: Otro ítem, la efectividad de los pases.
1: Tiene razón.
0: No, ahora los centros, ¿no? La trae bien para el centro, hermano.
2: Centro, pases.
0: La efectividad de los pases. Problema físico. Y este está muy bueno, que no me había puesto a pensar. Creo que alguna vez debatimos si en diciembre ya estaba. El problema de los arqueros. Todos los equipos casi tenían arqueros extranjeros. Y en algunos casos, el titular y el suplente extranjero. Olimpio Albeira Lentinelli. Cerro Porteño tuvo a
3: Jan y Alexis Martín. Guaraní tuvo
0: a Sergio
3: Martín Rodríguez, el uruguayo.
0: Sí. Dufort hace un tiempo también acá.
4: Triqui.
0: No, la mayoría, y sí,
2: Rossi en 2 de mayo.
0: Campisi en Luqueño.
2: Rossi en 2 de mayo.
0: Rossi en 2 de mayo, no.
2: Sí, arqueros extranjeros.
0: Arqueros extranjeros.
3: Sí. Recoleta tiene también su.
1: Te voy a decir una cosa. Vos sabés que. Vos sabés que en China. Vos podías, hasta hoy está la ley. Vos podés contratar jugadores de todo. Hull jugaba ahí.
0: Sí.
1: En China. ¿Te acordás de Oscar?
3: Oscar
1: que
3: Romero.
1: Estuvo en Chelsea. También.
3: Oscar Romero.
1: En
3: China. Tevez no se fue un año.
5: Tevez también se fue.
1: Un año. Pero él después volvió, rompió su contrato en Quilombo, Salmo. Pero no es el tema.
0: El que se mandó
1: en
0: mucho,
1: China, sí. Vos podés contratar lo que vos quieras, menos arquero.
0: Ajá.
1: El arquero tiene que ser chino. ¿Se entiende, verdad?
0: Sí.
3: Tipino Cueva mismo, casi una Arvalle y Idolaya.
1: Acá el informe de Alfaro para los clubes. Primero, velocidad. Efectividad de pase. Problema físico. Arquero extranjero. Tiene toda la razón, doctor Alfaro.
0: Arquero extranjero que realmente se hizo... Mirá que no hay tampoco... Mirá que vienen grandes fenómenos del arco también, ¿eh? Hay arqueros que no marcan la diferencia con respecto al... Lo que pasa es que ya vienen con 25 años, pues 26. Yo hablo de los equipos chicos. Y te marcan diferencia capaz con alguien de la camada que se hagan las inferiores. Bueno, eso a grandes rasgos. Me dice este presidente que fue muy importante, muy interesante. Y me dice que en ese momento el promedio del equipo paraguayo era 9 kilómetros. Y que ahora están en más de 10 kilómetros. Y algunos superando 11. Y algunos superando 12. O sea, era 9 kilómetros en diciembre.
3: El promedio
0: de recorrido.
3: Recorrido.
0: Y ahora está por encima de 12 en la mayor parte de los equipos.
1: Vitamina la otra vez dijo que el jugador que más corre 12 kilómetros es Raúl Cáceres.
0: Sí. ¿Cierto?
1: 12 kilómetros dijo.
0: Sí.
3: Pero que.
0: Sí, fue. Habrá sido algo bien
3: corrió, especificado,
1: ¿verdad?
3: Pero
1: son temas.
3: Corrió un kilómetro menos en el partido anterior. Ya lo vio desgastado, dijo.
0: Esto es importante, que esto fue en diciembre del año pasado, 9
1: diciembre,
0: kilómetros.
1: Diciembre, anoto acá.
0: Y que ahora están encima de 11 y 12 la mayoría.
1: Sí, kilómetros por... 11, 12.
0: Sí.
1: Pero vos sabés que tiene razón Alfaro en todo lo que le están mencionando los clubes.
4: Totalmente.
2: Y este mejoramiento tiene mucho que ver con lo que está pasando ahora con las reglas de juego también. Para acelerar, para jugar más minutos. Se juegan más minutos.
3: Y partido, más rápido.
2: Más promedio, ¿verdad?
3: El lateral tira más rápido,
2: el,
3: todo.
2: Ese es el conjunto con lo del IFAB. El tema es el siguiente. En primera se está mejorando. Pero ¿qué pasa? Que en la reserva se sigue jugando a nivel de tortuga. El otro
4: totalmente
2: día,
4: 10
2: minutos vimos un partido con Ángel. Yo salí corriendo.
0: ¿A dónde vieron partido?
2: Después del partido Nacional, de Nacional
4: Libertad. 2 de mayo.
2: Nacional 2 de mayo, sí.
4: Porque terminó el partido de primera y se jugó la reserva. Después le dije a Fabio, no, esto no puede ser. No,
2: ¿Cómo va a mejorar el fútbol si desde las bases, las inferiores, se juega lento, la reserva se juega lento? En primera, perfecto, todo bien. Pero ¿qué pasa también? está el riesgo que el jugador se lesiona fácilmente, que es lo que está dentro de los ítems que marcó Alfaro. Que ahora también el jugador, ante esta situación de recorrer más kilómetros, 12, 13 kilómetros, que es lo actual, 9 kilómetros al terminar el año pasado, se lesiona más también el jugador por falta del cuidado y de la preparación correcta físicamente. O sea, todo va encadenado, todo va de la mano, ¿verdad? Todo va concadenado.
5: Y ahí mucho... también se entiende por qué Gustavo Alfaro casi no recurrió a futbolistas del ámbito local. Y él sí destaca mucho los números de los jugadores que, por ejemplo, el caso de Matías Galarza, él dijo, en cuanto a números, él tiene básicamente el mismo recorrido, precisión en pases que los mediocampistas de Francia. Y por eso él no entendía cómo es que Galarza fue a Estados Unidos y no fue a Europa.
2: Claro, y cuando Alfaro lo convoca, ¿se acuerdan? A Lucas Romero, él habló, a mí me encanta el jugador, dijo, pero lo tengo que medirle su nivel, cómo está en fútbol, porque a mí me gusta todo lo que hace. Pero al final de cuentas se dio cuenta que es un jugador lento para este fútbol, ¿verdad? Y que en la selección no iba a poder despegar definitivamente. Conste que igual lo llamó en varios partidos.
5: Después se lesionó.
2: Claro, pero la diferencia Lucas. Estaba entre los locales y los que jugaban afuera, en los convocados de la selección.
0: Fíjense que hasta el arquero de la sub-20 nacionalizado.
4: Leo Sosa.
0: De la crisis de arquero.
4: El de Rosario.
1: Por eso tenemos que cuidarle a Gil.
0: Sí.
1: Vamos a cuidarle a Gil.
5: Pero... ¿qué pasa si Gil sigue siendo suplente en el Lille, no juega, y Oliveira sigue siendo titular?
2: Esperame que se enojan por eso.
5: ¿Te va a milanar su señor?
4: Acá el debate.
0: Justo Villarreal fue suplente 10 años en Valladolid, era la figura.
4: El chiquito Romero en el Manchester.
1: Para mí no tiene nada que ver que sea suplente.
2: Pero el criterio que usó el
4: Paro. Tiene, influye.
2: Pero vamos
4: al criterio del Paro. Gil estuvo muy sólido contra Colombia, ¿cierto?
5: Totalmente.
4: No le pasaba al arco, pero las veces que lo trataron de exigir.
5: Es toda una evolución.
4: Es más, yo lo vi mejor que en el Mundial.
5: No, totalmente.
4: En su debut en el Mundial.
5: Yo le decía al punto de vista del sábado nomás.
4: El debut.
5: Que después del Mundial... Gil es otro arquero, mucho más seguro, mucho más sereno, mucho más tranquilo, a pesar de que él no está jugando ahora.
1: Es el number one. Gil ni en Francia está.
5: En Francia, en
1: bueno, Gil. Y a vos te parece que en Francia no le va, en el club donde él está, no le van a hacer trabajar intensamente. O sea que él en Francia va a estar...
0: La carpeta del Alfaro no tiene, ¿no?
1: Espera, va a estar comiendo todos los días y se va a... a postrear ahí en la Torre Eiffel todos los días, va a comer chocolate, va a engordar. No, muchachos, paren, vámonos.
5: Pero al primer error que cometa, todos vamos a decir, no, lo que pasa es que no está jugando, no tiene ritmo de
1: eso
5: competencia.
1: Eso aplica para los jugadores de cancha.
5: No, también arquero.
1: Un arquero, hermano, no. Todos los días practica. Vos no viste la práctica de serio que nos fuimos... caímos con Dani y Troche y vimos la práctica que no en un club con un preparador de arquero que pucha la intensidad que tenía.
4: Sí, pero no. Eso no te ayuda en una pelota cruzada, por ejemplo, Bruno. Eso te dan los partidos.
0: Claro, pero Diego Martínez también era suplente cuando fue a la selección. Después pasa a Tomila y gana el puesto, ¿verdad? Pero también era suplente.
4: Así mismo,
0: no,
4: era suplente. Él le agarró el puesto porque se gripó Armani.
1: Ponemos con lo que la señora escribió de Gil. La señora Gilberto, no es que escribió de Gil.
5: Escribió sobre nuestro comentario.
1: Sobre el programa del sábado.
4: El clipeo del debate del sábado.
5: Estuvo muy picante.
1: Una sola cosa que no me gustó. Cuando ella habló de que se le da plata, no tiene ningún sentido. Por lo visto que ella juzga por... El ladrón juzga por sí, dice. No sé en qué ambiente se manejará ella, ¿verdad? Por lo visto que es un ambiente así donde se todo es enturbiado, ¿no?
4: Todo comprado.
1: Todo comprado. O Gil le paga a ella para que ella haga promoción de su marido. Yo también le puedo decir eso, porque con su lógica vamos a ponerme al aire para que
4: entienda. Habla bien de alguien porque se te
1: paga. Claro, entonces yo iba a decir, no, tu marido te paga.
5: Ahora tenía
1: lo iba a decir, no, él es mi marido. Y sí, pero ¿y vos qué haces? ¿Vos en qué trabajas?
4: Claro, porque
1: podemos... no, vos le promocionas a tu marido y él te paga. No le va a gustar tampoco, ¿verdad?
5: No.
1: Habrá salido un comunicado de feminazi.
4: No, tranquilo.
5: Lo que pasa es que en torno a su transferencia hubo demasiada gente que se metió, gente que quería su
1: parte. Y por eso y ella piensa todo
5: claro,
1: mal.
5: Claro, por eso.
1: Pobrecita, le entendemos. A ver, el sábado, para que entre en contexto el tema, sí. El sábado debatieron, para mí de la nada, no sé por qué.
4: Yo, sí, culpa, llegué,
1: bueno. Bueno.
4: Quería destacarlo.
1: Y por tu manera, güey. Verá.
4: No.
1: Debatieron si Gil tenía que seguir siendo titular en la selección paraguaya sin jugar en su club, ¿verdad?
5: Sí.
1: Bueno, lee un poco lo que dice la señora Melissa
4: Ábalos,
1: que es la esposa, ¿verdad?
4: Sí.
1: Con ella hablamos una vez. Vos sabés que ella nos contó que Courtois le mensajeó y le felicitó a
5: A su marido.
1: A Gil hablando. Vos sabés que ese tweet que había levantado yo en mi cuenta tuvo más de 2 millones de vistas. Más de 2 millones. 2 millones 100 mil personas tenía. La última de que vi. Ahora no sé cómo estará. Bueno. ¿Qué dice Lembo Ángel?
4: Ya demostró que puede jugar antes de tiempo. Ya demostró que puede jugar antes de tiempo. Demasiado les pica que un jugador que no sea de Cerro o Olimpia triunfe. Espera, yo voy a leer así como él escribió Fabio. Ella escribió, perdón. Triunfe, lejos de estar feliz que no tiene dos buenos arqueros, tiene en general mala vibra. Tan rápido se les olvidó lo que él logró en el Mundial. Pero ¿qué podemos esperar de gente corrupta? Que si no le desembolsan algo, te matan. Orlando les va a volver a cerrar el chorizo de Boca que tienen.
1: Bueno, yo...
3: A vos, vos le pones eso a ella y te va a demandar seguramente. Y sí, con la escandalosita que es.
4: Pero...
3: Porque le está tratando de corrupto.
1: Demandale, ¿no? Vamos a armar ya un quilombo. No,
3: claro. Porque le trató a los compañeros que estuvieron en el programa de corrupto.
4: Pero
3: si no le...
4: Claro, pero
3: pillan, no...
4: Mira que podemos estar de acuerdo, ¿no? Yo principalmente no estoy de acuerdo, pero ellos también tienen sus argumentos.
3: Pero vos decís algo de esto, a cualquiera te va a demandar.
4: Claro, no es algo...
3: Es muy alocada la señora.
5: Y por eso justamente...
2: Imagínate que vamos a cuestionar...
0: ¿Pero con la foto de ustedes, pues, no?
5: No,
3: sobre un video,
5: sobre un clipeo, ¿verdad?
0: Y bueno, sí, mamá, ¿no? Con más razón.
3: Y los corruptos son ellos.
0: Ahí está, así mismo fue la publicación.
4: Sí. En los comentarios,
1: hermano. Es para demandar.
4: En los comentarios.
0: A la pucha, hace un medio cuando habló acá con nosotros cuando iba a ser transferido ya a Francia, ¿se acuerdan? Que fue expulsado contra Huracán.
5: Que dijo que prefería ir a Francia.
0: Que dijo lo que, claro, que prefería ir a Francia. Un pan de Dios y todo, pero y por un debate que no sé si habrá sido con...
2: Bien futbolero.
3: Imagínate si cada familiar de jugador...
2: Si cada señora de jugador acá, mundialista, de 26 no, jugadores...
3: Y no mundialista también.
1: Y aparte, te voy a decir, este es un tema de debate que vos lo solés ver en la Argentina, en Brasil, en Ucrania, en China y en cualquier parte del mundo.
4: En todas partes.
5: El personaje le está consumiendo a ella y tiene que estar pelota al suelo.
1: La verdad que... Por ser una dama.
3: Se fue de mambo.
1: Y le vamos a decir desde acá, yo le digo, como director deportivo, le digo, el ladrón juzga por sí, señora, y si usted se maneja en ese mundo enturbiado de ir por izquierda, de que se le pague, o no sé si usted le pagó alguna vez a un periodista, díganos quién es, pero acá un debate de la nada asado, aparte de los muchachos están tranquilos, señora. Ya cuando tu marido no tenía ni para su guante, nosotros ya estábamos trabajando en el periodismo y gracias a Dios por tener trabajo no nos faltó por lo menos plato en la mesa. Entonces usted cálmese, quédese tranquila, que son debates naturales que se dan. Es más, yo comparto la idea de que aunque no sea titular en su equipo, él debe jugar en la selección paraguaya de fútbol. Y siguiendo su lógica, entonces usted recibe dinero de Gil, de su marido. Le paga para que usted le promocione y entre a hacer cosas como esta en redes. Entonces usted es una corrupta también, porque usted recibe de su marido, que es Gil en este caso. Le paga a su marido para escribir estas cosas. Yo no creo que Gil le diga esto, no creo. No creo que le dé plata. Te voy a girar... Te doy una tarjeta de $10,000 y ahora atacarle a los periodistas que plantean cualquier cosa. Porque Gil nunca se mete en problemas.
5: No,
1: la señora es la que hace.
4: Sí. Un pan de Dios.
1: Ella es la que.
2: Pero qué esposa de jugador está en este tipo de situaciones.
5: Además, ella generalizó y no tiene ningún sentido porque al final de cuentas Ángel dijo que aunque no juegue en el Lille tiene que ser titular. Y yo soy de la tesitura de que hoy es titular. Me mantengo en que va a ser titular hasta fin de año, pero en marzo, si sigue sin jugar, ahí ya a mí me va a preocupar.
4: Entramos todos en la misma
2: cosa. Sí, no, eso es lo que dijimos. Yo dije también lo mismo. Si en marzo
1: pero mira que ella responde a un clip
4: nuestro
1: de Ñandutí de la Roca.
4: Nuestra página.
1: Mostrá un poco.
5: De la gran jugada, sí.
1: O sea, claro. No, es que ella escribió y vos tenés que ponerte el sayo.
5: No, ella se refirió a nosotros.
1: Ahí está, mira. El debate, claro. Tu cara Wilson, tu cara Ángel, tu cara Fabio.
2: Sí, sí, sí.
1: Y ella abajo escribió eso. Vos le envías a un colacionado y le metés una demanda por difamación, calumnia, injuria.
5: No,
1: no vamos a hacer eso.
0: No.
1: Salvo que ustedes, Fabio, ustedes quieren, no sé, Ángel.
5: No. Me estás medio calentando vos. Yo lo tomé así como una loquita que escribe, pero.
1: A mí me enojó cuando yo he visto.
3: Tranquilo.
5: Me chocó también, me olvidé.
3: No, chocante, compañero, chocante.
5: Sí, porque no, es muy grave realmente, porque ella tiene que mostrar pruebas entonces de que alguien le pidió plata a ella o a su marido. Para escribir algo así.
3: ¿Quién
5: ¿verdad?
3: Habló bien de Gil en la mesa?
1: Y Ángel dijo que tiene.
3: Bueno, entonces te pagó Gil. ¿O?
4: ¿Para que hable bien?
1: A vos te pagó Gil.
3: Anda a cobrarle a la señora.
1: No, pero si yo estaba en esa foto y era ese día el debate, yo le metí una demanda. Le voy a meter
3: corresponde,
1: una demanda.
3: Pues te trata de corrupto.
1: Claro, no, le esa parte.
3: Tenga su caractercito la señora, pero hay límites.
1: No, no, claro que hay límites. O sea, a ella no le va a gustar tampoco lo que yo le estoy diciendo. Entonces tu marido.
3: Pero vos no le tratás de corrupta tampoco, güey.
1: No, claro. No, no. Yo le digo, ¿y entonces tu marido te paga vos para promocionarle?
4: Entonces vos imponés que juegue más o menos lo que. Y sí, pero dice, ¿pero qué podemos esperar de gente corrupta?
1: Mirá.
4: Corrupta. Que si no le desembolsan algo, te matan.
1: No, ¿y dónde se le mató a Gil?
5: Nadie dijo que es mal arquero ni que.
1: No, un debate normal.
5: Encima dijimos, si llega a asumir la titularidad, no hay discusión. O sea, imagínate que él sea titular en Francia, obviamente que va a tener que ser titular en la selección.
1: Ahí
5: puede
1: estar la cara de usted y debajo lo que ella puso.
0: Y la palabra corrupta. Ahí no.
5: Sí, ¿sabes qué? Lo que pasa es que en las redes sociales, y sí, está mal lo que yo hago, hablando en particular. Recibí pues este tipo de mensajes todos los días, entonces no normalizás y no le das pelota. Pero esto es muy grave realmente, porque estamos hablando de la señora de un futbolista de la selección paraguaya. Tenés razón,
1: bro. No, es cualquiera.
5: No es cualquiera.
1: Y ella está en el ambiente de los jugadores de Gil y de cosas. Entonces Gil alguna vez le habrá dicho,
3: tuvo que dar esto.
1: No sé. Y que demuestre ella ahora. Llamale a la señora. Que suene el teléfono al aire. Un ratito vamos a molestarla.
4: Aparte de preguntarle a la señora.
1: Pero con respeto vamos a tratarla. Claro. Si nos atiende, vamos a tratarla con respeto.
4: Aparte de preguntarle
1: no
4: a la señora.
1: No vamos a hacerme educada como ella que escribió cualquier cosa.
3: Acá hay una confusión también con respecto a la. A lo que tiene que hacer el periodismo, el periodista, ¿verdad? Apoyo, no. El apoyo te lo tienen que brindar los familiares, los amigos. El periodismo está para criticar, para informar, para debatir. No para andar a apóyenle que tienen dos arqueros, sí, qué felices estamos, tenemos dos buenos arqueros. Eso no existe en el periodismo.
4: Claro, aparte
3: existe la idea de la gente.
4: Hay
3: un malentendido.
4: Y justicia, porque preguntarle a la señora qué mesa fue la que instaló a Gil en el debate.
3: Y pero nadie te va a dar el mérito.
1: Cuando nadie le conocía.
4: Cuando
1: acá,
4: nadie. Ay, uno que va a estar dando San Lorenzo y Fede.
1: Es más, bueno, te acordás que cuando estaba Carlos Quilla acá. No le gustaba a Gil, le gustaba a Gatito. En aquella época
5: yo dije que Gatito para mí era el capitán mudo y que no me daba seguridad y que ya no tenía que ser arquero de la selección.
1: Gatito habló inclusive al aire con nosotros.
4: Mandamos un móvil.
1: Gatito tendría que poner que nosotros somos banderasores.
4: La primera que vino a su primera práctica.
0: No. La mafia de... ¿Qué? ¿Cómo se llama?
1: Lucas,
0: New York.
1: La reencarnación de Hitler.
0: Y la señora Lentinelli que te dijo no aguantaba una caja de huevos.
1: No. Bueno. ¿No atiende?
5: Está todo muy corrompido, entonces la gente piensa que todos se mueven así. No, que está todo muy corrompido en este país, lastimosamente. Entonces, todo el mundo cree que hay intereses ocultos o que todo se mueve en base a plata y nada que ver.
1: Olveira te va a decir, Wilson y Fabio, aquí no le van a pedir plata para.
3: No, Olveira
1: te va a asustar. No entiendo. Bueno, vamos a pasar de tema. Suena el teléfono la señora Melisa. Señora Melisa.

0: Bueno, no atiende. Un saludo a la señora Melissa. Queda a mano de ustedes, muchachos. Cada uno decide lo que quiere. Bueno, ¿qué más? ¿Lo de Alfaro? ¿De dónde vamos? Pero todo esto que él le pide a los clubes en el informe es para los técnicos.
1: No, no, tampoco es un análisis científico, ¿verdad? Lo que pasa es que depende de quién es el que te lo envía. Y Alfaro tiene mucha autoridad en el fútbol paraguayo y...
0: Pero el afán de Alfaro, de este señor, no es colaborar con...
1: Totalmente, el totalmente. Ninguno.
0: No, es ni una ofensa, ¿verdad?
1: No.
0: Le envía un informe de lo que él ve, él cree.
2: No hay duda de que con todo esto va a mejorar muchísimo el fútbol paraguayo y él va a tener más, un abanico más y amplio de posibilidades de elegir jugadores
0: aparte
2: no para la selección.
0: Diciembre, ¿eh?
2: No está pidiendo
0: aberraciones. Pide velocidad, efectividad de pase, mejorar esas cosas. Claro. Problema físico, arquero extranjero, promedio de recorrido de los jugadores, 11 a 12 kilómetros.
3: Cosa que todos los fines vemos. Y mira,
0: y
3: que
0: todas estas cosas nosotros siempre hablamos también.
3: Dentro del análisis que hace y de la crítica que hace, igual le da chance a Hugo Benítez, igual le da chance a Gastón, que están acá, a fin de cuentas. Entonces, dentro de su crítica también tiene consideración con el fútbol paraguayo.
4: Lo que pasa es que ahora lo puede hacer, porque no está ese tema de la inmediatez de conseguir resultados para clasificar o no.
2: Hoy por hoy no
3: está apurado. Pero le respondieron bien.
0: No, pero
3: Gastón le respondió bien.
1: Pero él no prueba, él no improvisa. Él no es que prueba por probar nomás.
3: No.
1: Fíjate que él probó, independientemente a que te haya gustado o no el nivel de lo que probó. Probó el 9 porque acá venimos debatiendo el 9 desde antes del Mundial. Lo probó Hugo Benítez, hizo el gol. A ver de qué madera está hecho Hugo Benítez. Probó a Cuenca, que hace rato no jugaba,
2: salió
1: que no
2: bien.
1: Apareció nunca y salió bien porque
2: salió bien.
1: Son Almirón y Diego Gómez suelen jugar. A Diego Gómez lo quiere centralizar. Entonces, ¿quién por él? Ramón Sosa últimamente estuvo de delivery y de pizza.
3: No está Ramón Sosa de la selección.
1: ¿Entendés? Entonces lo prueba Cuenca por derecha. Pero porque a la izquierda juega Almirón.
2: Pero está bien.
1: Prueba las necesidades que está teniendo.
2: Bien lo que yo le reconozco a eso, Alfaro, porque contra Bolivia lo puso a Mauricio. ¿Para qué? Para armar mejor juego, para tener un jugador con buen pie. Contra Colombia lo pone a Cuenca también, un jugador de buen pie. ¿Qué quiere entonces el técnico? Quiere jugar. Ir hacia adelante, quiere jugar más, quiere elevar el nivel futbolístico del equipo. Y está bien lo que hizo. ¿Y cómo se paró el equipo? ¿Dónde se paró el equipo? A mí me gustó muchísimo.
1: No, lo borró a Colombia en grande pasaje
2: ahí,
1: partido.
2: Ahí fuimos otro equipo. Ahí estamos por ese camino.
0: Y ahí se nota que su discurso va a la mano con la realidad. No sé si le va a salir en todos los partidos.
2: Claro, pero va a cambiar.
0: Pero que busca jugar diferente, o sea, crecer, como él decía, y eso duele a veces, ¿verdad?
3: Claro.
1: A Colombia le cortó las transiciones y en varios partidos, pues yo realmente me imaginé otro tipo de partido. Yo imaginé un Colombia, porque de la noche a la mañana vos no lográs frenar a un equipo técnicamente mejor dotado que el tuyo. Sin embargo, lo borró a Colombia.
3: Y mira que tampoco es una selección floja Colombia, porque Richard Ríos está en una liga top jugando muy buen nivel. Puerta fue el mejor volante de Colombia en el Mundial. Puerta donde tocó la pelota.
1: Lucumí jugó
3: en todo el partido. Davinson Sánchez.
1: Luis Suárez era titular también, jugó.
4: John Arias ahora.
1: Davinson. Los colombianos quedaron muy afectados. Yo he visto.
0: Muchos días fue la ausencia, ¿verdad?
3: Sí.
0: Está bien. Bueno, a ver, atención. Vamos con Edgar y preparamos el mini resumen. Y entran todos los móviles, actualización. ¿Está bien? 13:22. Vamos a adelantar para tener tiempo, Abraham. Hoy transmitimos el partido trinidense-luqueño. ¿Cómo está la tabla, el campeonato, todo eso, muchachos? Ya en el mini resumen y voy a contar lo de Mbappé. Y lombo se arma allá otra vez con Mbappé.
3: ¿Qué hizo ahora?
0: Y
4: Ostallo de la macanada.
0: Le gusta la macanada. Y está ya en el centro de la polémica. ¿Y cómo veo? ¿Si voy a contar ya ahora o en el mini resumen?
3: No, en el mini resumen
1: y. Y Cristiano Ronaldo sigue la novela. Sigue la novela.
4: Para mí, ¿qué tenés que contar ahora?
0: Voy a contar ahora. Dame 5 y cuento la. Che, Esther Espósito entonces va a tener que enviar, ¿cómo se llama? Escrito a todos los...
1: hacer lo que quiera.
3: Sí, si no,
0: diario, a Chiringuito, eso.
4: No, la mujer, estoy viendo ahora su película.
3: Película, yo vi todo. ¿Será que no se pone celoso?
0: Yo la sigo en Instagram. No, mi amor platónico.
4: Su trío y todo, yo vi.
1: Me trata de corrupto.
0: Pero élite.
3: Élite. Pero ahora hizo una película que está diciendo Wilson, se llama Enfrentados Marfil. y se enamora tipo el bodyguard.
4: No me voy a contar todo.
0: Ella, ella, creo que su novio también fue, ¿cómo se llama? No, no, un actor uruguayo.
4: Sí, ese es Furtado, su apellido.
0: Furtado.
4: El actor de Diosito en la serie El Marginal.
0: Es, ah, qué loco el mismo. Ese me sacó el sombrero, ¿eh? Comió bien ese muñeco.
4: Pero le llevaba canelones, sí. Canelones le daba.
3: No, tiene escenas explícitas.
0: Por eso que Melissa escribe y te va a demandar, Chapino, dale.
3: Al revés.
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0: Muy bien, señores, hoy 5 de octubre arrancamos el mini resumen y hoy ya amanecimos con nuevos intendentes y concejales. Lo bueno es que se van a acabar las pancartas, los Photoshop y también las pintatas. Dios te salve María. PMT vuela con Sole. Sí. No vamos a tener PMT según ella prometió. Vamos a ver si cumple. Hoy varios amanecieron golpeaditos, otros fortalecidos. Los que arreglan parabrisas y rico y té.
4: Chapería pintura también.
0: También los punteros que se quedaron con la plata de los políticos.
3: Yeah, sí.
0: Famoso. Le entregó 50 millones y si repartió 5 ya.
3: Listo.
0: Pero ladrón que roba ladrón tiene, ¿cómo era? 100 años de perdón, ¿verdad?
1: Así mismo.
0: Muy bien, gracias Carlín. Arrancamos con la historia de Mbappé. ¿Qué pasa con Mbappé? Preparamos conexión con todos los móviles. Hoy la gran jugada con Trinidense Luqueño, 5 de la tarde, previa 4 de la tarde, luego Cerro 2 de mayo, 19:15. Mañana con Olimpia Nacional a las 19 horas. El caso Mbappé levantó en sus redes que estaba bicicleteando. Y la prensa inmediatamente rescató una frase. Ahí vemos a Mbappé con su casquito andando en bicicleta. Inmediatamente la prensa, la maldita prensa deportiva siempre, esta prensa deportiva
1: corrupta,
0: corrupta y mala,
4: miserable,
0: miserable, levantó la frase Mourinho que decía: los jugadores tienen prohibido andar en bicicleta porque se pueden romper las piernas. ¿Qué pasó? Hoy Sport ya publica: Mbappé regresa a Madrid mientras el equipo entrena y ante amenaza de pitada. Ya quiere decir que Otruñeta le van a silbar. Los gestos y los viajes de la discordia tensan la relación entre el astro francés y un Bernabéu que exige explicaciones en el campo. Federico, bienvenido, buenas tardes.
6: Buenas tardes, Bruno, la audiencia del mini resumen. Y rapidito, porque me llama la atención, los mejores estadios del mundo, o sea, un informe de los mejores estadios del mundo actualmente. El segundo donde En Marruecos dicen si va a jugar a final del 2030. Ellos dicen.
1: Ellos ya están seguros. Apostando a eso.
6: El primero está en Vietnam.
1: ¿Eh? Epa.
6: 135 mil personas. En Hanoi, Vietnam. El segundo está en Marruecos. Gran Stade Hassan, un costo impresionante.

0: Está aquí donde dice se va a jugar en la final, 115 mil personas. El tercero está en Corea del Norte. Fíjense dónde están los estadios.
1: En Corea del Norte.
0: En países donde prácticamente el fútbol no.
2: No. Y más aún Corea del Norte, donde.
0: Donde se puede entrar casi. Mm. 114 mil personas en Pyongyang. El cuarto, un conocido. El Camp Nou. 105 mil personas. En los estadios más lindos del mundo. Cinco. Mira aquí aparece, che. Monumental de Núñez. 101 mil personas. Buenos Aires. Seis. El FNB Stadium en Johannesburgo, Sudáfrica, 94 mil personas. En el 7, Egipto, Mitchell Stadium, 93.940 personas. Una locura, 93.000, 100.000. Wembley, 90.000. Londres, octavo estadio en el mundo. Actualmente, Azteca, 87.500 espectadores. El noveno y el décimo, a ver, Estadio Nacional en Malasia, Kuala Lumpur. 87.411. Alguna vez Paraguay jugó un mundial en Malasia. En la década del 90 nos fue bastante bien. Inferiores. En aquella Copa del Mundo, sí.
3: Ya nos vamos a los móviles. Insólito. Medvedev, el tenista, le pegó un pelotazo en la cara a un espectador y fue descalificado de la semifinal del ATP Beijing ante Novak Djokovic. Carlín Correa. Buenas tardes.
1: Buenas tardes, señor Pont. Cuatro triunfos consecutivos al hilo y todos los partidos que dirigió Jorge Jesús con Portugal los ganó. Y a pesar de aquello y del problema con Cristiano Ronaldo tras vencer a Noruega en la segunda presentación ante los nórdicos, dijo que es un jugador Cristiano Ronaldo a convocar. Le dejó la puerta abierta para una convocatoria siempre y cuando juegue y sea titular en el Al Nassr. A pesar de esto, Lothar Matthäus, que es comentarista deportivo también, dijo que no solamente hubo problemas con el entrenador, sino que él considera que Cristiano Ronaldo perdió el apoyo de sus propios compañeros. Muchos de ellos hablaron con mucha indiferencia de la situación planteada en el seno de la concentración portuguesa.
3: Cerro 2 de mayo, hoy a las 19:15, toda la información del ciclón con Dani Maciel. Dani.
4: Gracias, señor Pon. Renovado saludo para todos. Vamos rápidamente. Gustavo Velázquez concentra después de cumplir los 5 días de protocolo. El capitán sería titular en la noche de hoy. Blas Riveros descartado por una distensión en la rodilla derecha. En el arco continuaría Rofo, pero con chances Ángel Martínez. Vamos a esperar la charla técnica. Repito, Rofo es el titular por ahora en el equipo principal de Cerro Porteño. Y por último, Juan Manuel Iturbe arranca de titular en la noche de hoy frente al Sportivo 2 de mayo.
3: Mañana jugará la selección paraguaya, la selección argentina, perdón, a las 20 horas. ¿Ante quién es el rival?
1: Benín,
3: 20 horas de Paraguay. Pero la noticia que les quiero contar tiene que ver con Lionel Messi. Tendrá una serie animada inspirada en su infancia dentro de un mundo fantástico. Cuando será el estreno mundial, te lo contamos. No dice, le dice nomás en el título, pero vos lees el texto, anda y por ahí la información. Vendemos 5, participa Edgar. Tenemos que pagar sueldos para que la señora de Gil no se enoje.
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3: Ya se prepara, está en la gatera.

0: Néstor Beltrán, Wilson González. Bienvenido, buenas tardes.
1: Buenas tardes, Bruno, ¿qué tal? El saludo para todos, efemérides. Un día como hoy, 5 de octubre, pero desde el año 2017, Paraguay derrotó a Colombia 2-1 en Barranquilla.
2: Esto ya es cualquier cosa,
1: y se convirtió en la primera vez en la cual la albirroja derrotó a Colombia en esa ciudad. Fue en una remontada por la penúltima fecha de las eliminatorias para Rusia 2018 con goles.
2: El gol de Cabañas.
1: De Oscar Tacuara Cardoso y Antonio del Tony Sanabria. Lastimosamente, ese partido y esa victoria no sirvió para nada porque después vinimos a perder contra Venezuela.
2: ¿Y cuál es ese de Cabañas que desde la punta derecha a mitad
1: ese fue de 2009? Para Sudáfrica. Sí.
3: El partido que dice Wilson es carga Paraguay, sí, ¿verdad?
4: El partido que dice Wilson fue en el 2017.
5: Y el 2009 fue el de Cabaña, fue en Bogotá.
0: Bogotá. Muy bien. Bienvenido a este bloque mini resumen. Y Néstor Beltrán, buenas tardes.
6: Hola, Bruno, renovado el saludo para todos. La baja del franjeado para mañana. Richard Ortiz por acumulación de amarillas y por problemas musculares. Brian Ventaverri, Coyote Rodríguez y Romeo Benítez. El probable que tiene en mente Vitamina Sánchez sería con Lenti en él en el arco. Línea defensiva, Raúl Cáceres, Juan Vera, Mateo Gamarra y Esteban Matus. Medio sector, Fernando Cardoso, Juanfer Alfaro, Eduardo Delmas, Rubén Lescano por derecha, Franco Alfonso por izquierda y Gabriel Ábalos de centro atacante. Esto pensado en el partido de mañana versus Nacional 19-15 Defensores del Chaco.
0: Tema de las entradas.
6: Sí, señor, Olimpia es local. Los socios al día tienen canje de manera directa y gratuita, lógicamente, si está al día. 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
0: ¿De qué barrio es usted, Beltrán?
6: Barrio Laguna Satí, Fernando de la Mora, zona norte.
0: Ganó ahí Franco por goleada. Sí, PLRA. El hijo de Yoyito, sí. Franco. Me deja el ambiente, silencio por favor, en el aula. Chicos, cállense.
5: Se cayó ahora la TV, hablaban eso y...
4: Te hizo caso el perrito, te hizo caso.
0: Creo que cuando hablan, sí. Los perros de los vecinos no le quieren a Néstor.
4: No, cállate, le dicen cuando
0: sí,
4: él habla.
0: A ver, sonido ambiente.
4: Se cayó ya. A Yacaré normalmente no le quieren.
0: Hablan por Néstor un poquitito.
6: Sí, las bajas nuevamente. A ver si aparece el muñeco.
4: El 11 de Olimpia, ahí va a ir más largo y va.
6: Ahí está.
0: No, señores.
4: No te puede escuchar el perro, ¿eh?
7: Escucha bastante bien el
0: perro. Vos le hiciste algo a los perros. Los perros
4: para
0: a los
4: mí que no, le tira no, alguna no piedra del balcón. Sí, no tira.
0: Caure una vez le metiste algo hiciste.
4: Le tiró la lata a Caure.
0: Entró
4: del balcón.
0: Insólito, señores. Periodista haciendo vivo y los perros ladrándole. Cada vez que. Seguimos vendiendo en el mini resumen, Edgar.
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0: Casi 1500 personas en el YouTube de La Gran Jugada en vivo. Ángel Elian, buenas tardes.
3: Buenas tardes, Bruno. Y seguimos con el partido de Messi ante Benín. Vos sabés que los jugadores, ahí con imágenes de por medio, están haciendo turismo en Argentina, recorriendo un poquitito en los días previos, comprando recuerdos. Ahí le pasé a Gio. Y habló el capitán de la selección de Benín, que también es defensor central. Le preguntaron, apareció un medio, ahí está, C5N, y le preguntó cómo van a marcar a Messi mientras hacía el recorrido ahí por la zona céntrica de Buenos Aires. ¿Cómo vamos a marcar a Messi? Respondió el capitán. No hay que marcarlo. vamos a disfrutar este partido, no hay ningún plan, es el Dios, dicen estos jugadores que están disfrutando de la experiencia también en Argentina.
7: A Burkina Faso le hicieron 7 los argentinos.
3: Sí, a la sub-20. A los sub-20, no, pero la sub-20 de Burkina Faso.
0: Croacia perdió 7-0. Sí. Y Luka Modric dijo, es la peor vergüenza de mi carrera deportiva. Nunca sentí tanta vergüenza. ¿Contra quién perdió? Contra Inglaterra.
3: Inglaterra.
0: 7-0, hermano. Qué locura.
7: Mucho.
0: Dani Troche, bienvenido al mini resumen. Y impresionante, con ese fondo. Bienvenido, buenas tardes.
9: Muchas gracias, Bruno. ¿Cómo estás? Un saludo para vos, para todos los compañeros, por supuesto, a la gran audiencia, hablando en el mini resumen y de Guaraní. Primeramente, la parte futbolística, mencionar que después de el empate, que no estaba en los planes, evidentemente, para todos los hinchas, jugadores, cuerpo técnico, directivos de Guaraní, sin dudas cayó muy mal. Querían sumar de a 3 para seguir arriba. Y yo creo que lo único que queda a partir de ahora es tratar de sumar la máxima cantidad de puntos posibles para así ingresar en la Copa Internacional. Hablando de otra cosa, Bruno, y gracias por permitirme también hablar de esto, y brevemente lo hago para no extenderme mucho, porque ya lo vamos a poner también en nuestras redes sociales, tanto del programa seguramente como también así en mis redes sociales personales, para que la gente pueda entrar, ingresar y mirar todos los detalles. Cena aniversario de Guaraní. La cena aniversario guaraní que va a ser el 25 de octubre. Entonces, el 25 de octubre ya tiene fecha la cena aniversario guaraní y los precios. Por eso decía, no me quiero extender mucho para no confundir la audiencia, pero va desde 250.000 guaraníes hasta 3 millones el precio de la mesa dorada, por ejemplo, que tiene múltiples beneficios y que la gente y el socio guaraní va a poder asistir. El que no es socio también puede asistir y comprar su entrada. Así que, para no extenderme mucho, repito, Bruno, y para no confundir por sobre todas las cosas y dar muchos datos a la gente, pero sí, el 25 de octubre, cena aniversario guaraní, ya se viene el 123 aniversario del Indio, del primer campeón del fútbol paraguayo, el primer bicampeón invicto, el único de primera. Cumple 123 años en estos días.
0: Gracias, Dani. Ganó Libertad 2-1. Doblete de Elvio Vera. Lo había marcado ya en el partido que se suspendió 1-1. Se reanudó hoy a las 10 de la mañana y Elvio metió el segundo para que Libertad por ahora sea provisional el líder del torneo clausura. Fabio Martín, Fabito, buenas tardes.
10: Buenas tardes, Bruno. El gusto de compartir este bloque con todos ustedes.
0: El gusto nuestro.
10: Fecha 27 de la intermedia. Y atención que no solamente es el tema de los ascensos, sino que el descenso también realmente está apasionante, porque el 3 de noviembre, aquí en el barrio de San Pablo,
0: está Abraham.
10: Visitó a Paraguarí y perdió 3 de noviembre.
5: Perdió.
10: Perdió, pero lo bueno para, en este caso, 3 de noviembre, es que también perdió Encarnación, perdió contra Resistencia.
0: Se está tocando su cabello.
10: Y también perdió Tacuarí contra Tembétare. Pero hoy en la intermedia están bajando.
0: La estrella.
10: 3 de noviembre, Tacuarí y Fernando de la Mora. ¿Qué pasa con Fernando de la Mora? Hoy juega contra el segundo, contra General Caballero. De local juega Fernando de la Mora en Palomar a las 19:30. Antes, hoy el 12 de junio, que está tercero, juega en su cancha en Villa Hayes enfrentando a Sol de América. Si ganan los dos, van a meterle presión a Santaní, que juega mañana, que es el líder de la competencia.
0: Bueno, Santaní líder y por ahora 3 de noviembre se salva.
10: No, está comprometido con
0: el deporte.
10: Sí, pero
0: es que yo ya estoy concentrado. Se raja la cabeza. Mira, hoy quiere su.
10: Sí, baja.
0: Es la estrella del bloque.
10: 3 de noviembre, Tacuarí y Fernando de la Mora. Hoy por hoy están bajando, pero siguen peleando. Están ahí palmo a palmo.
0: Bueno, gracias, Fabio.
10: Gracias.
0: Señores, por favor, CR7, tu próximo objetivo es que consigas una cortina ya de presentación, pero fanfarria tiene que ser, para presentarlo a él. Señores, viene la estrella del mini resumen y. Danos 5 menciones de Gary, viene Abraham, el judoka.
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0: Bueno, atención, señores. El país espera este momento. Ni el conteo del Tribunal Superior de Justicia Electoral con su TREP se esperó tanto como este momento. El de Abraham Acosta, alias Yudoka, para otros Yureka. Bienvenido, buenas tardes al Mini Resumení.
11: Hola, Bruno, compañeros, audiencia.
0: Una placa de él, ¿qué dice?
1: La estrella. La estrella del Mini Resumen.
7: Yudoka. Su flyer, su flyer.
5: Ese dibujito, los muñecos haciendo artes marciales desde los 80, esos gimnasios.
1: Sí, hermano. Sí. ¿Sabes qué? Karate Kid. Karate Kid con
5: los. Oscuro, ni luz tiene ahí.
11: Me hace recordar cuando yo hacía mi pesa guaui con la leche de nido. Me cagaste.
0: Cemento.
11: Y ahí no va a caer a
5: cemento. Me pone algo más glamoroso, hermano.
1: Qué bochorno.
3: Pero. Fíjate, Bruno, no sé si te percataste. Mini resumen yudoka, dice. O sea,
0: ya es propiedad suya.
3: O sea, no hay ningún punto aparte, ninguna separación, no, ni dos puntos.
10: Faltó corregir, ¿no? Ese yudoka tiene que ir arriba.
3: Claro.
10: Yudoka tiene que ir. La palabra yudoka tiene que ir arriba.
3: Un tema ortográfico.
10: Y después la estrella del mini resumen.
0: No, terrible. Abraham, por favor.
11: Sí, después del extenso y completo bloque de Fabio. Vamos,
0: tenemos. Epa,
1: encima sin saludar, ¿eh?
11: Mira. No, saludé antes.
10: Caradura de mitad.
11: Saludé antes. Saludé antes, Carlin.
1: Ah, muy bien.
11: Dije
1: muy
11: hola,
1: bien.
11: Bruno, compañeros.
1: ¿Te explayó mucho, Fabio, entonces?
11: No, está bien. Espectacular. Muy completo. Bueno, tengo cuatro noticias el día de hoy.
1: ¿Cuatro?
11: Sí, la caída de granizos que también afectó a los muchachos, ¿eh? En los futbolachos. Tenemos dos videos ahí. Esto fue en Fernando de la Mora. Se tuvo que suspender ahí 20. Salieron corriendo. Luego otro video también.
0: Se ríe la desgracia, gente.
11: En Asunción. Esto fue.
10: Esto coge juego. Tanta gente.
0: Yo le veo a Abraham saliendo de su casa, así veo bajo el techo y le veo a su vecino que corre en toda pantalla.
10: No, y eso es lo que se está burlando. O sea, si yo te cuento que se rompió una parabrisas de mis dos hermanas, de sus dos autos, donde la suerte se va a reír. Entonces,
5: obviamente,
10: ¿Esto
5: dónde fue, Abraham? ¿Esto
11: en Asunción? No sé en qué parte exactamente, pero.
5: Bueno, cogió abajo del banco de su plan de hielo, pura.
11: Sí. Y vamos hasta Bangladesh.
0: De los granizos a Bangladesh.
10: Bangladesh no es ningún jugador, ¿verdad?
11: No, es un país, querido Fabio.
10: Ah, muy bien. Sí, porque así también fue la vez pasada. Eritrea, no sé qué cosa.
1: Pero vos sabés que estas cosas que nos pasaron suelen pasar en Bangladesh, el tema de los granizos, o sea.
11: Y lo que pasó en Bangladesh es otra cosa también curiosa. Este jugador convirtió un golazo y luego al agua, directamente. ¿Cómo? A ducharse ya. Sí, ahí está, vemos en pantalla. Convierte un golazo y luego se cae ahí al agua que tenía cerquita.
0: Ah, no, había tipo un arroyo.
1: ¿Cómo hacen una cancha ahí tan cerca de un arroyo?
3: Sí, porque el gesto técnico lo impulsa hacia afuera.
0: No, pues un balazo de derecha
1: por eso.
0: Había sido el borde lateral, ya estaba el arroyo.
1: Pelota de trapo.
0: ¿Sabes qué? Esto es lo más cercano a Ita.
3: No.
1: Con los yacarés. No, salimos.
0: Ángel Elian en Ita, esto, hermano.
1: Pero pelota número 3.
3: Ayer los yacarés estaban
0: afuera. Mira cómo se cae la pelota. Muy bien, estamos bien hasta ahora.
11: Otro futbolacho en Argentina. Con mucho público, sí. Y este muchacho que convierte un gol y lo cancherea, como se dice justamente ahí. Pero bueno, recibió su merecido. Vemos en imagen, en pantalla, convierte el gol y luego, bueno...
3: Dije, Oyuca.
11: Tuvo que aceptar las consecuencias porque recibe una tremenda patada del rival.
1: Ah, no, eso no se hace.
0: No, describamos, muchacho. ¿Qué hace?
1: Robó la pelota en la mitad de la cancha... Esto
5: yo lo vi con audio y los dos se burlan. Y dicen, dámela a mí, dale.
1: Frente al arco,
0: pero Iván es para que está escuchando la radio.
5: Y es Fufusal. Lleva la pelota a un defensor, piden los atacantes, le sacan y van los dos solos hasta el arco contrario, que está desierto. uno le pasa la pelota al otro y el otro la pisa y hace taquito, maniobra.
3: El arquero.
5: Y viene el equipo contrario y le mete un planchazo. Eso que dicen, pelota refri, ¿verdad? Yo fui la pelota. Sí.
1: Le sobró, le sobró.
5: No, le sobró.
1: Casi le dio de
5: obvio,
1: amigo.
5: Obvio, no.
3: Mira. Culpa del arquero porque viene a salir jugando ahí.
1: Casi le dio del amigo.
0: No, pero esto no se hace, Luis. Esto puede burlarse el rival, ¿verdad?
1: Claro.
5: Sí. Y más bueno. En un torneo barrial. No. Fíjate que al mundo le pegaron una vez en Brasil porque hizo un gol.
1: Claro, barrio contra barrio.
5: Uno paró y taco de espalda le dieron
1: todo. Pero no, brasileirado, ¿cuántas veces?
5: Campan, brasileirado.
1: Que el tema de la amarilla. Pero ¿sí? Varias veces. Hace poco fue una...
5: Hace poco fue porque pisó la pelota...
1: De Pai, ¿verdad? De Pai.
5: Pero el mundo hizo algo libre, taco y... ¿Sabes quién acá le dio una vez tan casi? Roberto Gómez. Olimpio Luqueño. Olimpio Luqueño.
0: Sí.
5: Que le corrió la Luqueño.
0: Te iba a decir quién. Iván González Ferreira. Tuvo un problemón porque agarró una en un partido.
1: Pisó, o sea, la pelota.
0: Y pisó. Y le
1: metió una patada.
0: Le remangaron los...
5: Y acá Bonet, Olimpia Luqueño. Sí, creo que Villasanti fue el que le corrió porque...
1: Roberto Bonet.
5: Le esquivó en el arco de España y paró. Ah. Y ahí partió y hizo el gol. Olimpia Luqueño. Él siempre pasaba también el informe de TIC de todos los años.
0: Sí.
5: Pasaba esa jugada siempre.
0: Bueno, ¿qué más, Abraham?
11: Sí, para terminar, quiero hablar de una antigua tradición y ritual también militar, especialmente en Australia, y que dicen que trae buena suerte.
0: ¿Eh?
11: Esto consiste en agarrar un zapato.
0: ¿Cómo?
11: Sí, cargar un zapato, en un zapato cerveza y tomarla. No. Esto lo llevó a un peleador de
0: MMA, sacan el zócalo.
11: Lo llevó a UFC, se llama Taito Ibasa, y cada vez que
0: ¿te imaginas
11: una pelea,
0: el zapato de Ángel Elías, hermano, el piné que va a tener. Esa cerveza, hermano, se va a diluir.
3: No.
0: Bruno,
1: un cóctel ahí.
3: Va a
11: Y lo que hace este peleador australiano, Taito Ibasa de UFC, gana su pelea y agarra cualquier zapato de un aficionado.
0: No, que puede.
11: Cerveza y ahí toma.
1: No es suyo.
11: No.
5: Menos
11: no
5: mal
11: suyo.
5: Que nos descubrimos en el mundial que había una casa que no dejaba andar con zapatos, ¿verdad?
3: Sí. La Coreco.
0: Abraham, acá te hago una pregunta de suma confianza. Atende bien lo que vas a responder. Poneme la imagen de nuestro muñeco tomando. Esto es real.
11: Sí.
0: O sea, el tipo toma cerveza en el zapato de cualquier aficionado que está ahí.
11: Exactamente.
0: ¿Qué deporte es?
11: Es MMA. En la UFC lo hace. Muy conocido.
0: Se baja el cuadrilátero y agarra el zapato de cualquiera.
11: Exactamente.
0: Carga cerveza y toma.
11: Sí.
0: Poneme la cara de ahora. Dos preguntas en una. Poneme picante, CR7. Ahora no te vayas, ¿es serio lo que te iba a preguntar?
11: Bueno, modo serio.
0: ¿Qué pasó con tu bigote?
3: Estaba explorando.
11: Me tengo que sacar otra vez.
1: Fracasó el proyecto, me dijeron.
0: Abraham.
11: Bruno.
0: No te vayas a hacer cancharito conmigo.
11: No. Bueno, escucho.
0: No, tampoco me digas escucho. No, vos callate, Abraham. Abraham. Si vos tuvieras que tomar cerveza de uno de los zapatos de todos los que estamos acá, integrantes de la gran jugada, ¿de quién tomarías y de quién no tomarías ni cagando?
11: Tomaría el de Wilson porque es más chico.
1: Bien, buena lógica eso.
11: Y...
1: el zapato, ¿eh?
11: Y... no tomaría el de Ángel.
3: No, porque es más grande.
0: Bueno...
11: gracias, Bruno.
0: No hay de qué. Un abrazo, Abraham.
3: El que tiene pie grande.
0: No, tranquilo.
1: Yo tengo una sobre Abraham.
0: ¿Eh?
1: Después te voy a contar si querés ahora.
0: No, ahora. Último momento, más estamos cerrando, sí. Hay 50 estrellas.
1: Debido al bullying que recibió en este bloque, porque él solo ponía. ¿Cuánto ponía en su casa? 10.000 guaraníes.
0: 10.000 guaraníes.
5: Bueno, un Gaspar.
1: Sí, señor, un Gaspar. A partir de ahora. Y esto es anticipo. Va a poner un San Roque en su casa. Un San Roque a partir de ahora. Poné un poco la imagen del San Roque, Gio.
0: El San Roque de billete nuevo.
1: Vas a hacer 5.000 guaraníes.
0: No, qué hijo de puta.
3: Totalmente.
0: Hoy se lanzaron los nuevos billetes y el que era San Roque 100.000 pasa a hacer 5.000.
1: Y eso va a poner
3: con orgullo.
1: Un San Roque va a poner ahora.
3: Con orgullo puede decir que va a poner por fin.
1: Dos va a poner.
3: Y...
7: Para mantener la cifra.
3: El de 100.000 ahora, Agustín Pío Barrios y...
12: El yacaré ahí del 5.000.
0: Estamos cerrando, dale.
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0: Cerramos con Ñandutí TV. Ñandutí AM, muchísimas gracias. Gracias, Ñandutí. Excelente trabajo ayer de todo el grupo Ñandutí. Impresionante. Felicidades a los muchachos, a las chicas, a todos. Atendén a vos. Le envía un WhatsApp una persona a otra y le dice: escuchan un poco a ese Abraham cuando entra. Cajaja, el Mitaí. Si le podés ver mejor en YouTube, la gran jugada en vivo. Un oyente a su novia. Este pobre muchacho no sabe con qué está lidiando. Este se está entregando, ¿cómo se llama? Ni sacame mi novia.
3: Cuidado. Se expone.
0: Se expone. Ya le recomienda que le vea a Abraham, que es un robador profesional de mujeres, de amigos. Imagínate, sí, un oyente.
3: Totalmente.
0: A un oyente le va a limpiar de una.
3: Si a su amigo le...
0: Si a su amigo le traicionó. Sí,
7: no hay piedad. Sin piedad, diría.
0: ¿Cómo acá hay una película...
3: No Mercy, no.
0: De... Este, el español, Bardem, que se llama algo así de Sin Piedad, Hombre Sin Piedad, una cosa así, una película espectacular esa. ¿No vieron ustedes esa?
3: No, pues. Vamos a las recomendaciones. Agregar a favoritos.
5: Para ver después. La del meteorólogo y el día de. Esa está muy buena, ¿eh? Nueva.
0: Esa.
5: 2026. El meteorólogo fue tan importante para que desembarque el día de.
0: Si tardaba
5: un poco más, sí, el plan es espectacular. Muy buena película.
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0: Muchas gracias.
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2: 23 para César Benítez. Camiseta número 40 para Agustín da Silveira. 6, Axel Cañete. Y camiseta 4 para Diego Melgarejo. Medio sector, el Rayo. 29, Tomás Rayer. Camiseta número 5, ex Guaraní, Nelson Gauto. Camiseta 21 para Laucha, Gustavo Viera. Y camiseta 31 para Tobías Morínigo. 10 para Nicolás Maná. Y camiseta 7 para Néstor Abraham, histórico Camacho. Son los 11 de Trinidad, los 11 del cuadro cruzado, los 11 de Rúa.
3: Exactamente, así está, equipo confirmado de Trinidense. ¿Quiénes componen la banca de suplentes?
2: Matías Dufour, David Villalba, vuelve Beto de la Cruz, Chiquito Jiménez, Faustino Barone, Sergio Mendoza, Jorge Marcelino, Joel Román, Alan Cano, Junior Gamarra, Fabricio Baruja y Diego González.
3: Perfecto, ya confirmamos. 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
3: Perfecto, ¿cómo arranca Sportivo Luqueño? Así es, mi querido Ángel, mi querido y estimado. Y una cosa increíble. Confirmado Luqueño, Tani Troche, así arranca el cuadro Uriazul.
2: El equipo de la República sale de la siguiente manera. Nico Campisi en la portería, camiseta número 1. 2 para Miguel Barreto. Camiseta número 3 para Adrián Brizuela. 6, Facundo Viesniak. Y 23 para Alexis Cantero. 37, Lautaro Comas. Camiseta número 14 para Aperea, Fernando Benítez. Camiseta número 10 para Gio Bogado. Y 11, Oscar Cureí Ruiz. Número 30, para el Pollo, Thiago Franco Juvenil. Y camiseta número 20, para el Mágico, Iván Mallison. Los 11 de la República de Luque, los 11 del Chachón, los 11 de Lucas Ramón.
3: Sí, señor, los 11 de Sportivo Luqueño. ¿Y quienes completan la banca del cuadro Chanchón?
2: Ellos son Francisco Mongelos Hanson, Santiago Campos, Axel Balbuena, Aldo Maíz, Fernando Bobadilla, Marcelo Ojeda, Samuel Beltrán, Jonathan Ramos, Tomás Muro, Kevin Pereira, Walter González y Marcelo, Emba Pérez.
3: Perfecto, allí entonces los titulares y suplentes del conjunto auriazul, el conjunto de Sportivo Luqueño a partir de las 5 de la tarde, con cobertura, transmisión de La Gran Jugada a través de la 95.5, YouTube La Gran Jugada en vivo. Sí, señor, la gente que se va sumando ya al YouTube, vamos saludando a todos. Lo veo a Marquicio, lo veo a Francisco Rotela, Dimensión Oscura. Está Marcos Lugo, que dice motel gratis por Itagua. Sí, señor. Saludos también para Juan Cabrera, para todos los amigos que están, por supuesto, sumándose a través del YouTube del mejor equipo deportivo del país. A dejar el pulgar arriba, a dejar el gordito correspondiente para esta cobertura del fútbol. Ya en segundo turno, por supuesto, con el mejor equipo deportivo del país, con la AM también, la 1020 Radio Ñandutí. Estaremos con el partido entre Cerro y Sportivo, 2 de mayo. con el relator de la mayoría, Bruno Pon, con los mejores analistas y comentaristas de la República del Paraguay, Federico Arias y Carlín Correa, para ese compromiso que estará, por supuesto, dando continuidad a esta fecha número 13 del campeonato. 16:25 en toda la República del Paraguay. Ángel Elián, Mario Molina para el relato y comentario, respectivamente. Trinidense Luqueño, fecha 13 del campeonato, clausura 2026.

0: Muy buenas tardes a toda la audiencia de la Rock and Pop 95.5. Al aire el mejor equipo deportivo del país. También a través de YouTube, de todas las plataformas, a través de la fanpage de Bruno Pon. Para la reanudación de la fecha 13 del Clausura 2026, hoy trinidense ante Luqueño, la propuesta de Villaliza. Lindo partido entre ambos equipos. Luqueño que viene envalentonado después de dejar fuera de la Copa Paraguay Olimpia. El Sportivo Trinidense, el guapo equipo de José Arrúa, que viene en alza, también quiere seguir escalando la tabla de posiciones. El partido que será en la previa del partido estelar de esta jornada. Estamos hablando del duelo entre Cerro Porteño y el Sportivo 2 de Mayo, pero acá estamos con el mejor equipo deportivo del país. Ya equipos confirmados, como recién anticipaban, con Dani Troche en el móvil de la Amarok V6. Saludos para toda la gente que se va a sumar a través del YouTube. Para Dimensión Oscura, para Marquicio, para Francisco Rotela, para Enzo Fernández. Impresionante Enzo. Dejó un costado su agenda con el Manchester City. Está viendo equipo y ya veo su mensaje a través del YouTube también. Marcos Lugo, que va dejando, escribiendo a través del 849-55-000 después de lo que fue, como nunca antes se dijo, la fiesta cívica de elecciones municipales aquí en la capital, en todo el país. Vamos a estar hablando de eso también. Pueden seguir participando con nosotros a través del YouTube, dejando su mensaje, nombre, apellido, desde donde nos escuchan, a través del WhatsApp también, a través del 849-55-000. Linda jornada para el fútbol, linda temperatura acá con el mejor equipo deportivo del país. Polenta esta música. Ayer estaba con el Yacaré, me dice Marcos Lugo a través del chat. Del YouTube aparece Gina también y toda la gente. Sí, ayer cumplimos con nuestro deber, como debe ser en la elección de las autoridades. Quiero preguntarle a la gente qué tal el movimiento por sus ciudades. Y hablando de política, de todo este mundo, hoy nos acompaña como siempre aquí a mi banda izquierda, Mario Molinas. Muy buenas tardes, bienvenido a este partido, Mario.
1: ¡Gol! ¿Qué tal, Ángel? ¿Cómo estás? El saludo para vos. ¿Qué fue ese grito? ¿Un grito de guerra? ¿Fue un nuevo alguien que estaba escapando de algo? De algo amenazante. Amenazante como este clima, ¿eh? Que está un poquito complicado, ¿no? En serio. Acá uno ya está con esperanza de que llueva. Pero ahí está el saludo para todos, a los amigos que nos siguen por la 95.5 FM. Claramente todas las plataformas, YouTube a todo color, por supuesto. Y ya estamos para ir dándole de a poco cierre a esta fecha número 13 en un partido donde está claro que sí, que promete. Ahí está Luqueño, obviamente con siempre con esa irregularidad que le caracteriza en el último tiempo, y el Triqui, que ahora en este momento a 6 puntos de la punta. Así que ahí nomás una victoria obviamente lo va a estar acercando también arriba. Aglomeración en los primeros lugares, un Clausura que está cada vez mejor, que al menos de momento no es cosa de dos. Y repito, el partido que promete mucho en la ciudad de Villaliza.
0: Linda jornada, Mario, la de hoy, ¿eh? Mucho público, sí. Veo en el chat de YouTube también. Hoy teníamos el partido entre Libertad y Recoleta, que terminó ganando el Guma, que es el puntero hasta las horas del Clausura 2026. Bien por el equipo de Nelson Aedo Valdés, que sufrió en la primera parte el sábado. Hoy logró recomponer la actitud. Gran victoria, doblete del Rayo Elvio Vera.
1: Sí, señor.
0: Después del partido dijo que tiene el sueño de defender los colores de la selección paraguaya también. Pero te quería decir, Mario, ¿qué tal ayer la jornada cívica por tu ciudad? Vos sos de
1: Loma Puitá, ¿verdad? Y yo pertenezco al último de los 68 barrios de Asunción. Loma, sí. Puitá, sí, señor.
0: Loma Puitá, ya no sos de Mariano.
1: Una calle me separa, como dice la canción, de Mariano Roque Alonso, pero soy de Asunción.
0: ¿Dónde votaste, Mario?
1: En el colegio María Auxiliadora.
0: ¿Era tu colegio o no?
1: No. No, mi colegio era el Monseñor Juan Sinforiano Guarín. Le saludo a todos los ex compañeros, ya, ¿verdad? Algunos ya hecho pelota, pero bueno, no, ahí están tranquilo. Todos los muchachos, por supuesto, cada uno llevando la vida como puede.
0: Tranquilo, Mario, como tiene que ser, ¿verdad?
1: Y, papá, y uno en su segundo prime, pero bueno, ahí está el saludo para todos.
0: En su segundo prime.
1: Sí, señor.
0: O sea, te referís a vos.
1: No,
0: que estás en tu segundo prime.
1: Tiré la piedra y de momento permitíme esconder la mano.
0: Ah, muy bien. No, pero decía mucho movimiento ayer, la gente que todavía está empañada con este tema de las elecciones, claro. Así hablando de eso, es el tema del momento. Ayer vos sabes que fui a mi ex escuela, Mario.
1: Sí.
0: O sea, yo voto en mi ex escuela, que es la escuela básica número 89, República de Costa Rica. De la ciudad de Itá, la primera escuela de Itá.
1: Y tenés aire medio de centroamericano, de medio puertoliqueño, medio por ahí va, nuestro querido Ángel.
0: De costarricense, ¿eh? Puede ser, de puertoliqueño.
1: Puertolico.
0: Y puede ser, pero la verdad que me trajo muchos recuerdos. Antes, por ejemplo, y sí, quizás me dolió un poquitito, pero yo entiendo que es parte del progreso.
1: ¿Eh?
0: Porque veía muchos comentarios también en la gente, qué lindo volver a mi ex escuela. y ver todavía ese dibujo que habías hecho hace mucho tiempo.
1: ¿A vos?
0: En el baño.
1: Claro.
0: No, y otros decían, qué lindo.
1: Pero ustedes
0: volver.
1: Ya no escribían el fulana por fulano.
0: No, sí, hacíamos todavía. Yo no soy.
1: ¿En serio?
0: No, es que tampoco soy tan joven.
1: Y encima le agregamos ahí abajo, y me va a acompañar en esto que voy a decir el querido Lucho Paredes. Se nos cae la cédula también de repente a
0: pero
1: los
0: muchachos. Pero esa hasta ahora se hace
1: no,
0: Mario.
1: Esperana. Y la última leyenda abajito decía, por 100, pero 100 número. Pre.
0: Por siempre.
1: Nunca o si no, más por el se volvieron a ver.
0: O si no, claro.
1: XX siempre, ahí está.
0: Fulano, sí, fulano de tal, por fulana, el sí. X por...
1: Que y sería el número 100 y ahí está.
0: La letra que adjunta los dos nombres y el por. Después te vas al baño y ves cosas más, de repente, turbias, bizarras, ¿verdad?
1: Más atrevido, digamos.
0: Pero era parte de la época, ¿verdad? Pero realmente me puso muy contento volver.
1: Algún que otro globito de carnaval, pero bueno, de todo un poco, ¿sí?
0: Y quizás me dolió un poquitito, o sea, contento porque vi que la escuela progresó muchísimo. Hay una pista, incluso ahora un tinglado, las aulas restauradas, pero me dolió mucho porque en mi escuela había un chivato, ¿conocés la planta de chivato?
1: Sí.
0: Que en cada otoño como que desprendía todas sus hojas y nosotros nos tirábamos con eso, jugábamos con el chivato antes, jugábamos tuca de cañé, todos los jueguitos de la época de la escuela, y ese chivato ya no está, por ejemplo.
1: Mira.
0: Porque obviamente se tuvo que hacer un tinglado y interfería.
1: Cortito nomás, perdón, ahí mismo te interrumpo,
0: años.
1: Ángel. Ahí mismo te interrumpo, te pregunto. ¿Y ese chivato no te trae también un poco como una especie de señal? Como que algo parecido te puede pasar.
0: No.
1: Porque ahora tenés bien poblado ahí arriba, pero en algún momento, tipo el chivato, eso se va a ir.
0: Puede ser. Veremos qué
1: puede
0: dice.
1: Puede desaparecer.
0: Veremos qué dice el tiempo, Mario, pero por ahora sobran hojas. Sobra todo.
1: A mí también me sobraba ahí, mira.
0: Y sí, pero vos acá, sos un caso diferente.
1: Estamos.
0: Para mí que vos sos el compañero que está hecho pelota, Mario.
1: Ah.
0: De tu promoción.
1: Te
0: de tu
1: quiero promoción. Así te mostrara, pero
0: de,
1: bueno.
0: De tu código, profesión.
1: Código de vestuario.
0: De tu
1: el saludo enorme.
0: De tu promoción, Mario.
1: Y
0: vos le quisiste ofender a tu compañero y tu compañero te encontró y te dijo, no, vota.
1: Y a las ex compañeras ni te cuento luego. Ahí ni entro porque ahí sabes cómo me van a funar. Irreconocibles
0: no.
1: Algunas.
0: Y mejor nomás no digas
1: esa
0: nada, Mario.
1: Esa última más inalcanzable así.
0: No,
1: wow,
0: no,
1: ahora
0: no,
1: ves
0: no.
1: Que nada.
0: No, pero
1: ay, ay,
0: es
1: ay.
0: Parte de...
1: la vida y yo riendo.
0: Cada uno lleva la vida que puede, ¿verdad?
1: Escuché la vez pasada y sí, y ahí estábamos.
0: Ah, vos,
1: sí, claro.
0: Vos sos el famoso ahora en tu promoción.
1: Y no sé si famoso, pero estamos un poquito más cotizados, pero igual es algo toda la gente.
0: Bueno. Bueno,
1: saludo
0: pero
1: a toda la gente, por
0: la cotización tipo el dólar que va bajando, Mario, o va subiendo vos tipo el euro.
1: Y está ahí medio parejo. Algún
0: no.
1: Día sube un punto, después baja dos
2: es
1: y así estamos.
2: Bola, es todo mentira.
0: Es todo bola. Yo creo que Mario es el compañero que al que se refería él, pero bueno, porque siempre te encontrás con algún ex compañero o con gente que lo veías hace muchísimo tiempo en el cuando vas a votar.
1: Claro.
0: En la fila porque es por apellido. Por orden alfabético.
1: Claro.
0: A mí me tocó la mesa 3, por ejemplo. Le encontré una conocida ahí que estaba en la mesa también trabajando. Saludé muchos oyentes también que se prendían con nosotros.
1: Lo mismo,
0: o
1: digo.
0: Sea, le encontrás a oyentes ahí. La verdad que hay que salir a votar, muchachos, a marcar la diferencia. Siempre elegir a las autoridades.

0: la diferencia, siempre elegir a las autoridades, nada de jóvenes tibios que no salen a participar, porque algunos dicen no me voy a meter en política, todo lo que quieras, pero la política está presente en el estilo de vida de cada uno, hay que ser parte, hay que estar
1: ya,
0: ahí.
1: Ya lo dijo hace varios miles de años alguien llamado Aristóteles, son sí. Politicón, el hombre es un animal político.
0: Metiste el dedo.
1: Por naturaleza.
0: Mario, ¿te quedó todavía la tinta?
1: Y lo manché bien, ¿cómo corresponde?
0: A ver,
1: sí, señora.
0: Mostramos el dedo, Mario, sí, sí. Para que vea la gente que cumplimos con nuestro deber cívico.
1: Con el deber cívico, sí señor, ¿cómo corresponde? A participar, como corresponde, no, porque no todos los días uno elige a sus autoridades municipales, a los ediles, a los intendentes. El edil, pues, es el que en la época romana cuidaba de la ciudad, por eso edil. Y ese actualmente ya sea el intendente y los concejales, que son los encargados, obviamente, de administrar las diversas ciudades, ¿verdad? De los, a ver, más de 200 municipios que hay a nivel nacional. Pero ahí está, una jornada, al menos en mi local, pasó algo muy loco. O muy, no sé si loco.
0: ¿En tu local?
1: Algo. Sí, sí, en mi local de votación.
0: ¿Qué pasó?
1: En una mesa, un tipo, un señor, un sujeto, un personaje, incluso lo puedo decir, metió 10 votos, él solo.
0: ¿Metió 10 votos?
1: Sí, señor, pero en el Colegio María Auxiliadora.
0: ¿Pero quién controlaba ahí?
1: Y no, y apenas se dieron cuenta, uno de los veedores, una de las autoridades ahí, pero, no, vengan acá.
0: Se dieron
1: no, pero
0: cuenta al décimo voto que estaba metiendo y los 8, sí, los 9 anteriores.
1: Claro, porque era, no. Vos metías la papeleta y tenías dos opciones nomás. Era intendente, intendenta y después el concejal. Ya está, se terminó el voto. ¿Cuánto puede durar? Metió. Y estaba ahí los perros, ¿y qué pasa? Y después cada rato ya gente que tardaba de más, que muchas veces era por indecisión, y ya le llamaban a la gente allá, a alguna autoridad electoral del Tribunal Superior. Acá está tardando, y así estaba la jornada, así. Pero pasó que esta persona fue procesada, de hecho le llevaron preso, ¿sí? Como corresponde, es sí. Un delito electoral, eso como bien se sabe.
0: ¿Viste lo que pasó en Itagua, por ejemplo, verdad? Que a fin de cuentas la promesa de cabecera del candidato de Itagua funcionó. Y después yo vi gente cumpliéndola también.
1: Que hizo usufructo de, tenemos, ese, claro, de ese derecho,
0: porque
1: como corresponde.
0: El candidato que promete tiene que cumplir también. Pero quiero escuchar a la gente que dicen a través del 849-55-000 lo lindo de volver a nuestra ex escuela, ex colegio.
1: A vos todavía
0: votar,
1: no te pasa.
0: Participar.
1: Algo. A vos todavía no te pasa algo, Ángel.
0: ¿Qué?
1: Y de que le veas un poquito golpeadita a algunas compañeras. Porque vos tenés 24, no creo que a los 24 están todavía ahí.
0: No.
1: Vienen el prime.
0: La verdad que mis compañeras son muy lindas todas.
1: Pero sí, después, sí, claro, no.
0: Sí, lindas.
1: A ver, seis años después quiero ver después qué tal, si seguí opinando lo mismo.
0: Y
1: porque
0: no
1: así
0: sé,
1: suele pasar.
0: Ya es relativo. Pasa que es muy complicado también juntarse con toda tu promoción, ¿verdad?
1: Claro, o sea, no, ya lo no pasa.
0: O generalmente te juntás con el grupito que tenías en la época de la escuela o el colegio, tu grupito de 5, de 7, de 10 máximo, con toda la promoción de repente se complica un poquitito, ¿verdad?
1: En mi despedida pasó algo, despedida ya de último año, al igual que todo, y seguramente más de uno me va a decir también. La ronda,
0: el hecho de
1: nos siempre abrazamos todos y un amigo es una luna, nunca más nos vimos. Pues. Al día siguiente ya todos desaparecimos, cada uno.
0: ¿Vos sos promo?
1: A direcciones opuestas.
0: ¿Vos sos promo?
1: Promo 2000 de Esperana. Tirá, dale, tirá. Lo de Itagua va a perfecto ver, lo que vas a tirar.
0: Tenés el video de Itagua, Oscar, por ahí. ¿Vos sos promo?
1: 2007. Sí, señor.
0: Bien, Mario. En tu época, ¿qué canción estaba de moda cuando terminaste el colegio?
1: Ah, y ya estaba, che. Ya estaba impreso.
0: Tipo Macano. Macano sonaba en esa época. Son tantas noches en que yo me la paso.
1: Epa.
0: ¿Ves que ahora está de moda el tren de TikTok?
1: Sí.
0: De subir fotos viejas de la época de colegio.
1: Sí,
0: tipo,
1: sí, sí, sí.
0: El Flex, Macano.
1: Eso eran de segunda línea.
0: Las
1: los de primera
0: canciones.
1: Línea, yo te hablo así, tipo Daddy Yankee, Don Omar. Esos eran los grosos de esa época.
0: A ver, ponle un poquitito. Época de colegio, último año de colegio. Mario Molinas bailaba esto con sus compañeras. ¿Colegio?
1: Monseñor Juan Sinforiano Guarín. El López, papá.
0: A ver.
1: Larguísimo.
2: Locura automática, eso era.
1: Ahí está. Sí, señor. Entre otras cosas.
2: Pero el nene Ojai Huite y su compañero, eso, a Mario, güey.
0: Sí.
2: ¿Cómo le troza a su compañero?
0: No,
2: o sea,
0: ¿cuánto sea? Y le digo, compañero, ¿sabes qué? No. ¿Sabes qué pasa, Mario? Estás rompiendo un código de vestuario. Yo creo que tenés un resentimiento.
1: Sí, doy. Y esa pues la más fácil.
0: No,
1: claro, uno hace un comentario realista.
0: Porque dijiste.
1: Uno hace
0: porque
1: un comentario realista y los perros no, pero.
0: No.
1: Te rompieron el corazón, no sé qué así.
0: Tu compañerita.
1: La más corta.
0: Tu compañerita no te hizo caso.
1: Claro,
0: entonces
1: y pasó,
0: ahora le trozás.
1: Las más. Sí,
0: eso no se hace, Mario.
1: No, pues no.
0: No,
1: te
0: eso
1: puedo
0: no
1: decir
0: se hace.
1: Nombre, por ejemplo, pero sí, claro, ¿qué pasó?

0: famosa, inalcanzable. Y hoy.
1: No, y esto sonaba, y hoy, Mario. Tu época, tu
0: sonaba, sonaba ya, sí, ya sí, eso es 2008, 2007, por ahí.
1: Esto
0: sí,
1: es
0: sí.
1: Eddie.
0: Locura automática.
1: Locura automática.
0: Sí, señor.
1: Eddie Ávila. ¿Tenés foto por ahí de tu último año, Mario?
0: Vos sabés que tengo que buscarse, porque... ¿Sabés qué pasó? Pero fuera, esto doy, es fuera de broma, fuera de joda luego. Te no doy, es que eliminé a propósito mi Facebook, ¿verdad?
1: Te doy tiempo.
0: Pero estaba asociada a una cuenta de Hotmail.
1: Y ah, ya, no.
0: Cuando,
1: se me cayó la cédula.
0: Y ya está. No, se me cae la cédula, un montón de cosas más también. No, y no, nunca más pude recuperar y chau. Chau, chau, ya esa cuenta se fue. Pero ese fue años más, posterior. El doctorado de Tony Dice.
1: Esto fue 2009, 2008,
0: no,
1: 2010, 2009.
0: Por ahí, no, esto ya es 2010, 2011, por ahí. Esto ya era en época de facultad.
1: Yo era mitad ahí, 5 o 6 años tenía ahí, ya escuchaba, o sea, 2007 tenía 5. Y ya escuchaba, yo tengo la noción, Mario, porque 2007 yo estuve en Jardín, si mal no recuerdo.
0: Y ya estaba por filo, una papá.
1: Y vos ya estabas.
0: Mirá, si sí. Me vas a discutir a mí.
1: A ver.

0: Trotón, no, Alan Romántico. No,
1: ese es romántico, claro.
0: Pero antes de Trotón con Macano y compañía.
1: Sí, señor, y Tony Dice. Tony Dice.
0: Bien, bien, bien. Quiero escuchar a la gente a través del 849-557.
2: ¿En esa radio?
0: No.
2: ¿Pagan bien, Ángel?
0: ¿En serio? ¿Te conquista, Nico?
2: Sí.
0: Con el... No, por yo, no, unas vacaciones por ahí.
2: Ni a los premios, ¿no?
0: ¿Vos te invitaste a tu ex escuela o colegio, Nico?
2: No. Yo voté en Fernando de la Mora.
0: ¿En Fernando de la Mora?
2: Sí.
0: Y
2: no sé dónde paré ahí. Yo soy 2016.
0: 2016, no.
1: No, pasa que la inscripción al padrón, no sé si fue 2008, no quiero mentir, no quiero ser chanta, pero en algún momento ya fue automático. Había otra época en la que nosotros teníamos que acercarnos para inscribirnos en el padrón nacional. Y ahí obviamente te asignaban tu local de votación, pero desde un año para acá, desde cierto año X para acá, ya es automático. Y generalmente es en tu distrito. ¡Epa! ¡Qué temón!
0: Ah, no, esto es...
1: ¿El temón que suena?
0: Esto es...
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1: Rake.
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1: Romanticones eran los
0: de amores perdidos.
1: Pero claro que sí, pero y no lo niego. Sí, romanticón, dice el querido Lucho. Y no lo niego. Así, pap, trae la mesa.
0: Ah, no.
1: Poniéndola que poner.
0: CR7 está inspiradísimo hoy, a pesar de lo que decían de Lázaro todo el mediodía. Estaba un poquito apagado CR7, pero ahora se enchufó. Está on fire. CR7 con nosotros. Saludos para la gente de YouTube, para Marcos Lugo, para Tati Lugo también. Saludos, querida Tati. Concuerdo con Ángel, dice. Saludos para Juan Cabrera, Francisco Rotela, para Gloria López. Saludos, querida Gloria. Saludos, querida Ara también. Guillermo Barrios. Pero veníamos a este tema de las canciones que sonaban en la época de Mario en el colegio.
1: Sí.
0: Porque yo le dije ayer que me trajo muchos recuerdos volver a mi ex escuela a votar. Entonces vos te hace recordar muchas cosas.
1: Claro, gente conocida que no veías más.
0: Gente conocida, lugares puntuales donde vos decís, mamá, acá yo antes jugaba partido acá con mi socio y eso. Antes salía acá con mi chica y antes me sentaba acá a comer mi recreo. Antes jugaba acá partido, esta era mi aula. Cómo progresó en algunos casos y otras escuelas que siguen igual. Que graficar un poco por qué hay que hacer valer el voto.
1: Algunas escuelas que también retroceden un poco, que la estructura un poquito, el sufrimiento, los años. ¿Y qué suena ahí? Vos sabés que ahí ya me desconcentré, ya, ¿sabes qué? Me olvidé ya de lo que dije. ¿Qué suena?
0: Maná. Último año de colegio.
3: Amor mío.
1: Y tuvo que ser, che, 2007 si no me equivoco. ¿Labios compartidos? ¿O antes? No, para...
0: Espectacular. Mario, busca una foto de tu último año de colegio.
1: Busca. No sé si tengo, che.
0: Busca.
1: Voy a buscar.
2: Esta música te viene bien, Mario, ¿eh?
1: Porque
2: me comentaron que sabes leer bien los labios.
0: No. Tipo, crack. Él tiene buen lenguaje.
1: Cortame el micrófono.
2: No, qué mal que va.
0: No, temazo de Maná. Yo terminé en el 2019, Mario. Y ya, de los últimos tiempos, ¿verdad?
1: Escucha esto que suena, imagínate.
0: Esto es Rake,
1: Claro, vos pero le dedicabas a la que te gustaba.
0: ¿Vos tenías novia en el colegio?
1: ¿Vos sabés
0: novio
1: que
0: o
1: no,
0: novio?
1: No tuve la duda.
0: Pregunto, Mario. Este noviembre sin ti.
1: Sí.
0: Todos.
1: Por eso, dice con tanta normalidad, así como si fuera que es normal, así o tener novia o novio, porque generalmente un tipo tiene que tener novia.
0: No,
1: y
0: pero
1: una señorita, novio.
0: 2026, Mario. Sí, no puedo decir nada funable.
1: Sí, pero yo no estoy en esas.
0: Escucha esta, Mario.
1: No estoy en esas.
0: Imagínense ustedes, un joven Mario Molinas, último año de colegio.
1: Con mucho cabello.
0: Con mucho cabello.
1: Pa.
0: ¿Cuántos kilos atrás, Mario?
1: Varios, unos varios.
0: Varios, en su prime, Mario Molinas.
1: Sí, señor.
0: Camisa de dragón.
1: Pero estoy volviendo, hijo de Ángel. No es porque estoy tan...
0: ¿Camisa de dragón o no?
1: Llegué a usar, claro.
0: Peinado tipo Xavi Hernández
1: ese,
0: para adelante.
1: Ese dragón, ¿por cuántas noches por ahí estuvo?
0: A ver,
1: sí.
0: Esto sonaba en tu último año, Mario. ¿Entrada? No recuerdo, Mario.
1: Claro que me trae, por eso es que me estoy, como decís vos, jijeando. Acordándome de cosas que no puedo decir claramente, ¿verdad? Tantas vueltas que dio la vida.
0: Y te dio a vos también. A todos.
1: ¿Con qué normalidad?
0: Realidad.
1: Con la normalidad que lo dice,
0: claro,
1: lo que a mí me asusta. ¿Vos
0: totalmente,
1: sabes que no,
0: definitivamente.
1: No.
0: Pasa que la vida en sí, mi querido Mario, da muchas vueltas. Lucho Paredes.
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0: En mis tiempos de colegio ya escuchaba música rap, música electrónica. Hugo Cabrera dice en el chat también. Después China es el novio ahora, dice Marco. No, muy fuerte. Muy fuerte la gente. No, tranquilo. Joel Espinosa también a través del chat de YouTube, 84955000. El reporte de sintonía de la gente también, que puede dejar su mensaje en esta previa, antes del arranque del partido entre Triqui y el Sportivo Luqueño Móvil Ambro V6. Vamos hasta Dani Troche. Vos que promo sos, mi querido Dani, buenas tardes.
5: ¿Cómo estás, Ángel? Un saludo para Mario, para todos. 0-2.
0: 0-2.
5: Sí, señor. Epa.
0: ¿Qué estaba de moda
1: en Corea y Japón
0: en tu último año de colegio?
5: Dani. Ni me acuerdo. Música no me acuerdo.
0: Música no te escuchas, o sea, no te acuerdas. ¿Qué es eso?
5: Ay, CR7 me conoce. Sabe mi estilo.
0: Pero vos qué escuchabas, Dani Troche, en la época de colegio.
1: Me parece, perdón que me meta, perdón que terci. El saludo, por supuesto, para el querido Dani Troche.
5: Mario, yo sé que me vas a decir. Dime.
1: Solo que no estoy seguro si era finales de los 90, ya principios de los 2000. Y mayonesa no sonaba en esa época.
5: Y pu. Sí, sí, mayonesa.
1: Y ese creo que fue
5: después,
1: el único.
5: ¿Te acordás? Mambrú, Bandana.
1: Claro, cierto,
5: Mambrú. Esa época.
6: Hola, Dani, ¿cómo te va, Lucho Paredes?
5: ¿Cómo estás, Lucho?
6: Bien, en esa época, Dani, era el inicio de la famosa cumbia villera.
5: ¿También? Cumbia villera, sí.
6: Sí, el inicio, 2001, 2002.
5: La cumbia de los trapos.
0: Pablito Lescano, Yerba Brava y compañía.
5: Yerba Brava, sí, sonaba, sí. Recuerdo.
6: Y era la época de los funkies, los primeros funkies de la época también, los brasileños.
0: Sí.
5: Exacto, no, gracias, esa, Lucho.
0: No, sí, tenía esa.
1: Sí, era ahí, Lucho, ¿eh?
6: A ver.
0: Ah, ella no duerme. No, esta canción rompía todo.
1: Sí, señor.
0: Hasta que llegó.
1: Solo que cuando en esta época sonaba esta música, yo estaba al costadito nomás. Yo, bueno, no quería bailar, tímido, nada.
0: 2002.
1: Al costadito.
0: ¿2002 tenías?
1: Y 15.
0: Imagínate, yo nací en el 2002, Mario.
1: Y yo tenía 15 ya, 14, 15.
5: O sea, ya estaba terminando el colegio, Ángela.
6: También los primeros vallenatos. No quiero que sea mi estrella, y eso empezaban a sonar en ese, principio de los 2000.
0: En cuanto al rock, empezaba a explorar una nueva corriente del punk. Compañía, aparecían Avril Lavigne, Simple Plan,
6: sí.
0: Nickelback y otras bandas.
1: No, y Linkin Park ni hablar, sí, que vamos a ir un poquito a esa época.
0: Lo,
1: sí,
0: que fue el primer álbum de Linkin Park fue...
1: Eran, si no me equivoco, ya eran los primeros años de... ¿Cómo se llama?
6: Y también el inicio del reggaetón con Daddy Yankee.
5: Sí,
6: Daddy Yankee.
5: Exacto, así mismo, Lucho.
1: ¿Qué tiempo fue?
5: Los primeros temas de Daddy Yankee, reggaeton.
0: Escucha esto.
1: Sí, señor.
0: ¿Esto es nada?
1: ¿Cuántos openings?

0: también Kim Park la rompió. Pero te iba a decir, Mario,
1: al video que de acción, ya sea de película o de serie animada o lo que sea, le pone esta música.
0: Totalmente. Te puedo decir algo que es muy de nenazo. O sea, ya de mi generación que arrancaba con los videos de y compañía que te pasabas por YouTube y Altex Infrarrojo, los primeros celulares, yo tenía mi Nokia Asha 303. Mitad táctil, mitad con tecla.
1: Ese fue tu primero.
0: Y,
1: yo le veo más, yo le escuchando. Esta sí le veo más, escuchando.
0: No, poneme complicated de
1: Cristian Rivarola. Y medio más moviéndole la cabeza.
0: Cristian Rivarola, yo sé, no, Avril Lavigne, si no escuchaste Avril Lavigne, te falta cultura musical, hermano. Complicated, poneme.
1: Yo le veía a Avril. La vi que decía, hola, Avril, sí que decía lo
0: la Avril. Y vos sabés que...
1: Qué hermosa mujer.
0: En una parte se decía que supuestamente ella falleció y la clonaron. De Avril Lavigne, ¿en serio te digo, Mario?
1: Por Luis Miguel se dice lo mismo también. Era ahora, que el que anda por ahí dando conciertos es su doble.
0: Era,
1: no
0: era el rumor
2: era
0: de
2: Vinicius.
0: Sí.
1: Pero qué hermosa mujer, Dios mío.

0: Avery Lavigne.
1: Cultura general.
2: Escuchando esto, Ángel, y escribiendo en el cuadernito ahí.
0: Ah, no, Green Day.
2: Algún nombre y corazoncito ahí.
0: Green Day.
3: Agendita.
0: No.
3: Chismógrafo. ¿Usted le tocó la época del chismógrafo?
4: El
3: chismógrafo.
4: A mí me tocó la última parte del chismógrafo.
5: Sí. Me tocó en el colegio a mí.
1: ¿Y escribieron de vos en el chismógrafo, Lucho?
4: Y el chismógrafo pues tenía preguntas. Cada uno hacía su propio chismógrafo y vos repartías, claro, a los compañeros para que completen.
2: Info también.
4: Y info, claro, info vos ahí te enterabas de la gente que iba a completar.
2: Pero pues, sí, de repente sin nombre. A fulanita, no, le tiraban pistas. Como que hay un noviazgo secreto en tal curso. Epa, y ahí ya.
1: De vos escribieron en el chismógrafo, ¿no?
2: ¿Yo sí, yo escribía?
1: Sí.
2: O de mí, que yo sepa, no.
1: No, pero escribieron de vos alguna vez en tu chismógrafo.
2: Yo creo que no. Yo no me enteré,
1: a mí,
2: ¿no?
1: A mí me agarró la última parte también del chismógrafo, pero eso es un poquito más de... ¿En tu época, Dani, ya había el chismógrafo?
3: Sí, con nosotros empezó, Ángel.
1: ¿Y cómo era el tema, Dani, cuando empezó?
3: Y bueno, y había números, por ejemplo, yo escribía mi primer, o sea, la primera página era el nombre, Daniel Troche, y después yo tenía que escribir en cada página las preguntas en mi número correspondiente. Por ejemplo, me tocaba el 7, o yo me escribía en el 7. ¿Quién te gusta? ¿Quién es la más linda del colegio? Todas esas macanas que escribíamos, pero que... Y gusto legalmente la época.
1: ¿Te acordás, Dani, de quién fue tu primer... O sea, la primera compañerita en la que te fijaste?
3: Sí, ¿vos? Se mandó a poner.
1: ¿Y puedes decir su nombre y su apellido?
3: No, porque está escuchando a mi señora, güey.
1: ¡Ah! No, pero... Pero
2: ¿qué
1: ya pasó?
2: Quilombero,
1: no,
2: este
1: no,
2: ángel,
1: no, no,
2: ¿eh?
1: No,
3: ¿verdad
1: pero,
3: que sí?
1: Pero ya
3: sí,
1: pasó, sí, ya pasó sí. Muchísimo tiempo, Dani.
3: No, pero después yo ya dormía afuera para más baño.
2: No, que llega a casa y le diga, ¿te acordás todavía?
3: Ahí te voy a tirar. Exacto. Te voy a tirar en el privado y en el grupo.
1: My Reason, The Hosebank. ¿Cómo? The Hosebank. Sí, señor, qué temazo. ¿Y vos te acordás, Mario?
2: Maroon 5 también.
1: La primera,
2: en esa época.
1: Sí, recién escuchábamos The Beautiful de sí. James Blunt.
2: Sí, señor.
1: Pero vos, ¿te acordás de tu compañerita o no? De...
2: Sí, claro que sí, por supuesto.
1: ¿Nombre y apellido?
2: No.
1: ¿Y tenés...
2: Imposible.
1: ¿Tenés bien puesto para decir, Mario?
2: No, pero no se trata de eso. No, le quiero dar publicidad acá a alguien que me... No sé cuántas veces me rechazó. No,
3: Mario. Mario, o lo contrario.
2: Por favor. ¿Sabes lo que me costó llegar acá y yo le voy a regalar el espacio? No, que se vaya, ¿sabes qué?
3: No, Mario.
2: No.
3: Mira, o lo contrario, digo.
2: ¿Cómo?
3: O lo contrario, digo, la chica está con su esposo, con su novio, no sé, y vos tirás su nombre ahí.
2: No, yo no sé qué es de la vida de ella, pero... No, yo te digo
3: en mi caso, por ejemplo.
2: Ah, claro. No, pasa que ella, esta persona, me hizo vivir uno de los momentos más traumáticos de mi adolescencia.
1: Ah, no.
2: En un San Juan, el casamiento forzado. ¿Les conté alguna vez?
1: No.
2: Sí,
1: yo no me acuerdo.
2: Llevan,
3: yo
2: claro,
3: no recuerdo.
2: Pasa que el casamiento forzado del stand, ¿verdad? Que corresponde a uno de los juegos.
1: ¿Pero te obligaron a vos o le obligaron a él?
2: No, vienen dos tipos, me llevan de los últimos años, grandotes. Yo sabía que alguien se quiere casar contigo, la pucha. Bueno, ahora llego y era ella. Epa, dije, y mi, ¿sabes qué? No me alcanzó la cara para que se me dibuje la sonrisa que tenía. Y en ese entonces el juego era 2000 por ahí. Y saca ella de su bolsillo así, desesperada, un billete de 5000. No, me quiero casar, dice. Y se cagaron todos de la risa.
1: No.
2: Una cosa traumática.
1: O sea, se ofreció a pagar la multa.
2: Más del doble. Vos sabés lo que era, 2000 era el juego. Vos pagabas ese 2000 y ya está, te liberabas de la culpa.
1: En lugar de casarse contigo de forma forzada otra vez.
2: Sacó así un billete de 5000. No, me quiero casar.
4: Pagó casi el triple con tal de
2: no. Y ese era después el chiste de los perros. Nos juntábamos a jugar fútbol. ¿Y te acordás, Mario? No sé, sí. Qué, se cagaban todo de la risa. Sí.
1: Sí, pero yo me acuerdo también.
2: Pero
1: que...
2: eso sí, era la tipa más linda de ese colegio. En aquel entonces, sí, blanca, pelo negro, cuerazo,
1: pero forma parte del proceso, mi querido Mario. Así fuerza. Todos en algún momento fuimos rechazados por la que nos gustaba. Sobre todo en la época del colegio, ¿verdad? Es más, a veces nosotros, como el hombre tarda más en madurar, y esto hay que reconocer. Cuando tu compañerita te decía, vamos a tal parte, y el hombre generalmente le decía, no, yo me voy a jugar partido. O si no, te decían, fulano le quiere a fulana.
2: Y uno...
1: Te hinchaban.
2: Sí.
1: Y vos decían, bochi, guácala.
2: Te manda saludo fulana, y esa fulana justamente a mí no me gustaba. Entonces, no disfrutaba tanto de eso.
1: Y decía, y sí, porque tardamos un poco más en madurar, y pasa, y va a seguir pasando, mi querido Lucho Paredes.
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1: ¿Qué dice la gente en el WhatsApp y en el YouTube, Nico Sosa?
0: La gente que sigue escribiendo, veo el chat de YouTube, dice, por ejemplo, fuiste acabado, Mario, dimensión oscura, desahogate, dice también Francisco Rotela, saludos para Hugo Cabrera, yo soy de la promoción 06, y justo salió el tema del cachipó, de los cachiporros, me enamoré de una bandida, dice Oscar Franco. También en el YouTube.
2: En el ojo, en el ojo.
0: Arruinado los muñecos, también dice Marcos Lugo. ¿Se acuerdan de NTV? Dice Dimensión Oscura también en el YouTube de La Gran Jugada en Vivo. Y el CM de La Roca pone en el YouTube CR7. Pone, piensa en mí, creo que piensan en mí. Así pone.
1: El... Ah, ese es por el meme que ahora sí, está de moda.
0: Exactamente.
1: El de piensa en mí, pero la versión en portugués. Pero forman parte, muchachos, del proceso. Móvil Amaro V6, por tu sector, Dani Troche.
3: Sí, señor, ya están ingresando los suplentes del Sportivo Luqueño, están tomando su lugar, los de Trinidense todavía no aparecieron por este sector. Hay que decir esto, para la imagen, digamos, que va a tener el hincha, que va a escuchar la rock and pop Ñanduti, y también seguir, por supuesto, por las plataformas de La Gran Jugada, que el cuadro auriazul... genera, bueno, los dos son auriazul en realidad. El cuadro luqueño va a estar totalmente de alternativa, con la camiseta alternativa, totalmente de blanco, con vivos evidentemente amarillos y azul, el azul es también. Y el cuadro local, en este caso que hace aquí hoy Trinidense, va a estar con su tradicional, es decir, con la camiseta azul noche, azul marino y la cruz amarilla en el pecho. Ya está cruzando ahora en estos momentos, sí, a Rúa, mirando su reloj, ya ubicándose en el sector del banco local. Ya también lo vemos tranquilamente cruzar a Lucas Barrios. Se van a encontrar ellos en cualquier momento también para el saludo protocolar. Así que todo previsto, todo listo. Aquí los árbitros estarán de naranja flúor, shorts y medias negras. Así estarán los que impartirán justicia el día de hoy, Ángel.
1: Perfecto, Dani Troche en el móvil de la Amaro V6. Saltan los equipos a la cancha. Lo vea Lucas Morales, que está con muletas. El futbolista lateral derecho de Ex Olimpia, que hace poco lastimosamente sufrió una rotura de ligamento. Sí. Con compromiso de menisco inclusive. Era de lo más destacable en el equipo en ese entonces de Hernán Rodrigo López. Ahora con Lucas Barrios a la cabeza. Vamos a ver cómo se reinventa el Sportivo Luqueño, que reitero, viene envalentonado después de dejar fuera a Olimpia de la Copa Paraguay. El Sportivo Trinidense con José Arrua a la cabeza, que hace poco venció a Cerro Porteño, quiere seguir escalando en la tabla. Saludos para las casi 200 personas que a través del chat de YouTube están dejando su mensaje a través del 849-55-000. Ya están por saltar los equipos a la cancha. Quiero comentar esto que tiene que ver con la selección paraguaya, con imágenes de por medio. Entren al YouTube en la previa del partido. ¿Sabes cuánto ganó la selección paraguaya, Mario, en el amistoso ante el New York Red Bull de la Major League Soccer este lunes?
2: ¿Cuánto, Ángel?
1: 8-1. Ganó el equipo de Gustavo Alfaro, que comenzó perdiendo y después aplastó, obviamente, al equipo de la Major League Soccer con goles de Rubén Morales, doblete de Gustavo Caballero, Enzo González, Ramón Sosa, Alexis Cañete, Alex Arce y Alexandro Maidana. Los goles de la selección paraguaya, que aplastó, reitero, 8-1 al New York Red Bull en el amistoso disputado este lunes. Fíjate, por ejemplo, que Galarza está con la cinta de capitán. Hay sí, Cañete, después del gol.
2: Actuando deportivo de entrenamiento, pero más que entrenamiento, se tomaron súper en serio los muchachos, ¿eh? Y así tiene que ser. Este, qué buen inicio de proceso, un proceso que en definitiva nos entusiasma a más de uno.
1: Totalmente, la selección que arrancó con el Kiri Rojas, el paraguayo real, en el arco, Alan Benítez, Clever Ferreira, José Canale y Alexandro Maidana, Gustavo Caballero, Matías Villasante y Matías Galarza, Ramón Sosa, Mauricio Magaláes y Robert Morales, el equipo que plantó Gustavo Alfaro. y después tuvieron participación Enzo González, Alex Arce, Hugo Quintana y Alexis Cañeto. O sea, probó Gustavo Alfaro a sus valores en el amistoso de hoy ante el New York Red Bull. Salto a los equipos al terreno de juego. Se viene Trinidense versus Luqueño en el Luis Alfonso Gianni aquí en Villaliza. Arbitraje de este partido a cargo de Alipio Colmán en el bar José Méndez y en la previa del fútbol. 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
2: Saltan a la cancha los equipos y obviamente el partido, sí, claro que promete mucho, ¿por qué no? Ahí estaban justamente hablando muy amistosamente Lucas Barrios y José Arrúa, y recordemos en algún momento tuvieron un inconveniente, ¿no? Que nunca salió a la luz. Uno sale con el ojo morado de una discusión desaforada, pero bueno, quizás cuestión que lo vamos a hablar en otro momento. Pero el partido sí, ahí está el Sportivo Luqueño, que tiene una dura tarea, ¿no? El de bajarlo justamente al equipo de Santísima Trinidad, que ahí lo vemos justamente a su capitán, a Néstor Camacho, a uno de los históricos goleadores que tiene nuestro fútbol paraguayo. Obviamente el equipo ya arrancando con un Víctor Zamudio que de vuelta ya hace un par de fechas y siendo hombre importante bajo los tres palos. Da Silveira, Benítez y obviamente Axel Cañete. Y para completar la zona izquierda, obviamente lo de Melgarejo, que también vuelve a la titularidad y volviendo a tener la chance por ese andarivel izquierdo. Viera, que va a ser la contención principal, el hombre de equilibrio. Gauto, que está jugando cada día mejor, se va soltando, llega al área. Interesantísimo el volante central o el volante mixto, ya que tiene esa doble función. Rápido, obviamente, por los costados. Rayer a la derecha y obviamente a la izquierda lo de Tobías Morínigo. Más suelto, Nicolás Maná y Néstor Camacho. El falso 9, pero más que falso, un goleador tremendo, ¿no? Que cuando apenas tiene alguna chance de convertirla, de mandarla a guardar, no la desaprovecha. En el caso del Sportivo Luqueño, Campisi retornando bajo los tres palos, la experiencia, obviamente. El héroe de la clasificación del Sportivo Luqueño ante Olimpia, la siguiente fase a los cuartos de final de la Copa Paraguay. Va a estar, por supuesto, siendo uno de los puntales altos para defender los tres palos, la valla del Sportivo Luqueño. Una mitad de la cancha que lo va a tener, por ejemplo, un Giovanni Bogado bien retrasado en compañía de Fernando Benítez. Por los costados, Lautaro Comas también, el argentino, el extremo, que muchas veces es un tercer punta y acompaña bastante. A la izquierda, Oscar Ruiz, Curey, que obviamente con toda su experiencia, con su jerarquía, buscará también por ese costado izquierdo generar peligro. Iván Maggi, que no le están llegando los goles en la misma cantidad o calidad que en el torneo anterior, pero sí un goleador que está ahí siempre en la pesca, siempre bien ubicado, siempre en las principales acciones. Veremos qué tal Thiago Franco por detrás de Maggi. Veremos cómo funciona el equipo. Alexis Cantero por el lateral izquierdo, siempre dueño de las pelotas quietas para las ejecuciones de pelota quieta, para los centros, para sus proyecciones por el costado izquierdo. Ambos conjuntos tienen el elemento, pero la gran diferencia es que obviamente el Sportivo Trinidense es el que está hecho, el que ya se entiende perfectamente a lo que juega el equipo de José Arrúa, que tendrá también una difícil tarea, la de puntuar. 3 puntos más, se queda 3 de libertad, y por supuesto el Sportivo Luqueño, que tendrá que sumar todo lo que pueda de aquí a lo que falta de partida, a lo que falta de torneo, digo bien, porque se le complica la cuestión del promedio para el 2027 si esto continúa así, si los malos resultados continúan caminando. Veremos obviamente si se da el famoso partido de ida y vuelta. De momento el tiempo amenazante, esperemos que obviamente no llueva, que esto no repercuta después en el trámite. Ahí lo vemos a Maná también, que va a estar, para mí va a estar jugando en un sector donde últimamente lo hace, por detrás de Néstor Camacho, que va a ser el hombre más ofensivo. Una delantera liviana, una delantera dúctil que va a tener el equipo de José Arrúa, y en el caso obviamente del Sportivo Luqueño, Lucas Barrios, y miren si es que él no sabe de delanteras, apostando obviamente todas sus fichas a alimentarlo con buen fútbol, con balones y con todo lo que se pueda a Iván Maggi. Ya está todo listo, ya están los futbolistas preparados, ya está el balón, y obviamente esperemos que llegue el buen fútbol, que lleguen los goles y las emociones en este partido.
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1: La fecha 13 del Clausura 2026 aquí por la Rock and Pop 95.5 a través del YouTube. Todo listo en Villaliza, toca esa pelota Maggi, ya haremos ese. Ya juegan la Luqueño Trinidense, la fecha 13 del Clausura.
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1: Brizuela con la pelota, balón a campo rival, presionando alto. Magui cortando a Silveira, balón por el costado. Ahora Luqueño arrancó con todo el partido, posicionándose en campo enemigo. Ahora presiona alto Triqui, banda izquierda lateral. Será para el equipo del Cure Luque, lo va a hacer Barreto con Onofre.
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1: 849-55000, el reporte de sintonía con toda la gente que ya está esperando el partido del Cerro Porteño en segundo turno. El ciclón ante el 2 de mayo con Bruno Pona, con Federico Arias, con Carlín Correa, cruzando en medio sector Barreto, cruza todo el campo hacia la banda izquierda por ese tándem cantero, bajando con el muslo ahora, ataca Luqueño, se mete al campo contrario, reventando esa pelota por banda derecha, apareciendo César Benítez, rememorando sus viejos buenos tiempos en Cerro. Lateral, zona diestra de la cancha, banda derecha, frente al banquillo de Lucas Barrios. Ahora corresponde otro saque de banda, otra vez con Onofre, será para el Chanchón en su terreno.
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1: Presión alto, Triqui corriendo va Morínigo, se pega a la raya, se la lleva de cabeza ante la marca de Barreto, que logra despejar de emboquillada esa pelota, pegada al banderín del corner izquierdo, cerca está como opción de pase Rayer, también dejando esa pelota. Tobias Morínigo para Melgarejo, saludos para Francisco Rotela, para Dimensión Oscura, para Marquicio, para Grog Grog, en el chat de YouTube a full, dejando sus mensajes, con su, por supuesto, el reporte de sintonía con toda la gente. Lateral al área de Luqueño, cruzando todo el pórtico, Brizuela logra despejar de cabeza la desesperada, y será corner kick para el Sportivo Trinidense, banda izquierda.
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1: El capitán del equipo de José Arrúa, Néstor Abraham Camacho, corner kick, será para Triqui. Hace poco tiempo de buen partido ante Cerro Porteño, el 7 bravo, sube los matungos arriba, César Benítez, da Silveira también, corner kick, le va a pegar Camacho, toma carrera Néstor, va al centro, primer palo, quitando de cabeza, atento estaba reventando el autor, como es el capitán, busca contragolpear Luqueño, apareciendo en la cobertura Morínigo, retrocede para que aparezca da Silveira, que organiza la salida para el equipo de Triqui.
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1: Y atención con la información que hoy anticipaba Dani Maciel, Blas Riveros con distensión en Cerro Porteño, queda fuera del partido hoy ante el Gallo Norteño. Por su parte, en Olimpia, Romeo Benítez con un desgarro, queda fuera del encuentro ante Nacional.
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1: Offside a favor del Sportivo Luqueño, que va tocando en su terreno, saliendo con la pelota y armando bien la cancha. Ángel Brizuela por izquierda, está esperando Wisniag, el equipo del Cure Luque, que viene de dejar afuera Olimpia de la Copa Paraguay. Contragolpea con Lautaro Comas, ahora media cancha para Giovanni Bugado, que pisa el campo rival. Rayer, que va recuperando, jugando para su compañero, aparece bien limpiando el camino, abriendo por derecha, ahora aguanta la marca Nicolás Maná, que quiere rayar el sol, hacia atrás el pase para Da Silveira, limpia el camino y ataca Triqui, pica Rayer, lindo pase, se mete bien al área, vamos a ver cómo resuelve, le pega arriba y afuera el tiro de Gustavo, que rompió por el centro, la primera fue de Triqui. Mario,
2: qué interesante esta llegada desde la mitad de la cancha, rompe líneas con su pase Nelson Gauto, y obviamente para su compañero de esa zona de la contención, se soltó nomás tres toques, y el que pisa el área finalmente, Gustavo Viera, apenas recibe en el sector derecho, ya dentro del área, le pega el arco cruzado, desviado, avisa el Triqui.
1: Saque de arco con Tres Leones para Campisi.
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1: Ataca Triqui, remata el arco.

Deportivo Trinidense, cuna de grandes campeones, Rayer, que remate raso, ganó en las alturas Mediarejo, se posicionó en campo enemigo el equipo de Arrúa, sin titubear, remató de media distancia, venció a Campisi que venía de ser figura ante Olimpia. Tomás Rayer abre el marcador en Villaliza, arriba el equipo de Arrúa, otra vez Camacho participando activamente de la jugada, y mientras se revisa, ya pasa a ganar el equipo del barrio Trinidad, por la señal de la Santa Cruz, Trinidense 1, Luqueño 0.

0: Bobñando ti.
1: Mario Molinas.
2: Y por ahora vale, y ahí está el Tricky Tron, que obviamente golpea primero en su segunda llegada. Una llegada que lo tuvo justamente por el sector izquierdo, activo a Rayer, al propio Néstor Camacho, que sí, tenía una posición bastante dudosa. Retrocede un paso, el cabezazo correspondiente desde fuera del área. Está ahí en el sector izquierdo, conecta directamente con Tomás Rayer, que aparece a la izquierda. Normalmente él a la derecha, apenas la controla, obviamente para adelante el control direccionado, levanta la cabeza, remate cruzado al ras del suelo por bajo. Imposible obviamente esto para las chances de Nicolás Campisi. Golpea fuerte y golpea primero. Veremos obviamente qué pasa, pero por supuesto llegó al gol y ya gana 1-0 el Sportivo Trinidense.
1: El primero de Triqui.
3: A los 4 minutos. Primera etapa.
4: Y es el gol número 182 del Campeonato Clausura 2026. Tercero en la competencia de Tomás Rayer. Suma 7 goles en liga. Todos para Sportivo Trinidense.
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1: Con todo Ardo, arrecó el equipo de Arrúa corriendo por derecha. Está Viera recortando bien Cantero. Contragolpe para el Sportivo Luqueño. Pasa al medio para Gio Bogado transportando. Va esa pelota. Engancha bien el número 10 abriendo para Fernando Benítez. Arrecó con todo. El equipo de José Arrúa explotó el chat de YouTube. Llegaron 1-0 Tricky Rayer. El tiro raso venciendo a Campisi. Balón dominado de parte de Brizola que sale con su compañero de saga. Toca Viesniague. Gana Tricky 1-0.
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1: Es el momento del Luqueño contragolpeando. Ver cómo levanta el centro Cantero. Rebote para Fernando Benítez. Ahora cabecera del área del equipo del barrio Trinidad. Tocando, lateralizando el equipo de la Pantera. Lindo pase de Barreto para que corra por derecha. Coma no va a alcanzar. Largo finalmente. Saque de arco será para Víctor Zamudio, que recuperó la titularidad en el pórtico del equipo de Arrúa, que ya gana 1-0. Qué tiro de Rayer. Sorprendiendo a propios extraños. Ahora saludos para la gente a través del chat. Para Juan Cabrera, para Marcos Paniagua, para Marquicio, para Gina, para Francisco, arriba el aire con toda la gente a seguir creciendo. Contragolpea Tricky, intentando bajar bien esa pelota. Monínigo recuperando alto, va Bogado. Giovanni que abre la cancha, va parando en el círculo central, traba y pierde Bogado, insiste Viera, pase filtrado, se mete por izquierda, intentaba hacerlo Camacho, a tiempo Campisi saliendo fuera de su jardín. Tiene el Luqueño la salida, toca Viesniague.
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1: Insistiendo el equipo de Azul y Oro, ahora saliendo con Cantero por la vía más rápida por izquierda, cruza medio sector, se mete Cantero a campo contrario, dejando bien esa pelota en poder de su compañero Viesniague. Giovanni Bogado ahora transportando, ganando metros ahora, círculo central, terreno de Tricky, abre la cancha Bogado, apareciendo, surgiendo desde el fondo Viesniague. Ahora abre el terreno por derecha, largo el control de Barreto, arrancó descoordinado el Sportivo Luqueño, está presionando bien Tricky Mario.
2: Exacto, está presionando bien, de hecho no es ninguna casualidad que ya en su segunda aproximación o segunda jugada al gol haya llegado y de la manera que fue, con un Rayer picante y que le pega al arco, pero sí un Sportivo Luqueño que evidentemente sintió el golpe, quedó groby en estos primeros instantes del partido. Veremos obviamente en qué momento puede reaccionar el conjunto del Cure Luque y obviamente veremos si aprovecha esta situación el Tricky en la ciudad de Villaliza.
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1: Y en ataque tendrá un tiro libre, digo bien, el Sportivo Trinidense. Ahora vamos a ver cómo levanta este centro Viera. Atento está José Arrúa con las manos a la cintura, contento seguramente por el primer gol de su equipo. A no relajarse, dice Arrúa. Vamos a ver cómo levanta este centro Tricky, agazapado Luqueño. Tomará carrera Gustavo Viera. Va el envío al primer palo, sale Campisi dominando fuera del área chica, saliendo con las manos con su compañero Cantero.
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1: Tocando bien Barreto esa pelota, adelanta a su equipo, cerca está como un set de pase Fernando Benítez. Ahora Barreto va tocando, cruzando el medio sector, balón a campo contrario, peleando Lautaro Coma con el pecho a la situación, atropella, se la lleva Franco. Thiago se mete al área, lindo pase para Magui, cruce Salvador de Da Silveira. Qué balón filtrado de parte de Thiago Franco, que se tuvo fe, picó Magui, pero atento estaba Da Silveira, quirúrgico Mario.
2: Casi con la conexión del gol del Sportivo Luqueño, sucesión de buenos toques y obviamente le llega a Franco, y Franco que la conduce bien con la zurda, filtra el pase sacando el bisturí, casi llega un segundo antes, por supuesto, Da Silveira para barrerse y darle obviamente respiro a ese fondo de Trinidense que sufrió casi el empate.
1: Marcamos el tiempo de juego.
3: Ñandú Tirro Campo Papi, el tiempo de juego 10 minutos. Primera etapa, el marcador Energy Combustible de calidad al precio que usted indica. Ángel.
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1: Que este partido ya lo gana el Sportivo Trinidense. Por 1-0 apareció Tomás Rayer, remate de media distancia para el equipo del barrio Trinidad. Saldrá Zamudio con balón dominado, presionando alto Magui. Saludos para la gente, para Marquicio. En el chat de YouTube tenemos que seguir creciendo con los likes. 53 likes en estos momentos, pulgares arriba para el partido de Cerro Porteño y 2 de mayo. Segundo turno con Bruno, con Federico, con Carlín. Morínigo se la lleva, se mete al área, transporta, va Morínigo, lo atropella y falta contra Tobias Morínigo. Tomó la lanza y es amonestado Alexis Canteno. Qué acción peligrosa generó el ex Olimpia. Tiro libre en la boca del área para Triqui.
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1: Cómo sprintó Tobias Morínigo recuperando alto. Se metió a campo contrario. Ahora tendrá la chance el Sportivo Trinidense. Menos de 20 metros frontal al pórtico de Campisi.
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1: Y en el segundo tiempo la figura Bristol.
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1: Arrancó nervioso el partido del Sportivo Luqueño con todo. Recuperó alto Morínigo. Se está revisando una falta contra Fernando Benítez en la acción previa a la jugada que ahora va a terminar en un tiro libre cerquita del arco de Campisi, que está ordenando su barrera en el semicírculo. Vamos a ver, seguramente para un zurdo. Y esta no se la quitan a Camacho, Mario.
2: Exactamente, no creo que nadie se anime, ¿no? Alguien al menos que tiene mucha certeza, que tiene la jerarquía para acariciar el balón y directamente conectar con el gol. La cercanía, la distancia, obviamente está todo dado, está todo presto como para que pueda llegar, ¿por qué no por esta vía? El segundo del Triquitrón.
1: El que le pega bien es Cañete también, pero es más bien para un zurdo. Recostada, se la van a derecha esa pelota y ya toma la lanza Néstor Abraham Camacho, el capitán del equipo de José Arrua, que tomará la carrera. Corta seguramente, es para acariciarla por encima de la barrera, para que se meta en un ángulo o ese remate fuerte al palo de Campisi. Camacho vendrá para la ejecución, ordenando ahora el Olímpico Olmán. Tiro libre en ataque para Triqui.
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1: Dos pasos de distancia para Camacho, que toma carrera, le pega arriba y afuera. El tiro de Néstor Abraham pasó cerquita al palo del arquero, Mario.
2: Y al final apostó a la violencia, quiso asegurar, y ese remate que tuvo un desvío leve en la trayectoria sobre el final. Tremendo susto el que se dio Nicolás Campisi. Estuvo muy cerca el triquitrón del segundo.
1: Saque de arco con tres leones para Nicolás Campisi.
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1: Partido frenético, responde Luqueño con Benítez, ahora cruzando el medio sector. Transporta el número 14 y toma la lanza Abogado. Giovanni jugando con Franco, girando sobre su eje el número 30, hacia atrás para que la tenga Brizuela.
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1: Ya me cuenta Nico Sosa cómo está Italia jugando ante Turquía. Tenemos Nations League. ¿Cómo está Rumania contra Suecia? El equipo de Jokeres, el hombre del Arsenal, también lateral ofensivo. Será para Triqui, lo va haciendo César Benítez ahora con Onofre.
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1: Viera con la pelota, toca Triqui, brodea al área de Luqueño. Ahora transporta Rayer, deja pasar esa pelota, remata el arco de Viera. Arriba y afuera, otra vez de media distancia, probó Gustavo. Arriba y afuera el tiro de Viera, que trató de sorprender a Campisi. Fríamente calculada la acción de parte del arquero y saldrá Luqueño desde el fondo.
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4: Liga de las Naciones, minuto 74 de juego. Bélgica le está ganando 1-0 a Francia. Y en otro compromiso, Italia está derrotando por 2-1 a Turquía.
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1: Ataca Triqui, desborda Pelgarejo. Ahora al piso, el cruce oportuno de Wisniewski. Será corner kick, banda derecha. El ataque para el equipo de Roa, que no lo está dejando respirar al luqueño. Mirá vos, está ganando Bélgica, sorprende a Francia. 72 minutos ahora, corner kick será para Triqui. En 4 minutos, Lucho.
3: Mianduti, Rocampo, papi, el tiempo de juego, 15 minutos. Primera etapa, el marcador, Ana. 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
1: El Sportivo Trinidense ya ganó 1-0 con el gol de Rayer. Remate de media distancia de Tommy Rayer. Corner King. Banda derecha, le va a pegar Néstor Camacho. Tomará carrera. Larga la carrera de Camacho. Tres pasos, va al centro. Cerrado, punto penal, cabezazo. Campisi. Campisi, Campisi, Campisi. Manotazo salvador del arquero. Resistió Campisi. Descoordinación en el fondo. Que solo atropelló Tricky Mario.
2: Exactamente, qué buen centro. Desde el costado derecho en ese córner, llega directamente al segundo palo, no se decidió nunca, estaba Camacho, estaba César Benítez también para cerrar y obviamente Campisi estuvo allí para tapar lo que pudo ser el segundo.
1: Y otra vez córner, pero ahora desde la otra banda, banda izquierda, vendrá el centro, acomodando otra vez Camacho, seguramente abierto vendrá el tiro del número 7, ahora subiendo la Silveira, esperando a Nicolás Malán también, toma carrera Camacho, va el envío, segundo palo, cabezazo defensivo hacia el propio pórtico de Campisi de parte de Wisniewski, tercer córner consecutivo con Apostala para Triqui.
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1: Pifiosa pelota, Cantero, casi gol en contra. Apareció Campisi con el manotazo salvador. Ahora corner king, sector izquierdo, otra vez Camacho como único ejecutante. Toma la carrera el número 7, ahora va Camacho la carrera, el centro, segundo palo, cruzando todo el pórtico del equipo de Luqueño, que contragolpea ahora con Giovanni Bogado, saliendo va del área a la carrera el número 10, que mete un pase de 3 dedos, fácil, para que quite Rayer, pero responde rápidamente por derecha Maná, que quiere rayar el sol, ataca Maná, ahora desborda, filtra, balón para Cañete, se mete al área, centro a media altura, sale otra vez Campisi a cortar. Qué momentazo en el partido, no puede salir Luqueño, respondrá ahora con Campisi, ya estaba afuera esa pelota, saque de arco con 3 leones.
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1: Sí, señor, saludos para la gente, para Juan Lugo, para toda la gente, para Javier también, para Gina, a través del Chala. Ataca Luqueño, centro para Magui, duda Zamudio, insiste la banda derecha, Iván, falta, falta, falta, falta de Iván Mayegue contra el hombre de Trinidense, da Silveira. Cubría bien con el físico, respondrá el equipo Arrúa, de Arrúa, digo bien desde el fondo, Arrúa que está ahora pensando, mirando a sus dirigidos, contragolpeó rápidamente Luqueño, responde el equipo local.
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1: 849-55-000, el reporte en sintonía de toda la gente con nosotros a través del WhatsApp, dejando sus mensajes, y estamos también a través de la fanpage de Bruno Pom con nosotros a través del Facebook, Nico.
4: Así mismo, buenas tardes, saludos muchachos, gratis le doy la clase de inglés a Ángel Elian, me están sangrando los oídos, dice Teacher Diego en el WhatsApp.
1: Saludos para el teacher, pero es que así se canta, mi querido teacher, la canción de Avril Lavigne, sí, temazo de Complicated. Mi querido Mario Molinas, un temazo que lo cantamos en su momento con MTV, que ahora
2: no,
1: ya...
2: No me incluyas a mí,
1: A vos no, Mario.
2: No.
1: Te falta cultura. Sale, Luqueño.
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1: Se le fue la pelota a Cantero, que arrancó el partido muy errático, regalando lateral, será para Triqui en ataque, contragolpeando Camacho, aguanta con el cuerpo ahora ante la marca de Brizuela, que llega justito a tiempo, con la cobertura reventando Brizuela, a campo contrario ahora con Luqueño convocado, intenta ganar en las alturas, ahora rebote para el equipo que luce de blanco, estamos hablando del Chanchón, Magui que transporta, se va arrinconando ahora hacia su propio pórtico, dejando la pelota para Cantero, toca con la zurda, descontractura el tránsito ahora, avanzando por izquierda, intentaba romper Franco, revienta la Silveira, atento seguro en el fondo de Triqui.
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1: Insiste Viera, campo contrario ahora, falta en ataque contra Barreto al piso, el hombre del chanchón. Pausa en el fútbol, respondrá el equipo del Cureluque.
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1: ¿Y entonces cuánto, Lucho?
3: Ñanduti, Rocampo, papi, el tiempo de juego 20 minutos. Primera etapa, el marcador Energy, combustible de calidad al precio que usted indica. Ángel.
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1: Ataque a Luqueño, centro al medio, Bogado le pega. ¡Fuera! ¡Qué gran jugada por izquierda del chanchón! Sorprendió con todo Thiago Franco, remate pifiado. La dejaron pasar. Gran centro desde la izquierda, no pudo Franco, Mario.
2: Exactamente, una jugada preparada, fíjate que era justamente Maggi, el que fue de puntero izquierdo, la dejaron pasar y ahí casi en el punto del penal. Increíblemente, queriéndole pegar con fuerza, pudo tener la posibilidad del empate, pero ahí está Thiago Franco que resbala increíblemente perdiéndose de una gran chance del empate.
1: Qué buena cortina hizo Curey Ruiz, ahora sigue ganando Trique 1-0.
4: Y la gente que sigue escribiendo, buenas tardes amigo, te estoy escribiendo desde la ciudad de Itá, compañía Arruaí. Javier Jiménez hoy, dice Javier, entonces, a través del WhatsApp 0984-955-000, el reporte de sintonía.
1: Saludo para el querido Javier desde mi querida ciudad de Itá, la compañía Arruaí, presente entonces en la transmisión de la Rock and Pop de Ñanduti. Ayer estuvimos presentes en Itá para el deber cívico, sí señor, querido Javier, nos encontré por la votación, saliendo Brizuela, con la pelota, dejando para 10, Niaga ahora el número 6, transporta cerca, está como opción de pase Gio Bogado, dejando en poder de su compañero, tocan y tocan los centrales del chachón.
4: ¿Metiste tu dedito entonces?
1: Por supuesto, me quedó entintado.
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1: Linda pared entre Barreto y Fernando Benítez. Ahora para que corra por derecha, Magui intentaba aguantar. Quita la defensa, Benítez que devuelve. Camacho participa en defensa, ahora resistiendo Viera. Transporta el box to box en la media cancha de Triqui. Cruza el ecuador de la cancha. Apareciendo, cortando, justito a tiempo Barreto, Camacho, crack, macho, con la pelota lo bajan con una patadita al 7 del equipo de Rúa, en su campo jugará por abajo el equipo del barrio Trinidad.
4: Saludo para Volker, Ángel Vino se quedó acá frente a la radio repartiendo, por supuesto, nuestro amigo Delivery Volker, vaya el saludo para él, te mandó saludos, así que ahí está Volker, fiel oyente de la gran jugada.
1: Saludo para el querido Volker, siempre laburando también, los deliveries que siempre están en sintonía, mérito para ellos, que siempre siguen al mejor equipo de deportivo del país, los conductores de plataforma Vol, Uber, Move, Erea, siempre presentes también los guardias de seguridad. Ataca Triqui, busca el segundo con Maná, de forma por derecha, el número 10 ahora pegado a la raya, banderín del córner diestro, ahora aguantando la marca Maná, apareciendo Alexis Cantero, apuntando esa pelota por un costado lateral, corresponde al chanchón, sector izquierdo de la cancha, con Onofre en su terreno.
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1: 8495500, el reporte sintonía con toda la gente, 400 personas en el chat de YouTube, dejando sus mensajes ahora, por supuesto los likes también, que tenemos que ir creciendo, tenemos 300 personas, Mario, pedí pues los likes, Mario.
2: Pero vengan los likes, miren que en la previa estábamos con el TBT y toda esta cuestión, ahora estamos presentes aquí con el mejor equipo deportivo del país, los likes correspondientes y obviamente el colchón que le queremos dejar a nuestro jefe, al número uno, a Bruno Pont.
1: Y pasamos tu foto de colegio si encontrás, Mario.
2: Voy a buscar, sí señor.
1: Ataca Tri, que intenta bajar esa pelota, Morínigo sube por izquierda ahora, se pega la raya, a ver cómo levanta el centro con la zurda, tiempo, Brizuela va cerrando, y Triqui capturando el rebote, Vele Arejo levanta de envío, segundo palo, quitando bien el defensor, contragolpe con Maggi a la cabeza, Bogado participa, la pelota siempre al 10, está Gio, transportando, cambiando de frente, por derecha corriendo, Lautaro con más lindo, cambio, Lautaro no corrió jamás, y apareció Vele Arejo en la cobertura lateral, será para Luqueño la banda derecha, pegado al banderín, cerquita, está como opción de pase, para jugar este saque de banda, este centro, que caerá al área de Triqui rápidamente con las manos. Qué buen cambio de Bogado, que siempre que se inspira pasan cosas, Mario.
2: Exactamente, porque tiene el pie, tiene obviamente la precisión, tiene el talento, y cuando está despierto obviamente es la manija del equipo, es el conductor que tiene, por supuesto, el Sportivo Luqueño.
1: Centro de Barreto con la zurda, cerrado, segundo palo, Da Silveira atento, justito para despejar, Vistinec que devuelve, Maggi que aguanta, de espaldas al arco ahora, tocando Bogado, sube Cantero, abre el centro de Alexis, ahora toma carrera, va el envío, que pega en mano lateral. basura de la cancha será para Camacho. Frente al sector de preferencia, balón para Triqui.
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1: Lindo pase de Bogado para que suba Cantero. Banda izquierda, a ver cómo levanta el centro Alexis. Balón que rebota o no en la mano, sí señor. Mano, dice Alipi Golman. Sector izquierdo será casi un córner. Un metro más adelantado. El ejecutante para tirar desde centro al área de Triqui. Marcamos el tiempo de juego.
3: Ñandu Tirro, Campo Móvil, el tiempo de juego. Juego 25 minutos. Primera etapa, el marcador Energy, combustible de calidad al precio que usted indica, Ángel.
1: 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Que este partido lo está ganando el Sportivo Trinidense por 1-0 con el gol de Tomás Rayer a los 4 minutos. Bogado toma la carrera, vendrá al centro del Chanchón que quiere empatar, que viene de dejar fuera Olimpia de la Copa Paraguay. Vamos a ver Giovanni, toma la carrera, banda izquierda, casi un córner, un poquito más adelantado, inclusive el ejecutante envía segundo palo con los puños a Mudio. No quiere complicaciones, ahora insistiendo Luqueño, rebote para el Chanchón, ahora el centro de Maggi, envía segundo palo, sale a Mudio y manotea esa pelota. Cerrado el centro, se metía esa, Mario.
2: Exactamente, un centro cerrado que era peligroso. Estaba Maggi para cerrar el segundo palo y obviamente la saca el córner.
1: Corner kick será para Luqueño. Envió al área con los puños a Mudio, la deja corta. Insiste Luqueño, quiere el empate. El equipo de Lucas Barrios que se está viniendo con todo su temporal en el área de Triqui. Ahora Cantero con el balón, transportando a ver si le pega el arco. No, Lautaro Cobas, remate afuera de la cancha de Luis Salinas. De Luis Alfonso Gianni a Luis Salinas fue a parar esa pelota. Remate muy fuerte de Comas arriba y afuera. Será saque de arco para Zamudio.
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4: Y lo dio vuelta Francia. Está ganando por 2-1 Bélgica. Minuto 84, Ángel. Estamos hablando de la Liga de las Naciones de la UEFA.
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4: Doué y Cherki, los goles para el conjunto francés. Minutos 77 y 81 respectivamente.
1: Qué raro Bélgica sin poder cerrar partidos. El hombre del Paris Saint Germain, el del Manchester City también, Doué y Cherki. Entonces los goles para Francia, que está ganando ante Bélgica, que hace poquito estaba ganando en un Santiamén. Lo dio vuelta al equipo de Les Blues, atacando con todo el equipo Chanchón. Ahora con Maggi, se quiere meter a campo contrario, reventando esa pelota en su pórtico, pareciendo Melgarejo. Rebote para Cantero, toca de primera lateral derecho, ahora avanzando por izquierda Barreto, avanza con todo Lautaro Comas. Ahora autopase entre dos de Comas, se mete al área, gran acción, centro al medio, balón que rebota en Gustavo Viera, que sprint, cómo se metió Lautaro, cómo fabricó solito un corner kick. Banda derecha, será en ataque para el Chanchón.
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1: Vamos a ver quién le pega este corner kick. Será para el Chanchón, brazo derecho arriba de Giovanni Bogado. Ahora busca el empate el Cureluque y hasta ahora ya está mereciendo. Vamos a ver el centro de Giovanni, envío segundo palo, cabezazo de Barreto, pelota que queda muerta, saca Cañete, Camacho que responde con un zurdazo, fuera de la zona de peligro. Maná que organiza la salida.
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1: De 3 de 2 el pase de Maná, sube Morínigo, centro, tibio, tibio, tibio. Qué contragolpe prometedor desperdició Triqui. ¿Viste el pase de Maná, Mario?
2: Qué tremendo pase de 3 dedos, el popular 3 dedos. Mete, por supuesto, en profundidad ese balón al espacio donde aparecía Tobías Morínigo, que no levanta la cabeza en ningún momento. Quería filtrar el pase, pero obviamente no lo tenía bien posicionado su compañero. Estaba Néstor Camacho para recibir el pase. Desperdiciado, una gran chance.
1: Qué lindo pase de Maná, corner kick. Será con una postal para Triqui.
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1: Néstor Abraham Camacho y el centro. Tomará carrera otra vez el 7. Cuarto corner fácilmente en el partido ya para el Sportivo Trinidense. Vamos a ver el centro de Camacho. Va al punto penal, cabezazo defensivo. Insiste en el rebote, Viera. Devuelve con la zurda. Balón en poder de Barreto que la revienta y sale Luqueño.
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1: 849-55000, el reporte de sintonía de la gente a través del chat de YouTube también, con el mejor equipo deportivo del país y la fanpage de Bruno Pona. Pulgares arriba, ya viene Cerro Porteño, ya viene 2 de mayo atacando Rayer, bicicletea, habilitando a su compañero Morínigo que la pisa, mete un golpe de taco y avanza Rayer, que estaba inhabilitado en offside, visiblemente el número 29, responde Luqueño.
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1: ¿Y entonces cuánto, Lucho?
3: Miandutirro, Campo Mopi, el tiempo de juego 30.
1: Aguantame que roba Rayer, pase filtrado para Camacho, se mete al área. Campisi se la cortó justito. ¡Qué horror defensivo de Luqueño! Desperdició otra vez Tricky Mario.
2: De no creer, estaba Rayer cerca y por supuesto Néstor Camacho, que no terminó de llegarle el pase. No hubo atención por parte de los ofensivos del Tricky, de lo contrario esto podía terminar tranquilamente en la posibilidad del segundo antes de la finalización del primer tiempo.
1: Ahora sí, ¿cuánto llevamos, Lucho?
3: Yando tiro, Campo Papi, el tiempo de juego ahora 31 minutos, primera etapa, el marcador Energy, combustible de calidad al precio justo, indica Ángel.
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1: Y este partido lo está ganando 1-0 el Sportivo Trinidense con el gol madrugador de Tomás Rayer. Victoria 1-0 del equipo de José Rúa. Pausa en el fútbol. Sentido ahora tomándose de la boca del estómago Fernando Benítez ahora. Saliendo Brizuela, hace rebotar esa pelota en su compañero. Finalmente pega en el hombre de Triqui lateral. Será en salida para Luqueño. Banda derecha lo va a hacer Barreto con Onofre.
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1: Qué bien limpia Franco y avanza, sube por derecha. Ahora encara la marca, pasa de uno, pasa de dos, del tercero no puede. Se engolosinó con la pelota fácil para que corte Nelson Gauto. Ahora para que salga el Sportivo Luqueño, que vuelve a recuperar la acción consiguiente con Nicolás Campisi. Ahora tocando con Barreto, recibiendo, este abriendo por izquierda. Ahora apareciendo metido en su terreno Alexis Cantero, dejando el balón para Giovanni Bogado. Transporta el número 10, rodeo de Giovanni, deja la pelota en poder de Fernando Benítez. Ahora transporta otra vez Bogado, círculo central, campo de Luqueño. Giovanni con la pelota, cruza el medio sector. Ahora vuelve a abrir para Fernando Benítez, que sube por derecha, cerca está pidiendo esa pelota Barreto, toca Benítez, aparece Bogado, triangula Luqueño con paciencia en campo de Triqui.
2: Cuando en este preciso momento hay otro gol de Francia, minuto 88, Olisea anota 3-1, le gana Francia a Bélgica, Liga de Naciones.
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1: 300 personas en YouTube siguiendo la transmisión, 340 ahora y en crecimiento constante. Con el mejor equipo deportivo del país, no se olviden de dejar su like, su pulgar arriba en esta transmisión. Por supuesto, 73 likes tenemos que llegar a 100 antes del final del primer tiempo. El remate de Rayer, que venció a Campis y le está dando la ventaja parcial a Triqui. 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
3: Inició mejor el Triqui, pero en este momento Luqueño está dominando las acciones, tiene ya sus llegadas, ya tuvo por supuesto tapadones. Estamos hablando de Víctor Zamudio, que tuvo que obviamente eludir del peligro de la posibilidad del empate. Luqueño, que está, cierto, teniendo un ataque dinámico. Por momentos sale a la banda o a la zona del extremo. Estamos hablando de Maggi y aparecen tanto Bogado como el propio Oscar Ruiz por el centro. Un equipo bien dinámico, el equipo de Lucas Barrios. No está encontrando la precisión, no se está encontrando con su mejor definición. El Triqui está aguantando, contragolpeando por momentos, pero de momento el que merece el empate es Luqueño.
1: Lateral ofensivo será para el Chanchón. Cerca está Cantero para jugar. Atento está a la jugada también Viera para marcar el hombre de Triqui, cortando bien Maná. Contragolpe de Trinidense, dejando Viera para Camacho. Corre por derecha Néstor Abrán ante la marca de Bisnia, que encara Camacho, el zurdo, que se va arrimando hacia su tándem, avanzando y rompiendo por derecha. César Benítez se mete al área. Maná, Maná con la pelota, vamos a ver si le pega al arco. Maná al piso, el quite de la defensa. Gauto la tiene en la media cancha y mete un golpe de taco y quería habilitar a su compañero Sal Campisi en su jardín, dominando tranquilamente esa pelota, reventando con el empeine.
2: Otro gol de Olisea, Ángel, minuto 90. 4-1 ya gana Francia a Bélgica, a punto de finalizar. Minuto 91, estamos hablando de la fecha 4 de la Liga de las Naciones.
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1: Impresionante que baile de la selección francesa. Olisea en su prime total. Y otra vez Bélgica pecheando, como marca la historia. Qué raro de los belgas, atacando con todo. Maggi, vamos a ver. Campo contrario, transportando Bogado. Curaí que no podía. Escamotea bien esa pelota. Rayer, contragolpe con Gauto. Abre la banda derecha por ese sector, apareciendo Nicolás Maná. Balón para César Benítez, este que sale otra vez con suma limpieza. Con Nicolás Maná, que busca la pared con Camacho. Devolución de taco. Jugada de lujo de Triqui. Se mete Camacho. Macho, corta a tiempo justo Bisniang. De igual manera corresponde un saque lateral. Será en el sector derecho de la cancha para Triqui. Lo va a hacer César Benítez en estos momentos. Lateral Onofre en ataque para el equipo de Rúa.
0: Onofre, la caña auténticamente paraguaya.
1: Avanza por derecha, abre el centro de Benítez. Corta la defensa de Luqueño en 4 minutos, Lucho.
0: Niandu Tirro con Popovi, el tiempo de juego 35 minutos. Primera etapa, el marcador Energy, combustible de calidad al precio que usted indica, Ángel.
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1: Que el Sportivo Trinidense está ganando 1-0 con el gol de Rayer. Quiere el segundo porque ataca Camacho. Por izquierda está Morínigo. Camacho encara la marca. Camacho le pega al arco. Campisi, rebote. Fuera del área. Néstor Abrán a la cabeza. Remató al arco. Esa pelota se movió en pleno remate. Casi confundió a Campisi, que cerca estuvo el segundo de Triqui. Mario,
3: un avance rápido que termina los pies ahí en tres cuartos de cancha, como en sus mejores épocas. Néstor Camacho apenas recibe, visualiza el arco. Es cierto, le pega fuerte, muy direccionado, al menos muy al medio. Estuvo atento, por supuesto, el portero Nicolás Campisi para evitar lo que pudo ser el segundo de Triqui.
1: Es el Wes en el chat, Fer Ciclón también, Francisco Rotela, Marquicio, a seguir creciendo con los likes. Ataca Lautaro, como genera el empate. Desborda por derecha al piso Gauto Nelson, que evita que ese futbolista se proyecte por derecha y por

0: Izquierda estaba esperando, relamiéndose el autor Comas ahora. Vamos a ver centro al área que vendrá de parte de Luqueño. Banda derecha, lateral Onofre, que será casi un centro llovido al corazón del pórtico de Zamudio.
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0: Espera Barreto, espera los matungos. Ahora corner kick, con apostal a brazo derecho arriba, digo bien, de Bogado. Vamos a ver, tomará carrera el 10 que tiene el chanchón. A ver si frota la lámpara Giovanni Bogado en esta acción. Puntual, centro, segundo palo, cabezazo. Balón que se va abriendo por un costado. Rebote para Bogado, otra vez el centro de Gio. Segundo caño, testazo arriba y afuera. Volvió del offside, igual me parece el hombre de Luqueño. De igual manera, saque de arco. Será para Víctor Zamudio con tres leones.
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0: 849-55000, chat de YouTube en vivo, Facebook. ¿Qué dice la gente? Los mensajes, Nico Sosa.
2: La gente que sigue escribiendo, saludos para Fer Ciclón, aguardando el partido del más popular. Crack Ángel, la rompe en el relato, dice S. Wells. Saludos también para él. Marquillo, que se va anotando también en el chat de YouTube. Marcos Lugo, todos los amigos que van haciendo reporte de sintonía. Y llegó un mensaje, aquí dice, digan, nena, ¿son autoridades o representantes los que elegimos? Pregunta un oyente también en el WhatsApp.
3: Claro que son autoridades, sí señor. Totalmente. Autoridades municipales en este caso.
0: Ambas cosas, ¿verdad? Representantes serían los concejales.
3: Y la representación popular, porque obviamente por la vía del voto es que llegan a sus cargos, pero son autoridades municipales, claro que sí.
0: Por supuesto. Saludos para el oyente que está a full también y para la estancia. Acá el querido William, para la estancia del Toro, que siempre nos escuchan ahí.
3: Está
0: también.
3: Toro. Transport. Bien ahí, el saludo para Toro, ¿eh?
0: Sí, señor.
3: Tremenda estancia donde evidentemente se pasa bien.
0: Sí, señor. ¡Sale, Brizuela!
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0: Segura como esta ventaja parcial de Triqui atacando. Camacho quiere el segundo, el número 7 quiere meter un golpe de taco y casi pasa esa pelota entre las piernas de Brizuela, que ahora la va reventando por un costado lateral. No ofrecerán ataque para Triqui. Camacho, que está haciendo partidazo en cuanto a despliegue, corridas, cómo tiene esa jerarquía para filtrar las pelotas precisas. Frente al banco de suplentes de Lucas Barrios corresponde un saque de banda, será para el equipo de Luqueño. Lo va haciendo Barreto rápidamente con Onofre, ahora presiona Bogado, balón para Magui, cruza el medio sector, Magui se la va regalando su oponente. Sale el número 23, César Benítez, ahora levantando, Maná corriendo, sale Campisi de su área, Campisi se le pierde la pelota por un instante, bajando el balón a tierra en segunda instancia, salió con todo a cortar Campisi, se les perdió la pelota, Mario.
3: Se la jugó Campisi, pero le salió bien. Fíjate que esa pelota ya le quedaba de frente a Nicolás Maná, que era el que el 10 de Trinidense tenía todo el panorama, pero se la juega, por supuesto, Campisi. Es cierto, con cierta confusión, pero evita el peligro.
0: Camacho abre la cancha y ataca. Morínigo encara la marca ahora de Barreto. Se mete Morínigo, bicicletea, mete el sprint. Se mete al área, lo saca con el físico Barreto. Sin falta al piso, Morínigo. Pedían penal, no pasa nada, dice Lipi Colmán. Me parece que simuló claramente el hombre de Triqui. No arrancó bien Morínigo, sí Barreto, y sale como Bogado.
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0: Cerca de los 100 likes antes del final del primer tiempo, tenemos que llegar a los 100 me gustas en el chat de YouTube. Ataca Luqueño, quiere el empate. Brizuela aparece por derecha, se mete al área. Lindo balón para Lautaro Comas, ahora envío a la zona de peligro, quita Triqui, apareciendo en el rebote. Rayer que transporta, Rayer que aguanta, Rayer que oxigena. Marcamos el tiempo de juego.
1: Ñandutirro, Campo Pavía, el tiempo de juego 40 minutos, primera etapa. El marcador Energy, combustible de calidad al precio que usted indica, Ángel.
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0: Que este partido lo está ganando el Deportivo Trinidense con el gol de Tomás Rayer. 4 minutos de remate desde fuera del área de Tommy Rayer, el número 29, ahora saliendo de Silveira. Presiona alto Luqueño, rebote para Curaí. Ataca Ruiz por izquierda, se mete en diagonal ahora. Pica Bogado, balón para Giovanni. Hasta él se le perdió ese pase. Bogado se metió en diagonal. El pase de Curaí hacia afuera y entonces saque de arco. Será para Zamudio con tres leones.
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2: Y Rojo rescindió con Racing y espera la firma con Estudiantes. El defensor se desvinculó de la academia. Irá a uno para ver al pinche ante Gimnasia de Mendoza y cumplirá su anhelo de jugar las semifinales de la Libertadores con el pincha, según esto publica el diario Olé.
0: Mamá querida, ¿qué le pasa a la Brujita Verón de contratar a Marcos Rojo para la semifinal?
3: ¿En qué te puede aportar? Claro.
0: No, el... había otro central, Mario, encima que en la temporada, la campaña pasada en la Copa Libertadores dejó a Racing sin final y encima lesionó a Sosa.
3: Imagínate. Si es el, claro, yo creo que la Brujita Verón lo tiene al Marcos Rojo de 10 años atrás, 2016 o
0: del 2017.
3: 2009. Y si no, es más atrás exactamente en el tiempo, cuando jugaba justamente por el pinche rata y era un gran lateral izquierdo en su tiempo, ¿eh?
0: Qué insólito, decisiones que no se entienden, por lo menos para mí, es cierto, ante la lesión de varios centrales de Estudiantes. Ahora Cantero, con la pelota cruzando el medio sector, campo de Triqui. Vamos a ver si empata Luqueño, que ya está mereciendo la paridad en el partido. Brizuela cruza el medio sector, dejando el balón para Abogado. Transporta Franco, filtra el zurdo, se mete con más de tres dedos el despeje de Da Silveira. Pecho a la situación de Barreto, apareciendo Brizuela en la media cancha, que sale con Benítez.
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0: Ataca el... Maggi, se mete al área, bicicletea, le pega. Despista la República, acá está su salvador, la luz al final del túnel. Maggi, Iván Maggi, limpió el camino, amagó, se metió al área y sacó un zurdazo raso al palo de Zamudio. Siempre Maggi, ¿y hasta cuándo Maggi? Para salvar a del Chanchón, para que festeje la República con el puño cerrado, el equipo de azul y oro, la tercera mejor hinchada del país, toda una representación de azul y oro y estos colores de un pueblo que celebran con puño cerrado el gol de Iván el Terrible. ¡Qué golazo del Chanchón! Ya estaba mereciendo. Y aquí en Villa Elisa, por Iván Maggi, Luqueño 1.

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1: Mario Molina.
2: El chanchón y su condimento perfecto en su goleador. Ahí estaba Imad Maggi, que por supuesto ya estaba muy movedizo, se lanzaba a los costados. En más de una ocasión, él tiraba los centros o él daba los pases. Pero evidentemente que ahora sí, evidentemente él era el que tenía que definir la jugada. Sucesión de buenos toques, tres toques en particular le llega a él en el centro del ataque. Casi fuera del área, unos metros. Abre para su mejor perfil, para la zurda, lo entendió así. El remate cruzado, un verdadero golazo, rompiendo la red más que inflándola. Y el Cura Luque por supuesto a través de un golazo de su goleador, empata el partido.
1: El empate de Luqueño.
3: A los 42 minutos de primera etapa, Ángel.
4: Es el gol número 183 del campeonato clausura 2026. Segunda anotación de Imad Maggi en la competencia.
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1: Acaba de cobrar penal Alipio Colmán, penal para Triqui Móvil, Amaro V6, Dani Troche, penal para Triqui Dani.
5: Y mientras festejaban los de Luqueño, se vino la contra letal de Trinidense, no dudó Alipio, cobró penal igual. Se está revisando en el VAR, por ahora no cambia la decisión Alipio Colmán y se va a encargar el hombre histórico de Trinidense, hablamos del capitán. Néstor Abraham.
1: Néstor Abraham Camacho y la chance para Triqui de ida y vuelta al partido frenético aquí en Villaliza ahora. Uno de adición. Desbordó Rayer con todo y después como que hace una especie de tenaza el futbolista de Luqueño que llega tarde, Mario.
2: Claro, que era Barreto. Justamente Miguel Barreto, tal cual, que quería barrer, obviamente con la intención de virlar el balón, pero es tan rápido Rayer que obviamente llega él antes a la pelota y luego ya se encuentra con el patadón del defensor de Luqueño.
1: La chance para el Sportivo Trinidense en los pies de Néstor Abraham Camacho, será crack macho una vez más en una nueva jornada en la que puede seguir creciendo. Ya me cuenta Nico Sosa cómo está el historial de los goleadores del fútbol paraguayo. Néstor Abraham Camacho, brazalete de capitán, el número 7 para Néstor. Vamos a ver Campisi, que viene de parar los penales de Sandoval y Ábalos en la Copa Paraguay. Vamos a ver si puede sostener el empate para Luqueño. Qué descuido en el fondo del chanchón, qué viveza de Triqui. Autorizará a Alipio Colmán que no se agarren en el área. Ojo con la invasión. Va Camacho. La chance del segundo para Triqui. Néstor Abraham Camacho le pega.

Néstor Abraham, crack macho, abrió el pie, no dudó el 7, bravo, sutileza, dedicación pura para seguir aumentando sus goles en el fútbol paraguayo. Néstor Abraham quiere desplazar a Sasá, quiere colocar a Triqui en lo más alto de la clasificación, referente, ídolo y capitán para el equipo del barrio Santísima Trinidad, que vuelve a pasar al frente al marcador, y el único equipo de azul y amarillo que manda en Villalice, Triqui, ante el Sportivo Luqueño, por el remate de Néstor Camacho, aquí en Villaliza, donde para Triqui sale el sol. El equipo del Triquitrón le gana 2-1 el Chanchón.

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1: Mario Molina.
2: Contestación automática y obviamente toda la viveza del conjunto de Barrio Santísima Trinidad. Primero para el penal en el caso de Rayer, que recibe la falta de Miguel Barreto. Obviamente era cantado que le iba a pegar Néstor Camacho y tampoco se iba a asustar. Situación que era también más que obvia, con tanta jerarquía, con tanto fútbol, con tantas batallas encima. La carrera larga, el saltito, la definición, obviamente con mucha jerarquía, la manda a guardar, remate seco, imposible para las chances del portero Campisi. Golpea en el momento justo antes del final, va con todos los vestuarios, golpeando de manera certera y ya ganando 2-1.
1: El segundo del Triqui.
3: A los 46 minutos, de primera etapa, Ángel.
4: Es el gol número 184 del campeonato clausura 2026. Segundo en este campeonato de Néstor Camacho, su gol número 150 en la máxima división del fútbol paraguayo.
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1: Final del primer tiempo en Villa Elisa, qué partidazo con los goles de Rayer y Camacho. Trinidense le está ganando 2-1 a Luqueño.
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4: Móvil, Amarok V6, Dani Troche.
5: Muchas gracias, Nico. Sí, aquí los hinchas luqueños que estaban festejando. Y mientras festejaban, se vino el penal que finalmente se produjo y convirtió a Néstor Camacho. Encontramos cercano a los hinchas aquí. ¿Qué tal, caballero? ¿Cómo estás? Buenas tardes. No puedo hablar, dice. ¿Qué tal, señor? ¿Cómo está? Buenas tardes.
6: Buenas tardes, ¿todo bien?
5: Bueno, viendo este primer tiempo, de muchas emociones por lo menos.
6: Sí, llegamos bien, pero lastimosamente nuestra defensa está un poco desconcentrada, creo.
5: Inició así, ¿verdad?
6: Inició así, están los muchachos, falta un poquito de ponerle más ganas y vamos a ir con todo. Llegamos, pero no llegamos a concretarnos.
5: Y cuando por fin pudo empatar Luqueño, se vino esa jugada del penal, ¿no?
6: Y para mí no fue penal, yo estoy acá y legalmente no vi penal, no sé cómo se refiere, vio penal así.
5: Muy riguroso, limpio, ¿le parece?
6: Contra Luque siempre así los partidos.
5: ¿Tu nombre?
6: Franco, mi apellido.
5: ¿Vos no sos el papá de Tiago?
6: Sí.
5: Tiago Franco, ¿está jugando tu hijo?
6: Sí, está jugando.
5: Mira que es un juvenil, habló bien Lucas Barrios de él en la conferencia pasada, tiene mucho talento. Le falta un poco más oportunidad a lo mejor a Tiaguito, ¿no?
6: Y está empezando, como todo jugador, va a tener su momento también y va a poder llegar, Dios mediante, a un buen fútbol.
5: Muchas gracias, señores.
6: Dale.
5: Ahí está, don Franco, padre de Tiago Franco, juvenil que hoy está jugando con el Sportivo Luqueño. Mientras, te cito los suplentes en Trinidense: Dufor, David Villalba, Beto de la Cruz, Chiquito Jiménez, Faustino Barones, Sergio Mendoza, Jorge Marcelino, Joel Román, Alan Cano, Junior Gambarra, Fabricio Baruja, Diego González. Y por su parte, el cuadro de Trinidense tiene a estos hombres. Luqueño a estos hombres: Francisco Mugeló, Santiago Campos, Axel Balbuena, Aldo Maíz, Bobadilla, Ojeda, Beltrán, Jonathan Ramos, Muro, Pereira, Walter y Pérez son los suplentes, tanto en Trinidense como también así en Sportivo Luqueño, mi querido Nico.
4: Perfecto, gracias Dani Troche. En el móvil Amarok V6 está ganando Trinidense parcialmente por 2-1 al Sportivo Luqueño. En la continuidad de la fecha 13 del campeonato clausura 2026. Más tarde estaremos, por supuesto, con el compromiso entre Cerro Porteño y 2 de Mayo. A propósito, poneme la polca de Cerro porque está confirmado el conjunto azulgrana. Vía Dani Maciel para el partido que arrancará a las 19:15. Cerro Porteño confirmado con el 1 en el arco, Manuel Rofo. Línea defensiva 16, Iván Ramírez. 23, capitán de equipo, Gustavo Velázquez. 14 para Lucas Quintana. Camiseta 13 para Guillermo Benítez. 31 para Ignacio Liceda. 5 para Jorge Morel. 34 para Carlos Chena. 11 para Juan Manuel Iturbe. 27 para Jonathan Torres. Y camiseta 19 para Pablo Vegetti. El equipo titular de Cerro Porteño, vía Dani Maciel.
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4: La banca de suplentes: Ángel Martínez, Fabricio Domínguez, Josué Servín, Lucas Meroya, Piris Damota, César Bobadilla, Ariel Gamarra, Gastón Jiménez, Agustín Almendra, Mateo Klimovic, Derlis Rodríguez y Sergio Araujo componen la banca de expectativa del conjunto que dirige Gustavo Costas. 19:15, con los relatos de Bruno Pon, los comentarios de Federico Arias y Carrín Correa, estaremos con la transmisión de Cerro Porteño 2 de mayo. Hay que decir que con este tanto, Néstor Camacho llega a 150 goles en la máxima división del fútbol paraguayo, quedando a 10 de Santiago Salcedo. Sasá con 160, Néstor Camacho con 150, Fernando Fernández 143. Ya más abajo, Oscar Tacuara Cardoso con 137, Hernán Rodrigo López con 127. El top 5 de máximos goleadores de la máxima categoría del fútbol paraguayo. Sigan conectándose al YouTube de La Gran Jugada en Vivo, más de 400 personas. Ya vamos a ir originando también imágenes desde Barrio Obrero, desde La Nueva Olla, donde el público de Cerro Porteño va a ir llegando. 19:15, el horario del partido, nubes que amenazan una lluvia, pero por ahora no pasa nada. Habrá que ver si esto frena la presencia del público azulgrana, del público cerrista en La Nueva Olla, en el segundo partido de esta jornada de lunes 5 de octubre. Mañana se va a completar, por supuesto, con dos partidos, con dos compromisos. A las 5 de la tarde en Villeta, Sportivo Emiliano ante Rubio Ñu, y 19:15 mañana en el Defensores del Chaco, Olimpia ante Nacional. Hay que mencionar las principales posiciones del campeonato, sí señor, del campeonato clausura. ¿Cómo está la clasificación en las principales posiciones? Libertad con 26, Olimpia 25, Trinidense con este triunfo suma 23, Nacional 2 de mayo con 22, los cinco primeros del campeonato clausura 2026.

0: Vamos a escuchar el comentario entre tiempo con goles de Tomás Rayer y Néstor Camacho. Gana Trinidense por 2-1 a Luqueño. El gol del Chanchón lo hizo Iván Maggi. Comenta, opina Mario Molinas en una presentación de
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2: En el marco de un partido muy agradable, que ya había iniciado con mucha dinámica en los primeros instantes, donde era justamente el Sportivo Luqueño el que esperaba y el que proponía, era el Tricky Tron, que sí fue muy activo, con un Camacho muy activo, con un Rayer que estaba jugando centralizado, y el que estaba a la derecha no era el que habitualmente lo hace por ese andarivel, el 29, sino que era Nicolás Maná, el 10. A la izquierda, obviamente, siempre dueño de ese costado zurdo, con muchísima velocidad, con mucha dinámica también, Tobias Mourinho, un ataque bien dinámico, un ataque, obviamente, que se cambian a cada tanto de puesto, y esto hace, obviamente, que las referencias de las marcas sean muy complicadas para el conjunto rival. Obviamente, iba teniendo sus chances también el Sportivo Luqueño con el pasar de los minutos, porque tuvo que reponerse del gol tempranero. Llegaba por segunda ocasión el equipo de Barrio Santísima Trinidad, un pelotazo largo desde el fondo, una posición de Camacho que dejó dudas, que la baja conecta con el 10, primero con Nicolás Maná, y Nicolás Maná a la puerta del área, apenas a unos centímetros, exagerando por supuesto, de la línea de cal, de la línea del área grande, como se dice popularmente, conecta directamente con quien estaba centralizado, les decía. Era Tomás Rayer, que realiza el control direccionado, lejos de darle seguimiento a la jugada, lejos de buscar un pase, directamente visualizó el palo derecho del portero rival, de Nicolás Campisi, remate fuerte por bajo al ras del suelo. Un verdadero golazo que termina obviamente golpeando muy duro al Sportivo Luqueño, que sí, que estaba sufriendo en esos primeros instantes. Y era natural que podía llegar en ese momento el gol del equipo de Barrio Santísima Trinidad. El equipo de Lucas Barrios, que tuvo un poder de reacción, digo bien, muy interesante. Lejos de amilanarse, lejos de ser superado, o lejos de conformarse con lo que estaba pasando en el trámite, se animó. Y hablando justamente de los que se animaban, y alguien a quien siempre se le exige que obviamente que asuma, que se anime, que sea más valiente, al 10, a Giovanni Bogado, que sí, que empezó a ser el conductor del equipo, empezó a generar fútbol y enviar balones para adelante, y en esa dinámica que les decía del equipo del Sportivo Trinidense, digo bien, ahora tenemos que hablar también de la dinámica que tuvo posterior al gol. Unos minutos después empezó a tener una dinámica muy interesante el equipo de Lucas Barrios en zona ofensiva. Sale del área Iván Maggi recostado a los costados, y de hecho hubo una jugada a la izquierda en la que él ganaba línea de fondo, el pase al ras. Había hecho la cortina Oscar Curey Ruiz, y dentro del área, para pegarle con todo, con la zurda, venía el 30. Tiago Franco, digo bien, le pega al arco, y de manera increíble, y hasta un blooper para, obviamente, para risas, seguramente de propios extraños. Remató lejísimos del gol. Tenía una posibilidad inmejorable, el arco de frente, no tenía una marca encima, y se iba a poner muy interesante en ese momento el trámite de llegar a un empate, pero pasó la situación del resbalón. Pero luego de eso, igual el Sportivo Luqueño no bajó para nada en intensidad. Fue llegando, se activó también el costado derecho, Lautaro Comas. Qué interesante es justamente el argentino, que cuando empieza a hilar buenos partidos se convierte en un hombre muy importante, pero en algún momento pierde el hilo, va desapareciendo los próximos partidos. Le cuesta mucho jugar de titular. Generalmente es solución cuando ingresa desde el banco de los suplentes. Y en este momento lo está haciendo de titular, pero lo está haciendo bien. Así que veremos si realmente por fin puede encontrar esa regularidad. El buen extremo, muchas veces delantero, en un par de ocasiones media punta, pero sí un hombre de ofensiva que le da muchas variantes al equipo de Lucas Barrios, que también tuvo una llegada por el sector derecho, había levantado la cabeza, y siempre el objetivo de todos los que van llegando a los costados o incluso cercano al área es ubicarlo al 20, a él, a Iván Maggi. Que les decía en el comentario previo que los goles no llegaron en cantidad como sí lo fue en la primera parte del año, en el torneo Apertura. Evidentemente también él, cierto, busca, pero da la impresión de que le gana un poco la ansiedad en momentos determinados, cuando tiene que tener frialdad ahí dentro del área, la tranquilidad para definir. Muchas veces se encuentra bien posicionado, pero por alguna razón la puntería no está llegando como corresponde, o al menos hasta antes de su gol. Se daba una situación mitad de la cancha, de vuelta Giovanni Bogado, la manda para adelante el pase, también cruzó cerca y tocó el balón muy levemente. Estamos hablando del chico Thiago Franco, que eso es muy interesante, tiene grandes condiciones realmente el mediapunta, el juvenil del Sportivo Luqueño, que muestra realmente ser atrevido, muestra ser picante, no tiene miedo, va para adelante. Y obviamente le llega el balón a Maggi, fuera del área, en posición de tres cuartos de cancha, a varios metros del área, del centro a la izquierda, va sacando el balón, lo saca su marcador obviamente prácticamente para la raya, se mete al área y apenas ahí a unos centímetros de tocar la línea de cal, pega un zurdazo fuerte, pero imposible para las chances del portero rival, como siempre decimos. Se coloca en ese momento un empate que era más que merecido, porque estaba llegando el Luqueño. En algún momento, obviamente, fue superado el conjunto de Barrio Santísima Trinidad, y esto hacía también que por momentos sea un ida y vuelta, porque la postura que tomó a partir de la superioridad futbolística del Sportivo Luqueño, el equipo de José Arrúa, el de Barrio Santísima Trinidad, lo esperó un poco más, se cerró y salía a las contras, y para contragolpear lo tiene a la izquierda a Tobías Morínigo, a la derecha lo tenía a Nicolás Maná, y por el centro lo tenía, de hecho le está funcionando bastante por ese sector, jugando más centralizado por momentos como a media punta a Tomás Rayer, que sí, que muestra condiciones, cuando jugó y estuvo centralizado, tuvo la chance del gol, le pegó cruzado, realmente muestra buena pegada, así que veremos si se va animando un poco más en los próximos partidos, porque es un recurso que obviamente le va a sumar bastante a su juego, le va a hacer evolucionar bastante. De hecho hubo una contra que fue desperdiciada también por el equipo de Trinidense, una en la que sale justamente por el sector izquierdo recién mencionado, Tobías Morínigo manda para adelante la pelota, iba a buscarla, pero estaba antes Néstor Camacho, la recibe, se muestra como opción de pase en la proyección de vuelta a Morínigo, le pega al arco fuerte al medio donde estaba bien ubicado y siempre seguro. Estamos hablando, por supuesto, de un Nicolás Campisi que tuvo realmente trabajo, que a partir de las contras tenía que estar más que atento. Generalmente Luqueño en las contras lo encontraba realmente muy abierto, con espacios. Luego Luqueño, por momentos, fallando también con la posibilidad. Les decía, llegaba el gol justamente de un golazo, más que gol, un golazo por parte de Iván Maggi, y lejos de amilanarse, lejos de recibir el golpe y que eso le afecte, contragolpe rápido. Y recién lo estaba mencionando justamente a Tomás Rayer, le hacen el penal, cae en la trampa y llega tarde, de hecho, en la barrida, en la posibilidad de esa acción defensiva a Miguel Barreto. El penal, y obviamente les decía, Néstor Camacho no se va a asustar. Él lo va a aprovechar al máximo, la carrera fue larga, el saltito define con muchísima sutileza, con muchísima fuerza, con mucha seguridad, sumando un gol más en ese catálogo histórico de goles que tiene el talentoso media punta hoy por hoy, o un falso 9, como lo quieran decir. Lo cierto y lo concreto es que es un gran goleador que no está lejos de alcanzarlo en esa carrera histórica a Santiago Salcedo, hoy en el conjunto rayadito, pero es presente, es actualidad, realmente un jugadorazo Néstor Camacho, que estuvo realmente muy encendido. Es cierto que él muchas veces no necesita aparecer mucho, y cuando lo hace con mucha presencia, con mucha jerarquía, pero en este partido sí fue muy importante, generalmente generador de acciones, metiendo un par de pases, siendo futbolista importante incluso para definir en zona alta o en zona caliente, si es que lo podemos decir de alguna forma, donde él tiene la tranquilidad, la jerarquía, el aplomo para poder aprovechar las mejores opciones.
0: Mario.
2: Sí, señor.
0: Antes de seguir con el comentario, saludamos también a toda la gente que ya se prende a través de Ñandutí 1020 AM.
2: Sí, señor.
0: Ya estamos con la cobertura del fútbol. Por supuesto, recordar que 19:15 con la transmisión de Cerro Porteño 2 de mayo, la 1020 AM, con la gran jugada, la transmisión del fútbol, donde Trinidense le está ganando parcialmente a Luqueño por 2-1.
2: Así es, Nico Sosa. Y bien, ya cerramos y obviamente ya están ubicados los futbolistas todos en el campo de juego, y esperemos que el segundo tiempo nos traiga las emociones del primero.
3: Comentó Mario. 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
3: Móvil a mano de V6, dos cambios en Luqueño, Dani Troche.
4: Correcto, no regresaron para el segundo tiempo en Luqueño Adrián Brizuela y Thiago Franco a la cancha, el 22 Santiago Ocampos y el 8 Aldo Maíz.
3: Toca la pelota Triqui, se reanuda el partido. Victoria parcial del equipo local por 2-1 sobre el luqueño.
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3: Con todo, Triqui quiere el tercero, avanza por derecha, Maná quiere levantar el centro. A tiempo la cobertura, justito. Cantero punteando esa pelota, reventando Barreto. Sale el luqueño que quiere el empate. Balón para Magui que va saltando, quitando Melgarejo. Rebote para el equipo auriazul en terreno adversario. Otra vez, firme la defensa. César Benítez apareciendo. Morínigo recuperando pecho de Aldo Magui que ya ingresó para este segundo tiempo. Buen pase de Maíz para que suba Barreto por derecha. A tiempo, cortando César Benítez. Ahora luqueño puntea y gana otra vez en campo enemigo. Mete la diagonal Curey. Lindo pase y ataca Barreto. A ver cómo levanta el centro. Morínigo a tiempo cerrando. En la banda izquierda y un lateral ganado por luqueño. Sector de derecho de la cancha cerca del banderín. Lo va a hacer Barreto con Onofre.
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3: Por ese stand de Santiago Campos levanta el centro. A media altura Maíz que salta. Gauto que aparece despejando. Rebote para Aldo Maíz. Está el empate o no de luqueño. Le pega Aldo. Puntín de hacia atrás de parte de la defensa. Fernando Benítez en el rebote, tocando para su compañero, apareciendo, diagramando bien la cancha, lateralizando bien Sinaga. Campo hormigo mueve la pelota, luqueño.
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3: Ya está confirmado Cerro Porteño, ya está confirmado el equipo del 2 de mayo. También ya reiteramos con Nico Sosa el informe de Dani Maciel. Finalmente ataja Manuel Rofo en el pórtico del ciclón. Ya viene Bruno, ya viene Federico, ya viene Carlín para Cerro 2 de mayo y imágenes en vivo desde la olla que ya tendremos también con todos los compañeros a través del chat de YouTube. Saque de arco será para Víctor Zamudio, para Triqui, que gana 2-1 con Tres Leones.
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0: Manuel Rofo, Iván Ramírez, Gustavo Velázquez, Lucas Quintana, Guillermo Benítez, Ignacio Liceda, Jorge Morel, Carlos Chena, Juan Iturbe, Jonathan Torres, Pablo Vegetti, el equipo titular de Cerro Porteño.
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3: Dale chanchón, dice la hinchada de luqueño que ataca con todo, con Barreto, pase para abogado Giovanni, transita la media cancha abriendo el terreno, Barreto apareciendo el central, cruza campo enemigo o campo que va parando esa pelota, busca la pared, diagramando bien, ahora sube por derecha el equipo de Lucas Barrios, a ver cómo levanta el centro, abogado Fernando Benítez que aparece, insistiendo Barreto, envío al área de Triqui, un misil que va cruzando todo el pórtico de vista, lateral Bogado, Giovanni que va a encarar la marca de Da Silveira, otro centro a media altura, remata el arco que no prospera porque saca muy bien Da Silveira, insiste luqueño en el rebote, ganando todos los segundos balones, ahora Viesniaga abriendo por izquierda, Giovanni Bogado que va a encarar ante la marca de César Benítez, ahora busca la pared con Curey, devolución del número 11, recorta tiempo de Viera, sale con Nicolás Manaca, aguanta la marca, otra vez presiona alto luqueño, Maná limpia el camino, sale con Gustavo Viera,
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3: Con los goles de Rayer y Néstor Camacho gana 2-1 Triqui. A propósito, Nico Sosa, ¿a cuánto está Néstor Camacho de Santiago Salcedo en cuanto a los máximos goleadores del fútbol paraguayo, Nico?
0: Está a 10 de alcanzar a Santiago Salcedo. 160 goles para Sosa, 150 para Camacho.
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3: Contragolpe de abogado, ahora pasa de uno, pasa de dos, quiere hacerlo y quería meter un pase por izquierda, se proyectaba Magui con todo, lateral correspondiente, luqueño será en campo hormigo, sector izquierdo, frente al banquillo de Lucas Barrios, ahora Cantero toma carrera, va el envío directamente al área, Magui que aguanta de espaldas al arco, nadie por el medio, Curey que casi rebote, Ruiz con la derecha, bajó la persiana Zamudio, llegó con todo luqueño Mario.
2: Llegó con todo activando el costado zurdo donde apareció el 10 Giovanni Bogado para el pase y con la derecha, sí, el zurdo, Oscar Ruiz, que le pega al arco, obviamente bien esquinado. Gran respuesta del portero Zamudio.
3: Responde Triqui con Camacho que va flotando en el área rival. Opsai inhabilitado Néstor Abrán. Imágenes en vivo por un momento a pleno, mi querido Hugo. En vivo Barrio Obrero. Va llegando el hincha de Cerro Porteño. Va llegando el hincha del Ciclón después de la clasificación a los cuartos de la Copa Paraguay. El hincha de Cerro llegando a la cancha. De a poquito, esto es la calle Antequera. Para el partido ante el 2 de mayo. Responde luqueño con Magui. Aguantando la cabecera del área. Ahora forcejea, pierde contra Da Silveira. Que quita el balón y a terreno del Sanchón donde vuelve a recomenzar Barreto.
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3: 100 likes en YouTube, a seguir creciendo con la gran comunidad de La Gran Jugada. A través del chat, Juan Cabrera, Giovanni Cortázar, Luz Fretes también, que se va conectando al partido. Contragolpe ahora demoledor de Luqueño, con mucha gente en campo rival. Mala resolución de parte de Barreto, que está pasado de revoluciones. Responde Triqui, balón a campo enemigo, parando. Viene esa pelota Barreto, que sale con Benítez. Marcamos el tiempo de juego.
1: 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Segunda etapa, el marcador. 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
3: Aldo Maíz rompe líneas, ahora va ganando Metro, se mete al área, va por el empate Luqueño hasta la marca Melgarejo. El zurdo que jamotea, viene esa pelota saliendo por izquierda, Diego Melgarejo. En el juego de cuerpos, ahora va ganando el hombre de Luqueño, que gana un saque lateral. Sector derecho de la cancha, banderín del córner. Por ese mismo tándem se prepara para la ejecución y para enviar esa pelota directamente al área Santiago Campos. Ahora jugando con su compañero, pivoteando muy bien Barreto. Ocampos puede levantar el centro. Barreto que se pasa, balón largo para el lateral derecho. Aparece surgiendo Brizuela en el fondo, toca y toca Luqueño en terreno de Triqui, ahora que aguanta, va buscando la contra Néstor Camacho, presión alta, Biesniaga apareciendo en la saga central. Entren al YouTube, dejen su like, dejen su mensaje. Ya viene Bruno Pon, ya viene Federico Arias y Carlín Correa para Cerro 2 de Mayo. Más de 100 likes a través del chat, pedís por los likes, Mario.
2: Sí señor, que vengan los likes, cada vez más cerca del inicio del encuentro del más popular. Y obviamente si sos cerrista, dale like y dejamos el colchón correspondiente para lo que se viene. Bruno Pondi y los compañeros para el partido de fondo.
3: Saludos para la República de Luque, siempre expectante a través de la fanpage de Bruno Pon también. Cruzando en la media cancha está Barreto, cambia de frente, buscando a Magui en las alturas. César Benítez, ahora rebote para Abogado, semicírculo, no podía rematar porque el despeje a medias es de Maná. Cantero en el rebote, Alexis que filtra, Magui que pivotea y sube Curiguía, a ver si alcanza o no va a alcanzar. Ni con un cohete entre las piernas lateral, será para Triqui, banda derecha en su terreno con Onofre.
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3: Recordando que la selección paraguaya goleó 8-1 al New York Red Bull con los goles de Robert Morales, Gustavo Caballero y un doblete Enzo González, Ramón Sosa, Alexis Cañete, Alex Arce y Alexandro Maidana. 8-1, si escuchó bien, el triunfo del Albirroja en el último amistoso en Estados Unidos ante el New York Red Bull, el ex equipo de Carlos Cornel. Tocando en su terreno luqueño, saliendo bien Barreto. Ahora aparece por derecha lateral, va jugando su compañero Ruiz, no podía. Triqui puntea, el rebote es de Aldo Maíz, deja seguir a Lipia, pero retrotrae la acción. Será balón para Luqueño, que se queja porque tenía el balón en campo contrario con toda la chance para contragolpear, Mario.
2: Imagínate con todo el panorama, con un trinidense que ya estaba con espacios en el fondo y a Lipio Golmán haciendo lo que hacen varios árbitros, cortando con las faltitas y quitándole la dinámica al fútbol.
3: Reorganiza Campisi.
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3: A pesar del clima, el resultado, el momento del equipo, el hincha de Cerro Porteño llegando hasta la olla, calle Antequera, imágenes en vivo a través del YouTube de La Gran Jugada, con el mejor equipo deportivo del país, el hincha del Ciclón, para ver a su equipo ante el 2 de mayo, saliendo con la pelota, ahora forcejeando bien, busca la pared Lautaro Comas, devolución de primera de Bogado, subiendo va Aldo Maíz, filtra pelota y ataca Santiago Campos como se entra, va el envío, segundo palo, salta Curey. Zamudio sale a cazar esa pelota, cual mariposa, sin dar rebote. Víctor que luce de rosado, Sereno Moreno en el pórtico de Triqui.
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3: ¿Qué vas a hacer, Mario Molina, si a través de la cámara de La Gran Jugada,
2: sí,
3: ves llegando a la que te gusta de la mano con otro a la olla, Mario?
2: Y ya, definitivamente es la señal que esperaba y me voy.
3: Ataca Camacho, se mete al área, está el doblete, ¿no? De Néstor, le pega, tapa el arquero, rebote, ¡gol! ¡Gol! ¡Camacho! Otra vez el 7, bravo. No es CR7, es NC7, Néstor Abrán, que quiere seguir rompiendo récords. Cada vez más cerca de Sasá. 9 y contando para Camacho, que va liquidando el partido a favor de Triqui. Se metió mano a mano, taponó bien Wisniewski y en el rebote la pelota lo busca a este gran goleador, a este crack con todas las letras, Néstor Camacho, que marca el tercero en Villaliza. Sale el sol para Néstor Abraham, sale
6: se anula.
3: El sol para Triqui,
6: se anula.
3: Atención, vamos a ver, se va a anular el gol finalmente, por ahora suspenso en Villaliza. Banderín arriba, se anula, Mario.
2: Ahora qué bueno fue el pase por parte de Da Silveira desde el fondo, que mete un zurdazo, un pase en definitiva que quebró con esa defensa, pero sí, estaba un cuerpo adelantado Néstor Camacho, que es cierto, él no se asusta frente al arco, gran goleador, y mirá que cada vez tengo menos dudas de que va a llegar al récord, a los 160 goles.
3: Qué cerca estuvo de quedar a 9 Néstor Abraham, presionó con todo, picó al vacío, definió, y es que con esta nueva regla hay que esperar a que termine la jugada para que se pueda convalidar o anular la acción. Casi, como lo festejó José Arrua, realmente casi entró a la cancha. Por ahora el partido sigue 2-1 a favor del Triqui.
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3: 849-55000, reporte de sinonía con la gente a través del chat de YouTube. En vivo seguimos creciendo con los likes. ¿Qué dice el chat, Nico?
0: La gente que sigue escribiendo, Ángel, a través del YouTube de La Gran Jugada en Vivo, más de 550 personas. Saludos para Juan Cabrera, para Copaco Internet, impresionante. Emma. También este tipo de Internet Explorer sería, mi querido Ángel. Saludos para Luz Frete también. Saludos para el amigo Esel, también está comentando ahí el chat de YouTube, aguardando también el partido de Cerro Porteño. Cuando quieras, confirmado los de mayo.
3: ¿Cómo arranca el gallo, Nico?
0: Con Iván Bogado, el móvil Amarok V6, que indica Jonathan Rossi, Alberto Espino, Alexis Villalba, Pedro Sosa, César Ramírez, César Castro, Alan Gómez, Luis Delgadillo, Oscar Romero y Tobías Cervera. Matías Moya, el equipo titular del gallo norteño.
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3: 500 personas en el chat de YouTube. Saludos para Silvano Dávalos, para Lucho, para Francisco Rotela, Juan Cabrera, para toda la gente. Entren en YouTube, dejen su mensaje. Ya se viene Bruno, ya se viene Federico, ya se viene Carlín. Cambio luqueño, se va Comas. Vamos a ver quién ingresa. Dani Troche, Movilado 96.
4: El 21, Marcelo Ojeda, camiseta número 21, repito, tercer cambio en Luqueño y tal cual lo dijiste, se retiró Lautaro.
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3: Viera que puntea Luqueño, que presiona en campo rival, quiere el empate, va Maggi corriendo por el centro, atento estaba Melgarejo para sacar, Barreto que retrotrae la acción, sale por derecha, jugando con su compañero Santiago Campos que participa, Giovanni Bogado que forma parte del ensamblaje del fútbol, un taco fallido de Marcelo Ojeda, reclamos de Santiago Campos, lateral en su terreno será para Triqui, banda izquierda con Onofre, saldrá jugando el equipo de Rúa.
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3: Pase en corto de Ojeda, balón al área, presionaba con todo Maíz, casi se lleva por delante esa pelota, desperdició Luqueño la chance. De igual manera será corner kick con Apostala, banda derecha, el chanchón buscará tirarse de cabeza el empate.
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3: La pelota siempre al 10, Giovanni Bogado como único ejecutante, ahora tomará carrera Giovanni Bogado, 550 personas en el chat de YouTube, brazo derecho arriba de Giovanni, quiere el empate del chanchón, toda la república expectante a lo que pueda pasar en esta jugada. Fue anulado el tercer gol de Triqui, posición milimétrica de Camacho, centro de Giovanni, salta Da Silveira, quita por un costado, rebote para Barreto, va reventando Maná, insistiendo en el rebote Cantero, Alexis que se arrima con la zurda, dejando en poder de Maggi el esférico, ataca Iván, centro con la zurda, va rebotando en el hombre de Triqui, pedía mano, vamos a ver qué cobra finalmente el árbitro, rebotó o finalmente saque de arco, dice Lipio Colmán, con Tres Leones, será para el arquero Campisi.
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3: Vivo desde Barrio Obrero para el partido del ciclón en segundo turno con Bruno Pon, Federico Arias y Carlín Correa. Confirmado el equipo de Gustavo Costas con Rojo en el arco. Saliendo por derecha ahora, transportando grandes metros, Marcelo queda en cara ante la marca de Gauto. Sigue Marcelito, choca contra el paredón. Hasta acá llegaste, le dice el número 5. Insistiendo en el rebote, el Chanchona. Transporta Abogado, diagrama la cancha. Lateraliza Abogado, director de orquesta ahora con Ojeda. Falta contra Curey Ruiz, topetazo del hombre de Triqui. Y será molestado finalmente o no. No, dice el árbitro. Gauto con todo de tiempo. Contra la posición de Maíz, banda derecha, campo rival. Luqueño y la chance con un tiro libre en ataque. ¿En cuántos minutos, Lucho?
1: 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Segunda etapa, el marcador Energy, combustible de calidad al precio que usted indica. Ángel.
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3: Este partido lo está ganando 2-1 el Sportivo Trinidense, cuna de grandes campeones en vivo con la gran jugada. Poneme a pleno eso, mi querido Huguito Salinas, la señorita que va llegando de a poco a la nueva. Oye, mirá lo que es eso, Mario.
2: Sí, señor.
3: Mientras esperamos que se ejecute el tiro libre, van llegando los hinchas de Cerro Porteño aquí a la olla. Sí, señor, de a poquito. Vamos a ver quién le pega esta pelota. Finalmente acomodando Giovanni Bogado ahora frente a la pasarela de las cámaras de la gran jugada. Vamos a ver Giovanni con el centro. No. Entren al YouTube de la gran jugada. Ahora
2: ¿por qué
3: veremos...
2: nos ponen a nosotros, Ángel?
3: No. ¿Y por qué se cruza ese ahí? Por favor, dale espacio a la señorita. No.
2: Agarró toda la zapa en la cámara. No, dejate. No, sáquenle.
3: Centro de Giovanni, cabezazo. Zamudio desvía por un costado. Apareció el arquero de Triqui para mantener la victoria. Estás en el área del Sportivo Trinidense. El brazo derecho de Zamudio dijo que no, Mario.
2: Zamudio que se sube, sí, al podio de los mejores del equipo de Barrio Santísima Trinidad. Del cabezazo dentro del área por parte de Maggi. Gran centro por parte de Bogado. Manotazo al córner y por supuesto evita la posibilidad del empate.
3: Vamos a ver quién le pega esta pelota al córner. ¿Quién será con Apostala para Luqueño?
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3: Tomará carrera Alexis Cantero, el zurdo, que va a ejecutar seguramente un centro abierto. Envío segundo palo, salta a cabecear la Silveira, despeja el hombre de Triqui. Rebote para el Chanchón, remata el arco de Giovanni Bogado. Tibio, contragolpe para el equipo local. Corriendo va Camacho, sale Campisi por el soporte, tocando con su compañero ahora. Pero sigue llegando las señoritas, las parejas a la olla. Entren al YouTube de la gran jugada, dejen su like con el mejor equipo deportivo del país. Giovanni Bogado pisando, transportando la media cancha, cruzando y para su compañero jugando, apareciendo Aldo Maíz en terreno adversario, busca la pared. Giovanni que transporta, avanza el número 10, ahora tres cuartos de cancha, campo del Sportivo Trinidense. Abre el terreno Bogado, a ver Cantero cómo levanta el centro, el zurdo Camaga y va el envío, segundo palo, sale Zamudio mal, remata el arco, cabezazo. Botines y en la cabeza, de cabeza al empate, el Chanchón con Iván May, que la mandó a guardar. El centro de Cantero al segundo palo. Zamudio que duda, baja Marcelo Ojeda y sin arquero la manda a guardar Iván el terrible, Iván el mágico, Iván el emblema de la República de Luque, el hombre de azul y oro, el príncipe de Luque, Iván Maggi. Empata el partido en Villaliza, todo parejo, ya lo merecía el equipo de la Pantera, que está mejor en el partido, por Iván Maggi. Luqueño 2, Trinidense 2.

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1: Partidazo, Mario.
2: Y el Cureluque que se le va encima al Tricky Tron. Sí, inició mucho mejor este segundo tiempo con mucha enjundia. El sector izquierdo activándose de vuelta, gran centro. Primero en el inicio con Alexis Cantero, el centro al segundo palo y el que ingresó desde el banco de los suplentes para hacer solución, para hacer el desequilibrante y ahora para poner el pie derecho, para asistirlo al centro donde estaba el goleador. Sí, los goles empiezan a llegar de Iván Maggi, que por supuesto apenas se posiciona, se perfila, el toque sutil directamente, la conexión con la red, con el gol ahí en el punto del penal un poco más adelante. Nada pudo hacer Víctor Zamudio, que sale mal, que tuvo una duda en ese centro del costado izquierdo. Lo cierto y lo concreto es que llega el cuarto gol del partido, de este partidazo, donde las cosas están emparejadas. Esto está 2-2.
1: El empate del Chanchón.
3: A los 18 minutos, segunda etapa, Ángel.
4: Gol número 185 del campeonato clausura 2026. Tercero en la competencia de Iván Maggi. Su 13º tanto en liga con la camiseta de Luqueño.
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1: Empatado más Maggi, igual es sangre y quiere más Luqueño, avanzando por izquierda con todo, centro de Cantero, esperando Maggi la descarga, apareciendo con todo para reventar. César Benítez en el rebote, Bogado, Gio que transporta, cruza medio sector, la marca férrea de Barona, infracción. Y a propósito de Barona, móvil Amaro V6, dos cambios en Triqui, Dani Troche.
5: Sí, señor, dos cambios. Mientras se festejaba el gol de Luqueño, ingresaron a la cancha Faustino Barone, 13, y 22, Junior Gamarra. Se retiraron Maná y Crack Macho.
3: 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Ñanduti, Rocampo Papi, el tiempo de juego 21 minutos. A segunda etapa, el marcador Energy. 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
1: 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Que este partido está empatado a dos goles. ¡Qué partido! Digo, partidazo en la ciudad de Villaliza. Dos para Triqui, dos para Luqueño. Como explotó el chat de YouTube, imágenes en vivo desde Barrio Obrero en la previa del partido de Cerro Porteño. Dos para Triqui, dos para el Chanchón, Nico.
4: Sí, señor, la gente que sigue comentando, están esperando también el partido de Cerro, pero sí, ya se hacen eco también del empate de Luqueño, que va en busca del tercero.
1: Quiere Maggi, avanza por derecha, a ver cómo levanta el centro. Será un hat-trick o no del mágico. Cerca está Aldo Maíz pidiendo esa pelota. Maggi, que gametea, se mete a campo contrario, forcejea contra la Silveira, el rebote para Fernando Benítez, ahora que sube por derecha, la descarga en poder de Santiago Campos, el esférico ahora, como levanta el centro Marcelito Ojeda, que encara, busca la pared, devolución de Aldo Maíz, se mete al área, Maíz con la pelota, balón para Maggi, pegale Iván, Maggi quiere romper el tercero, el partido, transporta Abogado, se arrima el número 10, le da al arco. El tiro que va rozando el palo derecho de Zamudio. Probó Giovanni. Pasó cerca, Mario.
2: Y Luqueño, que sigue siendo el mejor del trámite. Sí, circulación desde la derecha a la izquierda. Le llega al centro. El balón al 10, que obviamente está así, se animó. Buscó el remate cruzado, buscó el palo derecho del portero Zamudio, no estuvo lejos, mejor el Luqueño, que ya está cerca del tercero.
1: Responde Gamarra, Junior se arrima al arco, lindo pase para Molínigo, sube por izquierda, Barreto atento, cruzando el cuerpo, quitando por un costado, rebote para Melgarejo que despeja con la zurda, campo rival, pecho a la situación de Cantero, ahora insistiendo por derecha, bajando la pelota a tierra, aparece Gustavo Viera, sale Triqui, toca en su terreno, acaba de empatar el Chanchón, por el partido para cualquiera, se mantiene la paridad de Villaliza.
4: Y recordando a Ángel que hoy por la Liga de las Naciones, con doblete de Olise, un gol de Doué y Cherki, Francia le ganó por 4-1 a Bélgica. Y en otro compromiso también correspondiente a la Liga de las Naciones, Italia le derrotó por 3-1 a Turquía.
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1: Saludos a toda la gente del YouTube en vivo, que pueden ver imágenes desde la olla, con el hincha de Cerro llegando para el partido ante el 2 de mayo. Ataca ahora Triqui, por derecha está Barona insistiendo, quita Luqueño, rebote para Nelson Gauto, transporta el diestro ahora Morínigo, que no podía, zafa de la marca, infracción en la media cancha contra Nelson Gauto, se toma de la rodilla y es amonestado Aldo Maíz, tarjeta amarilla para el hombre de Luqueño. Saludos para Luz Frentes, para ¿Qué Haces?, para Gloria López, para Gina Facto, para Marcos Lugo, para Francisco Rotela, para Joel Espínola, para S. Wells, en el chat de YouTube creciendo la comunidad. oportunidad de la gran jugada con el mejor equipo deportivo del país. Van llegando los hinchas de Cerro, reitero, imágenes en vivo en YouTube. Dejen su like, más de 100 likes, vamos que llegamos a 150. Brazo derecho arriba, vendrá el centro de Viera. Balón en ataque para Triqui, tres cuartos de cancha. Gustavo que le va a pegar y suben los matungos. Ahí está la señorita llegando con el que estimo es el padre, puede ser. Va al centro, el área, segundo palo, quita la defensa. Epa. ¿Qué calculás, Mario Molinas, con imágenes en vivo en el YouTube? Entren, van llegando las señoritas del ciclón, Mario.
2: Mirá lo que te fijaste, querido Ángel, es la contextura favorita de nuestro querido Ángel Elian.
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4: ¿Cómo decir que es su papá?
1: Y yo dije que era su papá, Nico, pero hoy en día la verdad que no sabemos. Pausa en el fútbol.
2: Como decía un amigo mío, Diego, que le mandó saludos. O puede ser un tío muy cariñoso nomás. Y sí, sí, todo puede ser.
1: Se viene Muro a la cancha, el hombre que le dio la clasificación al Luqueño en la Copa Paraguay. Sentido Aldo Maíz no va a continuar. Marcamos el tiempo de juego.
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1: Que este partido está empatado a dos goles, dos para Triqui, dos para Luqueño. Se viene un cambio en el equipo del Chanchón. Vamos a ver por quién ingresa Tomás Muro, el número 29 tiene el hombre de azul y oro. Ahora pausa en el fútbol y ahora sí, vamos con los mensajes de la gente. ¿Qué dice el hincha del Chanchón? El hincha de Cerro que ya se está preparando para el partido, Nico.
4: Sí, señor, buenas tardes, Ángel. Saludos a Radio San Cayetano 97.7, tomando la señal también en San Juan Nepomuceno. Vaya el saludo para todos. Saludos para el amigo JJ Zapac, apareció en el chat de YouTube. Epa. Onur Canata, dice JJ Zapac en el chat de YouTube, la gran jugada en vivo. Estamos a 20 gorditos de llegar a 150 pulgares.
1: Ataca Morínigo, mete la diagonal y después mete un taco. Centro de Viera, van a enviar el segundo palo. ¿Quién le pega? Rebote en la boca del área. Atento estaba Marcelo Ojeda dando una mano en defensa. Magui que pivotea, Magui contragolpea. Balón para Gio Bogado, se mete la baraña de piernas y logra un cambio de frente. Por derecha sube Marcelo Ojeda basándose en la proyección de Maíz que le pasa las espaldas. Maíz transporta, levanta el centro. Segundo palo, remate en poder de Zamudio. Sale a cortar el arquero de Triqui. Pausa en el fútbol. Sale el hombre que luce de rosado en este partido. Cerca de los 150 likes. Ahora responde automáticamente Triqui. Con Morínigo que sube por izquierda. Marcelito queda atento en la marca. Lateral, zona derecha, será en terreno del Chanchón.
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1: Aguantame un ratito, hay un cambio en Luqueño, a la cancha Tomás Muro, se va Fernando Benítez, pero hay cosas más interesantes que ver. Mario Molinas, llegando las hinchas de Cerro Porteño.
2: Sí, señor.
1: Y ahí el Motoca a través del YouTube también.
2: El Motoca que pasó rápido y ahí esa caminata elegante de esa bella cerrista que está llegando, por supuesto, al corazón de Barrio Obrero.
1: Ya viene Bruno Pons, Federico Arias, ya viene Carlín Correa para Cerro 2 de Mayo, reventando de Silveira. Balón a campo contrario, Muro que va bajando con el empeine. Avanza el número 29, gira sobre su eje Tomás, el hombre que marcó el penal definitorio en la Copa Paraguay en Olimpia. Hacia atrás la pelota para que salga Brizuela.
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1: Aguanta la marca Raya, la habilitación por derecha, subiendo va Gamarra, pica al vacío. Vamos a ver si lo ve a Morínigo. Abriendo esa pelota Gamarra, Raya el que filtra, Morínigo vuelve del offside. Posición ilícita, sale Luqueño, ley de ventaja. Proyección por izquierda y a correr con todo. Va saliendo Cantero, Alexis con la pelota. Se va metiendo a campo contrario, linda habilitación. Mala finalmente la de Alexis. Fácil para Zamudio que sale fuera de su jardín. Chat de YouTube en vivo, cerca de llegar a 150 likes, y es tu momento, Mario. Señor, para toda la gente del chat, pedí que llegamos a 150, Mario.
2: En la previa de lo que será un gran encuentro entre Cerro Porteño y 2 de Mayo, los likes correspondientes, vamos a dejarle un gran colchón, por supuesto, a Bruno Pony, a todos los muchachos, para que tengamos un gran cierre de jornada de lunes, obviamente, queriendo que sea en acompañamiento con todos ustedes, con el mejor equipo deportivo del país, la gran jugada.
1: Falta contra el hombre del chanchón, será salida para el equipo de la Pantera, Lucas Barrios, ahora Morínigo de tiempo, infracción contra Magui, saldrá jugando por abajo, Luqueño.
3: Ahora lais.
2: Sí, señor, muchos laices.
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1: Ataca Luqueño, transporta Giovanni Trastavilla, insistiendo muro ahora con el control. Hacia atrás para su arquero Campisi, deja el área, saliendo Campisi con la pelota dominada. Revienta campo de Triqui ahora, sube por izquierda, bajando viene esa pelota Marcelito, queda presión a Magui, revienta, justito a tiempo César Benítez, ahora busca la réplica Triqui, corriendo con todo y está habilitado Morínigo, sube por derecha, lo cruza justito a tiempo, Aldo Maíz, balón por el costado, Barone, Faustino Barone se metía con todo, a ver imágenes en vivo otra sí, vez, señor. Mario, describí lo que estamos viendo desde la olla, el hincha de Cerro Porteño llegando a la cancha, Mario.
2: Exactamente, va de manera masiva la gente, por supuesto, tremenda cola la que estamos viendo, de gente que va llegando al estadio, ahí al corazón de Barrio Obrero, y por supuesto Cerro Porteño, que esta jornada tiene un compromiso más que importante ante el Gallo Norteño.
1: Saliendo Bogado con el control, zafa de la marca, tocando con su compañero ahora, abre por izquierda por ese tándem, apreciando va Maíz ahora, cerquita, está ganando metros valiosos Brizuela, filtra el balón, Bogado que intenta meterse a campo contrario, pierde ese balón, transporta Barone, mete con la zurda, se mete para liquidar, viene al área, le pega.

Deportivo Trinidense. Llegó el tercero del Triqui. Apareció Barones recuperando, metiendo el pase con la zurda. ¡Qué pérdida de Aldo Maez, que vale un gol en contra! Se metió el corazón, el motor del equipo de José Arrúa, Gustavo Viera. Y con un remate con puro empeine vence a Campisi. El tercero del Triqui, que ya está acariciando la victoria. Está trepando en la tabla el capitán, el referente Gustavo Viera. Y un merecido gol para el equipo de Arrúa, que vuelve a pasar al frente, vuelve a mandar en la cancha el equipo de azul y amarillo, que se impone en Villariza. Es el Sportivo Trinidense por la señal de la Santa Cruz y con el festejo del barrio Trinidad. Trinidense le gana 3-2 a Luqueño.

0: De Gustavo Viera, su segundo tanto en liga con la camiseta de Trinidense.
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2: Victoria del equipo de Rúa, Guantama Pérez ya está en las canchas, centro, segundo palo, ataca Luqueño, cree el empate, se repliega bien Triqui, va reventando esa pelota Román, que ya ingresó también al campo de juego, rebote, va saliendo Rayer, lindo pase para que corra por izquierda, ahora se mete con todo, Morínigo y a tiempo, la cobertura por banda derecha de Barreto, sale Campisi de su pórtico, va a buscar a la desesperada el empate Luqueño, balón al área peleando, Magui en las alturas Melgarejo que va reventando, Luqueño saliendo ahora, insistiendo Abogado, cambios en el partido. Ya me cuenta Dani Troche, pero ahora ataca el Chanchón. Desborda Abogado, se mete al área. Vamos a ver si levanta el centro, remate. Balón que rebota en el hombre de Triqui. Marcelito queda, captura el rebote. Y ahora sí, transportando a tiempo, llegando justito, cazando esa pelota Zamudio. Tranquilo, va saliendo el arquero del barrio Trinidad. Móvil Amaro de 6, cambios en el partido, Dani Troche.
3: Sí, señor, en Luqueño el último cambio. Se retiró Oscar Ruiz para que ingrese el 19, Marcelo Pérez. Y el tercero en Trinidense a la cancha, el 17, Cuca. Joel Román, se retiró Tobías Morínigo.
0: Y con este resultado, Trinidense en la tercera posición de la clasificación del campeonato. 23 puntos para Triqui, a 3 de Libertad que tiene 26, a 2 de Olimpia que suma 25 y que juega mañana ante Nacional.
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2: Imágenes en vivo desde la olla, ponemos un ratito otra vez, mi querido Rubén, mi querido Oscar, con el hincha de Cerro Porteño llegando, entra en el YouTube, pausa, sí, en el fútbol ahora, saldrá jugando Zamudio con esa pelota, llegando el hincha de Cerro Porteño a la cancha, las señoritas, los señores, los hinchas de Ciclón, en Barrio Obrero, llegando con la camiseta de Cerro, ya viene Bruno Pona, ya viene Federico Arias, ya viene Carlín Correa para el Ciclón, ante 2 de mayo, ahora cruzando en el sector cantero, quiere el empate Luqueño, por ahora este partido lo está ganando Triqui por 3-2, Trinidense está ganando por 3-2, avanzando cantero Alexis, transporta el zurdo, Alex Olimpia, se va juntando con Bogado, gira Giovanni, Aldo Maíz que recién perdió esa pelota, insistiendo, Aldo, círculo central, por derecha va subiendo con todo Campos, balón para Santiago, y ataca con todo, a ver si levanta el centro, Campos envió al área, y cerquita estaba relamiéndose Mbappé Pérez, corner King, con apostar a la banda derecha en ataque, el Chanchón buscará tirarse de cabeza el empate.
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2: Corner Apostala será para el Sportivo Luqueño, ahora vamos a ver cómo levanta este centro, ya marcamos el tiempo de juego ahora, reiteramos esto, 3-2 gana Triqui, entren al YouTube, dejen su like, vamos a seguir creciendo, tomará carrera Giovanni, vale envío al centro, cabecera del área, cabezazo defensivo, insistieron en el rebote, no podía capturar, y ahora sí Magui que transporta, Magui que se arrima, encara Iván, va hasta el fondo por banda izquierda, ante la marca de la Silveira, falta en ataque de Magui, respira Triqui en el fondo, salida para el equipo de Arrúa.
1: Ñandu Tirro con Popovio, el tiempo de juego ahora, 36 minutos, segunda etapa, el marcador Energy, combustible de calidad al precio justo, indica Ángel.
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2: Que el Sportivo Trinidense vence 3-2 al Sportivo Luqueño. Apareció con todo Gustavo Viera para inclinar la balanza a favor del equipo de Arrúa, que insiste, quiere más. Avanza Luqueño resistiendo ahora. Cerca está Viera, el autor del tercer gol. Reventando de chilena en la media cancha al pórtico de Campisi. Sale Santiago Campos por derecha. Rebote para Gio Bogado. Se va arrimando el sector de preferencia. Bogado que aguanta la marca, cruza el ecuador de la cancha. Desde el piso mete un pase y ataca Marcelo. Queda pica Mapérez. Pica Mapérez. O queda de Ford, a ver si le pega al arco. Queda remate, muy anunciado, al piso le dio tiempo de reincorporarse a Gauto, otra vez el rebote es de Marcelo Ojeda, y Cantero levanta un centro, envía segundo palo, Zamudio que sale, ahora sí sin dar rebote, tranquilo el arquero de Triqui que abraza ese balón, quiere abrazar la victoria, ¿qué dice la gente en el chat de YouTube? ¿Cuántos likes? ¿Cuántas personas, Nico?
0: La gente que se sigue comunicando, que se sigue prendiendo al mejor equipo deportivo del país, más de 750 personas conectadas al YouTube, Ángel, todos van dejando sus comentarios, saludos. Y sigue interactuando a full JJ Zapag. Este Luqueño le dejó a Cerro sin la apertura del año pasado, dice Juan José Zapag en el YouTube de La Gran Jugada en Vivo.
2: Pero es el precio, está chequeado eso, Nico.
0: Y tiene una foto muy, pero muy vieja de Juan José, ¿eh?
2: Sí, señor. Saludos para JJ Zapag en el chat de YouTube. Si no me creen, entren a comprobar por sus propios medio, señores, en el Chada. Ataca Marcelo, queda de Forda. ¿Cómo levanta este centro? Marcelito filtra balón por derecha. Más Pérez, cerra la mía. Balón en poder de Zamudio, que va a abrazar esa pelota. Sigue llegando la gente a la olla, Mario. Sigue llegando el público de Cerro Porteño. Imagen a pleno, calle Antequera. Ya viene Bruno Pon. Ya viene Federico Arias Carrín. Correa, si escucho, Dani.
3: Frases de JJ Zapac. Contra Cerro juegan a muerte. Al archirrival entrega.
2: Sí, señor, cómo olvidar aquella frase de JJ Zapac, atacando con todo el Cuca Romana, que volvió después de mucho tiempo de una lesión larga, saliendo Campisi por abajo, atrás del piso. Y ese hincha de Cerro que ahí viene llegando, Mario, ¿qué tal lo es? Este salió recién de laburo, mete un pique, sí. Calle Antequera y va justito llegando para la hora del partido, Mario.
5: Está motivado y está casi como para meterse en el banco de los suplentes de Cerro Porteño. Está con la camiseta puesta y, como dice la canción, para incluirse en el futuro.
2: Avanzando por derecha, Marcelo Ojeda desborda, se pega la raya, centro, segundo palo, sale Zamudio con los puños, con la yema en realidad de los dedos, va desviando por un costado de la trala, zona zurda de la cancha, el ataque, y vendrán más cambios al partido. Móvil Amaro de 6, Dani Troche.
3: Sí, señor, los últimos dos en Trinidense y por ende también en el partido se retiraron. Rayer y Gauto a la cancha, el 3, David Villalba, el 8, Beto de la Cruz.
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2: A la cancha de la Cruz en el Sportivo Trinidense. Ahora vamos a ver las últimas variantes en el partido luqueño, que deposita todas sus cartas a buscar el empate. Tomará carrera por banda izquierda. Ahora Cantero. Va el impulso de Cantero. Centro con las manos al área. Saltando, quitando de cabeza muy bien la defensa. Insiste Luqueño por izquierda. Cantero que transporta, encara la marca ahora. Y se le va la pelota por un costado. Se gambeteó a sí mismo, Mario.
5: Exactamente, a ver, qué pocas veces uno ve este tipo de bloopers. Pero sí, tenía todo como para avanzar y se le escondió la pelota, la escondió tan bien que hasta se la perdió a él mismo en este final, donde obviamente está aguantando todo lo que puede el conjunto del Triquitrón, lejos de jugar su mejor partido, pero certero y ganando un partido complicado.
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2: Muro que recupera, se mete a campo contrario, desborda con todo Barona, que gana la posición. Contragolpe de Triqui, se mete Barona al área. Transporta Faustino, gana la raya, centro, segundo palo, remate. ¡Gol! Pero el gol es de Junior Gamarra. Picó con todo Faustino. Ganó la raya, levantó el centro. Y aparece otro ex Olimpia para empujar esa pelota. Ante la salida en falso de Campisi, Junior Gamarra marca el cuarto para el Triqui. Atropellando con todo Junior. Le baja el telón al partido. El Chanchón sucumbe ante el poder del equipo de Rúa. Aquí en Villaliza, el equipo que brilla más es el del barrio Trinidad, que va escalando en las posiciones en la tabla. Guapo el equipo de Rúa, guapo Barone para agarrar, para bajar esa pelota y levantarle el centro, mientras se revisa la jugada. Pero por ahora, el Sportivo Trinidense le está ganando 4-2 a Luqueño.

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2: Y un triquitrón dinámico que, por supuesto, su ataque puede configurarse de cualquier forma y terminar como terminó. Intercambio de roles, era Barone el asistente, bajó, salió del área, salió de la zona de definición para, con la zurda, dar un pase exquisito dentro del área a profundidad, donde aparece, por supuesto, el capitán con toda su valentía, con todo el carácter, pisa el área, Gustavo Viera levanta la cabeza, obviamente no tuvo que controlar, no se tuvo que perfilar, estaba totalmente listo, totalmente presto para enfundar ese derechazo, remate cruzado que le pasa por debajo del cuerpo, eso sí, a Nicolás Campisi, pero qué importa. Tremendo golazo al ras del suelo, tremendo tercer golpe del Triquitrón, que en este momento lo da vuelta y gana 3-2.
1: El tercero de Triqui.
3: A los 30 minutos, segunda etapa, Ángel.
4: Es el gol número 186 del torneo Clausura 2026. Primero en este campeonato.

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2: Y un triquitrón que es guapo, que es dinámico, pero que también tiene estas particularidades. Ya, no. Veremos finalmente qué pasa con la acción. Pero en definitiva, un Barone que no convierte los goles. Sí, anulado el gol. En este caso le cobran falta previa a Barone, que justamente utiliza el hombro para desplazarlo al del Sportivo Luqueño. No llegan los goles, pero fue otra asistencia. Ya fue obviamente anulado este gol, pero sí, ingresó bien al partido Barone. Falta un solo gol para el Triquitrón para liquidar este partido que le está costando bastante.
1: Se anula el gol, sigue 3-2 a favor de Triqui. Ahora vamos a ver, anulado el gol de Junior Gamarra, ahora por falta previa de Barone. Vamos a ver qué acontece, cómo se revisa la acción. Para mí no fue falta. Ataca Luqueño, cambia de frente, Ma Pérez ahora con la última bala para el Chanchón. Avanzando por derecha para levantar el centro, Campos toca en corto. Marcelo queda, amaga, juega con la zurda, Abogado, cabecera del área. Ojeda se proyecta, lindo pase, está el empate. ¡No! Queda largo, se le fue el control. Qué lindo pase de Giovanni. Qué chance despreció Luqueño, Mario.
2: Se activó el 10 del Sportivo Luqueño. Obviamente, sucesión de buenos toques en su posición habitual de tres cuartos de cancha. Mete un pase preciso, filtrado, por supuesto, dentro del área. No llega con la precisión habitual Marcelo Ojeda, que le pega mal y desperdicia lo que pudo ser el empate.
3: Para mí que sí es Zapata, que la tormenta le dejó sin Tigo TV probablemente. Hoy Cerro gana y se mete en la pelea del campeonato. ¿De quién es menos peor? Saludos para Richard Brites y pronta recuperación, oyente siempre de La Gran Jugada.
1: Ataca Marcelo Ojeda, recorta por el medio, transporta, abre la cancha, centro de Santiago Campos, balón para Mapérez en el área, girando Bamba Pérez ante la marca de Viera, quita la defensa de Triqui, sale de la cruz ahora contragolpeando, jugando por abajo, cortando la insinuación del equipo local. Está Aldo Maíz ahora, avanzando por derecha con todo, Bogado, Giovanni para Ojeda, levanta el centro con la derecha, Mapérez le pega, pifia en el área, y quita la defensa Román, a tiempo justito, despejando, insistiendo ahora Luqueño con Biesniague, cruza la media cancha, ganan bien esa pelota, lateral ofensivo con Onofre, será para el Chanchón.
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1: César Gaona, ese huele en el chat de YouTube. Saludos para Héctor Gustavo, para Guillermo Barrios, tremendo, 800 personas en la hinchada, dejando sus mensajes ahora a través del 84955000, 800 personas en el chat de YouTube. Aguanta el resultado Triqui al terminar, automáticamente hasta la olla, con Bruno Ponce, Federico Arias y Carlín Correa, para el partido entre Cerro Porteño y 2 de Mayo. Triqui está ganando 3-2 ahora Barone, extenuado en este momento del partido. Dos más, hace la seña Alipio, o qué está diciendo, ¿no? No. ¿Qué dos más? Avanzando Barone. Sí, señor, por derecha, se pega la raya, balón por el costado, gana bien este saque lateral Triqui, que buscará retener el resultado por derecha.
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1: Aguanta Barone la marca contra Luqueño, balón por el costado y otra vez será, vamos a ver, lateral ofensivo para Triqui, lo va a hacer por derecha César Benítez.
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1: Centro para Barone, cabezazo al medio, atropella Viera, quita bien la defensa al piso, Abogado deja la piel, balón por el costado y Strick el que está terminando el partido en campo rival. Vamos a ver cuántos minutos de adición. 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
1: ¿Cuánto está el partido, Lucho?
4: Ñandutí, Rocampo Papi, el tiempo de juego cumplido, 45 minutos. Segunda etapa, el marcador Energy. 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
1: Ataca Mapérez, está el empate, le pega Mapérez. Zamudio, rebote en el área. Remate afuera de parte de la Cruz. Y atención que se está reclamando algo. De la Cruz se llevó por delante esa pelota. Reclaman un saque de arco. Mapérez se metió mano a mano, tuvo el empate. Tuvo el empate el equipo de Luqueño. 3-2 gana Triqui. Apareció Zamudio, Mario.
2: Exactamente, y apareció también Marcelo Pérez. Primero con la guapesa, atropella, se mete dentro del área. Ya tenía todo el panorama para pegarle cruzado. Y obviamente le achica el ángulo de remate. Tapadón por parte de Víctor Zamudio. Veremos finalmente qué pasa con la acción, es cierto. En un rebote le pegan el brazo a David Villalba, pero en esta me parece que no es para cobrar penal. Pero sí, una llegada muy peligrosa de Luqueño.
1: Vamos a ver, corner kick será para el Chanchón. Ahora 4 de adición. Tenemos en Villaliza, un minuto ya cumplido. Quedan 3, tendrá la chance con este corner kick de apostarle al equipo de Luqueño para llegar al empate. Lucas Barrios se vuelve loco ahora. Sigue ingresando la gente al chat de YouTube. Imágenes en vivo desde la olla. Entren al YouTube. dejen su mensaje, su like. Ya viene Bruno Pona, Federico Arias y Carlín Correa para el partido del Ciclón ante el 2 de mayo. Siguen llegando los hinchas ahora. Corner será para Luqueño. Toma carrera y envía al centro. Abogado, punto penal, cabezazo defensivo. Rebote para Giovanni, le pega. Balón que rebote Marone, contragolpe de Triqui con De la Cruz a la cabeza ahora. Habilitación de De la Cruz. Gamarra que parte o no habilitado. Ahí 10 metros, estaba adelantado Gamarra en esta acción puntual. Sale Luqueño.
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1: El Chancho que va jugando por abajo, Maíz que va pivoteando bien, Biestrian que levanta, aguanta la marca Mapérez ahora, aparece en la media cancha reventando, viene por un costado, Barona que baja, Barona que pica, y en la cobertura tiempo justito, Biestrian sacando el balón por un costado. Saludos para la gente que sigue sumando salchada, Derlis Escobar, Luz Fretes, SUL, CSP 1912, dejen su pulgar arriba, cuando ataca Luqueño será la última no para llegar al empate, Marcelito Ojeda que transporta, se mete al área Abogado, Giovanni que filtra, Amba Pérez que pivotea, Marcelo tocando, recuperando a Santiago Campos, ahora centro, desde la derecha al área, Villalba que estaba a tiempo para sacar esa pelota por un costado, Banderín del córner derecho, lateral ofensivo, con Onofre será para el Chanchón.
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1: Y no quedan dudas que será un centro directamente al arco, con las manos Ocampos que levanta, salta Amba Pérez, baja la pelota al punto penal, en las alturas quita muy bien de cabeza Melgarejo, complementa la acción Cañete, falta, falta, falta en ataque de Marcelo Pérez, respira Triqui, saldrá con Zamudio.
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1: La última vara para el Chanchón será de Maggie, que avanza por izquierda, ahora transporta a Morínigo, va cazando el cerbote, se mete a campo contrario, aguanta la marca Tobías ahora, dejando en poder de la Cruz esa pelota, avanza con todo por derecha Morínigo, la cobertura a tiempo justito de Muro, Tomás que cubre con el físico ahora, Luqueño que no puede salir, Román que presiona, el Cuca que va al piso, deja el cuerpo Muro, gana, protege, viene esa pelota, la va reventando para que salga Luqueño y será la última, avanza por derecha Giovanni Bogado, no deja caer esa pelota, Melgarejo se la regala, Marcelo queda, ataca con todo, cruza la media cancha, queda, se mete a campo contrario, balón para que levante el centro, Giovanni espera a Maggi, espera a Pérez, Bogado tarda una eternidad, quiere meter un golpe de taco, la tiene Ocampo, centro con la zurda, segundo palo, salta Barreto, Maggi que baja, la pelota en poder de Zamudio que abraza esa pelota, tuvo la chance, me parece que fue la última para el Chanchón, Mario.
2: No tengo ninguna duda, gran centro por parte de Giovanni Bogado, que parecía que ya perdía mucho tiempo, en el segundo palo aparecía justamente para cabecear Iván Maggi, y por supuesto apareciendo de vuelta Zamudio.
1: Final del partido en Villaliza, marca Alipio Colmán en un verdadero partidazo. El Sportivo Trinidense venció 3-2 a Luqueño.
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1: Vamos hasta la olla con Bruno Pon, Federico Arias y Carlín Correa. Se viene Cerro Porteño 2 de mayo.

0: Señoras y señores, muy buenas noches o buenas tardes para otros. Aquí estamos en la nueva olla azulgrana, dando continuidad al trabajo de la gran jugada. Ya Trinidense le ganó al Luqueño por la cuenta de 3-2. Y estamos para lo que va a ser este partido, este duelo, entre Cerro Porteño y el 2 de mayo. Federico Arias, ¿cómo te va? Buenas tardes.
1: ¿Qué tal, Bruno? Buenas tardes a la audiencia de la gran jugada, Rock and Pop Grupo Ñanotí. Y el paso a paso, ¿verdad? Para algunos equipos, Trinidense se ubica en una zona expectante, ha sumado de a tres nuevamente, y Cerro Porteño buscando ganar para ver qué pasa más adelante. Por ahora es ganar o ganar otra vez, como era el sábado pasado, pero había fracasado ante Trinidense hace un par de sábados en Itagua. Ahora 2 de mayo, un equipo que viene mal, pero que tiene un puntaje importante, tal y así que si gana se pone segundo. O si empata también, seguirá en una zona de expectativa. Así está el campeonato para Cerro Porteño. No digo otra oportunidad, porque su gente, su técnico, quizás su dirigente, nosotros mismos, como que lo damos afuera, pero ganando va a seguir mirando a ver cómo hacen para caerse los demás y resetarse en la lucha por el torneo.
0: 19-15, arrancará Cerro Porteño, 2 de mayo. Ya lo saluda Carlín Correa, nuestro comentarista también. Dani Maciel, móvil nueva Amaro B6. ¿Cómo arranca el ciclón? ¿Cómo va el equipo de la mitad más uno, el equipo del pueblo?
2: Buenas tardes, Bruno. Saludo a todos los compañeros, a la audiencia de la gran jugada del grupo Ñandutí. Cerro Porteño, el equipo de Gustavo Costas, arranca de la siguiente manera. En el arco, camiseta número 1, Manuel Rofo. La línea de 4 en el fondo, 16, Iván Ramírez, 23, y brazalete de capitán para Gustavo Velázquez, 14, Lucas Quintana, y 13, Guillermo Benítez. En la mitad de la cancha, camiseta número 31, Ignacio Aliceda, 5, Jorge Morel, 34, Carlos Chena, y 11 para Juan Manuel Iturbe. Y arriba los delanteros, 27, Jonathan Torres, y 19, Pablo Vegetti.
0: Muy bien, gracias Dani. A ver, Iván Bogado, ¿cómo arranca el 2 de mayo el hombre del Chupín? Iván Bogado, buenas tardes.
3: Buenas tardes, Bruno, ¿cómo te va? El saludo para vos, para Federico, Carlín, por supuesto, para toda la audiencia. El 2 de mayo que va con Jonathan Rossi en el pórtico, camiseta 1 para el sector defensivo, 23, Alberto Espínola, 3, Alexis Villalba, 21, capitán de equipo, Pedro Sosa, 6, César Ramírez, 19, César Castro, en el medio sector, camiseta número 10 para Alan Gómez, 37, Luis Delgadillo, 24, Oscar Romero, 25, Tobías Cervera en punta delantero, camiseta 27 para Tobías Moya. Está confirmado el 2 de mayo.
0: Bueno, 19-15 arrancará Cerro Porteño, 2 de mayo, Mario Díaz de Vivara, el árbitro central del partido. Carlín Correa, ¿cómo te va? Buenas tardes.
4: Buenas tardes, Bruno. Saludo a Federico, a todos los compañeros, a la gran audiencia del grupo Ñandutí, de La Roca. Sí, señor, hablaba Fede de los puntajes, de las posibilidades Trinidense, que sigue a 3 puntos del líder Libertad con su triunfo trabajoso ante el Sportivo Luqueño. Y bien decía Federico, si hoy 2 de mayo gana, va a igualar a Olimpia. Es cierto que con un partido menos, Olimpia juega mañana, pero de todas maneras son equipos que están bien ubicados, de aquellos que vos mencionaste en la mesa de la gran jugada, que Cerro tendrá que pasar si es que quiere pelear el campeonato. Son muchos equipos con un buen puntaje, entre ellos Trinidense y el 2 de mayo, que llega hoy con un sistema táctico de 5 en el fondo. Vamos a ver si Cerro tiene la inventiva de poder romper el esquema defensivo del elenco de Eduardo Ledesma.
0: Ya lo saludo a Nico, 13ª fecha del campeonato clausura. Ya está Edgar González, que nos va a contar dónde comió hoy. Aparentemente era un caldo, no sé si de arroz, de picado con carne, de pollo, era un surubí con queso, no sé la verdad. ¿Qué tal, Nico Sosa, Capdevila? ¿Cómo le va? Muy buenas tardes.
5: Bien, Bruno, buenas tardes. El saludo cordial para vos, para los compañeros, para la gran audiencia de la Rock and Pop 95.5 de la 1020M Radio Ñandutí. Acá estamos, por supuesto, para la continuidad de la fecha número 13 del campeonato clausura 2026. Y como cada jornada, Cristian, anuncio, por favor,
0: hagamos
5: para la gente
0: esto,
5: del YouTube. ¿Cómo
0: Nico,
5: no?
0: Hagamos junto esto.
5: Vamos,
0: Mario
5: de la
0: Díaz
5: mano.
0: De Vivar dirige Cerro 2 de mayo. A la voz de 3, anuncio, anuncio. 1, 2, 3.
5: Anuncio.
0: Ponelo, Gordi. Anuncio. Te comiste toda una rumba hoy, ¿eh?
5: YouTube. Cuando vemos una presencia femenina en los estudios de la Rock and Pop Ñandutí, Saludos para Lumita. 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
0: Muy bien, gracias, gracias. ¿Ya nos ven, Nico, desde la nueva olla azulgrana?
5: Sí, señor, ya los vemos, ahí estamos bien, por supuesto, uniformados. Carlín Correa, haciendo like correspondiente, La Gran Jugada, Rock and Pop, Ñanduti. Acá hay un mensaje, Bruno.
0: A ver.
5: Para la gente de la Rock and Pop ahí en la cabina.
6: Me encanta este equipo, excelente, bien puesto, así les quiero ver, 10 de 10 mi equipo ganador, el mejor equipo deportivo del país.
0: Epa, esa voz de Lumita, mamá sí. Querida, ¿eh? Qué sexapil en la voz, ¿eh? Aparte nuestra compañera es muy linda también, ¿no?
7: Por supuesto.
0: Creo que ella es una mariposita suelta por ahí, ¿no?
7: No sé si suelta, pero sí una mariposita.
0: Ah, ¿usted conoce ya de...?
7: No, no tengo idea.
0: Carlín, no, a ver.
7: No sabemos si hay una florcita por ahí.
0: Una florcita.
7: En la que ella se va y se posa. No sabemos.
0: No, una florcita rosadita, en el jardincito.
7: Un gusanito.
0: Qué cachetín. Mm-hmm. Bueno, tranquilo. Edgar.
5: No, tranquilo.
0: A ver, Edgar, ¿dónde estabas comiendo hoy?
8: Estaba comiendo sollito, Bruno.
0: ¿Pero dónde?
8: Acá a 2 cuadras de la radio. Un saludo para Doña Wilma, de cocina.
0: Ah, riquísima. Ya, es la pared naranja, ¿no?
5: Sí.
0: ¿Ña? ¿Cómo se llama?
8: Doña Wilma.
0: Doña Wilma, ¿y ahí es donde se va toda la gente a comer?
8: Hay mucha gente que va a comer ahí.
0: No, pero específicamente vos sabés por qué te estoy diciendo, Edgar. No, a mí no me interesa cachetín dónde se va a comer. Pero al mediodía suele cruzar mucha gente por ahí. ¿Esa gente se va ahí?
8: Sí, van. Hoy me fui, por ejemplo, con Cristian.
0: Ah, mira qué compañía. Y después de comer un... ¿Qué comió Cristian Rivarola?
8: Cristian Rivarola comió milanesa con arroz queso.
0: Ah, no es que yo quiera hacer un control, soy el menos indicado, ¿verdad? Yo tengo un sobrepeso monstruoso, ¿verdad? Uh-huh. Pero nuestro Gordi también. Mira, pues la Mila le bajó una rumbita, ¿eh?
5: Impresionante, ¿eh?
7: De postre, postrecito, nivelito.
0: Mira, yo no sé quién sacó la foto. Pero CR7, tenés que vengarte, hermano. Vamos a los móviles. ¿Qué pasa con la gente de Cerro? Dani Maciel, adelante, móvil nuevo, Amaro Q6.
9: Gracias, Bruno. Están llegando los hinchas. Ahora muy pocos aquí por la zona del FanFest. Vamos a ver quiénes están bajando la rampa en estos momentos. A ver. No son hinchas de Cerro. Son todos personal de seguridad. Allá al otro lado, sí. Me voy a acercar. Está llegando un hincha de Cerro. Creo que es con la novia. Acá hay otro hincha de Cerro, me voy a acercar. ¿Cómo estás?
10: Hola, hermano, ¿todo bien y vos? Excelente.
9: ¿El momento de Cerro que te dice este partido contra 2 de mayo?
10: Siempre 2 de mayo no hace la llaga, imposible, boludo. Ganar o ganar.
9: Ganar o ganar, no queda.
10: Ganar o ganar, ganar mismo acá, ganar el torneo, ganar como Paraguay, ganar la Supercopa. Todo apunta a los tres. Los tres sí o sí, si no, nos vamos a la mierda.
9: De la Copa Paraguay es ganar sí o sí este campeonato. Yo recuerdo lo que decía Piris Amota cuando se perdió en la cancha en Itagua, en ese partido. Ahora apuntamos todos a la Copa Paraguay, pero todavía numéricamente hay chance dentro de lo que es el clausura.
10: Y hay que sacar el número, ¿verdad? Como está hablando con tu compañero Juan Denny, ¿verdad? Pero para mí, Paraguay es. Hay que ganarse 7 años porque lo principio es lo principal. Vamos a decirle que la fase está demasiado fácil. Está muy
9: costas.
10: Fácil. Costas para mí tiene que hacer su proceso. Tiene que hacer su proceso. Tiene que hacer todavía, ¿no? Y si Vegetti se quiere ir, tiene que ir un montón de millas.
9: ¿Se quiere ir?
10: El que se quiere, se vaya. ¿No?
9: Menos el técnico.
10: Menos el técnico, ahorita que traiga lo que él quiera.
9: Muchas gracias.
10: A vos.
9: Bueno, el hincha de Cerro Porteño ingresando a la zona del FanFest. Él dijo, Bruno.
0: Sí, escucho.
9: Él dijo lo de Vegetti. ¿Te acordás cuando semanas atrás en la Gran Jugada habíamos informado que a fin de año se van a tomar decisiones importantes? Bueno, y ahora se están especulando con nombres, ya se están tirando nombres de aquí para allá. Entonces, nosotros todavía vamos a seguir siendo responsables, pero sí, les digo que varios jugadores de Cerro Porteño a fin de año podrían dejar la institución.
0: ¿Te acordás el término que me dio el informante? Peluquería a full en Cerro Porteño.
9: Sí, señor. Sí,
0: a
9: señor.
0: Fin de año. Se viene la así peluquería. Señores, a ver, saludamos antes, por favor, mi querido Nico. YouTube La Gran Jugada en vivo para darle el dedito gordo, para darle el like, para darle el dedito craí, para darle el pulgar cínico.
5: Sí, señor, para darle el pulgar arriba. En este preciso momento, 230 pulgares.
0: ¿El pulgar de quién querés, Nico, hoy?
5: Quiero el pulgar de Federico Arias.
0: A ver, un pulgarón, ¿no?
5: Sí, ahí está, bien, Federico.
0: Nico, mirá el pulgar que tiene, hermano.
5: Sí, usted no se queda atrás, ¿eh?
0: No, mi dedito, pinito, manito,
1: no,
0: chiquitita.
1: No, Bruno tiene mano de cirujano. Chiquita. Esta mano que agarró pala, que ha picado pala.
5: Está bien, Federico.
0: Pero te quiero ver esto, mirá si te llega a descorchar, Nico.
5: No,
1: para.
5: Para.
1: Chiquite, están todos.
0: Qué bueno que son más pensados ustedes, muchachos.
1: Pero obviamente que piensan.
0: Pero abrir un vino con la mano. Estoy
1: escuchando ahí Mario Molina y Ángel, ya han contado su historia de la previa, que estuvo impresionante. No. Y ahora entra Luma y una mariposa de vuela sola. No sé, vamos a sacar el erotismo de la transmisión, por favor.
0: Hagamos sí, con sí, seriedad sí. Esto por lo claro. Menos tanto se pueda, ¿no?
1: Acá está mano de laburante, Nico, mano de laburante, hermano.
5: Sí, señor. Hay que llegar a 600 pulgares, Bruno. Casi 900 personas conectadas. Al llegar a 600 pulgares se van los primeros 5 packs de Múnich. También está
0: viendo
5: la camiseta de Cerro, sí, señor.
0: Estamos viendo eso, ¿no?
5: Sí, por supuesto, en imágenes vemos ahí los packs de Múnich acá sobre la mesa. También la camiseta de Cerro. Saludo al peluquero de Carlín.
0: Muy bien, atención, señores. Saludamos a todos los paraguayos y paraguayas que siguen la transmisión del fútbol en YouTube La Gran Jugada en vivo, en las aplicaciones Rock and Pop, Ñanduti, también por supuesto en www.nanduti.com.py, en todas las plataformas, fanpage Facebook de Bruno Pon, saludando a los paraguayos en territorio nacional y ni qué decir a toda la paraguayada.

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1: Dupla Jonathan Torres, Pablo Vegetti en el conjunto de Cerro Porteño, un solo punto. Matías Moya en el 2 de mayo, comentario previo al partido de Federico Arias. 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
3: Bueno, momentos, estamos arrancando octubre, justamente el mes de Cerro. Estaban hablando de vuelta de la depuración que va a haber. Parece que hay un jugador que se querría ir y no está en esta lista. Vamos a estar profundizando con eso. Una salud al ingeniero Rolando González, tomando mate y mirando la gran jugada. Me envió recién su video, seguidores siempre. Mira Bruno, mira, con el mate, viene tranquilo en la casa, mirando, siguiendo. Rolando González, ingeniero, un gran saludo. Cerro Porteño, intentando una vez más no pasar desapercibido en esta pelea, no estar tan lejos en el fondo de la tabla, algo indecoroso para lo que es Cerro como institución, como pasión, como inversión de plantel, de técnicos. Se fue Martínez, vino Baba, vino Holland, Gustavo Costas, todos técnicos de nivel, salvo Baba, pero salió campeón en Colombia para Sudamérica a un nivel importante. Y está donde está. Por eso, una vez más, seguramente la poca gente que viene y que es fiel, es el hincha fiel, porque también el tiempo no está amenazante, pero tampoco mejora. Y uno nunca sabe, después de la experiencia que tuvimos el sábado, especialmente en el departamento central, cuándo se puede complicar la cosa. Lo cierto es que vamos a ver si el equipo está a la altura de ganar un partido, de tener una semana un poco más tranquila, de no estar tan lejos de la cima de la tabla, no estar tan fuera de la conversación. Por eso hoy vuelve el Rojo al arco, o sigue, respecto a la especulación que se puede haber dado este mediodía. Iván Ramírez, Gustavo Velázquez, que sufrió aquel golpe justamente en el límite del alta médica, porque 5 días, si hoy se cumple el 5º día de revisión de aquel golpe que sufrió en la Copa Paraguay. Quintana y Guillermo Benítez, tras la nuevamente desgraciada noticia sobre Blas Riveros. En el medio, Morel y Chena, me parece bien. Yo digo que el tipo de partido de Cerro no lo puede jugar con Morel y Pidia Mota, porque es una abundancia que le saca dinamismo. Puede ganar en marca, pero le saca dinamismo a una zona muy importante como es la donde debieran hacer la transición, las ideas futbolísticas. Aliceda, el retorno de Iturbe, y adelante Jonathan Torres y Pablo Vegetti. Me acuerdo cuando Diego Costas, Nelson Cabrera dirigió un partido de Copa Paraguay y puso a Torres y Vegetti juntos. Después Costas no lo repitió. Sí, en la Copa Paraguay la semana pasada, que probó con los 2-9, y ahora insiste nuevamente porque el reto no está ni Darly Rodríguez, ni mucho menos los que vienen de atrás. Gamarra ya pasó a ser un recuerdo de aquel jugador que aparecía en todos los equipos en formación. Ya conoce la historia de Almendra, y después hay algunos que están borrados o con poca oportunidad, como Bobadilla, por ejemplo, que había arrancado muy bien su carrera en este 2026 con Ariel Holland. Sale Cerro a la cancha, como ustedes escuchan, muy poco ambiente. Sí, un público que vino a aplaudir, porque el que está acá es el hincha fiel. No digo que el que no haya venido, no, porque hay un montón de motivos para no venir a ver un lunes en la noche a Cerro. Y 2 de mayo con un equipo que sorprende de los nombres, algunos apellidos bien desconocidos, ¿eh? No es el caso de Rossi, el arquero, ni del Beto Espino, el carrilero. Villalba, Sosa, Ramírez, los tres centrales. Castro, el lateral izquierdo, como carrilero en esa zona. Alan Gómez, que alterna buenas y malas. Por afuera, Cervera también. Delgadillo y Oscar Romero en el doble 6. Y Matías Moya, que es media punta, ¿no? Es delantero. Solo en punta, para ver si vuelve a la victoria. 2 de mayo, que ha sabido ganar alguna vez al Cerro aquí en Asunción, en este partido aquí en La Olla, donde Cerro buscará salir del pozo, porque realmente está en el pozo. Y 2 de mayo buscará volver a sentarse en la pelea por el título. Ese es el interés, lo importante, ¿eh?, que tiene este partido, que arranca minutos aquí en Barrio Obrero.
4: 2 de mayo y su línea de 5. Hay que ver si Cerro es capaz de vulnerar la valla de Rossi, de romper ese esquema defensivo que pone Eduardo Ledesma. Recordando que Gavilán ya no está, no estuvo en el partido pasado, viene de empatar ante Rubio Ñu, un duro golpe, lo empató sobre la hora Rubio Ñu cuando de mayo lo estaba ganando. De lo contrario iba a ser otra, y el ambiente iba a ser otro en Pedro Juan. 5-4-1, hay que ver si Cerro, con el equipo que pone, que es para tener la pelota, con Iturbe, Aliceda, Chena, los dos puntas, puede manejar el trámite como lo espera el cerrista y ganar un partido que en otro momento sería casi casi un trámite por los nombres en cancha. Pero Cerro nos ha embaucado tantas veces con nombres y rendimientos tan decepcionantes que por eso yo tomo mis cautelas con respecto a lo que pueda pasar esta noche fresca y con poco público aquí en la Nueva Olla. Un Cerro que tiene que levantar el acumulativo, le exige su historia terminar de la mejor manera. Lo del título parece haberse diluido ya, no por la cantidad de partidos que quedan, sino porque Cerro suma más lesionados conforme pasan las fechas y sus rivales van cada vez mejor. Hablo de Libertad, Olimpia, Libertad que ganó hoy el sábado entre los granizos y esta mañana terminando un partido que duró 48 horas, pero que lo volvió a ganar el equipo de Nelson Aedo tras la derrota ante Olimpia. Y Olimpia juega mañana ante un duro rival como lo es Nacional. Veremos qué nos ofrece Cerro. Costas cambiando, variando. Hoy colocando ya a Iturbe, que no había entrado bien la fecha pasada ante Trinidense en Itagua. Vamos a ver cómo se desempeña hoy con muchos días más de recuperación como para mejorar en lo físico con respecto a aquel Iturbe que intentaba mucho, pero que no le salía nada en aquella derrota ante Trinidense. Vegetti, hay que ver si vuelve a aparecer con los goles, es el goleador del campeonato. Y el Bocón, que tiene después de, hablo del campeonato, después de varias jornadas, una posibilidad de arrancar desde el vamos, Federico.
3: Sí, vino gente de 2 de mayo, hasta con un bombo, lo estoy viendo ahí, en la zona del Petengil, por razón que fueron los jugadores a saludar, para tener un poco de ruido también, porque la barra de Cerro está también con los instrumentos, pero son muy pocos. En preferencia está el tema de lo que tiene que ver con ese público que siempre viene, igual que la barra de platea, seguramente presente allí, sintonizando siempre la gran jugada. Así es el tema. Cerro gana y va a dar un poquito de tranquilidad, unos puntos que le permitan estar cerca de la mitad de la tabla. 2 de mayo gana y volverá a pisar fuerte, porque queda mucho campeonato, y estar cerca de Libertad, Olimpia, esa es la cuestión, la consigna en el partido que arranca en segundos aquí, arbitrado por el de más experiencia en el referato paraguayo, Mario Díaz de Vivar.
1: Comentario en los previos al fútbol de Federico Arias, Carlin Correa lo presentó.
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1: Gustavo Velázquez, capitán en Cerro Porteño, capitán en la formación del 2 de mayo de Pedro Juan. Pedro Sosa, fuerte saludo a la gente del Emburucuyá, en el norte del país, 9 Cerro Porteño. Arriba el telón campanal, allá largaron, 13ª fecha del campeonato clausura, Cerro Porteño 2 de mayo.
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1: Velázquez, Quintana, Chena, que se abre sobre costado izquierdo, prefiere Guillermo Benítez por ahora, vuelve con Chena, pelota larga, atención, se equivoca Chena en el arranque del fútbol lateral que va a corresponder al 2 de mayo.
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1: Comenzó Cerro con un pequeño error de Chena, lateral que corresponde al conjunto Pedro Juanino, Villalba se va a encargar, va sobre la punta derecha, después ya me va a contar Nico, cómo está Cerro con los números, cómo está el conjunto del 2 de mayo, cuando intenta Iturbe salir, ya iba a tocar Chena, vuelve a marcar, saca por ahora Gómez tirado por la zona derecha, el hombre del 2 de mayo, lateral para conjunto soberano.
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1: Bajando Iturbe, está presionando con todo, Itu se cayó, varios hombres del 2 de mayo como una abeja, como un enjambre, fueron, los rodearon, la pelota va a un costado lateral para Ciclón.
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1: Libertad hoy completó el partido, le ganó a Recoleta por 2-1, acaba de perder Luqueño. ¿Qué le pasa al Sportivo Luqueño? ¿Cómo están los números del Sportivo Luqueño? Ya nos cuenta Nico también, ganó Trinidense por 3-2.
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1: Ataca Cerro, va sobre la punta derecha, Jonathan Torres metió el pelotazo, va, atención, busca Licera, no alcanza, marca primero sacando Castro, la pelota va sobre la punta izquierda, vuelve a perderse un costado de braza, que lateral Onofre para el conjunto de Cerro Porteño.
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1: Licera, buen pase, atención, carga Cerro, Parervo con Torres, quiere probar, quiere meter el pase al vacío, intenta el conjunto de Cerro en el arranque del fútbol, le queda Castro, va a sacar con la zurda, está enganchando por ahora, a Licera lo presiona, va el pelotazo largo, a ver, ¿es Cervera o es Moya? La tiene Cervera, Moya se va abriendo, pica por derecha, atención, para contra con todo, Gómez para meterse, Espíndola también. Alcanza primero el Beto. Alcanza bien, mete el centro peligroso, balón que va, saca Quintana. Despéjale cabeza, Carlín.
4: Bien el Beto, ¿eh? Arrancando por izquierda la contra de Mayo y el Beto cubriendo muy bien su sector. Vio campo abierto, la pelota para él, el centro no fue malo, pero no había nadie el 2 de mayo que pudiera pelear con Quintana.
1: Saque de meta para el Ciclón.
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1: Avanzamos con Quintón.
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1: Cruza Quintana, inyecta con Velázquez, cambia por derecha, la subida ahora es de Iván Ramírez, se viene el súper. Cruza mitad del terreno frente a las plateas. Avanza el Ciclón. Ya me cuenta de la temperatura. Varios temas pendientes para Nico. Estamos en el YouTube de Gran Jugada en Vivo, Tobías.
5: Sí, señor. YouTube de la Gran Jugada en Vivo, Bruno. 1000 personas conectadas en nuestro canal de YouTube. A dejar el pulgar arriba. Ya llegando a los 300 likes. Saludos para Hugo Cabrera, Ana Wilda, Norma Oviedo. Todos se van anotando en el YouTube de la Gran Jugada en Vivo.
1: Dale el dedito, gordo. Dale el pulgar. El dedito, Guillermo Benítez con la pelota. Traslada bien sobre mitad de terreno. Con llena de evolución para Benítez. ¿Cómo se para el Ciclón ahora que vemos en cancha? Comenta, opina. Federico Arias lo presenta.
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3: Los cuatro en el fondo, como siempre, Iván Ramírez, lateral derecho. Velázquez, primer central. Quintana, segundo central. Guillermo Benítez como lateral izquierdo. En el medio, Morel, volante más retrasado. Más libertad para Chena. A la derecha aparece Aliceda, a la izquierda Iturbe. Y en la misma línea, adelante Bocón Torres con Vegetín.
1: El Beto cortando bien, pelota que va para Moya, intenta girar, le robaron y va con todo, recupera bien, tocando la pelota al Ciclón, avanza, vamos a ver, tocando Chena por la zona derecha, la tiene el Ciclón, pelotazo que va, marca desde el fondo, va sacando Villalba para el 2 de mayo en el rebote, atención, qué bien se antepone Velázquez para recuperar, quiere meterse contra el hombre del 2 de mayo, no puede meter el terreno contra Oscar Romero, recupera bien el 2 de mayo, la tiene, atención, va saliendo con su arquero ahora. Ahora la tiene Rossi, avanza, vamos con Kento, lo mejor es Cubo Tire.
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1: Pelotazo de Iturbe, qué buen cruce. Alcanza Licera, habrá peligro. Pica por derecha, pica también el balón. Va Licera. Remata de derecha. Arriba y afuera, saque de meta para el 2 de mayo.
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1: A ver, falta de Guillermo Benítez cuando intentaba salir 2 de mayo. Va al piso el Beto. Pide los señores, falta tiro libre para el 2 de mayo.
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1: Marcamos el tiempo de juego.
2: Ñando Tío Rock and Pop, el tiempo de juego, 6 minutos. De esta primera etapa y el marcador Energy, combustible de calidad al precio justo indica. Bruno.
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1: Empate 0-0, 2 de mayo 0. Viene de una victoria trinidense frente a Sportivo Luqueño por 3 goles contra 2. Los números, las estadísticas. ¿Cómo está el Sportivo Luqueño, Nico?
5: Muy mal está el Sportivo Luqueño en lo que respecta también a la clasificación del campeonato, Bruno. Se encuentra noveno. 13 puntos, 8 partidos perdidos, un empate y 4 ganados. Así el Sportivo Luqueño.
1: Ataca Iván Ramírez, cruza mitad de campo. Filtra la pelota, lo está buscando más arriba. A Vegetti hasta ahora no tocó Vegetti la pelota. ¿O ves impresión o es equivocación mía? Sí, Carlín.
4: No, todavía no lo tocó. Es que Alicea metió un mal centro en esta. Ramírez se le anticipó.
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1: ¿Cómo se para el 2 de mayo? Referencia, comenta, opina. 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
4: En el arco Rossi, los 5 del fondo, digo bien.
1: Aguantame, va Beto Espíndola. Carga por derecha, va a levantar el centro. Pelota que va antes que un centro, un remate. Va directo al arco, sí, Carlín.
4: El Beto Espíndola es el lateral volante por la derecha. El stopper por derecha es Alexis Villalba. Pedro Sosa es el líbero, César Ramírez es el stopper por la izquierda y César Castro es el lateral volante por el sector izquierdo. En el medio cuatro hombres, Alan Gómez a la derecha, el doble seis lo integran Luis Delgadillo y Oscar Romero. Matías Moya es el volante izquierdo y el punta a punta Tobías Cervera.
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1: Centro que va, carga 2 de mayo, está el primer...

0: 2 de mayo, Cervera, señores, y para subirse al podio, derramarse una rica cerveza bien helada, cerveza sorprende, Cervera, sorprende al ciclón de Barrio Obrero aquí, qué bien cómo aguantó, giró, después le pega de derecha, 2 delanteros del 2 de mayo prácticamente, en el fondo queda el arquero con pocos defensores del ciclón de Barrio Obrero, 2 de mayo, señores, el gallo norteño picotea la entrada, centro desde la izquierda, resolución de Cervera, 2 de mayo 1, Cerro Porteño 0. Federico Arias.
1: Bueno, confesión pura. Con Carlín nos preguntábamos antes del partido, Cervera, ¿cuál era su hoja de ruta? Y ahora lo estamos viendo. ¿Cómo sorprende que mal marca Cerro? Porque hay mucha libertad para Moya para tirar un centro que cae en el punto del penal. Ahí están 2 contra 2. Inteligentemente baja la pelota Alan Gómez, que le deja el toque corto a Cervera y sí, Cervera le pone el cuerpo a su marcador. Gira la pelota a la derecha, queda libre para remate, fusila para poner el segundo palo de Rojo y atajable para el arquero de Cerro, lo festeja con todo, gran anotación de Cervera para el gallo.
0: Ataque Iturbe, centro peligroso, marca, despeja de cabeza, César Castro, Carlín Correa.
2: Y hablábamos en lo previo, Cerro armó un equipo para tener la pelota, hasta ahora no ha mostrado aquello. Con la línea de 5, 2 de mayo, ganando por los costados, esta vez por el andarivel izquierdo. El centro agarra muy mal parada la defensa de Cerro. Mano a mano, 2 contra 2. Gómez, Cervera, qué bien paró, ¿eh? Qué bien giró para poner el 1-0 al poste derecho de Rojo. Picotazo tempranero del gallo en la nueva olla.
0: Torres, Alicera, dispara al ras del piso cerca del palo derecho. El primero del 2 de mayo.
3: A los 8 minutos. Primera etapa, Bruno. Es el gol número 187 del torneo Clausura 2026. Primer tanto de Tobías Cervera en la máxima división del fútbol paraguayo.
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0: Después me contás, Nico, muy tempranero el gol, ¿eh? 8 minutos ya, una etapa gestacional del fútbol. Gana el 2 de mayo por 1-0.
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0: Quintana Velázquez pierde Cerro por 1-0. Atención, se va complicando el ciclón. Tema del acumulativo, porque ya el tema de que se bajó del campeonato se bajó. Ahí está, la tiene sobre mitad del terreno. Va girando Morel, entregando sobre Lucas Quintana. Adelanta línea Cerro el ciclón con Iturbe. Engancha Iturbe con la zurda. Vuelve atrás, dejándola para Lucas Quintana. Sí, señor. Miramos el reloj, el cronómetro. Marcamos el tiempo de juego.
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3: Rock and Pop, Mienduti.
0: Que lo gana el 2 de mayo por 1-0. Que viene Iturbe, cruza pelota que va al vacío. Benítez se mete, va al disparo, se desvía. Corner, tiro libre de esquina. Es para el ciclón, gana el 2 de mayo por 1-0.
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0: Alicera, listo, acomoda. Pase corto para que traslade Chena. Este fuera del área. Para que levante Iván Ramírez, centro cabezazo. Rossi saca del ángulo Carolina.
2: Qué buena tapada de Rossi, ¿eh? Quintana y un cabezazo colocado alto, no podía darle mucha fuerza. Excelente Rossi para sacarla al córner.
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4: país.
0: Se ejecuta rápido el córner, Quintana con Ramírez. Este, vamos a ver quién le pega. Iturbe cayó. Falta. 3/4 de terreno, campo del 2 de mayo. Tiro libre para el conjunto azulgrana, que fue sorprendido por el 2 de mayo, Federico.
1: Sí, viene Iturbe, ¿eh? Antes con el pase que hablaba, que terminó con el remate de Benítez. Ahora tal vez se manda al medio, le hace la falta, agarra en la pelota.
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3: La gente que se prende, Bruno, el YouTube de La Gran Jugada en Vivo, 1300 personas. ¿Qué pasó, Cerro Porteño? Saludos, vamos, Ciclón, dice también Nachito. Saludos para Jorge Oviedo, que se anota también. 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
0: Ramírez para pegarle, Iván Ramírez preparado. Cerro busca el gol del empate, está perdiendo por un gol contra cero. Cuando estamos sobre los 13 minutos de la primera etapa, clavado 13. Va el remate, disparo. Se desvía por el camino finalmente. Iturbe remata con la zurda, tiro libre de esquina para el Ciclón.
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0: Esperaremos la figura Bristol.
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0: Le ganó Trinidense Luqueño por 3-2 para los números, las estadísticas.
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0: Acomoda Licera, ahora va a buscar el remate directo. Hace rato fueron jugadas trabajadas, es decir, pase cortito, después buscar a un hombre que se asome fuera del área. Tiro libre de esquina, córner para el Ciclón. Está ganando 2 de mayo, sí, escucha bien. Gana el 2 de mayo, prematuro gol de Cervera a los 8 minutos. El centro que viene, pelotazo que va. Y va despejando Sosa, que viene en el fondo 2 de mayo. Federico.
1: Sí, pero los tres son buenos. Villalba a la derecha, Sosa en el medio y Ramírez a la izquierda.
0: Bachena, aguantame para Vegetti. Y pelota que vuelve a cubrir el fondo del conjunto del 2 de mayo.
1: No hay garantía, y decía Villalba, Sosa y Ramírez tienen garantía.
0: Ataca otra vez Cerro, va con todo sobre punta derecha, pasa abierto por el medio, traslada bien la pelota, la tiene Chena, descarga con Luca Quintana, a ver, se muestra alguien, sí, apertura para Iturbe, va sobre la izquierda, va a emprender la ofensiva, Iturbe va con todo, Beto le dice que no, necesita pasaporte para cruzar por ahí, vuelve a rescatar Iturbe, bien para robar desde atrás, deja para el chico Chena, Chena que cambia, bien para Liceda, pero no Castro, Castro corta primero para el 2 de mayo.
3: Y con este resultado, 2 de mayo suma 25 puntos, alcanza Olimpia. Queda a uno de líder Libertad. Cerro Porteño está octavo, 17 puntos. A 9 de Libertad y a 8 de Olimpia.
0: ¿Cuántos likes, deditos gordos tenemos? ¿Cuánto necesitamos, Nico?
3: Hay que llegar a 600 pulgares, Bruno. 310 likes. Tenemos ahora 600 gorditos. Se van los primeros 5 packs de Munich.
0: Dale nomás ya el dedito gordito, Carlina. A ver, ¿crees que va a empatar Cerro Porteño?
2: Y así como está jugando, es muy difícil responder a esa pregunta.
0: Entonces, ¿qué? ¿Bajar el pulgar? ¿Cómo es?
2: Y ahora el pulgar está así.
0: No, pero nosotros necesitamos el dedito así.
2: No, no, vamos a hablar a nivel de cerro. No, en nuestra transmisión así.
0: YouTube la han jugado
2: así, sí,
0: ah,
2: señor.
0: Bueno, al pelo.
2: Sí, señor.
0: Ok, va, señores, atención. Estamos, YouTube la gran cuadra, amigos. Prendete la transmisión del fútbol. Va sacando Lucas Quintana, entrega para Morel, mitad de terreno. Está cayendo el Ciclón a propósito. Miramos el reloj de cronómetro. Marcamos el tiempo de juego, Lechu.
4: Ñandote y Rocambopa, el tiempo de juego. 16 minutos de esta primera etapa y el marcador Energy. 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Bruno.
0: Rock and Pop, Ñandutí. Remite pelota al vacío para Iturbe, pelota muy larga, no tiene consistencia, no tiene precisión Cerro por ahora. Gana el 2 de mayo, 1-0, gol de Tobías Cervera, 2 de mayo, 1, Cerro Porteño 0.
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0: ¿Cómo vamos? 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
3: La gente que se prende, Bruno, estamos llegando a 1.400 personas conectadas. Saludos para Renato Fariña, Norma Oviedo, todos. Siguen participando por los packs de Múnich y también la camiseta de Cerro.
0: Iturbe, Vegetti, Iturbe, va a mitad de terreno, toca bien la pelota ahora, Chena, descarga la salida, Velázquez, punta derecha para Ramírez, se viene el Ciclón, aquí en la nueva olla, pasa al vacío, está el empate, está Licela, cruza, va el balón, Torres, no puede, Iturbe de zurda. Remate que se debía, ¿no? Le pegó tan mal Federico que parecía un córner.
1: Totalmente parecía, tenía un desvío grande. Pero la agarró totalmente pifiada y Turbe que ahora patea el pasto. Qué buena la jugada de Liceda. Qué velocidad entre Ramírez a Liceda. El centro al que no llegaba nadie. Llegó Turbe, parecía que fusilaba. Pifió, se fue sin pena ni gloria, la pelota fuera.
0: Lo dijo Federico, lo presentó.
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0: No te olvides de los amigos y las amigas del WhatsApp. Reporte de sintonía, Nico.
3: 0984-955-0. Saludos para el amigo Hugo Cabrera. Desde Capiatá que está reportando que pierda Cerro, dice la terminación 396 también. Vaya el saludo para el profe Rolly en la sintonía del fútbol.
0: Bueno, ¿qué le están bajando, muchachos? Por favor.
5: con esta temperatura creo que se impone algo bien fuerte, ¿no? Avanza el equipo de Cerro Porteño, Morel va tranca con él, Moya pelea, llega, hay una patada contra el hombre de Cerro, atención con esto, deja seguir el árbitro del partido por ahora, la tiene Chena, tirando por izquierda, Chena no avanza, vuelve a retroceder, ¿por qué esto, Carolina?
2: No encuentra el espacio, intenta un tándem Guillermo Benítez con Iturbe, hasta ahora no sale como yo lo espera.
5: Ataca Cerro, Iturbe pasa el vacío, Licera corre, no, otra vez, fallido, pasa el vacío, Federico.
1: Sí, porque hay mucha gente. Y cuando no hay precisión pasa esto, porque el pase fue bien, pero con una velocidad a la que no iba a llegar Licera. El que pegó el refirón fue Romero, ¿eh? El mediocampista contra Velázquez no había sancionado nada en ese momento, ni tampoco ahora después, Mario Díaz de Vivar.
3: 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Miércoles 14 de octubre, 19:30, Defensores del Chaco, cuartos de final, Cerro San Lorenzo, Copa Paraguay.
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5: Caí duro de falta del Beto Espíndola.

0: falta de Alberto Spínola cerca de mitad de terreno, señores. Como se suele decir ahí en la línea ecuatorial, la línea que divide en dos el campo de juego, sale Quintana, traslada para Velázquez, salida para el Ciclón.
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0: En 5 segundos, decime, Carlín, Parejo, mejor cerro, mejor 2 de mayo.
2: Mejor cerro tiene la pelota, está tratando de ser profundo.
0: Mejor cerro, Parejo, mejor 2 de mayo, Federico.
3: Sí, 2 de mayo marca bien, pero para hacerlo un castigo, ¿eh? Una llegada en contra, un gol en contra, el equipo que domina el juego.
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0: Quintana casi le pasa el rival increíble de Cervera. Va saliendo muy mal Cerro Porteño. Cervera justamente le ceden a él el pase. Va sobre el costado izquierdo, pica con todo. ¡Qué bárbaro! Velázquez cubre ahora. Velázquez se resbaló. ¡Ah, no! Mira lo que le pasa ahora. Va la pelota sobre línea de fondo. Vuelve a tocar Cervera. Increíble, Federico.
3: Sí, Quintana no acostumbra a este tipo de errores, ¿eh? Y dio mal pase rebalándose. Fue a buscar Velázquez cerca de Madrid. También se rebaló. Ataca un poco 2 de mayo, pero la defensa de Cerro está muy poco firme.
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0: Morel recibe casi 20 minutos de la primera etapa. Lo gana 2 de mayo por un gol contra cero. Ataca sobre la izquierda. Guillermo Benítez entra. Busca Bocón Torres, pero no pudo acertar en el pase. Quiso, creo que peinara. Avanza 2 de mayo, otra vez pelota al vacío. ¿Qué? ¿Te escucho bien o ahí silbatina ya?
3: Claro, porque la pelota venía para Velázquez, que en otro momento hubiera salido jugando. Quiso Velázquez que cabeció afuera. Cuando se le iba a Cervera, la sacó el profesor afuera. La inseguridad que está mostrando, por eso la gente silbó.
2: Y lo mejor de Cerro es que es la dupla central. Y hoy no está bien, ¿eh? No está bien.
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0: Rock and Pop, Ñandotí. Qué fuerte entró Delgadillo el volante del 2 de mayo, señores. Queda golpeado el hombre de Cerro Porteño. A ver, le está reclamando ahora al árbitro, a Mario Díaz de Vivar, pero no hubo falta. Fue del Bocón Torres que bajó hasta mitad de terreno. A ver, YouTube, prendete. Pones YouTube, la gran jugada en vivo. Se van los premios, ve la transmisión del fútbol, todo lo que se lleva aquí adelante con Cerro 2 de mayo, Nico.
4: Liderando también en el YouTube, te cuento, mi querido Bruno, 1.600 personas conectadas. El mejor equipo deportivo del país. Vaya el saludo para Elma Duarte. También vaya el saludo para Juan Villalba, amigos cerristas, que dejan emojis de Cerro Porteño. Hay que seguir dejando el pulgar arriba. 345 pulgares tenemos. Hay que llegar a 600 para que se vayan los primeros 5 packs de Munich.
0: 21 y medio. Tira una latita ahora mismo. Atención, señores. Va con todo 2 de mayo. Cervera abierto. ¿Qué partido está haciendo Cervera? ¿Cuántos años tiene? ¿De dónde salió el autor del gol? Sí, Federico.
3: Sí, exactamente, no, lo de Cervera, muy importante, no lo teníamos, ¿eh?
4: ¿Vos sabes
3: Moya
4: qué?
3: Jugando a la izquierda también, ¿eh? Entre los dos complica por el momento, no, me quedé en lo anterior, un duro reclamo de Morel para Quintana, no sé si lo vio Dani, pero le reclamó de todo ahí en el círculo central al 14 de Cerro.
0: Va, mira, Bocón Torres baja bastante, va ya sobre mitad de terreno, pelota desplegada ahora para Velázquez, avanza el Ciclón, está perdiendo Cerro por un gol contra cero, lo está ganando el 2 de mayo, atención señores, seguro que te conviene, seguro Chaco.
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0: Lo mejor, ¿cómo está ir?
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0: Pelota larga, Benítez se lanza al piso, saca Alberto Espino en la lateral, se ejecuta rápidamente, oh, no. Para el conjunto de Cerro Porteño, Bocón Torres, dejándola con Lucas Quintana para Morel. Este cambia sobre la punta derecha y se viene con todo el Ciclón. Adelantado va el Ciclón. Vamos a ver. Iván Ramírez espera. Va con Aricera. Este sobre Benítez de terreno con Morel. Se adelanta un poquito más. Espera Benítez por izquierda. El pase de Chena. Apertura para Benítez. A ver si lo buscan a Vegetti. Pase al ras del piso. Se desvía. A ver, insiste Bocón Torres. Centro para Aricera. Con el pecho va. La pelota abierta otra vez. Le va a quedar al hombre del 2 de mayo, corta Romero, Carlín.
2: Ramírez le dio con el pecho a Liceda y la pelota le queda alta al compañero. Y allí lo encima entre dos y le terminan quitando la pelota a Ignacio Liceda.
0: Ataca Cerro, el pelotazo de Liceda resbalándose. ¿Qué pasa hasta estas cuestiones de resbalarse? Fue Ramírez, ¿eh? Iván Ramírez se resbaló, la tiene otra vez el Ciclona. Transporta Chena, pase abierto para Lucas Quintana desesperadamente. Va

0: Quindana le devuelve a Chena. La tiene el volante de Cerro Porteño. Está ganando 2 de mayo por 1-0.
1: Y Tobías Alcadi, más conocido como Tobías Cervera, futbolista argentino-sirio. Nació el 6 de agosto del año 2002.
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0: ¿Sirio argentino entonces?
1: Sí señor, sirio argentino.
0: Cervera.
1: Pasó por Aldo Civi.
0: Turbe, centro a media altura, nadie atropella, increíble la quietud. De Vegetti también esperaba Licera, Federico.
3: Sí, retrotrae un poquito de la acción el árbitro Diego Ibarra para molestar a un hombre el 2 de mayo. La falta fuerte contra Chena, pero como mencionás, Vegetti ve la jugada, se queda parado detrás suyo el Bocón también. Y es como que parece que el centro de Turbe fue malo. Ahí va, le dice algo Vegetti. Lo abraza Turbe, le dice algo en esta salida que tendrá el 2 de mayo del arco.
0: Bueno, ya Morel le reclamó a un compañero, ahora Vegetti Turbe, esto se calienta, señores, gana el 2 de mayo por 1-0.
1: Pasó por Aldo Civi, Rosario Central, Platense, ahora en el 2 de mayo estamos hablando de Tobías Alcadi, Tobías Cervera, argentino-sirio, sirio-argentino.
0: No, no, es...
1: Sirio-argentino.
0: No, no, Toby, no me cambies la ecuación, por favor, te pido. Ya estoy un poco viejito para que me haga esto. Es, a ver... Sirio argentino.
1: Sirio argentino, sí señor.
0: Sí, no me puede decir argentino sirio.
1: No te pongas el bigote, por favor.
0: Es afroamericano, no puede decir americano afro.
1: No, tranquilo.
0: Así no, Nico.
1: Tranquilo.
0: Pido, por favor.
1: ¿Cómo no?
0: Miramos el reloj, el cronómetro, marcamos el tiempo de juego. Cortala, Nico.
2: 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Bruno.
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0: Bocón encara por izquierda entre dos hombres. Qué bien se está defendiendo y qué bien sale al desdoble, a la contra el equipo del 2 de mayo. Quintana, es como quería yo, ítalo-americano. Y Nico me sale a decir americano-ítalo, ¿verdad, Federico?
3: Sí, va por la antigüedad, ¿no? Creo. El tema, acá estoy viendo lo de Cervera, 24 años nomás, ¿eh? Bien, Nico, ahí con los datos que estaba dando, pero interesante.
5: ¿Y dónde nació la figura, Fede?
3: Sí, tiene que mirar.
5: Ahora, para saber.
0: Pero una ciudad de Siria.
5: Pero si nació en Siria o en Argentina, puede ser ascendencia, todo aquello que tiene que ver con.
3: No, este es más argentino que.
5: A lo mejor.
3: Marcarte.
5: Por eso preguntaba.
3: Y la mejor Marcarte, Carlina.
0: Nació en Mar del Plata.
3: En Mar del Plata, por eso.
1: Argentina,
0: La tiene la ciudad veraniega.
1: No me cambies.
0: Ahí está, parece que bastante golpeadita para esta temporada. Avanza con todo Cerro Porteño. Está para buscar marca, sin embargo, viene Delgadillo. Retrocede, deja para Rossi. YouTube La Gran Jugada, amigo Nico.
1: La gente que sigue comunicándose con nosotros, sigue comentando. YouTube La Gran Jugada, amigo. 1.700 personas, también liderando en YouTube, Bruno. Vaya saludo para todos. Villa Elisa, presente, dice Dimensión Oscura. Saludo también para José Oviedo, que se anota por los packs de Múnich.
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0: No te olvides de los amigos del WhatsApp, no te olvides de la gente del fanpage Bruno Pone en Facebook para seguir nuestra vida de fútbol. Y Turbe sube con todo, entró para Vegetti. Pelotazo largo otra vez. ¿Qué pasa con Cerro Porteño? Lo van a matar a Gustavo Costa, Carlín.
5: Y Turbe está tirando centros que no son buenos. No es un desastre el envío, pero siempre pasa por encima de Vegetti, y cuando pasa por encima de Vegetti ya nadie por el segundo palo alcanza porque son cerrados. Por eso casi se cayó a Liceda.
0: Mirá, Federico, ya abandonó el área técnica Gustavo Costa.
3: Sí, y le dijo alguna palabra corta y Turbe, dirigida directamente a él, pero él estaba de espaldas.
0: Velázquez desembarca la pelota, va para Licera, pelotazo al vacío, hay peligro de gol, atención, avanza Licera, atrás está afuera. ¡Afuera! No puede ser afuera. Fue Chena. El Bocón. Ah, no, Torres. Qué bárbaro, arriba y afuera, Federico.
3: Alicera, que está jugando mejor que Turbe, porque desbordó muchas veces. Otra vez fue a buscar una buena pelota de Ramírez. El centro de la muerte atrás, ¿eh? Para que Bocón, desde el punto del penal, solo el arquero tenía todo el arco para acertar. La tiró por encima del travesaño. Increíble el gol que se perdió el número 27 de Cerro. Era el empate.
0: La más clara hasta ahora para Cerro, Carlín.
5: Sí, y encima Vegetti, que llega primero, la deja pasar porque a él le iba a quedar un poco atrás. El Bocón. sin ninguna excusa, ¿eh? De frente al arco, arriba, más de afuera.
0: ¡Qué bárbaro lo de Cerro! Lo que acaba de perdérselo con Torres Morel. A ver si Ciclón empuje, termina dando vuelta todo esto, señores. Porque, a ver, ¿cómo está numéricamente ahora? Ya me cuenta Nico con los números de Fortín en un momento. Avanza con todo Cerro Porteño. Va sobre mitad de terreno, la tiene el chico Chena. Chena, atención, pase cruzado, complicado. Le cuesta muchísimo la salida a Cerro Cínico.
1: Sí, señor, Cerro Porteño está octavo en la clasificación del campeonato. 17 puntos a 9 de Libertad, que tiene 26 a 8. De Olimpia, que juega mañana.
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0: ¿Podrías mirar, por favor, el tema del acumulativo? El acumulativo, porque Nacional juega mañana ante Olimpia. Ameliano juega ante Ruiz New, tema acumulativo. Ya me contás, por favor. Lucas Quintana traslada bien sobre el tándem izquierdo. Ahí va Iturbe, qué linda pelota. Este para Guillermo Benítez, centro a media altura. ¡Ah! Deja Villalba, golpe de cabeza. Tiro libre de esquina para el Ciclón.
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0: Se prepara el córner Apostala. 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
0: Talento y Turbe va para el disparo, señores. 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
0: Va Iturbe para pegarle, le entra esa pelota de zurda, cabezazo de Quintana afuera, se desvía levemente, córner, desvía el arquero Rossi, otra vez tiro libre de esquina, Postala para Ciclón.
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0: Córner para Ciclón, Iturbe va a mandar otra vez contra el área, a ver si aparece Vegetti. Atención, Olva con Torres, centro que va, pelotazo, se desvía. Nadie puede empalmar a Federico. Corren otra vez.
3: Increíble, sí. Morel, que estaba sobre el segundo palo, no puede con la derecha. Le había sacado de cabeza hacia atrás un hombre del 2 de mayo. Otro córner. Tuvo peligro los dos. Santos Quintana. Y ahora esta pelota que recorrió el área chica.
0: Segundo cuarto del partido. Pasamos los 30 minutos y segunditos de la primera etapa. ¿Chena le va a pegar? Atención, Chena, listo. Tiro libre de esquina. Hay dos balones en el campo de fútbol. Vamos, muchachos, a jugar, por favor. Vamos, el Mesinque.
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0: Listo, Chena. Pase cortito para Licera. Y va a encarar nomás a Licera. Vuelve muy atrás. Esta parte no entiendo, ¿eh? Hay que profundizar, muchachos. El Cerro se está perdiendo. Avanza. Engancha bien a Licera, qué linda pelota. Atención, centro contra el área de Getty. Morel se mete en todo. Morel a Licera, baja para el bocón, le pega de derecha. Tiene el arquero Rossi Carlin.
5: Chena le pedía al bocón, pero el bocón allí lo te la va a dar. Para, intenta una volea, se desvía, allí se amortigua. La pelota llega a la mano de Rossi, que ahora está sentido y se gana la silbatina del público.
2: Ñandote y Rock and Pop a el tiempo de juego. 31 minutos de esta primera etapa y el marcador. 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
0: Con gol del sirio argentino Tobías Cervera, saca meta, Tobías Cervera, chico rumba, Tobías Cervera, 2 de mayo le gana Cerro Porteño por 1-0.
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0: Rossi está caído, el arquero del 2 de mayo, pausa, está caliente la gente del YouTube, ¿cómo está la tropa, Nico?
1: La gente que sigue comentando, la gente que está tranquila, veo a la gente en el chat de YouTube, mi querido Bruno, dice, por ejemplo, Gustavo Ruiz. Este sí está un poquito. Viven en un country, dice. Apareció un JJ Zapac en nuestro chat de YouTube. Epa. Solo un penal, por favor, dice JJ Zapac. Saludos para Marcos también, que apoya a Cerro Porteño.
0: Cada vez más gente conocida, Norita Rodríguez, JJ Zapac.
1: Sí. Apareció también un Lobby Correa hace unos días.
0: ¿Y qué pasó de cómo era Flor de Sexo Lungas? ¿Cómo era?
1: Flor de Órgano.
0: ¿Y qué pasó con él?
1: Y no aparece más Flor de Órgano, parece que su órgano dijo
0: Beima. No, tranquilo, ¿y Gina?
1: Y está durmiendo, parece Gina, tampoco lo vi.
0: Rofo, mira que te va a entrar con todo Gina. Atención, la pelota desde el fondo va despejando por ahora la defensa del conjunto del 2 de mayo, pero tazo que va, uy, hacia atrás para Rofo Quintana. Quintana se equivoca, Carlina.
5: Increíble lo de Quintana, Él pensó que estaba solo con Moya, cabecea hacia atrás y le regala la pelota a Cervera. Que cabecea, Rofo medio que lo toca a él, por eso no es córner, no llega a la categoría de penal. Casi le regalaron el segundo al 2 de mayo.
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0: Dale like, dale me gusta, el dedito gordo la transmite en YouTube de la Gran Jugada en vivo, porque ya se van los premios camiseta de Cerro Porteño, los packs de Múnich. Atención, 5 para un solo ganador o ganadora. Cervera, retrocede, va, toca de primera Castro, entrega para Romero. Qué bien está jugando el 2 de mayo, me sorprende Pedrico.
3: Sí, ahora salió muy bien en espacio reducido, defiende bien, está apto para la contra. Buen juego del equipo de Ledema en las líneas.
0: Y va Iván Ramírez, lo dijo Federico, lo presentó.
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0: Pelota abierta contra el área, nadie para recibir, posición adelantada del hombre azulgrana. Adelantado Aricera, habrá tiro libre para el 2 de mayo.
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0: Y Turbe con el pecho bajando la pelota. Avanza, perdió el control de la pelota. Falta, menos mal para hacer infracción. Lo empuja Alberto Espínola. Sí, señor, infracción, falta. Tiro libre para Cerro Porteño.
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0: Lateral punta derecha para Cerro Porteño.
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0: Intenta Cerro, pero pierde hasta en los manos a manos, está perdiendo Cerro Porteño, es decir, en las jugadas físicas.
5: En las divididas entran los de 2 de mayo con mayor determinación, es la impresión que queda.
6: Ñandotí y Rock and Pop, el tiempo de juego, 35 minutos de esta primera etapa y el marcador NRG, combustible de calidad al precio justo indica, Bruno.
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0: Gana 2 de mayo 1-0, gol de Cervera. Con más dudas que certidumbre, Cerro Porteño. Increíble lo que acaba de hacer Quintana. Volvió a esperar demasiado, casi le roban. Retrocedió para Rojo y va saliendo el ciclón. Sí, gana 2 de mayo. ¿Cómo están los números, las estadísticas?
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1: Y con este resultado, Cerro Porteño está con 17 puntos. Octavo en la clasificación del campeonato. A 9 de Libertad, a 8 de Olimpia. Bruno, mañana juega Olimpia ante Nacional, 19-15.
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0: Perdón, Carlín.
5: Que si gana Olimpia, por lo que nos cuenta Nico, le puede sacar 11 puntos a Cerro si esto termina así.
0: No, no, acá hay que mirar el acumulativo de Cerro, ¿eh? Hay que mirar el acumulativo de Cerro para que vaya un torneo internacional. Y Turbe, todavía Cerro tiene tiempo, señores, y bastante. Todavía tenemos que recorrer lo que resta de la primera etapa, 36 y medio. Y el segundo tiempo va el ciclona, ataca Cerro Porteño, buscando sobre la punta derecha. Alice la recibe, amaga, quiere gambetear, levanta el centro, se desvía, córner, tiro libre de esquina para Ciclón.
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0: Ataca de nuevo Cerro, y va al centro, pelota contra el área. Cabezazo arriba y afuera. Vos con Torres otra vez, señores. ¿A qué le mete para el 2 de mayo?
1: Y con este resultado, Bruno, de Cerro Porteño, en lo que respecta al acumulativo, 55 puntos. Ojo, Trinidense con su victoria le alcanzó en el acumulativo a Cerro, ambos con 55, y Libertad ya le superó 57. Reitero el acumulativo: 74 Olimpia, Nacional 61, Libertad 57, Trinidense Cerro con 55.
0: Epa, ahora lo alcanzó Trinidense y Nacional lo sobrepasa también. Libertad también.
5: O sea que Trinidense es el cuarto hoy, porque Trinidense tiene ventaja deportiva sobre Cerro.
1: Es correcto, cuarto en el acumulativo Trinidense.
5: Cerro está en zona de Sudamericana, entonces hoy, Nico, con esto que está pasando ahora.
1: Es correcto, con esto que está pasando ahora, en zona de Sudamericana Cerro.
0: O sea, a Cerro le conviene, ya debatimos la otra vez, Salmón Bolonqui, que Olimpia sea campeón y no Libertad. ¿Verdad?
5: Y sí, le conviene, pero si sigue así, no le va a convenir nada.
0: Y Turbe, pero qué negativo este muchacho. Pelotazo que va. No, no, no, Chena. Mal intenta el chico Chena. Saque de meta para el 2 de mayo.
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0: Y Turbe, Morel, Vegetti de primera. El pase va. Apertura para Licera, va. disparo, el arquero, el rebote fuera. Ah, no. No, no, no. No. Benítez afuera. Igual que el Bocón Torres hace rato, Arcón Blanco, Federico.
3: Increíble, Gustavo Costa ya dijo Malema. Me meto abajo del techito. Te dejó la técnica, ¿eh? Otra buena jugada, Vegetti le da una muy buena pelota llena. Llena muy buena para Liceda. Remata el arco. El rebote de Rossi en el área chica. Es cierto, me va a decir, bueno, tuve que pegar con la derecha, yo soy zurdo, me va a decir Benítez, pero hermano, había que acertar el arco. Increíble, fue peor que la del Bocón de minutos atrás.
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0: YouTube, la gran jugada en vivo, Cínico.
1: Sí, señor, excelente la transmisión. Saludos desde San Pedro del Icuamandillú. Ocujina, estira etiqueta con pomelo, dice un oyente en el YouTube. También nos escribe a través del WhatsApp. Saludos, Bruno, casi 2000 personas conectadas al YouTube de la gran jugada en vivo. A seguir dejando el pulgar arriba, a seguir dejando el like correspondiente. En este preciso momento, 421 pulgares. Al llegar a 600, se van los primeros 5 packs de Mone.
0: Ramírez para Cerro Porteño. Va sobre mitad de terreno, va tocando el ciclón de Bernabéu desde el fondo. La salida con Velázquez, transporta para Morel. Morel cambia por izquierda, el pase en línea a Guillermo Benítez. Este con la apertura para Bocón Torres, se viene Bocón. El centro que va, se desvía en Villalba. Tiro libre de esquina para Cerro Porteño.
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0: 40 minutos y medio, Lisera para pegarle.
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0: Con el gol del hombre de Mar del Plata, el mar platense, no sé cómo se dice, a ver, el gentilicio, ¿está bien? Correcto, Cervera gana 2 de mayo 1-0 y va, atención a Lisera para entrarle con la derecha. El centro que va, pelota contra el segundo palo, cabezazo, afuera. Rossi, a ver, desvía increíble, Carolina.
5: Qué bien Rossi, Morel apareció por el segundo palo. Cabecea al poste izquierdo y Rossi se tira, la saca al córner y termina dentro de su arco.
0: Chena, tiro libre de esquina esta vez, punta derecha para el ciclón. Chena vuelve a acomodar, increíble cómo pierde tiempo. 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
0: Chena con Alicera, va el gordito, retrocede. A ver, por debajo el botín a Velázquez. ¿Qué pasa, Federico?
3: Sí, son las cosas que le pasan a los jugadores de Cerro, ¿no? Antes Velázquez, ahora Ramírez. Lo cierto es que a pesar de todo, ya merece empatar Cerro. Ha sí. Tenido muchas claras.
0: Increíble. Velázquez primero y ahora sí le pasó a Ramírez. Sale Rojo, abandona su área, va sobre círculo central. Mira lo que hace Rojo. Atención, Rojo dejándola con Quintana. Traslada la pelota, impulsa el balón contra el área. Carga Cerro Porteño, pelotazo contra el área. Y sube Quintana para apoyar, va a disparar. A ver, picó demasiado largo. Le queda Iturbe. Banderina arriba, se anula todo lo salida para 2 de mayo.
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0: Y lo mejor, ¿cómo está ahí?
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0: Va a Cervera, atención, carga, taco, espectacular, habilitación. Va con todo Castro, el ras del piso Velázquez. Hay una mano, reclaman una mano, reclaman un posible penal, lo del 2 de mayo. Disparo afuera, a ver, se va. Lo van a cogotar ahora. Los hombres del 2 de mayo lo rodean. Pide que se revise esto, sí, Federico.
3: Siga con toda seguridad. A Benítez le pegó, ¿no? Porque es un rechazo corto de Velázquez. Le pega a Benítez. Se nota que desde el bar le dijeron rápidamente: seguí al día de Vivar.
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0: 43, Guillermo Benítez. Retrocede, Luca Quintana la tiene. Trámite del fútbol. Comenta, opina, 5 segundos. 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
5: Cerro tiene un gran problema en la definición porque genera jugadas que terminan en córner y en los balones parados los ganó prácticamente Rossi. El resultado iba a ser otro, pero no puede marcar, increíblemente no puede marcar.
0: el equipo de Costas que merece más. La Gran Jugada, el mejor equipo deportivo del país. YouTube, La Gran Jugada, amigo Nico.
1: Liderando también YouTube, Bruno, más de 2.000 personas que se conectan. 445 pulgares tenemos en nuestro YouTube. Saludos para todos los que se anoten. Silvano Dávalos, Juan Echeverría, lo veo también ahí a la amiga Luz. Todos comentan a través de YouTube al seguir dejando el pulgar arriba. Cuando quieras, tengo la recaudación de Luqueño y atención al dato.
0: Bueno, gracias. A ver, tienen que darle like, muchachos. No se olviden el pulgar. Ataca, Espino le recibe por derecha. Alcanza y esto es peligroso. Sí, señor. Mete el centro, primer palo, saca Lucas Quintana con la zurda. 44, primera etapa, Federico.
3: Se soltó Beto Espino, la vez, esta vez Quintana seguro porque estaba detrás de él. Cervera.
0: Aguantame, Gómez, roba la pelota, levanta el centro. Otra vez Quintana, lateral, Onofre, para 2 de mayo.
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0: 44, 40 segundos. Atención, lateral para el 2 de mayo. Un saludo para el chico de la rumba. Atención, lateral para el conjunto Pedro Juanino. Levanta el pelotazo. 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Avanza, atención, señores. Va la pelota a un costado desesperadamente. Cerro en la salida. Se le acaba el tiempo en la primera etapa al ciclón, Federico.
3: Sí, y ahora termina adelantando en línea 2 de mayo. Espínola no se movió de la zona ofensiva. Salió y presionó bien a Alexis Villagua, al stopper por derecha. 2 de mayo termina el primer tiempo cerca del arco de Rofo.
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0: Salida de Rofo, a ver, solamente 2 minutos de adición. Sale Lucas Quintana, pierde Cerro, está cayendo el ciclón. Con esto los números, acumulativo, tabla oficial del clausura. ¡Qué bárbaro! ¿Qué pasa con el ciclón? Los números, las estadísticas.
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1: Cerro Porteño, octavo en la clasificación del campeonato clausura. Está quedando a 9 de Libertad y a 8 de Olimpia, que juegan mañana. ¿Cómo está el acumulativo anual? Está quinto Cerro Porteño, 55 puntos.
0: Contragolpe para el 2 de mayo, perdió Morel. Y va con todo Cervera. Cervera otra vez, Cervera cruza. Cuando iba el pase para Moya, desvía Velázquez, se salva Cerro Porteño. Increíble, Federico.
3: Increíble, Morel perdió una pelota. Quintana pasó de largo. Cervera iba solo para quedarse mano a mano con Rofo. Buscó el centro para Moya. Salvó Velázquez. Si no estaba Velázquez, era el segundo.
0: ¿Sabés, Federico Carlín? Acá bien vale decir esta frase que algunos lo repiten a veces por decir nomás. Pero le conviene a Cerro que ya se acabe este primer tiempo, ¿eh? Carga otra vez 2 de mayo, pelota abierta. Atención, Moya, Cervera, todos esperan cómo ataca Espínola ahora por la zona derecha. Atención, cayó falta, tiro libre para el 2 de mayo. Una pesadilla lo del ciclón en este primer tiempo, Carlín.
7: Sí, realmente sí, porque no le sale nada en cuanto a las situaciones de riesgo. Y Vegetti quiso tomar justicia por mano propia. Le cobraron la falta, pero ahora al final.
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0: A ver, marcó el final. Final de la primera etapa. Sí, Federico.
3: No, que Vegetti hizo la falta y se fue solo. Terminó medio tiempo y se fue solo. No, pero era compañero del vestuario caliente.
0: A nadie.
3: El argentino. Ahora recién van los compañeros. Ahí la charla entre Rofo y los centrales también. Un primer tiempo donde Cerro hizo mérito para empatar, pero donde se equivocó demasiado también, ¿eh? Cara y moneda.
0: Final, final de la primera etapa, final de los primeros 45 minutos, con gol de Tobías Cervera, señores. 2 de mayo, 1, Cerro Porteño, 0.
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1: Dani Troche, escuchemos. Móvil Amaro V6, perdón, Dani Maciel.
0: Dani Maciel, sí.
8: Gracias, Nico. El único amonestado en este partido, el técnico Gustavo Costas, por ingresar al campo de juego. Los suplentes de Cerro, Ángel Martínez, Fabricio Domínguez, Josué Servín, Lucas Meroña, Robert Piris da Mota, César Bobadilla, Ariel Gamarra, Gastón Jiménez, Agustín Almendra, Mateo Klimowicz, Derlis Rodríguez y Sergio Araujo. Caliente se fue a vestuarios el técnico de Cerro Porteño, Gustavo Costas.
1: Con las disculpas del caso, Dani Maciel, pasa que tenemos tantos Danis. Así que disculpas, Dani Maciel.
8: No te preocupes, mi querido Tobías.
1: Dani Maciel en el móvil Amarok V6. Sí, escuchábamos ahí de fondo las silbatinas para los futbolistas de Cerro Porteño y también lo que decía Dani Maciel. Caliente se retira Gustavo Costas. Adelante contigo, móvil Amarok V6, Iván Bogado.
9: Gracias, Nico. Se van retirando los futbolistas del conjunto visitante. Estamos hablando del 2 de mayo de Pedro Juan Caballero. Bajan los aplausos de parte de la hinchada organizada que se vino desde Pedro Juan Caballero. Te digo los suplentes, Nico. Mario Ramírez, Tobías Sanabria, Juan Camilo Sainz, Fernando Cáceres, Jorge Sanguina, Ulises Coronel, Alfredo Machado, Marcos Gómez, Pedro del Valle, Stephen Díaz, Ángel Aguayo y Marcelo González, lo que están en la banca de expectativa del conjunto del Gallo.
1: Con gol de Tobías Cervera está ganando el Gallo Norteño por 1-0, está llegando, alcanzando Olimpia, 25 puntos ambos, pero Olimpia juega el día de mañana ante Nacional a partir de las 19:15 en el Estadio Defensores del Chaco. Con esta derrota parcial, Cerro Porteño se encuentra en la octava posición del campeonato clausura, 17 puntos para el Ciclón de Barrio Obrero, a 9 de Libertad y a 8 del Club Olimpia. Así está Cerro en la clasificación del clausura. En la tabla acumulativa, en la tabla anual, Cerro se encuentra quinto, 55 puntos, ya lo alcanzó Trinidense y Libertad ya lo superó. Olimpia con 74, Nacional 61, 57 para Libertad, 55 para Trinidense y Cerro, los principales en el acumulativo. Así está marchando esta fecha 13 del campeonato clausura 2026. Sigan participando a través del YouTube de La Gran Jugada en Vivo. Regalamos packs de Múnich al llegar a los 600 pulgares. También se va una camiseta de Cerro Porteño. Ya la gente está perdiendo la paciencia en el chat de YouTube. Por ejemplo, dice Joel Aquino, Cerro inútil. Y así está la gente entonces muy caliente del Ciclón de Barrio Obrero, que se baja del campeonato clausura y tendrá que mirar el acumulativo anual. Retornamos hasta Barrio Obrero porque está ganando el Gallo Norteño y por ahora pierde Cerro. Veremos qué pasará en el segundo tiempo, qué tiene que hacer el Ciclón. Comentan, opinan, analizan Federico Arias, Carlín Correa y lo presenta
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3: Bueno, pensé que iban a entrar algunos jugadores porque salieron al campo de juego Bobadilla, Almendra y otro jugador a tocar la pelota, hacer tipo calentamiento, pero ahora salen todos los suplentes. Entonces, ahí ya me perdí. Generalmente cuando hace movimientos en el entretiempo es para ir después rápidamente a escuchar las órdenes o las instrucciones del técnico y entrar en la segunda etapa. Pero ahora están todos, menos el arquero, los suplentes de Cerro trabajando en un rincón. ¿Mereció un empate? Sí, mereció un empate. Tuvo situaciones muy claras, pero también se equivocó demasiado. ¿Cuántos errores tuvo Cerro Porteño? El primero, cuando el partido estaba más o menos parejo todavía, marcaban los compañeros la pelota dividida. No solo que iban con más determinación, sino que llegaban un segundo antes los hombres de 2 de mayo. El segundo error fue una de las peores tareas que vi de Quintana. Hace mucho tiempo no lo veo cometiendo tantos errores. Chena se perdió entre la multitud y Turbe arrancó bien con dos jugadas, después tiró centros muy malos, muy pasados, a 5 metros de la cabeza de Vegetti. Bocón Torres se perdió un gol que no se puede perder, un 9. Cuando digo 9, hago caso omiso al número que utiliza circunstancialmente en la camiseta, porque siempre estamos hablando de eso, ¿verdad? El tema de cómo no acertar el arco en ese momento. Y ni hablar de Benítez, que, como decía, le dio con la derecha, pero estaba mucho más cerca con el arquero restableciéndose, porque fue después de un rebote que dio Rossi, tras un remate de Alicera, que Benítez paró la pelota y le pegó derecha y por encima del travesaño. Sin hablar que Rossi le sacó una a Morel, que Alex Villalba interrumpió el remate de Domínguez cuando arrancaba el partido de Benítez, perdón, que podía convertirse en gol. Todo eso no hace que Cerro Porteño reciba castigo, porque es un equipo que va para adelante pero que queda muy descompensado. La última acción, cuando teníamos 45 del primer tiempo, donde Morel pierde una pelota, donde se la roba después Cervera, que pasa por encima de Quintana. Quintana estaba en el círculo central y fue Cervera solo, perdió en velocidad porque no la tiene. Cuando quiso cruzar la pelota a Chena, que iba a quedar mano a mano, el jugador de estamos hablando del extremo que tiene a la izquierda, estamos hablando de Matías Moya, iba a quedar en la media luna solo. Velázquez como último hombre salvó con la gran velocidad. Velázquez también se equivocó. Hay una jugada donde Velázquez recibe solo la pelota y cuando le viene Moya, lejos del arco, Velázquez la saca de cabeza a Plateas, algo que no suele hacer. Y Quintana tardó un montón y dijo, no, yo le doy la pelota a Rofo. Y retrasó la pelota. Y esas cosas contrastaron con el poder que sí tuvo, como recordaba Carlín, Cerro en la pelota aérea. En alguna le pegó a Licera, en otra a Iturbe, alguna Chena. Hablo de la cantidad de córneres que tuvo sucesivos. Y casi todos tuvieron un alto índice de alarma, de alerta, para el arco de 2 de mayo. Después, como dije, las situaciones que no se puede perder en un partido, la de Bocón, la de Benítez, algún remate de Morel también, alguna pelota de crucero de la chica, y la falta de conexión de Vegetti con el equipo. ¡Qué alarmante! ¡Qué alarmante! Vegetti casi no tocó la pelota ahí. Pero también, hermano, cada centro, pero centro que iban a mucho de la cabeza de Vegetti. Y después hay un centro más o menos bien puesto de Iturbe. Cuando arrancaba el partido de Iturbe fue de mayor a muy menor. O sea, no tuvo una escala prácticamente entre buen rendimiento y mal rendimiento. Arrancó con dos acciones buenas asociándose con Guillermo Benítez. Y después hay un centro que tira y que si Vegetti iba a buscarlo podía conectarlo. Pero Vegetti se quedó parado. Y ahí pues está el tema de la desconexión. Gustavo Costa amonestado, así terminó el primer tiempo de Cerro. Gustavo Costa amonestado, Vegetti cometiendo una falta en la zona de lateral izquierda a Cervera, que fue el autor del gol. Ya no daba Nico datos de Cervera. Estaba viendo, también me enviaba uno de mis asesores, y estaba mirando que su abuelo es sirio y que Cervera fue convocado para las eliminatorias a Estados Unidos, Canadá, México. 2026, jugó dos partidos con la selección de Siria. El técnico lo recordaba la otra vez, Fabio, el argentino Cooper. Héctor Cooper lo llevó a Cervera, le hizo jugar contra Japón y contra Corea del Norte. O sea, hay un jugador más también acá de la selección siria en el 2 de mayo y que es el que le hizo un gol de muy buena factura a Cerro Porteño. No hubo marca con Ramírez, Moya sacó el centro. En el punto del penal atropelló esa pelota en buena forma Alan Gómez. Y eso produce un rebote corto que es capturado por Cervera, de espaldas al arco. Cervera pone el físico, la deja para su derecha y gira en gran forma para poner la pelota también al poste derecho del arco de Rofo. Arrancaba el partido, el argentino nacionalizado sirio. Entonces, 2 de mayo, primer gol. A Cerro le pasan estas cosas, ¿no? Jugadores que vienen y marcan justamente su primer gol. Bueno, lo hizo Cervera cuando arrancaba el partido. Algo que fue inamovible en el score hasta el final del primer tiempo, con el 1-0. Este gol relatado por Bruno Pona para la audiencia de la Rock and Pop, la gran jugada, Grupo Ñanuti.
11: Carga 2 de mayo, está el primero.

0: Mario Cervera, señores. Y para subirse al podio, derramarse una rica cerveza bien helada, Cervera sorprende al ciclón de Barrio Obrero aquí. Qué bien cómo aguantó, giró, después le pega de derecha. Dos delanteros del 2 de mayo prácticamente. En el fondo queda el arquero con pocos defensores del ciclón de Barrio Obrero. 2 de mayo, señores, el gallo norteño picotea la entrada. Centro desde la izquierda, resolución de Cervera. 2 de mayo 1, Cerro Porteño 0.
1: Así se ponía en ventaja el 2 de mayo, que después de esa solamente tuvo aquel regalo de Quintana, que Cervera casi de vuelta marcó, porque Quintana le quiso dar a Rofo ante el asedio de Moya, pero no se dio cuenta que Cervera estaba detrás de él, adelantado pero habilitado por Quintana, porque con toda la intención cabeceó hacia atrás y habilitó al argentino, que cabecea por encima de Rofo y lo hace afuera. Pudo haber sido el segundo 2 de mayo, que no tiene mucho, pero se está defendiendo bien, con un arquero que hizo un buen trabajo, y eso le basta para estar ganándole a Cerro, que da la impresión que mereció por lo menos irse con el empate, si no fuera por el bueno de Rossi, que tuvo importantes intervenciones. Pero de igual manera, las acciones de Cerro fueron en balón parado. De jugada hilvanada le costó a Cerro generar. Con un Iturbe impreciso, con Guillermo Benítez, trataron de hacer un tándem importante. El que sí generó un par de situaciones fue Aliceda. Aquella de Guillermo Benítez, por ejemplo, fue muy buena. La jugada previa, digo, pues la definición de Benítez fue horrible. De derecha, por encima del travesaño. Hubo una antes del Bocón, que definió de manera similar, pero la de Guillermo Benítez era aún más increíble que la de Torres. Y Cerro generó situaciones, a pesar de no estar jugando en un nivel aceptable, tuvo situaciones, jugando mal generó el equipo de Costas, por eso se volvía loco Gustavo y fue amonestado por salir del área técnica, tras sus protestas y reacciones desmedidas, como las conocemos en el técnico argentino que dirige a Cerro Porteño. Yo creo que Ledesma va a tratar de defender un poco más adelante, porque no sé si va a tener la misma fortuna por las jugadas mencionadas. Tiene un buen arquero como Rossi, pero la de Torres y la de Benítez no pasaron por Rossi. Pasaron por la ineficacia de los jugadores de Cerro Porteño a la hora de definir. Y Cerro está en esas noches en las que no le sale nada. Siempre hemos destacado a los centrales de Cerro, que es lo mejor que tiene el equipo de Costa de un tiempo a esta parte. La dupla Velázquez-Quintana, que hoy estuvo insegura. Velázquez hasta se resbaló en una cabeza afuera, le quiso dar la pelota al lateral. Fue silbado por el público de Cerro. Iván Ramírez quiso parar una pelota y se le fue también por debajo del pie. Cosas que no suelen ocurrir, que hoy le están pasando a Cerro y que hacen que formen parte de un todo, ¿no? No puede marcar el gol del empate, impreciso con la pelota. El 2 de mayo tuvo una, metió, tuvo una segunda, casi marcó. Y da la impresión de que, a pesar de no hacer mucho, el equipo de Ledesma, cuando se acerca a la zona de riesgo, lo hace con alguna que otra zozobra, por la inseguridad que están mostrando Quintana y Velázquez en el fondo, porque Morel perdió un par de pelotas que también fueron generadoras de contras del 2 de mayo, que no supo resolver con eficacia. De lo contrario, pudo haber terminado peor la cosa para este Cerro Porteño en este primer tiempo. Vuelve el 2 de mayo, vemos que hay un jugador que está intensificando allí, vamos a ver de quién se trata. Porque si sigue así, el equipo del Gallo Norteño en algún momento se lo va a tener que acertar, una por lo menos. Y el 2 de mayo vino acá a tratar de conseguir el triunfo con lo poco que tiene. Porque vimos el 11 inicial y era, a ver, ¿qué puede hacer 2 de mayo con este 11 inicial? Cerro está mal, pero no hay nombres muy conocidos, salvo Alberto Espínola y Castro. Después son gente joven, luchadora. Romero también tiene muchos partidos en el 2 de mayo, pero hacerle frente a este Cerro, sí, y le está ganando nomás aquí en la nueva olla, por eso la variante que prepara Ledesma para este arranque del segundo tiempo, Federico.
2: Sí, entre Delgadillo y Cervera no eran apellidos que conozcamos mucho. Hay que ver entonces un solo cambio por el lado 2 de mayo. El Cerro, entraron a practicar todos los suplentes menos el arquero, y después entraron todos al mismo tiempo. Lo que me hace creer que Costa va a meter cambio. Ahí viene Piri de Mota a levantar el cerro. Ahora por quién, ya no sé, si saldrá Chena. Y no, un cambio muy ofensivo, pero Chena no puede quejarse si sale, porque realmente hoy no ha hecho un buen partido. Parece que va a ser el único cambio de cerro. Chena no le gusta mucho la gente. Algunos silban.
3: Sí.
2: Allí en la zona de preferencia.
3: Sí, sí, sí, sí.
2: Y sí, porque no es por un cambio muy que yo me imagino perdiendo 1-0, ¿verdad?
1: No, realmente no.
2: No.
1: Lo del Boscón deficiente, tocó poco la pelota, al igual que Vegetti, y tuvo
4: yo
1: una
4: no lo veo a Morel.
1: Que tenía que haberla metido y falló.
2: ¿A quién no lo veo a ti?
4: A Morel.
2: Ah, bueno, entonces hombre por hombre. No vimos nada a Morel en el primer tiempo, por eso apuntamos a otro lado, hombre por hombre, digo hombre por hombre, posición por posición, no se altera. Pide a Mota por Morel, el cerro. Y el 9 de mayo, Iván.
4: Se fue Delgadillo, Federico ingresa. Camiseta 16, Marcos Gómez, el primer cambio en 2 de mayo.
2: Ah, Vampeta. Vampeta. Delgadillo habrá sido su 19. Seguramente. Ahora entra uno de más oficio, 1-0 lo ganan dos.
5: Comentario entre tiempo de Federico Yajarín Correa, lo presentó.
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5: Movió 2 de mayo, que gana por 1-0 frente a Cerro Porteño. Arriba el telón Caparala, ya largaron. Segunda etapa del fútbol. 2 de mayo, repito, 1, Cerro Porteño 0.
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5: Robert Piri da Mota por Jorge Morel en Cerro Porteño en 2 de mayo. Se fue Delgadillo, ingresó Marcos Vampeta Gómez, saliendo sobre la derecha Iván Ramírez. Gana el 2 de mayo por 1-0. Ahora justamente se queda con la pelota. Va dejando Piri da Mota. Este con Lucas Quintana, entrega sobre costado izquierdo. Iba Guillermo Benítez, pase al vacío. Marca primero, recupera bien Villalba, sale para el conjunto Pedro Juanino.
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5: A ver, atención en YouTube, la gran jugada en vivo, cínico.
8: La gente que se sigue prendiendo con nosotros, Bruno, nuestro YouTube, la gran jugada en vivo. 1500 personas. Estamos a 100 pulgares de llegar a 600 para que se vayan los primeros 5 packs de Múnich. También se va la camiseta de Cerro Porteño. Anotate, participa, dejá tu pulgar arriba, nombre, apellido y lo más importante, dejale tu gordito a Carlín.
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5: Va saliendo, se queda con la pelota Rossi. Rossi gana 2 de mayo 1-0, si escucha bien, para el que se está aprendiendo ahora en las transmisiones del fútbol, tanto en la Rock and Pop 95.5 por la 1020 AM, YouTube, la gran jugada en vivo, Facebook, aplicaciones de la Roca y de Ñanduti. Fuerte entrada, atención, Castro con todo. ¿Qué pasó, Carlín?
1: Sí, fue con todo, lo tocó abajo a Ramírez y Mario Díaz de Ibar lo apercibió verbalmente al lateral volante izquierdo del 2 de mayo.
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5: Un saludo muy especial para nuestro compañero Chocolatín Pablo González. Fuerte abrazo para él. Atento siempre a la transmisión del fútbol.
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5: Traslada la pelota Chena. Descarga sobre la punta derecha. Avanza el ciclón. Buscando presión a Ramírez. Pase complicado. Chena igual alcanza. Salió ya Morel. Está Piri da Mota en el terreno. Pide justamente Robert. Va recibiendo Piri da Mota. Traslada por izquierda. Sube Guillermo Benítez. Gana 2 de mayo por 1-0. Lo quiere empatar el ciclón. Ahora va Iturbe. Iturbe gira demasiado por ahora, vuelve atrás el balón.
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5: Quedó en Chocolatín después de esa madrugada, en lo del quincho del rock, muchacho que sabe. Carlín, vos no te fuiste.
1: No pude.
5: Pero se quedó hasta las 7 de la mañana, muchacho.
2: Claro. Sonaba la campana de la iglesia de San Juan Bautista.
5: Sí, no, hermano. Y nuestro Chocolatín seguía dragando, ¿eh? La tiene sobre la zona derecha. Avanza, cerro, atención, linda pelota para Vicera. Al Vicera, raya de fondo. pelota que se desvía. Va para marcar Castro, tiro libre de esquina, córner para Ciclón.
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5: Será sobre punta derecha, a ver si llega el gol del empate del equipo de Cerro Porteño, que pierde por 1-0. Atención, tiro libre de esquina, acomoda Aliceta, le va a entrar, pase cortito ahora sobre la presencia de Chena. Chena aguanta, dejándola con Ramírez. Iván vuelve con Chena, levántalo la pelota, Gustavo Costa se está desesperado y va Chena, que bien deja un rival por el camino, levanta, centra a media altura, un tirito Federico.
2: Sí, había 8 compañeros, la pelota llegó a media altura y se viene la contra.
5: La contra para el 2 de mayo, atención, Gómez se mete con todo, avanza, cruza bien, buena pelota por la izquierda, va a rematar, sube con todo, va, atención el disparo, Gómez y va sacando el hombre de Cerro, se salva el equipo de Cerro Porteño también.
1: Hey, Valdo de Mayo, lo que decíamos, ¿no? Sin mucho va, pero genera zozobra. La pelota pega en Velázquez, que después la saca a medias, vuelve a ganar el rebote del 2 de Mayo, cuidado.
5: Le roban la pelota, va contra el área, ataca el 2 de Mayo, el disparo. El remate Cervera, otra vez increíble Cervera, ganando en toda la noche prácticamente. Vamos ya, los tironearon o no, a ver, se cae el hombre del 2 de mayo, para mí es más acting que otra cosa, Carmín Correa.
1: Sí, hubo una sujeción muy leve, que Díaz de Vivar consideró que no ameritaba para cobrar penal.
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5: Iván Omás Castro sobre el número 27, Moya, abierto por la izquierda, Moya trabaja bien con Cervera, pivota, Lucas Quintana lo marca, bien para colaborar para Piedemonta, la salida para el Ciclón, Panal Seguros.
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5: Y va el pelotazo de Ramírez, qué lindo balón para Licea, línea de fondo, va el empate, va. Y vuelve a cerrar con todo Sosa. ¡Qué bien desvía Sosa! Tiro libre de esquina, Apostala para el Ciclón.
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5: Tiro libre de esquina, Chena. Por derecha, centro, cabezazo que no alcanza a nadie de Cerro. Iba con todo, marca por ahora, despeja muy bien César Ramírez, el zaguero central del 2 de mayo, Silvatinas, otra vez el público, Federico.
2: Sí, para el turno otra vez, que no pega una, la quiso tirar larga, estaba Pidia Mota que no reaccionó al pase, se fue otra vez afuera y la gente ya silbó abiertamente al número 11.
5: Un fuerte abrazo al querido Lucho María, ADN Motor. Hoy tenemos ADN Motor, Nico.
8: Sí, señor, a partir de las 22 horas ADN Motor por la Rock and Pop.
5: Claro que sí, lunes, miércoles y viernes tenemos por Ñandutí TV, ¿verdad?
8: Exactamente, lunes, miércoles y viernes por Ñandutí TV, lunes y miércoles por la Rock and Pop.
5: Sí, señor, tremendo trabajo que están haciendo los compañeros del deporte motor. Gracias, Lucho María, un fuerte abrazo. A ver, está ganando 2 de mayo, sorprende. Vamos a los números, las estadísticas lo presenta
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8: Con esta victoria, el gallo norteño alcanza a Olimpia, 25 puntos ambos en la clasificación del campeonato. El líder momentáneamente es Libertad con 26, mañana 19-15 Olimpia Nacional.
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5: Aguantame, Vampeta que ataca, está solo por derecha, está subiendo Alberto Espíndola, centro, Quintana despeja de cabeza, Carlín.
1: Oportuno lo de Quintana, que está regularizando su rendimiento, Alberto Espíndola y un buen centro, bien el saque, Quintana.
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5: A ver. Quiero preguntar, muchachos, la banca de Cerro. ¿Qué tiene Cerro en la banca, Dani? Por favor, móvil nueva, Amaro B6.
3: ¿Cómo no, Bruno? Te digo rápidamente. Quedan Ángel Martínez, Fabricio Domínguez, Josué Servín, Merolla, Bobadilla, Ariel Gamarra, Gastón Jiménez, Almendra, Klimowicz, Denis Rodríguez y Sergio Araujo.
5: Bueno, yo creo que ya es momento para, no sé, un Araujo.
2: Araujo, porque el reto no nos invita tampoco a que lo que ingrese puede ser mejor de lo que salga.
5: Piris da Mota con Ramírez por derecha, el pase extendido para Vicela, va corriendo con todo, pero vuelve a la carga, marca otra vez, qué bien Villalba para despejar lateral, no, fue para Cerro Porteño.
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5: Ramírez busca, yo no entiendo esta jugadita que hace Cerro, en los tiros libres de esquina, donde el ejecutante le pasa al compañero que empieza a complicarse. casi todos los tiros libres de esquina Cerro hizo eso. ¿Por qué Peno busca un centro?
1: Y encima está ganando porque en el primer tiempo ganó todo por arriba. Ahora un regalito, por suerte para Cerro, terminó en falta la jugada. Ahora va a tener un balón parado cerca del área del 2 de mayo. Araujo por Vegetti sería una locura.
9: No.
1: No sé si lo va a sacar Costa.
5: No creo, ¿eh? A ver, el tiro libre. También Gustavo Costa tiene que hacer los cambios, es cierto. Lo de físicamente, compañía, ya sabemos lo de Cerro Porteño. Tiro libre para Cerro Porteño. Esto es peligroso. El centro que va con los puños. Qué bien saca Rossi. Responde bien el arquero del conjunto del 2 de mayo que va con la contra. Atención, va metiéndose Moya y pique nomás. Va sobre la zona derecha. Cervera destapado. Va con toda. A ver, Quintana primero alcanza. Bien para marcar en esa zona. Ah, no. Fue Aliceda. Mirá, bajó hasta la posición de zaguero central, Carlin.
1: Bien, Aliceda, para hacer la cobertura, porque Moya se metía solo. Lo anticipó bien Aliceda.
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5: Trinidense le ganó Luqueño por 3-2. Avanza cada vez peor, lastimosamente, un gran como Sportivo Luqueño. Va Rojo, mira, desesperado, Serra abandona su área. Descarga para Luca Quintana, salida para el Ciclón. A ver, propuesta de los señores comentaristas, por favor, algún cambio en Cerro Porteño. Quiero escuchar propuestas. A ver, balón que va Quintana para reforzar la marca. Bien Quintana de cabeza para Velázquez. A ver, Velázquez se complica un poco, intenta, va el choque con todo. Bien contra Gómez, gana el hombre de Cerro Porteño, le vuelve a Quintana atrás para Rojo. Escucho, Carlos.
1: Yo a Araujo por Vegetti y lo pongo a Bocón de 9. Por más que haya fallado lo que falló, por lo menos falló porque estuvo. Vegetti hasta ahora no ha tenido ninguna, no ha tocado la pelota.
5: Propuestas, escucho, Federico. ¿Qué tiene que hacer el Ciclón?
2: Bueno, acompaño eso, lo saco de Turbe, ¿no? No sé, mejor con Dale Rodríguez, que no demostró mucho, pero aunque se pueden ganar, porque Turbe le salió todo mal durante casi todo el partido.
5: Vos sabés que Iturbe no puede parar una pelota, le rebota a un metro. Sí. Increíble.
2: Sí, sí, sí. Ahora recién pasó lo mismo cuando estábamos hablando de él.
5: Cervera va sobre mitad de terreno, recoge bien la pelota. Romero, displicente. Iván Ramírez también, flojo. La pelota a un costado. Bueno, yo creo que ya ha gustado Costas. A ver, va con el asistente Dani Maciel, creo que ya está indicando hacia los suplentes. No, es Araujo.
8: Ahí lo llamaron.
5: ¿Quién es el otro delantero que dijiste que tiene?
8: Darlis Rodríguez y Araujo.
5: Bueno, Rodríguez y Araujo, muchachos. Vamos, Costa, ¿cuánto tenés en tu cronómetro? 11, ¿verdad?
8: 11 minutos, Bruno.
5: Y bueno, no tienen que esperar a los famosos 15 minutos. No sé dónde está esa ley no escrita que los técnicos... Ahora sí, ¿eh? Se mueve Gustavo Costa, escucho.
8: Sí, Costa, señor, está conversando con su asistente, con uno de sus hijos. Ya tiene la planilla en la mano, la tarjeta también. Vamos a ver a quién lo llama.
5: Claro, claro, ahora. Sí, ahí ya le llaman, claro. ¿A quién le llama? ¿A Derli? No, yo creo que a Derli le dijo, movete rápido. A Derli y Araujo, mira. Tienen que pagarnos el sueldo de los técnicos, muchachos. Ataca Guillermo Benítez, centro contra el área. Vegetti baja de primera, va para el remate. No puede nadie, increíble. Alicera, Federico.
2: ¿Y qué contra se viene otra vez para el gallo?
5: Cervera, atención. Moya espera, es Moya. Moya se moviliza, que viene engancha, la manda por el medio. Atención, carga el 2 de mayo. Remata, va Cervera. Cervera se abrió demasiado. Línea de fondo. Se salva el Ciclón, Carlín.
1: Qué bien, Viridamota en la cobertura. No se apuró nunca, le puso el cuerpo a Cervera, lo apareó allí hasta que esa pelota se pierda por línea de fondo.
5: Ataca Cerro, Deli Rodríguez Araujo, mamá querida. ¿Fue Carlos Chena?
8: Sí, fue Chena.
5: No tiene paciencia.
1: No quiere saber nada la gente. A todo el mundo.
5: No, pero también le dio un ladrillazo al pobre compañero, a Ramírez, que cuando picó ya se dio cuenta que no llegaba.
2: Una salida sin marca, o sea, no había ninguna exigencia para que pase sea tan malo para arribar Ramírez.
5: Castro Velázquez puja entre los dos, falta de Velázquez, tiro libre para el 2 de mayo.
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5: Gana 2 de mayo 1-0, cae el Ciclón por 1-0, sí señores, el sabor de Mickey.
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5: Qué bien Castro, ataca con todo, Moya se mete pero resurge, Velázquez saca bien ahora, se equivocó en el pase, Van Peta Gómez levanta, impulsa, también se equivoca, ahora Quintana sacó mal, increíble, le queda Moya, Moya dispara para mí tocar arquero, a ver o no, no tocó rojo, se salvó Cerro Porteño, Federico.
2: Sí, sí, está muy lindo el partido porque Cerro da más espacio que nunca, 2 de mayo no lo aprovecha, pero Van Peta está sobrando. La segunda vez que intenta algo que no va con él. Ahora un sombrerito, antes un pase de 3 dedos y las dos perdió, ¿eh? Ahí están los cambios para Cerro. A Rodríguez ya le dijeron, anda estacionando Cerro a la izquierda.
5: YouTube, la gran jugada en vivo, Nico.
8: Más de 2.000 personas, Bruno, que se conectan al YouTube de la gran jugada en vivo. Qué bárbaro, Cerro Porteño. Marea azulgrana, dice Croc Croc también. Qué barbaridad, dice Luz Fretes. En el chat de YouTube de la gran jugada en vivo. Más de 2.000 personas conectadas. Estamos rumbo a los 600 pulgares. En este preciso momento, 522.
5: Bueno, liderando también en YouTube, Nico.
8: Liderando también YouTube, Facebook y aplicaciones de la Roca Ñanduti.
5: Habrá pelota para el 2 de mayo. Atención, Araujo. Y sí, cantado. Deli Rodríguez, sí. Dani Maciel.
3: Se retira Jonathan Torres para que ingrese Sergio Araujo. Y se retira Iturbe para que ingrese Deli Rodríguez.
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5: A ver, escuché alguna silbatina, ¿no?
3: Para
5: no muy masiva, pero sí, no, silbatina en fin.
2: Se escucharon bien. Se escucharon bien por la acústica que tiene el estadio, por la cantidad de gente que hay en preferencia. Es muy grande, pero se escuchó bien en el momento que se anunció el segundo cambio, la salida de Iturbe.
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5: Moya, mano a mano con Velázquez, puntea Moya, va un costado, cerca del banderín de esquina, frente a la preferencia, lateral para los de mayo.
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5: Y va, Vampeta va, 2 de mayo, gol.

grande lo de Cerro Porteño. Créanme, silencio absoluto del público de Cerro Porteño. Gómez lo hizo, anota, esta vez sobre el flanco derecho, otra vez metido en el área. 2 de mayo, entra a la sala, a la cocina.

0: metido en el área. 2 de mayo, entra a la sala, a la cocina, a la pieza, al jardín, se baña en la piscina, come un asado, hace lo que quiere en la casa de Cerro Porteño, aquí en la nueva olla azulgrana. 2 de mayo, 2, Cerro Porteño 0.
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0: Carlin Correa.
3: Increíble. De un lateral de esos que no parecía que iban a terminar jamás en gol, porque juega cortito Castro, le devuelven la pelota. Ante dos hombres de Cerro, Castro le mete el balón a Gómez, que se metió como puntero. Este el pase atrás, displicencia en la marca de Cerro. Gómez, cara interna del pie derecho, poste izquierdo de Rojo. 2-0. Y a sumar de a 3 en la nueva olla.
0: Federico Arias.
4: Y se va superando solo Cerro, ¿eh? Se va superando solo, a ver la reacción de la gente.

0: es que nada puede ser peor. Venir un lunes con el mal tiempo a ver a tu equipo, totalmente desvalorizado, y que se equivoque en todos lados, y que esté perdiendo 2-0 ante un equipo que no ganaba hace 4 partidos, no puede ser peor para el hincha de Cerro Porteño. Qué pase de Castro, ¿eh? Un pase filtrado entre dos hombres de Cerro. Vampeta esta vez tiró un buen centro, y qué bien empalmó la pelota Gómez. Abrió el pie derecho, cambió de palo a Rofo, 2-0, 2 de mayo, lo festeja todo el norte y el puñado de hinchas aquí, pero para el hincha del Cerro, el pozo es cada vez más profundo.
1: Señores, esto es crisis ya, ¿eh? Total y absoluta el segundo del 2 de mayo.
2: A los 15 minutos. Segunda etapa.
3: Es el gol 188 del campeonato clausura 2026. Segundo la competencia de Alan Gómez. Tercer tanto en liga con la camiseta del Gallo.
1: Atención, contragolpe otra vez para 2 de mayo. Más cerca del tercero que el descuento de Cerro Porteño. Baja la pelota Moya. Moya en cara, driblea. Qué buen gesto, levanta de zurda. Y marca. Desesperación en Cerro. Tiro libre de esquina para 2 de mayo. Sacó Quintana otra vez. ¡Qué bárbaro! ¿Es Ramírez o Quintana?
4: Ramírez.
1: Ramírez. No, ya el Cerro no da más, Carlín.
4: No, mirá si venía el tercero. Y ahora tiene un balón parado, suben los grandotes, 2 de mayo lo quiere liquidar ya.
1: No, pero esto realmente es vergonzoso, ya lo de Cerro Porteño, ¿eh? ¡Qué bárbaro! Ya me cuenta cómo están los números de Cerro. Avanza, la tiene. Bajando a Licera. Quiere salir Cerro Porteño. Se desvía el balón. Atrapa Rofo. La tiene Rofo. Vamos al cacique.
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1: De arco a arco. Rofo a Rossi. Salida para el 2 de mayo. 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
1: A ver cómo está Cerro los números. ¿Quién tiene Cerro Porteño?
5: Bobadilla, César, camiseta 32.
3: En lo que respecta a la clasificación del campeonato, está octavo Cerro Porteño en 17 puntos. Sería la sexta derrota del ciclón de Barrio Obrero en el campeonato clausura. En el acumulativo anual, quinto Cerro Porteño con 55.
1: O sea, 6 derrotas de 13 fechas.
3: Sí.
1: Qué bárbaro, el 50%, casi 50% sí. De partido perdido.
0: Mira Vergetti peleando con la pelota, ante el codazo de Rodríguez. Y perdieron los dos partidos el 9 de mayo, ¿verdad? Porque ya Pedro Juan había perdido ya, Nico.
3: Había perdido, sí,
0: el
3: señor.
0: El partido de ida, aquel error de Rojo que siempre recordamos.
1: Se va Chena.
0: Se va Chena, sí.
1: Flojísimo, Chena, lastimosamente. Por lo menos le aplaude la gente, claro, entiende. Es joven.
0: No
1: le podés dar toda la responsabilidad a él.
0: No.
1: Están
0: no.
1: Los viejos que nos ponen
0: que
1: huevos.
0: No, nada. No lo ha pedido al chico, que no tiene 50 partidos de primera.
1: Marcamos el tiempo de juego.
2: Comiendo ti y Rock and Bob, a ver el tiempo de juego. 20 minutos de esta segunda etapa y el marcador Energy. 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Bruno.
1: 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Goles de Tobías Cervera y Alan Gómez gana el 2 de mayo por 2 goles contra 0. 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
1: Castro, buena pelota, va con todo. Vampeta, empujón. Velázquez cuando salía, deja seguir el árbitro. 2 de mayo, ataca, atención. Se mete con todo Cervera. Qué bárbaro, qué dolor.

0: cabeza para la defensa de Cerro Porteño, Carlina.
1: Que viene allí para leer la jugada, Romero. Leyó la pared y le quitó de parque una falta.
0: YouTube, la gran jugada en vivo, Cínico.
2: Liderando también en el YouTube de la gran jugada en vivo, Bruno. 2.300 personas conectadas. También la gente que sigue comentando y ya están perdiendo la paciencia. Cerro lamentable, lamento lo que pasa en Cerro, dice Loquillo Retro también en el YouTube de la gran jugada en vivo, cerquita de llegar a los 600 pulgares.
0: Después del fútbol tendremos la opinión del hincha recortado.
2: Sí señor, recortada versión, pero tendremos.
0: Sí, la versión y también la opinión, gracias por la corrección. Avanza Iván Ramírez, pelota sobre mitad del terreno, que estoy caliente mi querido Nico, no sabes cómo me calienta todo esto. Avanza el equipo de Cerro Porteño, no está jugando bien Cerro, 2-0 pierde frente al 2 de mayo. Cada vez peor en el tema acumulativo y ni quiere decir lejos del campeonato. Ahí está Piris Damota, traslada por derecha, la cantera para Iván. A ver, mamita querida, otra vez para Robert Piri Damota. ¿Cómo se demora? Un pase exigido para Piri Damota. Filtra contra el área. Deli Rodríguez cayó. Falta cerca del área. Grande tiro libre para el Ciclón Carlín.
1: Villalba. Villalba lo toca el hombre de Cerro. A Rodríguez. Clara falta bien pitada por parte de Díaz de Ibar. Y en los de mayo se viene del Valle. Cuidado con del Valle en la contra del 2 de mayo.
0: Se va Gómez.
3: Es correcto. Alan Gómez se retira del campo de juego. Ingresa camiseta 17, Pedro del Valle, ex Libertad, extremo rápido él.
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0: Peligrosísimo tiro libre que va a corresponder al Ciclón. Atención, señores. Va, va. Vamos a ver por el descuento el Ciclón en sabores de Mickey.
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0: Vamos a ver quién va a rematar. Tiro libre peligroso para Cerro Porteño. Va al remate apresurado de Luis Rodríguez, al que le cometieron la falta. ¿Para qué se apresura, Carlín? Federico, increíble lo de Cerro Porteño.
5: ¿Y Jerry cuándo pateó tiro libre en Cerro? La verdad que no, no recuerdo. Ahora tomó la pelota, tumbó un hombre 2 de mayo. Estaba Benítez, que tampoco es un gran pateador de tiro libre. Ponerle la atención, pero eso demuestra, ¿no? No, no, no se postuló nadie para pegarle la pelota.
6: No, es como que cualquiera no maya, que agarre no maya.
0: Se declaró. O sea, que Federico es tipo torneo de barrio.
5: Así mismo.
6: Chutalo Mayaboma.
0: Gana 2 de mayo, 2-0.
2: Doblete de Ronaldo Martínez en el fútbol argentino para Vélez. Minuto 77. Vélez le está ganando 2-1 a Platense.
5: Por ahí con rato, Iván Ramírez que le pega los tiros libres del Cerro. Iván Ramírez le pegan, sí. En circunstancias normales le pega los tiros libres, ha hecho goles, pero ahora Vélez y él ni estaba, Ramírez. No, ahí.
0: Y es para Licea en todo caso. Licea que le pega mejor. Claro. Va Cerro, cae. Avanza César Bobadilla. La tiene Lucas Quintana. Transporta Cerro Porteño. Avanza el Ciclón.
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0: 24, acumulativo es el tema, Nico, por favor, para Vincel de Cerro Porteño.
2: Sí señor, quinto en el acumulativo Cerro Porteño. 55 puntos en zona de Sudamericana el Ciclón.
0: Hoy termina el campeonato y va a la Sudamericana.
2: Es correcto, porque Trinidense tiene la ventaja deportiva. Mismo puntaje, le supera a Cerro.
0: O sea, Trinidense hoy se va a la Copa Libertadores y no Cerro.
2: Sí, señor. 55 ambos en el acumulativo anual.
0: Ataca Cerro. Va sobre la izquierda. A ver, Rodríguez con el centro. Muy a media altura. Increíble, Carlín.
1: Sí, un centro a la nada. Cerro hasta ahora de tener varias chances en el primer tiempo a ninguna. En este segundo tiempo.
0: Federico.
5: Nos envió un amigo, Dani Maciel Bercé, un asistente de Costa, apellido Bercé. Dani Maciel.
3: Fede, ahora sí. Él está, pero hoy está uno de los hijos de Gustavo al lado de él.
5: ¿Sabes por qué? Porque él está en preferencia con un walkie.
3: Ajá.
5: Y me dice que la gente lo ubicó ahora y lo está insultando.
1: Epa.
5: Pero está trabajando en preferencia con un walkie.
3: Ajá.
5: Con Gustavo Costa. Ahí está con el auricular.
0: Puede levantar el grupo.
5: Le voy a enviar el grupo.
0: Marca Pepe, agua,
5: Pepe
0: Nico.
5: Pepi Bercé.
0: ¿Cómo se llama, Federico? Repetí.
5: Pepi Bercé.
0: Con un walkie trabajando ahí, ya se dieron cuenta los hinchas y le están comenzando a perturbar la noche. Y no es para menos que Cerro pierde por 2-0. Avanza el Ciclón, busca sobre la izquierda. ¿Qué más? ¿Qué tiene que hacer Cerro Porteño, Carlín?
1: Qué complicada pregunta. Porque
0: Rodríguez baja, aguantame, centro para Vegetti. Se lleva con el pecho, rebote afuera. Otra vez afuera Araujo, esta vez increíble, Carlín.
1: Esta fue muy buena. Deli Rodríguez, Vegetti de pecho y Araujo solito, ¿eh? Es la tercera situación clara, clarísima de Cerro. Remate cruzado, la pelota pasa zumbando al poste derecho. Se salvó los de Mayo.
0: Saque de meta para el conjunto Pedro Juanino.
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0: Silbatina, público de nuevo. Es que Pirida Mota no baja con el pecho, juega de cabeza y le da al arquero Rossi. Increíble. Juegas muy infantiles, Federico.
5: Falta de inteligencia, no creo, ¿verdad? Sí, son infantiles, decisiones tontas, porque están los compañeros y estaba libre Pirida Mota. Pide cabeza perdiendo 2 a 0, ni el empate le sirve a Cerro. Imagínense en qué estado la cosa está y en qué estado la cosa comete un error tan tonto Pirida Mota con la experiencia que tiene.
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0: Me dicen exactamente su nombre, Francisco Berce. O sea, se escribe B larga, ataca Cerro. Va sobre la punta derecha, buscando con todo el ciclón. Tiro libre de esquina para Cerro Porteño. Cortaba bien en esa zona Castro. Tiro libre de esquina. Es Berce. Con acentuación en la última E.
1: Berce.
0: Sí, señor. Tiro libre de esquina para Cerro Porteño. 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
0: A ver quién le va a pegar a Misera. Está listo, centro que va. Vegetti que busca, no alcanza. Vegetti, salida para el 2 de mayo.
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0: YouTube, la gran jugada en vivo, Nico.
2: Sí, señor, la gente que sigue participando, Bruno, a través de nuestro YouTube, de la gran jugada en vivo, 2.300 personas y sumando, subiendo YouTube, la gran jugada en vivo. Estamos cerquita, estamos a 20 pulgares de llegar a 600 likes para que se vayan los primeros 5 packs de Múnich. Liderando también en el YouTube de la gran jugada en vivo. Te cuento que el Facebook está que explota caliente, los hinchas de Cerro.
0: Podés dar lectura, por favor. Andate la tropa de Facebook también, mi querido Nico. En un momento, tiro libre de esquina para Cerro Porteño. Será sobre el contrario izquierdo. ¿Cuántos cambios le queda ahí? ¿Cuántas ventanas a Cerro Porteño?
7: Dani Maciel. Le queda un cambio, Bruno. Un cambio.
0: Un cambio, tiro libre para Cerro Porteño sobre punta izquierda, señores. Vamos a ver si aprovecha. Es Aliceda el que se va a encargar ahora. Claro, hace rato lo había pegado muy presurosamente Denis Rodríguez. 2 de mayo prepara dos cambios. Tiro libre, centro que va contra el área para Vegetti. Lo buscan a Vegetti, pero no. Gana Sosa con Villalba, la dupla defensiva del 2 de mayo.
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0: Araujo insiste otra vez. Nuevo pelotazo. Yo creo que esta no es la fórmula para Cerro, Carlin.
1: No, no hay que exagerar con la jugada aérea. Epa,
0: va la contra para el 2 de mayo. Atención, se vete con todo. Centro, segundo palo. Alcanza Moya. Moya para girar. Lo tiene tambaleando la defensa de Cerro. Ahí está Moya. Línea de esquina. Va, se cayó solo. Se fue el balón. Lateral para Cerro Porteño.
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0: Los cambios en 2 de mayo.
3: Dos variantes en el 2 de mayo. Se retira Tobías Cervera. Ingresa con la camiseta 7 Fernando Cáceres. En estos momentos esperamos por el ingreso también del 11 Ulises Coronel. Y ahora va a extender el cartel electrónico. A ver, tiene un problema. El cuarto en este caso no le funciona el cartel. Ahora sí, camiseta 19, César Castro en los cambios en el 2 de mayo.
2: Un desastre Cerro Porteño, este arquero no puede jugar más, igual que Guillermo Benítez. Y Turbe otro, y Vegetti que no suma nada, dice un oyente caliente a través del WhatsApp 0984-955-000.
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0: Repetimos, ingresaron entonces Ulises Coronel número 11 y Fernando Cáceres número 7. Ataca Vegetti, taco. Aquí no hay momento para un taco. Este no es el momento, perdón, Federico. El taco de Vegetti.
5: No, por eso la gente otra vez aprobando. Para hablar un poco de 2 de mayo, Cáceres era el titular de aquella muy buena campaña, el arranque del campeonato, era el nuevo titular. No, no, claro, claro. Digo que Cervera no estaba en los planes de nadie. Y hoy jugó, hizo un gol y un muy buen partido. Hablando un poco de un plantel reducido pero efectivo.
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0: Otro cambio para el 2 de mayo. Nuevo centro va. Vegetti busca por arriba. Imposible, señores. Repito, no es la vía para mí. Va a haber saque de meta para el 2 de mayo. Estamos sobre los 30 minutos 41 segundos. Cambio en 2 de mayo, Cucho.
3: Es correcto. Se retira Matías Moya. Ingresa con la camiseta 20, Stephen Díaz. El último cambio en el 2 de mayo.
0: Este Moya jugó bastante bien, Carlín.
6: Sí, Moya, el arquero también en el primer tiempo, porque en el segundo no lo exigieron. Cervera también. El 20, Stephen Díaz, ¿verdad?
3: Correcto, Stephen Díaz, delantero él.
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0: para hacer un saque de cabeza. Impulsa el balón ahora sobre Vegetti. Era por arriba, levantó la pierna. En el rebote ya va para luchar. Despeja la pelota. Cáceres la tiene ahora. Cerro Porteño vuelve a recuperarla. A ver qué hace con esto César Bobadilla. Tras Travilla. A ver, jugada arrinconada acá al hombre de Cerro. Falta. Infracción. Tiro libre para el Ciclón.
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0: 31 y medio, gana 2 de mayo por 2 goles contra 0. ¿Quién viene?
7: A ver, Fabricio Domínguez Huertas, camiseta número 2, el último cambio.
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5: Qué momento para Domínguez Huertas para ingresar, ¿no? 31 minutos, 0-2, yendo al frente pero jugando mal el equipo, será Ramírez. Creo.
0: Tiro libre para Cerro. Primero el tiro libre de Denis Rodríguez sobre la orilla derecha. A ver, Gustavo Costa, señores. El centro, cabezazo, ¿no? Hacia el palo derecho, Carlín Correa.
6: Ganó de vuelta en el juego aéreo, pero le dio un cambio muy brusco a esa trayectoria. El balón pasó cerca del poste derecho.
5: Se va Liceda.
7: Se va Liceda, camiseta 31. Ya no tiene cambio Cerro.
5: Bueno, pero tampoco un cambio de... A ver... Ahora pasa a Abel Rodríguez a la izquierda de vuelta y va a tratar de desbordar a la derecha sin ser hombre de borde. Domínguez Huerta es lo que le queda en el banco a Cerro Porteño.
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0: YouTube, la gran jugada. Está caliente la cosa. Pierde Cerro 2-0, Nico.
2: Está muy caliente la cosa, Bruno. Qué lamentable Cerro Porteño. Después te piden que seas incondicional, dice Jorge Coronel, por ejemplo, a través del chat de YouTube. No es que adrede pierden. Dovaley dice Dimensión Oscura también. Qué bárbaro Cerro Porteño. Me va a matar del corazón, dice otro oyente. YouTube, la gran jugada. Amigo, 2.400 personas liderando también YouTube, Bruno.
0: A ver, Nico, ¿contra quién va Cerro en la próxima fecha? Este crítico momento de Cerro Porteño, Cucho.
2: El próximo sábado, 19-20, Estadio Luis Salinas de Itagua, Cerro visita Sportivo Luqueño.
0: Bueno, otro que, o sea, ¿sabes qué? Ese partido va a ser la lucha de los dos calvos por un peine. Como decía Nicanor Duarte Frutos hoy. En Ñandutí, Federico.
5: Una vez Luis Lescano dijo, el hambre y la gana de comer se enfrentan. Pero el Cerro después tiene la Copa Paraguay, Nico.
2: Sí, señor, tiene la Copa Paraguay, Cerro Porteño contra San Lorenzo.
5: Varios contra Luqueño. Pero claro, si la Copa Paraguay es el único salvataje, si está quedando lejos de todo.
0: Pero la Copa Paraguay es la otra semana ya.
5: Sí, ya sí, por eso.
0: Contra San Lorenzo, ¿verdad?
2: Miércoles 14 de octubre. Digo,
0: ¿cómo?
2: Miércoles 14 de octubre, sí. El partido 19:30.
0: ¿Dónde?
2: Defensores del Chaco, Cerro San Lorenzo.
0: Bueno, qué partido caliente, señores, el que se le viene a Cerro Porteño. Va saliendo Velázquez con Quintana. Van los defensores ahora sobre mitad del terreno en campo de 2 de mayo inclusive. Se retiró Jay Turbe. Ya se retiró también Jonathan Torres. Se fue Jorge Morel. Se fue Alicera. Los cambios en Cerro Porteño. Avanza Pica Domínguez Huertas, que acaba de ingresar. La tiene Domínguez Huertas. Avanza por ahora lentamente con la suda. Deja para Lucas Quintana. La tiene Cerro Porteño.
4: 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A ver, tiempo de juego. 35 minutos de esta segunda también. 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
0: Rock and Pop, Ñandutí. Lo gana 2 de mayo por 2 goles contra 0 frente a Cerro Porteño. 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
0: Amarilla para quién, muchachos. Para Díaz. Para Stephen Díaz por tirar la pelota a un costado. Sí, señor, correcto. 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
0: Va con el pelotazo Velázquez, lo vuelven a buscar la misma fórmula a Vegetti. Ahora no puede entrarse esa Borbadilla. Increíble, arquero adelantado, va al gol, va a hacer un golazo, tiró, afuera. ¡Afuera, Carlín! ¡Qué locura si entraba este balonazo del jugador Cáceres, número 7, Fernando Cáceres!
6: No, si entraba era para cerrar el estadio y hacer una misa mañana mismo acá, ¿eh? Desde su campo, Rojo adelantado, la pelota no pasó lejos, terminó en el techo del arco de Rojo. Casi el tercero, casi un gol de antología de Cáceres.
0: Va Velázquez, tenemos 36 minutos, no cambia la historia. Está perdiendo Cerro por 2-0. La tiene Lucas Quintana, a ver, Quintana arma el juego. Descarga por izquierda, va subiendo Rodríguez. Derlis pica, va a línea de fondo. Levanta el centro, desvía el Beto Espino, tiro libre de esquina, córner para el Ciclón.
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0: Atención, Rodríguez, tiro libre de esquina, rumbo a los 40 minutos del segundo tiempo, centro de Rodríguez, pasado, no puede Rossi, le cometieron falta, dice el árbitro, infracción, sí, Federico.
5: Ni esa, ¿eh? Porque el arquero calculó mal, pero también lo tocan. Un déjà vu, una tendencia, que siempre se me envía mi asesor Ángel, gracias. Son tendencia ahora en X, Morel y Turbe, en este orden, Cerro, Quintana, y uno que no suele aparecer, Gustavo Costas.
0: Sí, no, es que, ¿sabes qué? Muy desgastada ya la figura de Costas, ¿eh? Es el famoso rápido, crédito, ¿no? Que cerrar el año con un técnico muy desgastado.
5: No, es que rápido, y ahora, después que mostrábamos esto, me está diciendo que hay varios que escriben el tema del asistente, ¿verdad? Ahora que se hizo público también el asistente, que el señor Rubio, que siempre suele estar con él, como decía Dani, ahora está el hijo, y el asistente pasó a preferencia.
0: Rossi saca 37 y medio, pelotazo, que peina por ahora, intenta meterse presionando Pedro del Valle, ataja Rojo, ¿qué pasa con Cerro Porteño, Carlín?
6: Y Cerro sigue en la misma. Lo último que hizo fue aquel cabezazo de Piridamonte en un balón parado, después nada más en el segundo tiempo. Muy pobre lo del equipo de Costas.
0: Domínguez Huertas pide la pelota y va equivocadamente. No puede Cerro Porteño. Increíble lo de César Bobadilla. Ahora va para la contra del Valle. Levanta, corta Piridamonte, rebote para los de Mayo. Está ganando por ahora. Cae al piso. A ver, todos los manos a mano también. Hasta los de Mayo juega más fuerte, parece que Cerro Porteño. La tiene el conjunto Pedro Juanino. Ataca con todo, pasa al vacío. Quintana. Justo, oportuno para el corte. Recupera para el Ciclón.
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0: La va pisando Del Rodríguez. Se entrega sobre el costado izquierdo. Cerro tiene poco tiempo. Tenemos 38 y medio. Ya quemó todos los cambios. El Ciclón. ¿En qué posición me decía este Cerro Porteño en estos momentos para los números, las estadísticas?
7: En la octava colocación de la tabla de posiciones. 17 puntos para Cerro.
0: Va Velázquez, mitad de campo. Recoge Araujo. Gira Araujo. Pasa abierto por derecha, descarga para Iván Ramírez, vuelve atrás con Velázquez, Cerro pierde 2-0.
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0: Mirá la silbatina de la gente. Claro, es que Cerro está perdido, ¿eh?
5: Y Costa contra Velázquez, le dice a Velázquez, le hace la famosa seña por abajo, es con un cambio de frente, Velázquez, que terminó donde tenía que terminar, ¿dónde? En platea, ahí.
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0: 39 y medio, tiro libre de salida para el 2 de mayo. Va muy bien, corta Iván Ramírez, le queda Domínguez Huertas. A ver si Cerro tiene tiempo que a los Ciclón por lo menos empate este partido. Va la salida de Cerro Porteño. Porque si gana mañana Olimpia, le va a sacar 11, decía
6: que 11 puntos le va a sacar. Y yo sé que vos hablabas, y con mucho acierto, que lo de Cerro es lo acumulativo, pero imagínate tu tradicional rival que te saque 11 puntos.
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0: Y está Nacional también. Si gana Nacional, bueno, el que gana nomás lo está superando a Cerro ahora.
6: Yo hacía énfasis en lo de Olimpia por la rivalidad, ¿verdad?
0: Claro, claro. Trinidense, esta tarde le ganó a Sportivo Luqueño por 3 goles contra 2. Más, Trinidense, me decía Nico en el acumulativo, aguantame. Está ya sacándole ventaja Cerro Porteño. Rodríguez, pica Derlis Rodríguez, línea de fondo, levanta el centro. Otra vez para Vegetti, no llega al destino ese balón, Federico.
5: Y otra vez uno de los Sosa, Villalba, Ramírez. Qué manera de sacar pelota los tres centrales de 2 de mayo también es fundamental para esta victoria. Hicieron mucho, especialmente a la hora de cortar a Vegetti cuando estábamos con Torres.
0: Marcamos el tiempo de juego.
4: Miendo ti y Rock and Bob, el tiempo de juego. 41 minutos en esta segunda etapa y el marcador Energy. 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
0: Rock and Pop, Mianduti. A ver, centro peligroso. Pasó Rofo Quintana, saca de cabeza, se salva Cerro Porteño Carlín.
8: Qué buena jugada, Entre Coronel, por el sector izquierdo, tocando con Stephen Díaz, el estrinidense. Habilidoso, un centro, terminó sacando Quintana cuando ya había la pelota superada a Rofo.
0: Iván, te pido que lo filmes por 30 segundos por lo menos a Gustavo Costa. Hace rato se agarró de la cabeza, ya no sabe qué hacer. Increíble realmente, mira lo de Gustavo Costa, mira. Está desesperado, tiene su rosario. Yo creo que tiene que hacer 4 rosarios, no sé.
5: No sé. Eso pase a la nada. ¿Cuánto pase a la nada? Dios cerro. El tiene así pase a la nada. Tira la pelota a donde no hay ningún compañero con posibilidad de recibirla. Se cansó toda la noche de eso.
0: Mira, la mano en la boca, preocupación. Lo de Costa terrible, falta contra el hombre del 2 de mayo, quiero confirmar. Cayó Stephen Díaz, sí señor, tiro libre para el 2 de mayo. A ver, YouTube, la gran jugada en vivo, ¿cómo está nuestro panico?
2: La gente está muy caliente, el hincha de Cerro Porteño, casi 2.500 personas, Bruno. Qué lamentable, ¿qué te pasa, Cerro? Dice Tesorería también. Vaya saludo para todos los que comentan. Está que explota el Facebook, lamentable. Que se vayan todos, que no quede ni uno solo, dice el amigo Juan. Qué lamentable, mi Cerro Porteño querido, dice también el amigo Pedro. Facebook, fanpage de Bruno Pont.
0: Va la salida de Cerro Porteño. Quintana, Velázquez, deja pasar Velázquez para Pini de Mota. Traslada sobre la punta derecha. A ver, por lo menos el famoso gol del honor. Domínguez Huerta. No. No, no, no. Pase al vacío errático. Araujo no va a alcanzar nadie, ni con un cohete, Federico.
5: Otra vez pase a la nada. Bueno, hoy le domino pase a la nada, porque un pase a la nada. Otra vez a un compañero que no iba a poder. Ahora yo digo, ¿cómo será la conferencia de Gustavo Costa hoy? Con esto que está evidenciando, lo mal que juegan sus dirigidos. Y repito otra vez, mañana, pasado a hablar con un dirigente. Hable, pues no puede ser esto. Hoy la gente vino de vuelta. Un lunes vino de vuelta. Estando a 8 puntos. Puede quedar a 11 de Olimpia. A Emiliano se le puede ir más lejos. Todo lo mal para Cerro. Y bueno, que hable alguien. Una crisis muy grande, pero muy grande la que se está viendo futbolísticamente y en cuanto a puntaje. No da muestra de superar esto antes de fin de año.
0: 43. Va Cerro Porteño. Velázquez es una forma de decir que va, porque no llega a destino. Con los pelotazos, otra vez, mira, Velázquez vuelve. Un pelotazo increíble afuera. No, no, no. Cerro tiene que dinamitar su plantel. Es poco lo de la peluquería, no, es dinamitar, Carlín.
8: Totalmente, la peluquería es muy elegante. Y Velázquez, por favor, el partido no está para cambio de frente raro. Tocar más cercano o tratar de meter una pelota filtrada por abajo. Segundo intento de cambio de frente, segundo balón en la platea.
0: 44, pierde Cerro y se va el tiempo, se va. No hay mucho que agregar, ¿eh? Lateral de salida, corresponde al 2 de mayo.
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0: Y va justamente Velázquez, transportando bien la pelota. Entrega para Domínguez Huerta, sube Domínguez Huerta. Nuevo centro contra el área. Sigue esa fórmula. El rebote le queda a Velázquez y va otra vez el pelotazo. A ver qué hace Velázquez. Por ahora pase corto con Domínguez Huerta, que va esperando. Toca primero bien la pelota Rodríguez con Domínguez Huerta. Acicateado por el hombre del 2 de mayo. Stephen Díaz lo manda al piso. Falta tiro libre para el Ciclón.
4: Miéndote y Rock and Pop el tiempo de juego. 45 minutos de esta segunda etapa y el marcador Energy. 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
0: Rock and Pop, Mianduti. Cae Cerro, si escucha bien, 2-0 gana el 2 de mayo en la mismísima olla. Domínguez Huerta para el tiro libre. El centro que va, pelota al segundo palo. Saca otra vez la defensa del 2 de mayo. Ah, no. ¿Qué pasó acá, Federico?
5: Pasa que el Beto cabecea y le pega a Rodríguez. Todo mal, ni siquiera otro córner. Saca muy bien el Beto, que cerró bastante, ¿eh? Bastante bien también Espínola en la marca de Rodríguez desde que entró.
0: Tu figura, Bristol, del partido, Carlín.
8: Matías Moya.
0: tu figura Bristol del partido, Federico.
5: Sí, la verdad que sí, ¿eh? Estaba pensando en lo bueno de Cervera, uno de los centrales, pero Moya fue muy pícaro, enredó siempre, tuvo la pelota siempre en ofensiva y ganó muchas veces en 2 de mayo.
0: Tres de adición.